0: donde se decidió la detención del exmandatario. Escuchemos a la presidenta Claudia Sheinbaum.
1: No quisiera dar detalles porque es parte de un proceso y además le corresponde a la Fiscalía General de la República. Lo que sí

0: muchos de ellos de análisis científico, permiten pues seguir haciendo justicia. Entonces, esta detención tiene que ver con un trabajo que viene haciendo ya desde hace muchos meses la Fiscalía, y ellos pues tendrán que seguir dando las evidencias de esta detención, por qué se da, bajo qué circunstancias, y los testimonios que ayer mencionó la fiscal, cómo fue que existen. Y lo importante para nosotros, a través de la Subsecretaría de Derechos Humanos que lleva Arturo Medina, que tiene la Comisión de Investigación, la propia Fiscalía General de la República, el trabajo de diálogo con los padres y madres de familia, poder llegar a la verdad y a la justicia y encontrar a los jóvenes.
1: La presidenta dijo que la nueva investigación hay datos que tendrán que ser explicados primero a los padres de los estudiantes de Ayotzinapa y después a la sociedad, por lo que llamó a la Fiscalía General de la República y a la Comisión de Investigación sobre el caso de Ayotzinapa, que es dependiente de la Secretaría de Gobernación, para que se informe a la ciudadanía sobre estos nuevos hallazgos que llevaron ya a la detención del exgobernador de Guerrero. Escuchemos a la presidenta.
0: Yo ayer que me reuní con la Secretaría de Gobernación sobre este tema, porque sabrán que muchas veces yo no tengo conocimiento de ciertos temas, pero hay otros que la Fiscalía resguarda. Entonces, cuando me enteré de la detención, llamé a la Secretaría de Gobernación, le pedí que a ver si nos podíamos reunir, y les comenté que sería muy bueno que pronto pudiera haber una conferencia de prensa, en la medida de lo posible, con las carpetas de investigación y el proceso que se lleva, pues de cuáles son estas líneas por parte de la Fiscalía y por parte de la Comisión, cómo se ha avanzado y todo lo que se ha hecho desde que llegamos al gobierno, porque pues ha habido nuevos hallazgos que son relevantes y que, repito, en el marco de la investigación y de los procesos, hasta donde se puede informar y con la anuencia de los padres y madres, poder informarlo públicamente.
1: El segundo tema de reflexión de esta tarde: la oposición en México llamó a la Fiscalía General de la República y al gobierno federal a explicar la detención del exgobernador de Guerrero para evitar que se interprete como un distractor. La presidenta de la Cámara de Diputados, la panista Kenia López Rabadán, afirmó que en el caso de Ayotzinapa se requiere conocer la verdad, pero no se puede optar por el camino de crear culpables con el fin de decidir que se cumplió. Y es que ya pasaron muchos, muchos años y no se le había tocado a Ángel Aguirre Rivero en las investigaciones. Sí se habría mencionado, pero nunca se había ejercido acción penal en su contra. Y ahora sorprendió que finalmente se haya detenido este hombre que quizá sí es fundamental en esta investigación. Escuchemos a la panista Kenia López Rabadán.
2: Es una herida que continúa abierta y que, pues, ojalá y no sea evidentemente un tema político o sino más bien o un distractor, sino más bien justicia para las familias.
3: Lo extraño es que no se llegue a militar.
2: Pues reitero, la exigencia es justicia, y la justicia no se encorcheta en función del partido político al que se va, o la persona al partido político del que forma parte, o de la institución que forma parte. La justicia evidentemente sería pues primero saber en dónde están, saber lo que pasó, saber en dónde están y pues que quien haya sido responsable tenga una consecuencia jurídica por ello.
1: Al contrario de la panista Kenia López Rabadán, la presidenta de la Cámara de Senadores, la morenista Laura Itzel Castillo, rechazó que la detención de Ángel Aguirre Rivero se trate de un distractor en el país. Es, dijo, una decisión de la Fiscalía para resolver el caso. Y pues, ¿qué le queda otra más que decir a Laura Itzel Castillo? Ni modo que diga lo contrario, tiene que apoyar a la Fiscalía General de la República, en donde está una integrante de la bancada de Morena en el Senado. Tiene licencia, Ernestina Godoy es senadora de Morena, y pues no le queda otra más que

0: Laura Itzel Castillo apoyar las investigaciones. Escuchemos a la presidenta del Senado.
1: No, se trata de fabricación de culpables, sino de investigaciones que están sustentadas seguramente en cuestiones muy importantes que son los hechos, y esto es lo que se vendrá desahogando a través de la Fiscalía. Pues yo tengo confianza, obviamente, en la fiscal y en la investigación que siempre se ha hecho con muchos profesionales.
2: No veo un distractor del gobierno.
1: De ninguna manera es un distractor. Se está actuando a favor de la justicia en este país.
0: La detención del exgobernador de Guerrero es la segunda aprehensión más importante desde 2017, después de que en 2022 fuera detenido el exprocurador general de la República, Jesús Murillo Karam. Hasta el momento, las detenciones no han llevado a nuevos datos que puedan dar una pista real sobre el paradero de los 43 estudiantes de la Normal de Ayotzinapa. Hay que decirlo así claro, la detención de Murillo Karam pues no ha dado ningún dato que permita identificar dónde están los jóvenes. Solamente ahí lo tienen y bueno, se le ha pasado enfermo, ya sabe, ha tenido varias medidas para protegerlo debido a enfermedades que tiene este hombre, que por cierto, pues también ya está avanzado en edad. Y el tercer tema de reflexión de esta tarde, la presidenta Claudia Sheinbaum informó que la nueva presidenta del Perú, Keiko Fujimori, aceptó que Betsy Chávez, ex primer ministra del depuesto mandatario de esa nación, Pedro Castillo, pues viajara a México. Hay que recordar que cuando Pedro Castillo es quitado del poder acusado de un autogolpe de Estado, cuando trató de eliminar, de desaparecer al Poder Judicial, Betsy Chávez acudió a la Embajada de México y se resguardó, solicitando asilo político. Hubo ahí un conflicto entre los gobiernos entonces de Perú y México. Betsy Chávez fue rumbo a Brasil, no fue detenida, y ahora con una nueva presidenta como Keiko Fujimori, pues se le permite acudir a México. Un avión de la Fuerza Aérea Mexicana acudió por ella y estará llegando a México en las próximas horas. Esto, dijo la presidenta mexicana, sirvió para restablecer las relaciones diplomáticas rotas desde ese momento. Escuchemos a la presidenta.
3: Betsy Chávez, quien fue presidenta del Consejo de Ministros del gobierno del expresidente Pedro Castillo, que se mantuvo por varios meses en la Embajada de México en Perú, que después tuvo que cerrar esa embajada, dado que Perú rompió relaciones con México, y se mantuvo bajo el resguardo de Brasil, a quien agradecemos mucho, está a punto de aterrizar en México. Fue otorgado el salvoconducto para Betsy, fue un avión de la Fuerza Aérea por ella, y está en unos minutos aterrizando en nuestro país. Es un diálogo que se emprendió con el nuevo gobierno de Perú desde hace ya varias semanas. Esta fue una solicitud que nosotros hicimos, y es un elemento o una acción que de buena voluntad, digámoslo así, del gobierno de la presidenta Fujimori hacia México, y no sé si ya lo puedo anunciar o no, pero lo voy a anunciar. Con esto se van a restablecer las relaciones con Perú.
0: En más temas diplomáticos, la presidenta Claudia Sheinbaum reiteró esta mañana que es necesario que el gobierno de los Estados Unidos dé una respuesta sobre la forma en que fue detenido el cofundador del cártel de Sinaloa, Ismael El Mayo Zambada. La mandataria dijo que no solo se trató de una acción que pudo haber violado la soberanía del país, sino generó una ola de violencia en el estado debido al enfrentamiento entre dos grupos criminales. Escuchemos a la presidenta.
3: Para México, no es para la presidenta, para México, para el pueblo de México, es indispensable que todo esto sea clarificado. No es un asunto de, qué bueno que detuvieron al Mayo, bueno, qué bueno que está detenido, evidentemente. Pero la manera en que se hizo, y si tuvo que ver con una injerencia de las agencias de Estados Unidos en nuestro país sin la intervención de México es muy relevante. Y también, hay que decirlo, la manera en que se generó un conflicto en ese grupo delictivo, que tiene una situación de violencia en el Estado. Si fue promovida esta división de un grupo delictivo por parte de alguna institución del gobierno de los Estados Unidos, pues también se tiene que decir, porque finalmente no fue la autoridad mexicana quien detuvo a un delincuente, a un presunto delincuente. Entonces es muy relevante que todo esto se clarifique por el bien de las relaciones y por el bien de nuestro país y de Estados Unidos también. Porque no debe ser así, lo hemos manifestado siempre, la relación entre México y Estados Unidos debe ser de respeto mutuo y de confianza mutua. Entonces, por eso es relevante. No es una necedad de decir, es que seguimos insistiendo porque nada más porque sí. Es relevante porque tiene que clarificarse si hubo una injerencia y una participación directa en esta detención y también en la situación que vive en este momento Sinaloa.
0: Y así pues, las relaciones diplomáticas de México, se libra ya el caso de Perú, pero se sigue insistiendo en un caso que seguramente Estados Unidos nunca va a decir la verdad, si es que realmente tuvo algún tipo de participación. Esta misma semana, el ex embajador de Estados Unidos en México, Ken Salazar, ya le pidió al gobierno mexicano, pues darle la vuelta a la hoja, ya no estar hablando sobre este tema, que obviamente no lo va a dejar la Cuarta Transformación. Lo tendrá ahí como una bandera política de lucha en contra del gobierno de Donald Trump. Así los tres temas de reflexión en esta segunda emisión de Informativo NTR.
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2: Y le agradezco a la consejera del Instituto Nacional Electoral, Carla Humphrey, que esté con nosotros. Consejera, qué gusto saludarla.
3: Igualmente, un gusto saludarte a ti y también a tu audiencia.
2: Muchísimas gracias, consejera. Pues bueno, ya se definió ahí el Consejo General del Instituto Nacional Electoral, que en el próximo 10 de septiembre comenzará el proceso electoral federal. Esto no significa que ya comiencen las campañas, no significa que las personas, aquellos que busquen ser candidatos, llamen al voto. ¿Qué significa realmente que comience en septiembre ya el proceso electoral y qué nos espera a los ciudadanos para ir a votar el próximo mes de junio?
3: Bueno, a ver, significa que determinamos, como dice la ley, que en la primera semana de septiembre, la primera semana completa del mes de septiembre, tiene que dar inicio el proceso electoral. Esto es importante, pues de cara a muchas de las actividades que comienza a realizar, si bien ya empezamos a aprobar diversos acuerdos que inciden en el próximo proceso electoral. Este marca, digamos, la fecha de inicio, por ejemplo, para que todas las actividades del proceso electoral empiecen a contar, pues todos los días naturales, digamos, de lunes a domingo, sábados y domingos son días hábiles ya para las autoridades electorales. A partir del 10 de septiembre tenemos que empezar a conformar pues diversos órganos al interior, consejos locales, consejos distritales. Empiezan, por ejemplo, a partir del 1 de septiembre, este un poco antes, el registro para que las y los mexicanos residentes en el extranjero puedan registrarse para votar desde el exterior, decidan cuál va a ser la forma en la que quieren emitir el voto. En esta ocasión, por ejemplo, de las 17 gubernaturas, podrán votar por 11 de estas gubernaturas, por algunas diputaciones locales. También comienzan diversas actividades institucionales, por ejemplo, en temas de organización, de capacitación, etcétera, que tenemos que empezar a desplegar para poder llegar pues con toda la planeación y obviamente la ejecución de cada una de las etapas del proceso electoral al día 6 de junio, que será la próxima jornada electoral, que será concurrente, es decir, habrá elecciones a nivel federal para las y los diputados de la Cámara de Diputados Federal del Congreso de la Unión, y habrá elecciones para 17 gubernaturas, habrá elecciones para 31 congresos locales, salvo el de Coahuila, que acaba de ser el pasado mes de junio, y habrá elecciones también para presidencias municipales, para ayuntamientos, para alcaldías. Y bueno, esto pues da como resultado un poco más de 20,000 cargos de elección popular que estarán en juego en las próximas elecciones. Por supuesto, seguimos con el tema de pues las acciones inclusivas para maximizar el derecho del voto, en la planeación, por ejemplo, del voto en prisión preventiva, también para el voto anticipado para personas que no pueden ir a votar a una casilla el día de la jornada electoral, y también para sus personas cuidadoras. Por ejemplo, en Coahuila, que en Coahuila pues hay elecciones cada año, ahora fue la primera ocasión que pudimos que se pudo votar desde territorio nacional por internet, y creo que bueno, esto habla de cómo estamos buscando cada vez hacer que el ejercicio del voto, del derecho al voto, pueda pues ser materializado por muchas personas, sin o por todas las personas, sin importar la situación en la que se encuentren. Entonces, ¿qué nos marca esta fecha? Pues para las autoridades electorales, incluso un tema importante de coordinación tanto entre el INE y los organismos públicos locales electorales, y también con el resto de autoridades, porque pues tenemos que ir justamente desarrollando, por ejemplo, estas mesas de seguridad que llevamos proceso electoral tras proceso electoral con las autoridades en materia de seguridad, para pues tener primero bien delimitados cuáles son las responsabilidades de cada quien. Segundo, también para tener estrategias, por ejemplo, cuando sea complicado en alguna zona, en algún distrito, en alguna sección, la instalación de casillas electorales, o quizá el contar con funcionarias y funcionarios, todas son estas estrategias que con cada proceso vamos revisando, vamos afinando, vamos intentando modernizar para pues tener al punto el día de la jornada electoral, pues personas, ciudadanas y ciudadanos, vecinas y vecinos capacitados, con nuestros capacitadores asistentes electorales, con nuestros supervisores electorales, con incluso representación de los partidos políticos en las casillas, como parte también de la transparencia y de la legalidad en la emisión del voto por parte de las y los ciudadanos.
2: Consejera, si bien son procesos internos del INE que no tendrían todavía que afectar la vida electoral de nuestro país, ya estamos viendo a muchos que están pues en acciones realmente proselitistas. Se habla de cargos internos dentro de los partidos, como son estas coordinaciones en defensa de la Cuarta Transformación. ¿Son o no son campañas adelantadas como lo que se habla mucho en la oposición y aquí en los medios de comunicación hablamos constantemente? ¿Ustedes tienen identificada campañas adelantadas que serían campañas ilegales?
3: A ver, aquí este debate pues empieza desde el año pasado, desde 2023, la elección 2023-2024, y ahí empezaron pues todos los partidos, me parece que menos Movimiento Ciudadano en ese momento, pero todos los demás partidos pues hicieron estos que denominó el tribunal procesos políticos internos, y el tribunal electoral los validó ya desde 2023 diciendo que eran o surgían por a partir del interés de las y los ciudadanos, por qué estaba pasando por la política, por qué pasaban los propios partidos políticos, etcétera. Es decir, que ya hay un par de sentencias, al menos de la Sala Superior, que avalan estos procesos, y lo que el INE hizo en 2023 y 2024, pues era empezar a emitir acuerdos dentro de dos comisiones, la de fiscalización y la de quejas y denuncias, para empezar a monitorear pues qué se estaba haciendo, cuáles eran los gastos en que se incurrían, etcétera, y por otra parte la de quejas para ver qué en el marco de lo que había señalado el propio tribunal, qué se podía decir, qué podían posicionar, y por ejemplo, pues si se trata de un cargo interno, no se puede hablar de la elección, de un plan de gobierno, de una plataforma electoral, de llamar al voto, etcétera, ¿no? ¿Qué se ha hecho desde marzo de este año? Ha habido insistencia en el Consejo General, quiero decir, más que nada por tres consejerías, yo incluida, por emitir lineamientos que garanticen que podamos fiscalizar, es decir, medir o tener un monitoreo de qué están haciendo estas personas, en qué se gasta, qué no se gasta, pero la determinación de si pudiera ser un acto anticipado de pre-campaña o pre-pre-campaña, como se le está llamando, no depende del Instituto Nacional Electoral, más que en el caso de las personas que vayan a ser candidatas o precandidatas para las diputaciones federales. En el caso, por ejemplo, de las gubernaturas, las diputaciones locales, las presidencias municipales, etcétera, depende de las autoridades locales, de los institutos electorales locales, porque así el propio tribunal ha señalado que ellos, estos institutos, son quienes tienen que determinar si son actos anticipados o no, para que el INE, que fiscaliza, pueda determinar, digamos, en qué cajón va a incluir estos gastos, estos ingresos y gastos. Si en el de gastos ordinarios, que es lo que nos dijo el tribunal, si se trata de estos procesos políticos internos, los tienes que fiscalizar en los informes ordinarios, los anuales, y si son actos anticipados, entonces sí, en los informes de precampaña o de campaña. Pero esa determinación yo me he cansado ya 3-4 veces de las sesiones de Consejo General, que desafortunadamente la mayoría del Consejo General, no nosotros, y te voy a decir una cosa, la mayoría de los partidos políticos también en la mesa del Consejo General dijeron que necesitaban tiempo para revisar los lineamientos y evaluar si estaban de acuerdo y etcétera, y con el voto en contra de algunos colegas y míos, se han retirado en por lo menos dos ocasiones y votado en contra otros lineamientos para pues tener un marco claro para fiscalizar esto. Pero sí quiero ser muy enfática, el INE no ha aprobado estos lineamientos para monitorear la fiscalización, y además yo he preguntado directamente a la persona titular de la Unidad Técnica de Fiscalización por oficio y en persona, y me ha dicho que no tiene ninguna facultades para fiscalizar lo que está pasando, lo cual me parece gravísimo. Si la única autoridad competente en este país para fiscalizar gastos e ingresos de partidos políticos es el Instituto Nacional Electoral. Estamos en una visión, quiero decir, también encontrada entre algunas consejerías de qué debemos hacer. Algunas creemos que tenemos que fiscalizar todo lo que está pasando, revisar de dónde vienen ingresos y egresos, pedir informes, etcétera, y ya se determinará con base en lo que decidan las autoridades locales si es un gasto anticipado o si es un gasto ordinario. Y pero por otro lado, pues hay la mayoría del Consejo General que pues no está por aprobar estos lineamientos. Yo creo que ya es tarde, muy tarde, porque pues si ya vamos a empezar en un mes el proceso electoral, estos lineamientos tendrían que haber estado en mayo a más tardar aprobados por el Consejo General. Sin embargo, se ha ido retrasando por una serie de cuestiones que no comparto, no he compartido, y lo he dicho en Consejo General, en artículos, y bueno, creo que pues es una omisión que no solo es grave para las actividades que tendría que estar desplegando ya la autoridad electoral, sino también para pues la confianza ciudadana, que me parece muy relevante hacerle saber que pues son determinaciones que han tomado por un lado el Tribunal Electoral, que ha validado estos procesos, aunque todas y todos los vemos como actos anticipados o no de precampaña. El Tribunal ya dijo son válidos, los partidos los pueden hacer, son procesos internos. Eso ya no los ha dicho, y lo ha dicho, digamos, de cara a los partidos y a la ciudadanía, y a quien ha impugnado lo que está pasando. El tribunal ha validado una y otra vez que puedan realizarse estos procesos. Y dos, el INE, de cara a qué está pasando con los gastos, con los ingresos para estos procesos.
2: Consejera Carla Humphrey, consejera del Instituto Nacional Electoral, muchísimas gracias por explicarnos estos procesos. La estaremos molestando, pues apenas comienza este proceso electoral federal y habrá mucho que explicarle a la ciudadanía para que pueda ejercer su derecho. Por lo pronto, consejera, le agradezco muchísimo su participación en Informativo NTR.
3: Al contrario, gracias a ustedes como siempre por este espacio, y por supuesto seguimos en contacto.
2: Muchísimas gracias, vamos a un corte y regresamos con más.
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2: Y le agradezco, como todos los viernes, que esté con nosotros Alfredo Cristalinas. Él es obviamente especialista en transparencia, rendición de cuenta, fiscalización. Y hoy un tema muy importante, porque estamos hablando de un órgano autónomo, una institución independiente como la UNAM. Y es que la Universidad Nacional Autónoma de México enfrenta una de las mayores controversias de los últimos años. El primer examen de admisión completamente en línea derivó en sospechas de fraude mediante inteligencia artificial, la repetición de miles de evaluaciones, la rescisión del contrato con la empresa responsable de la plataforma y el anuncio de una revisión por parte de las autoridades universitarias. Pero más allá, nos preguntamos si algunos estudiantes hicieron trampa y si vale la pena plantear un interrogante de mayor alcance. ¿Estamos frente a una falla tecnológica, una deficiencia en la contratación pública o una oportunidad para fortalecer la rendición de cuentas en el uso de la inteligencia artificial? Para analizar este tema, te agradezco muchísimo, Alfredo, que estés con nosotros.
3: Le agradezco, soy yo, querido Alberto, y mira, creo que lo primero que tenemos que tener es prudencia. Yo soy egresado de esa máxima casa de estudios y la verdad es que preocupa lo que está pasando. Hoy existe una investigación en curso y debemos distinguir con mucha claridad entre los hechos comprobados y las hipótesis, que son muchas y que hemos estado escuchando en estas últimas dos semanas. Mira, la misma UNAM ha reconocido que detectó irregularidades en el proceso de admisión. Hugo Concha, quien conocemos desde el entonces IFE, pues ha dado ahí algunos indicios que pueden resultar eso, indicios. Ya la UNAM va a presentar denuncias, ya también suspendió, como todos sabemos, temporalmente las inscripciones y constituyó esta comisión técnica para que haga, digamos, un diagnóstico, y también ya ordenó la aplicación de un examen presencial de control para decenas de miles, Alberto, hay que decirlo, de aspirantes, donde sus resultados pues fueron considerados, digámoslo así, estadísticamente atípicos. Mira, en este momento no existe una resolución definitiva que nos permita afirmar cuántos aspirantes utilizaron inteligencia artificial. Nos hemos guiado por lo que pasa en medios y en las movilizaciones. Estudiantes que aprobaron y que no tienen inconveniente en volver a presentar sus exámenes. Estudiantes que aprobaron y no quieren volver a presentar sus exámenes. Estudiantes que, habiendo tenido el número de aciertos típicos del 2001 al 2025 necesarios para entrar a las distintas escuelas y facultades de la universidad, pues no lo pudieron hacer por esta tipicidad en el incremento del número de aciertos para este ejercicio. Y bueno, pues eso es lo que precisamente nos van a dar, esperamos, como resultados estas investigaciones. Sin embargo, pues el caso sí plantea preguntas muy relevantes como las que hiciste en la apertura, y para no solamente para la UNAM, Alberto, a ver, estos temas ya tienen que preocupar también a las empresas que hacen reclutamiento y selección de personal, a los bancos, al servicio público, a las radiodifusoras, a las televisoras. Y yo creo que aquí lo primero que tenemos que ver es con el diseño de los sistemas. Vamos a tomar de hipótesis lo que se hizo o que debe haber hecho la empresa en el caso de la UNAM. Mira, durante los últimos años hemos escuchado que la inteligencia artificial, y particularmente en estos dos últimos años, sería capaz de detectar conductas irregulares y ayudarnos, ¿no?, a reconociendo rostros, es decir, metiendo los biométricos como un sello de garantía para la inviolabilidad de la persona. Y lo que estamos viendo hoy es que en realidad también se ha convertido en una herramienta para vulnerar, ¿no? Hoy la discusión consiste en determinar si otra inteligencia artificial fue utilizada para burlar los controles que impuso la primera, es decir, una primera inteligencia artificial. Si me lo permites, ya pareciera la guerra de las inteligencias artificiales. Estamos entrando en una nueva etapa, Alberto, donde la inteligencia artificial ya no solamente ayuda a combatir el fraude, también se convierte en una herramienta que incluso puede estar de tiempo completo intentando cometerlo. Y eso pues obliga verdaderamente a replantear todos los modelos de evaluación, no solamente de la UNAM. Acuérdate, también se hacen evaluaciones para la certificación en el Ceneval, Y quizá hoy por hoy, lo más seguro, hasta en tanto no aprendamos de esto, sea regresar a los exámenes presenciales. Otro aspecto que me parece importante ya como una visión de auditor, te podría decir, que es que cuando una institución, en este caso pública, ¿no? La UNAM, siendo autónoma, es un ente público, contrata un servicio tecnológico, pues el objeto de análisis ya no nada más es el comportamiento de los usuarios, también, y es seguramente lo que va a examinar la Auditoría Superior, que no se ha pronunciado, por cierto, al llamado del rector, es que hay que hacer preguntas muy importantes. Mira, a ver, hubo un estudio de mercado bien hecho, suficiente. La plataforma que se analizó ofrecía realmente un nivel de seguridad que impidiera comprometer la transparencia y la calidad de los resultados. Se verificó técnicamente que se pudieran cumplir las especificaciones contratadas y también hay que revisar qué le pidió la UNAM a la empresa. ¿Existían algún tipo de indicadores del desempeño claramente definidos o alertas tempranas que advirtieran desvíos o atipicidades antes de comunicarle a los alumnos que estaban aceptados o rechazados? ¿Las alertas generadas por el propio sistema fueron atendidas oportunamente? Y dicho sea de paso, si se generaron, ¿no? Y si existía alguna penalización contractual, que eso ya lo revisarán porque pues han decidido terminar anticipadamente el contrato con la empresa. Y ahí comienza verdaderamente la etapa, considero yo, para efectos de auditoría más importantes, la parte de la administración, la supervisión y la evaluación del cumplimiento de este contrato. Y pues precisamente ahí es donde el caso ha trascendido ya del ámbito educativo a la fiscalización, que en este caso seguramente hará la Auditoría Superior. Sabemos que la universidad ya rescindió el contrato, como te lo mencioné, y que el rector ya solicitó la intervención de la Auditoría Superior de la Federación. Eso representa, pues sí, una buena señal institucional. Tú y yo lo consideraríamos, creo yo, como un manejo de crisis, pero ahora viene la etapa más importante, ¿no? Que es la rendición de cuentas. Nosotros tenemos derecho a saber qué ocurrió. No basta con repetir el examen, que ya el suyo ya causa molestias y conflictos, ¿no? Esto no había pasado antes, o al menos no tengo antecedente de ello. Tampoco basta con rescindir el contrato y no basta con señalar que hubo irregularidades. Debe existir una explicación pública, transparente, técnica y confiable para que podamos saber qué es lo que va a ocurrir y tener consecuencias de carácter administrativo, penal o las que haya lugar. Desde mi punto de vista, pues la UNAM, perdóname, deberá transparentar ampliamente estas investigaciones. Claro, respetando los datos personales y el debido proceso, pero tenemos que conocer, entre otras cosas, criterios estadísticos utilizados para la identificación de resultados atípicos, porque sí los tenían, Alberto. Por ahí ya hubo alguna mención de que ya los conocían, y la pregunta es: ¿por qué no, antes de dar los resultados a los alumnos, lo analizaste, ¿no? El funcionamiento general del sistema de supervisión remota que venían los contratos, los indicadores de desempeño, las causas que motivaron la rescisión contractual y, sobre todo, Alberto, el impacto financiero, pero también reputacional que nos da este duro golpe. La transparencia, como lo hemos mencionado aquí, fortalece este tipo de crisis. Aquí es muy importante que nos den a conocer qué es los resultados de lo que están investigando. Si finalmente se practica una auditoría específica, pues esta no debería concentrarse únicamente en revisar facturas o documentos administrativos, porque este es un problema complejo. Seguramente el alcance de la evaluación va a alcanzar otros temas, ¿no? Los educativos, los administrativos, los financieros. Y ya hoy las auditorías definitivamente no pueden limitarse a revisar solo documentos, que no lo han hecho ya desde hace muchos años. También deben evaluar ahora, fíjate qué importante, y aquí tendrán que acercarse de especialistas, pues tendrán que revisar algoritmos, plataformas digitales, modelos de inteligencia artificial, sistemas automatizados de toma de decisiones. Y ese, Alberto, va a ser uno de los desafíos de la fiscalización, no solo para este tema, sino para lo que viene hacia adelante con el uso intensivo de la inteligencia artificial, porque el verdadero riesgo no es utilizar la inteligencia artificial, la verdad es que el riesgo consiste en utilizarla desmedidamente, hacernos adictos a ella y no tener mecanismos adecuados de control, supervisión y rendición de cuentas. La inteligencia artificial, Alberto, nos da resultados rápidos y no necesariamente con esfuerzo. y eso es lo que de alguna manera tenemos que poner sobre la mesa. Hablaremos ya en otro espacio sobre la ética en el uso de la inteligencia artificial, que no solamente tiene que ver con las máquinas, sino particularmente con las personas.
2: Pues vaya reto el de la Universidad Nacional Autónoma de México, porque además de ser una institución del Estado mexicano, es la universidad, la máxima casa de estudios, y también deben de estar comprometidos con la verdad, no solamente con una revisión burocrática. A mí no me gustó, Alfredo, que digan que todos los estudiantes hicieron trampa. Me parece que debió haber sido caso por caso. Tiene la capacidad la universidad de hacerlo, entiendo la premura, pero eso de generalidades me sonó mucho como cuando nos decían desde Palacio Nacional que todos los jueces, magistrados y ministros eran corruptos sin ninguna sola prueba. Eso es lo que quizá no me gustó mucho de este proceso.
3: Sin duda, y lo que puede llegar a ser un pronunciamiento de esa naturaleza es estigmatizar una generación completa, la 27-1, como la generación de la trampa, y me parece totalmente injusto. Hay alumnos que están reconociendo que no tienen ningún inconveniente en volver a hacer el examen, otros por ahí que dudo mucho de su credibilidad, que dicen que para pasar el examen les piden 25 mil pesos, pero que cursar una carrera en una escuela pública es apenas una parte de la inscripción. Yo creo que eso es va en desdoro incluso de su propia ética, pero aquí particularmente lo que mencionas es real, ¿no? Tratar con una generalidad de esta naturaleza toda una generación de distintas carreras, imagínate un médico, un dentista de la generación 27-1 que fue admitida por este proceso opaz, difícil, sinuoso, y que estés tú en el consultorio y veas su título y digas, ah, caray, este es de aquella generación de la trampa, es absolutamente injusto, como bien lo mencionas, y por eso es bien, bien, bien importante que las autoridades, la UNAM, la Auditoría Superior y quienes se vayan a involucrar en esto, sean absolutamente transparentes con muy buena comunicación de los resultados que arrojen sus indagaciones.
2: Muy bien, Alfredo, pues te agradezco mucho, como todos los viernes, que estés con nosotros aquí en la segunda emisión de Informativo NTR. Yo lo invito a que lo siga en su perfil de Spotify, ahí encuentra todos estos comentarios que nos ha hecho muy amablemente en la segunda emisión de Informativo NTR. Alfredo, te agradezco muchísimo que hayas estado con nosotros.
3: El agradecido soy yo, querido Alberto. Pasen excelente fin de semana y nos vamos escuchando el próximo viernes.
2: Muchísimas gracias, vamos a un corte y regresamos con más.
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12: Bueno, no obstante que ya lleva varios días en campaña, porque así hay que decirlo, el hijo de Andrés Manuel López Obrador, Andrés López Beltrán, rechazó que esté adelantándose en los tiempos electorales. Y no obstante que en sus redes sociales presume en dónde está, las colonias, rancherías del norte de Tabasco que visita, López Beltrán dice que lo único que hace es entregar el periódico. Imagínese usted, como si no supiéramos que el próximo año habrá elecciones para elegir a diputados federales. Hay que recordar que Andrés López Beltrán renunció a la cartera de la Secretaría de Organización Electoral de Morena y dijo desde entonces que buscaría ser diputado federal por Tabasco, y ahora lo está consiguiendo. Él dice que no es campaña adelantada. ¿Usted le cree?
6: escuche.
13: También aprovecho para aclarar a nuestros malquerientes que nuestras visitas domiciliarias no tienen otro objetivo más que informar a la ciudadanía. Si los medios tradicionales de comunicación no hacen más que difundir mentiras, es nuestra labor ir casa por casa llevando información verdadera, llevando nuestro periódico Regeneración, como nos enseñó Andrés Manuel López Obrador, y como es nuestra responsabilidad como consejeros nacionales de Morena. Visitar las casas, visitar a la ciudadanía, no debe ser tomado como actos anticipados de campaña. Debería de ser algo que los políticos hagan con frecuencia y con normalidad. No lo hacen porque no están acostumbrados a dar la cara a la gente.
6: Sin embargo, la oposición no le cree nada y durante esta semana la ex candidata presidencial Xóchitl Gálvez acusó al Instituto Nacional Electoral de no poner los ojos y la atención en quienes están adelantándose en los tiempos electorales, que además son delitos. No se fiscaliza con qué recursos van ni qué se está haciendo. Es lo que dijo Xóchitl Gálvez. Escuchemos.
14: Vaya la ausencia del INE. Morena ya está haciendo campaña en varios estados de la República. Y el INE, chitón. Todavía falta un año y ya vimos a Andy, hijo del expresidente López Obrador, que ya anda en campaña. Lo peor es que cuando se le pregunta a la presidenta Sheinbaum sobre actos anticipados, asegura que ellos siempre van a cumplir la ley. Ajá, es su forma de minimizarlo. Hágame usted el favor.
6: Así es que estos tiempos, pues están ciegos para el Instituto Nacional Electoral, y lo cierto es que no solamente están entregando el periódico, están haciendo campaña de manera abierta. Y ahora nos vamos con la cápsula del deporte con Leonardo García Ramírez. Adelante, Leo, te escuchamos. Muy buenas tardes.
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17: ¿Qué tal, Alberto? Muy buenas tardes. Un saludo para ti y para todos los que están sintonizados. El Mundial terminó hace 19 días, pero han estado pasando cosas, en especial con la FIFA, que están generando polémica. Y como todos los viernes, aquí se los contaré. La FIFA atraviesa una de las mayores crisis políticas de los últimos años. Y aunque el proyecto que provocó todo este conflicto ya fue retirado, las consecuencias continúan. Gianni Infantino, presidente de la FIFA, se encuentra en el centro de una disputa que involucra a la UEFA, a distintas confederaciones, a México, a Marruecos y hasta al príncipe Ali bin al-Hussein de Jordania. Todo comenzó con una propuesta que buscaba cambiar la manera en la que FIFA obtiene y distribuye sus ingresos. La idea, conocida como FIFA Forward Enterprise, contemplaba abrir a inversionistas privados una participación en los derechos comerciales de las competiciones de FIFA, incluido el Mundial. El objetivo era conseguir alrededor de 4.200 millones de dólares y utilizar esos recursos para incrementar el financiamiento destinado a las 211 asociaciones miembro. Sin embargo, la propuesta generó una reacción inmediata. La principal oposición llegó desde Europa. La UEFA y sus 55 federaciones rechazaron de manera unánime el proyecto y amenazaron con boicotear las competencias de FIFA si el plan continuaba. La postura europea fue contundente. El Mundial no debía convertirse en un negocio y mantenerse como lo que es, un deporte de unión mundial. Además, UEFA cuestionó la forma en la que FIFA presentó el proyecto, acusando al organismo de no haber realizado una consulta suficiente con las confederaciones y las asociaciones nacionales antes de llevar la propuesta al terreno público. Y el conflicto escaló todavía más, porque el posible boicot no se limitaba a una competencia menor. La amenaza incluía los mundiales y otros torneos organizados por la FIFA. Es decir, una confrontación entre FIFA y UEFA podía terminar afectando directamente a las selecciones y a los jugadores europeos. La presión terminó funcionando. Días después de haber planeado la idea, Gianni Infantino anunció que el proyecto FIFA Forward Enterprise no seguiría adelante. El presidente de la FIFA reconoció que la propuesta había generado divisiones que ya no eran compatibles con el objetivo de unir al fútbol mundial.
18: Pero retirar el proyecto no fue suficiente para Europa. La UEFA mantiene su amenaza de boicot porque considera que el problema de fondo no quedó resuelto. Desde Europa aseguran que la confianza en Infantino no se ha recuperado y exigen garantías de que una situación similar no volvería a ocurrir. De esta manera, el proyecto financiero ya está cancelado, pero la crisis política continúa. Y aquí es donde aparece México. La Federación Mexicana de Fútbol inicialmente informó que analizaría la propuesta de la FIFA antes de tomar una decisión. Sin embargo, después del retiro del proyecto, la FMF decidió respaldar públicamente a Gianni Infantino. La Federación Mexicana señaló que está a favor de la gobernanza institucional de FIFA y del respeto a sus estructuras y procesos. El problema es que esta postura coloca a México en una posición diferente a la que ha tomado CONCACAF. La Confederación Norteamericana, Centroamericana y Caribeña había cuestionado fuertemente el manejo de la situación y había pedido revisar la actuación de Infantino. México, sin embargo, decidió respaldarlo, y eso ha generado críticas hacia la Federación Mexicana de Fútbol, porque mientras una parte importante del fútbol internacional cuestiona el liderazgo de Infantino, México se convirtió en uno de los respaldos importantes que todavía conserva el presidente de la FIFA. De hecho, México rompió filas con la postura más crítica de su propia confederación. La discusión entonces ya no solamente tiene que ver con el proyecto que fue cancelado, tiene que ver con algo mucho más grande, el futuro político de Gianni Infantino. El presidente ya anunció que buscará la reelección como presidente de FIFA en 2027. La elección se realizará el 18 de marzo del próximo año en Rabat, Marruecos. Y aquí es donde aparece otro de los capítulos más polémicos de esta historia. En los últimos días surgieron reportes que aseguran que Infantino habría ofrecido a Marruecos la posibilidad de albergar la final del Mundial 2030 a cambio de respaldo político para su reelección. La acusación tiene sentido dentro del contexto actual porque Marruecos será uno de los países anfitriones de ese mundial, junto con España y Portugal. Y la sede de la gran final todavía no está definida. El nuevo estadio Hassan II de Casablanca es uno de los escenarios que aspiran a albergar el partido. De acuerdo con los reportes, la supuesta negociación habría buscado fortalecer el respaldo africano hacia Infantino y, al mismo tiempo, favorecer la candidatura marroquí para la final. Y mientras Infantino busca sumar apoyos, también están apareciendo federaciones que se están alejando de él. Uno de los casos más fuertes es el de Jordania. El príncipe Ali bin Al Hussein, presidente de la Federación Jordana de Fútbol y antiguo vicepresidente de FIFA, acusó públicamente al organismo de utilizar recursos económicos como una herramienta de presión política. Jordania disputó la final de la Copa Árabe de 2025 en Qatar contra Marruecos. El conjunto marroquí ganó aquella final y Jordania terminó como subcampeón. Por ese resultado, a la Federación Jordana le correspondían alrededor de 4.2 millones de dólares. Sin embargo, de acuerdo con el propio príncipe Ali, ese dinero permaneció pendiente durante aproximadamente 8 meses. La situación se volvió mucho más grave porque Ali aseguró que durante el Mundial de 2026 recibió señales de que apoyar a Gianni Infantino en su búsqueda de la reelección podía ayudar a resolver los problemas económicos que enfrentaba la Federación Jordana. El príncipe calificó la situación como una forma de chantaje y dejó claro su posición. Jordania no respaldaría a Infantino. Pero aquí ocurrió algo que todavía más llamó la atención. El jueves 6 de agosto, apenas 2 días después de hacer públicas sus acusaciones, la Federación Jordana recibió finalmente el dinero pendiente. El propio príncipe Ali confirmó que FIFA había entregado los recursos correspondientes a los jugadores y al cuerpo técnico por haber llegado a la final de la Copa Árabe. Y aunque agradeció que el dinero finalmente hubiera sido entregado, aseguró que esto no cambia su postura. Jordania no apoyará a Infantino en las elecciones. En conclusión, esto que estamos viviendo no es simplemente una pelea entre FIFA y UEFA, es una auténtica división dentro del fútbol mundial. En conclusión, lo que estamos viviendo no es simplemente una pelea entre FIFA y UEFA. Es una auténtica división dentro del fútbol mundial. Una división que tiene como principal protagonista a un presidente que busca mantenerse en el cargo hasta 2031. El mundial terminó, pero la disputa por el poder apenas comienza. Entre boicots, acusaciones, alianzas y una elección en puerta, Infantino tiene cada vez más frentes abiertos. Su reelección será el próximo gran capítulo de esta batalla por el control del fútbol mundial. Yo soy Leonardo García Ramírez y volvemos al estudio con Alberto García Sarubi.
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1: Cae la noche ya casi en toda la República Mexicana, noche ya de viernes, viernes 7 de agosto del año 2026. Se termina ya esta semana, ya se terminó esta semana, la verdad es que ya estamos llegando a casita para poder ya descansar, ver una película o de plano, aquellos afortunados que están siendo convocados a una fiesta, a una reunión, disfrútela mucho, ya sabe, todo con medida, nada con excesos. Y a disfrutar este fin de semana que ya comienza aquí en nuestro país, de una semana pesada, de mucho trabajo, de mucha información, pero aquí hemos estado siempre al pie del cañón para darle todos los datos, toda la información que necesita para hacerse un criterio de lo que está pasando en México y en el mundo. Ya pasamos las 7 de la noche, las 19 horas, tiempo del centro de México, ya de este viernes que se termina, viernes 7 de agosto. Por lo pronto le informo que aquí en la capital de la República Mexicana tenemos en estos momentos 17 grados centígrados, un cielo muy nublado aquí en la Ciudad de México, ha llovido en algunas alcaldías. Le informo que el Servicio Meteorológico Nacional pronostica para este fin de semana que continúen las lluvias en todo el Valle de México. Se tiene reportado que se registre hasta un 50% de probabilidad de lluvia, principalmente en las tardes noches. Las autoridades de Protección Civil de la Ciudad de México exhortan a manejar con precaución y a quienes usan transportes públicos a tener paciencia ante el traslado más lento de las unidades. El sistema Cutzamala, este sistema que entrega, que da más del 30% de líquido a los habitantes del Valle de México, se encuentra en estos momentos con un llenado extraordinario, 73.4% de su capacidad, con 561 millones de metros cúbicos de agua debido a las intensas lluvias de esta semana. Este es su mejor nivel para estas fechas en 9 años. La Comisión Nacional del Agua informó que el embalse muestra una tendencia al alza, con lo cual podría alcanzar próximamente casi el 100% de su capacidad al finalizar la época de lluvias, que ya no sabemos realmente cuándo terminan las lluvias, pero por lo pronto en el mes de agosto seguirá llueve, llueve y llueve, y ahí le va, ¿eh? Le adelanto que lo más seguro es que las fiestas patrias también las tengamos con bastante lluvia. Por lo pronto, las tres presas que integran el embalse, este sistema Cutzamala, la de Valle de Bravo cuenta en estos momentos con el 80.47% de su capacidad, con 317 millones de metros cúbicos. La presa Villa Victoria, 67.63% de su capacidad, y el Bosque con 64.92% de su capacidad. El gobierno de la Ciudad de México puso en marcha un paquete de 9 obras hidráulicas en la alcaldía Tláhuac, destinando 256 millones de pesos para solucionar problemas de inundaciones que han persistido por más de 4 décadas. La jefa de gobierno, Clara Brugada, informó que esta iniciativa se integra en un plan de infraestructura mayor para 2026, que contempla una inversión global superior a los 7 mil millones de pesos para el sistema de agua y drenaje de la capital. Dicho presupuesto, más de 3 mil millones de pesos, están etiquetados específicamente para proyectos de prevención en inundaciones. Escuchemos a la jefa de gobierno.
2: Llegó la hora de evitar más inundaciones en esta zona. Aquí en Tláhuac lo que más falta es infraestructura. Aquí se sufre de todo. Se sufre inundaciones o falta de agua, también hay grietas, hay hundimientos. Entonces aquí hay que apoyar mucho a Tláhuac. Sabemos que todo implica recursos económicos. Por eso decidimos destinar los recursos, miren, más de 3 mil millones de pesos para obras de drenaje este año. Más de 7 mil millones de pesos para obras de agua y drenaje este año en la ciudad. Más del doble de lo histórico que se ha destinado ante SACMEX a los recursos de agua y drenaje. Le destinamos más del doble. porque consideramos que estos son los problemas principales: atender escasez de agua o atender inundaciones. Así que yo quiero decirles que venimos acá a entregar cuentas, a decirles que estamos trabajando y dando resultados, que se está invirtiendo muchos recursos para resolver problemas históricos y que se juntan con otras tareas importantes. Queremos que Tláhuac tenga lo mejor, que tenga más infraestructura.

0: Termina hasta el 31 de agosto, todavía tenemos bastantes días de vacaciones. De acuerdo con el organismo empresarial, las actividades que impulsan la ganancia económica están compuestas de las graduaciones, mayoritariamente de educación media y superior, así como las actividades turísticas que generan visitantes, tanto nacionales como extranjeros. Hoteles, restaurantes, agencias de viajes, cafeterías, tiendas de autoservicio y centros de esparcimiento se verán beneficiados. La Coordinación Nacional de Protección Civil informó que el próximo sábado 19 de septiembre de 2026, a las 12 del día, tiempo del Centro de México, se llevará a cabo el segundo simulacro nacional 2026. Laura Velázquez, Coordinadora Nacional de Protección Civil, señaló que este ejercicio preventivo busca fortalecer la preparación, coordinación y capacidad de respuesta de los tres órdenes de gobierno, así como promover la participación activa de la sociedad para reducir los riesgos ante desastres. Velázquez detalló que el ejercicio contemplará 5 hipótesis sísmicas diseñadas a partir de datos geofísicos oficiales, representativas de la sismicidad en distintas regiones del país. Lo importante es que va a ser un simulacro. Nuevamente, este es nacional, participará todo el país y será en un día distinto a lo que hemos tenido como simulacros. Ahora será un sábado, así es que nos ayudará para pues elaborar o revisar el protocolo de seguridad de nuestras casas cuando vamos de esparcimiento, si estamos en una plaza comercial, en un parque, en una calle. Así es que será distinto, pero muy importante para podernos cuidar en cualquier situación. Personal de la Agencia Nacional de Aduanas, en coordinación con elementos de la Secretaría de Marina, Armada de México, y de la Secretaría de Seguridad y Protección Ciudadana, aseguraron en la aduana de Lázaro Cárdenas, en Michoacán, un cargamento con 9,948,000 cigarrillos apócrifos. Las autoridades reportaron que el contrabando fue identificado mediante mecanismos institucionales de análisis de riesgo al realizar el análisis documental, la revisión de antecedentes comerciales y la verificación de perfiles operativos como parte de las acciones de control y vigilancia aduanera. La Secretaría de Salud informó que se mantiene bajo vigilancia epidemiológica 33 casos de ciclosporiasis registrados en 3 entidades del país, pero descartó que estos representen un brote o una señal de alarma. El secretario de Salud, David Kershenovich, indicó que la cantidad de casos identificados en México representa apenas el 0.00002% de la población, por lo que no existe un brote activo en el país. Sin embargo, el funcionario federal aseguró que continúa el seguimiento epidemiológico para monitorear el comportamiento de la infección. Escuchemos al secretario de Salud, David Kershenovich.
1: Del 25 de mayo hasta el 31 de julio se han identificado 33 casos en nacionales en 13 estados. Esta frecuencia equivale al 0.0002% de la población. Es decir, no tenemos un brote activo en México. Hasta este momento, las muestras analizadas por México y Estados Unidos no han identificado la presencia de Cyclospora cayetanensis en la empacadora investigada en Guanajuato. Estudios realizados en hoteles de Quintana Roo están en proceso y los resultados se darán a conocer una vez que concluyan los estudios correspondientes. La transmisión de Cyclospora de persona a persona es poco común y el riesgo principal está en el consumo de frutas, verduras o agua contaminada. Por ello, recomendamos lavar las frutas y verduras con agua limpia y potable antes de consumirlas, pelarlas o cocinarlas. El calor destruye al parásito. Lavarse las manos con agua y jabón durante al menos 20 segundos antes de preparar alimentos, antes de comer y después de usar el baño. Consumir agua potable o hervida. Seguiremos vigilantes e informando con transparencia, actuando con base en evidencia científica y trabajando para proteger la salud de todas y todos los mexicanos.
0: La Asociación de Productores y Empacadores Exportadores de Aguacate de México exhortó a reanudar el programa de exportación de aguacate que pausó el gobierno de los Estados Unidos.

0: Estados Unidos con motivo de inseguridad en Michoacán, ya que está impactando a más de 400,000 familias. La organización sostuvo que la reapertura brindará certidumbre a los productores, empacadores, trabajadores y a las familias que dependen de esa actividad. Por su parte, la Asociación Mexicana de Aguacate Haas consideró que la pausa no afectará a las ventas transfronterizas. En tanto, el gobierno federal envió 1,557 elementos de la Guardia Nacional y de la Secretaría de la Defensa Nacional para reforzar la seguridad en Michoacán, principalmente en municipios como Apatzingán, Aguililla, Buenavista, Los Reyes, Peribán, Tinguindín, Tocambo, Cotija y Zamora. La estrategia contempla la protección de huertas, centro de empaques, rutas de exportación y puntos de inspección. Y el objetivo es facilitar el retorno de los inspectores estadounidenses que supervisan la exportación de aguacate hacia los Estados Unidos. La presidenta Claudia Sheinbaum explicó que sostuvo ya una reunión con representantes de la Asociación de Productores y Empacadores Exportadores de Aguacate en México para restablecer acciones enfocadas en reforzar la seguridad y mantener la comunicación con autoridades estadounidenses. Los gobiernos de México y Perú acordaron la reanudación de las relaciones diplomáticas entre ambos países luego de que el país sudamericano las rompiera en noviembre de 2025. La Secretaría de Relaciones Exteriores informó esta mañana que ambos países retomarán las relaciones diplomáticas, reafirmando su respeto al derecho internacional y a los principios de la Carta de las Naciones Unidas. Perú y México se distanciaron a partir del 7 de diciembre de 2022, cuando el Congreso peruano destituyó al entonces mandatario Pedro Castillo, quien fue encarcelado tras intentar cerrar sin éxito el poder legislativo liderado por el partido de Fujimori, que ahora su hija, la hija de Alberto Fujimori, este presidente que murió encarcelado, pues ahora es la presidenta Keiko Fujimori. Se investigó en ese entonces presuntos actos de corrupción de Pedro Castillo. Y en información internacional, en esta segunda emisión de Informativo NTR, el presidente de los Estados Unidos firmó dos órdenes ejecutivas para restringir la ciudadanía por derecho de nacimiento. La primera de las resoluciones ejecutivas busca prohibir el otorgamiento de la ciudadanía estadounidense a los hijos de aquellas personas que ingresen a la nación mediante el denominado turismo de maternidad con fines comerciales. Refuerza los controles migratorios y limita el otorgamiento de visas de turismo a mujeres que ingresen en el país de forma engañosa con el único propósito de dar a luz para que sus hijos obtengan el beneficio. También penaliza el fraude cometido por redes dedicadas a comercializar este tipo de viajes. El ultraderechista Abelardo de la Espriella asumió este día la presidencia de Colombia para el periodo 2026-2030. Bogotá, la capital de Colombia, no fue la sede de posesión del nuevo mandatario, rompiendo así con una tradición centenaria de jurar en el majestuoso Capitolio Nacional. En lugar de las leyes, en cambio, la ceremonia se trasladó a Cali, departamento del Valle de Cauca, ubicado en el suroccidente del país, con frontera en Ecuador, y se realizó en un sitio regularmente escenario de espectáculos. La comisión gestora de la posesión del ultraderechista informó que 8 mandatarios, 2 jefes de Estado y 2 vicepresidentes asistieron al acto de investidura presidencial que predominó en esta ciudad de Colombia. E Irán buscará prohibir el paso de barcos de Estados Unidos e Israel por el estrecho de Hormuz y exigir compensaciones a los países considerados hostiles antes de utilizar su tránsito, según medios locales que informaron sobre un acuerdo propuesto entre Irán y Omán. El acuerdo es clave para las expectativas de reabrir el estrecho de Hormuz y restablecer los flujos energéticos restringidos desde los ataques de los Estados Unidos e Israel contra Irán en el mes de febrero pasado. Y así las reflexiones en esta segunda emisión de Informativo NTR.
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0: Es viernes y el cuerpo lo sabe. Ya está con nosotros Yulén Ladrón de Guevara, como todos los viernes, que nos acompaña. ¿Cómo estás, Yulén? Qué gusto saludarte.
1: Hola, ¿qué tal, Alberto? Pues muy bien, la verdad, contenta como cada viernes, porque ¿sabes qué? Este programa hace que me dé cuenta cuánto tiempo ha transcurrido. Fueron ya 7 días y no lo puedo creer. Se está comenzando a ir muy rápido el año, Alberto, desde que me enteré que ya casi era septiembre. Y bueno, ya ves que a partir del 15 prácticamente es Navidad.
0: Sí, se va como avalancha, yo siempre lo he dicho, nos subimos al año, ya de pronto ya es agosto y bueno, pues ya estamos preparando el grito y seguramente el Día de Muertos, pues así, y las fiestas navideñas y vamos al 2027, así es que está interesante, pero hoy nos traes un tema que bueno, la verdad no los vamos a poner, nos queda como un buen chaleco.
1: Pues sí, a propósito del cambio de temporadas y de qué nos vamos a poner para muertos y para navidades y demás, porque estamos ni más ni menos que con Alejandra Banda, que es una gran amiga, que la verdad hemos tenido la oportunidad de compartir reuniones, pláticas y demás, y ella maneja un tema que me fascina, que es el de la moda, pero ahorita platicamos con ella. ¿Cómo estás, querida Alejandra? Bienvenida.
2: Hola, Julián, ¿cómo estás? Qué gusto saludarte, estar aquí en tu programa, en tu espacio, me parece fascinante, me encanta, gracias por la invitación.
1: Pues qué padre, porque fíjense que Alejandra hace uno de esos trabajos que todos quisiéramos tener. Ella es consultora de moda, entonces, ahorita, a ver, primero que nada, dinos qué es ser consultora de moda, porque pues yo te veo que vives con una maleta en la mano, que vas de un país al otro escogiendo pues telas, ropas, tendencias. De eso entendemos muy poco, pues vía internet y YouTube, pero de primera mano jamás. A ver, platícanos qué es lo que haces, Alejandra.
2: Pues mira, yo tengo 30 años trabajando en este negocio que honestamente lo estaba pensando hace rato que iba a tener la entrevista. Dije, es que con esto yo creo que naces, es un poco como el arte, como la música, te tiene que gustar mucho porque ahorita que estabas diciendo que es el trabajo que todos queremos tener, me dio risa porque es como cuando a todo mundo le cuento mi trabajo, pues trabajo para una transnacional muy importante, ¿no? Y me encargo de... pues específicamente ahora mismo en los zapatos, pero bueno, he trabajado toda mi vida en esto de la moda, desde que tengo uso de razón, siempre he querido hacer lo mismo, y creo que soy de las personas afortunadas que he podido realizarme y he podido tener el trabajo que siempre quise tener, ¿sabes? Entonces, con la parte bonita, con la parte no tan bonita, pero bueno, que cuando te gusta algo, pues lo haces y no te pesa, ¿no? La verdad es que es un sector muy bonito, es un sector como en algún punto estuvo como pues devaluado, como sabes, es un poco banal, no tiene como mucho fondo y al contrario, creo que cada vez nos damos cuenta que la moda es un todo como pues como social, cultural, no solamente es que me voy a poner hoy por lo que sea, es como que cada vez tenemos más incluso con las redes sociales y con todo lo que pasa a nivel tecnología y comunicación, cada vez tenemos como más oportunidad de estar conectados y de relacionar la moda con todo, porque así es como el arte, como la música, como la cocina, como el día a día, y está todo conectado, ¿sabes?
1: Claro, porque además, bueno, Alejandra viene de una familia también de arte. Ya hemos platicado de esta generación como de ruptura, Roger von Gunten, Vicente Rojo, Cuevas, Malú Bloch, que es pues parte de su familia, es una de las galeristas más importantes y que impulsaron. Entonces imagínense nada más, que también lo hemos platicado, porque a mí me fascina la moda y digo, bueno, es que las personas que dicen que la moda es frívola es porque de verdad no saben lo que implica. Fíjate, Alejandra, tengo una anécdota que me llegó mucho a propósito del tema de la moda, de arreglarte, de los cosméticos y demás. Esta mamá de una chica que se llama Brenda, que por el tema Guaras la metieron a la cárcel, y entonces estaba un periodista preguntándole sobre la hija y después hace un alto y le dice, oye, ¿y tú cómo te sientes? Es muy duro también para ti tener que sobrellevar todo esto y pues ¿cómo está tu ánimo? Y le dice, pues mira, la verdad es que pues no te digo que no me caiga, a veces me siento muy mal, pero lo que hago es vestirme bonita, levantarme, ver mi cara al espejo, ponerme rímel y así ya me siento segura para salir. A ver, que alguien se atreva a decirle a esa señora que por quererse arreglar con cuestiones de moda, pues es frío, frivolidad, ¿no?
2: Y yo no, creo que, por supuesto. ¿Verdad? Además, hay otro dicho que me gusta mucho cuando te dicen, ¿quién es la vanidosa? ¿La que se arregla para verse mejor o la que cree que así está bien? ¿no?
1: Exactamente, así como la descuidé, ¿no? Yo he visto amigos que hacen demasiado esfuerzo por no parecer que salen arreglados y me da mucha risa. Y entonces a uno de ellos le decía, a ver, ¿por qué este rosa? ¿Por qué te? Pues porque me gusta. Le dije, claro que te gusta la moda, todos son elecciones estéticas. Así como tú compras cuadros y te gusta este, pues lo mismo estás haciendo con una camisa y con una blusa. Pero a ver, Alejandra, yo es que ahorita se me acaba de venir una pregunta porque la traigo desde hace
2: Claro.
1: mucho tiempo. ¿Qué demonios está pasando con la calidad de la tela, con la calidad de los cortes, con la calidad de todo? Porque yo he ido últimamente a comprar algo de ropa, un poquito como armadura también, porque ustedes saben lo que es subir un poco de peso, que tu ropa linda no te queda, entonces echas a andar a la calle y me metí a un par de tiendas que pues más o menos de prestigio, y bueno, de prestigio, pero no voy a decir obviamente cuáles, y me empiezo a poner la ropa y me sentí como muy fea, como, y dije, claro, estoy yo, ya no tengo remedio, estoy gorda, fea y demás. Y después me ve la cara una de las dependientes, me dice, a ver, señorita, venga conmigo tantito. Y me enseñó de la marca que ella manejaba ropa bien cortada y con otro tipo de tela, y era yo totalmente otra persona, Alejandra. Entonces, eso tiene mucho que ver. A ver, ¿cómo son las
2: No, hombre,
1: tendencias? ¿Cómo se escoge todo?
2: tiene todo que ver, o sea, tiene todo que ver. O sea, estamos, y siento que lo que les comentaba en un principio con las tendencias globales, porque ya sabemos que todo es global, ¿no?
1: Sí.
2: Y lo que se usa en China, pues también lo puedes ver en Alemania y lo ves en México, pero también hay temas culturales y temas morfológicos y temas de mil historias que no a todo el mundo nos queda la ropa igual. No, esa es una realidad. No es porque a veces hacen pantalones con las piernas larguísimas, pues para que le quede al estándar del mundo, a lo mejor europeo, y miden 1,75 las mujeres y 1,90 medio los hombres, ¿no? Y aquí en México, pues medimos 1,60 y es la media, ¿no? O incluso menos, ¿no? Yo creo que la frase que dice que de la moda lo que te acomoda es muy cierta, ha existido siempre, pero hoy más que nunca la tenemos que plasmar, porque hay tanta información, hay tantas tendencias, hay tanto todo, todo vuelve, todo se usa. Sabes, como que también tiene mucho que ver el estilo. Y el estilo es algo del que se habla poco, ¿vale? El estilo no tiene nada que ver con la moda, va relacionada, pero el estilo es lo que a ti como persona te define sobre tu personalidad, sobre tus gustos, sobre tu entorno, tu sector social incluso. Entonces, el estilo es algo que, como tú mencionabas, que fuiste a la tienda y que no te gustó, no es de que la calidad fuera mala o que la ropa fuera mala o que estuviera mal cortada, simplemente no era algo que se acomodara a tu estilo en este momento. Y también estamos por momentos, porque yo no uso lo mismo al día de hoy, que tengo casi 50 años, a lo que yo me ponía, Alejandra, a los 25, ¿sabes? Hay
1: Claro.
2: cosas que son atemporales, hay cosas que vas comprando por momentos o que son modas o tendencias o cosas que van pasando que usas una vez y no las vuelves a utilizar, pero hay cosas que se quedan para siempre. De ahí viene, por ejemplo, tener un buen guardarropa o un buen fondo de armario, tener un buen vestido negro, unos buenos jeans, tener un buen blazer negro. ¿Sabes cómo esas cosas? Y es muy importante lo que tú dices, la calidad y los cortes. ¿Por qué? Porque son cosas atemporales. Cuando tú tienes un buen blazer negro, no importa si lo compraste en 1995 o lo vas a comprar ahora en el 2027, sabes, para allá la nueva campaña, tienes que asegurarte que la calidad sea buena y que sea algo que te va a hormar bien, ¿vale?
1: Claro.
2: Entonces, eso es muy importante para tener esas piezas. Luego, no estoy peleada con lo demás que está de tendencia, por ejemplo, ahora que para este invierno va a ir mucho lo del tema de camuflaje, ¿no? Que se va a volver a que va a volver a salir, que estuvo muy de moda por ahí en los 2000s inicios, no sé si te acuerdes.
1: Sí.
2: En pantalones cargo, pantalones capri, que esa es otra tendencia que ahorita te la platico, que también está muy de moda ahora mismo desde el verano, pero que el invierno va a seguir. Y ese pantalón capri de los 90, pues es una pieza que me voy a poner a lo mejor en este momento, pero no la voy a guardar en mi armario durante 20 años más, ¿no?
1: Okay.
2: Porque es una pieza de temporada, es algo igual que el pantalón camuflaje, igual que pues ciertas cosas que van a durar. Ese periodo de tiempo no quiere decir que por eso y que la voy a usar poco, no voy a comprar algo de calidad o que se me vea mal o que a lo mejor ya ni siquiera sea apropiado para mi edad, porque yo creo que eso de la edad es relativo. Te puedes poner lo que sea siempre y cuando sepas combinar bien, lo que te digo, con un buen fondo de armario que tengas, puedes hacer muchas combinaciones, incluso teniendo 50 años y poderte poner un pantalón capri o un pantalón de camuflaje de cargo, ¿sabes?
1: Claro.
2: Es como saber combinar qué voy a comprar como fondo de armario y qué voy a comprar como prenda, digamos, de temporada.
1: Claro, oye, a ver, pero platícanos, el fondo de armario son como pocas prendas básicas que vas a combinar con todo, pero que te va a sacar de broncas, ¿no? Porque yo lo he visto mucho, bueno, pues sí, es YouTube, TikTok y todo esto, y hay un montón de palabras y de conceptos que no conocemos. A ver, defínanos qué es un fondo de armario para empezar.
2: Un fondo de armario, el primer error que me estás, que estoy aquí detectando, pues son pocas prendas que te van a servir siempre, pues pueden ser pocas o pueden ser muchas, ¿sabes? Okay. O sea, necesariamente son pocas o muchas. El fondo de armario son piezas o son prendas que, digamos, puedes combinar con muchas otras cosas, pero no tiene que ser la misma. Es decir, yo puedo tener un vestido negro largo para ir a una boda, que va a ser un vestido negro simple largo, pero también puedo tener otro vestido corto negro para un cóctel y puedo tener un vestido negro mediano, midi, para una tarde en Saint-Tropez. Si me entiendes, como que puedes tener muchos, muchos fondos de armario o muchas piezas en tu fondo de armario, pero sí es importante que ese fondo de armario sea como atemporal. Yo lo llamaría como la parte más atemporal, limpia y que no solamente te define que tengas una, puedes tener, no sé, muchas camisas blancas, pero pues tengo la camisa blanca para el verano, una camisa blanca para el invierno, tengo una camisa blanca para tal o cual. Entonces, ese sería como para mí el fondo de armario, lo que tienes que tener de base y que esas prendas después las vas a combinar con otras prendas.
1: Claro, y además hay prendas como muy famosas, ¿no? Ahorita que deseas la blusa blanca, pues en lo posible todos deberíamos tener una blusa blanca de estas, de Carolina Herrera, que son famosísimas.
2: Sí, hombre, no cualquiera puede tener una camisa de Carolina.
1: Claro.
2: Pero bueno, sí, lo ideal sería.
1: O los jeans Levi's, por decirlo, ¿no?
2: Exacto, los jeans Levi's sí serían como un fondo de armario que independientemente de digamos que es una marca Levi's de especializada en mezclilla, y entonces puedes tener unos jeans Levi's y decir, vale, pues estos jeans me sirven para toda la vida. O sea, sí, para de aquí a 20 años, ¿no? Porque los cortes, aunque se pueden poner de moda ahora que vienen como rectos, luego acampanados, y luego, o sea, siempre van a tener uno de base, que sería el 501, por ejemplo, en este caso. Que de hecho hoy traigo uno puesto así, de hecho. Y con eso puedes vivir, pues te puede durar, no sé, 10, 15, 20 años, y sabes que no va a pasar de moda.
1: Claro, y además esto me parece muy interesante, porque la verdad es que seguramente también a ustedes les están surgiendo un montón de preguntas. Y bueno, pues Alberto, la verdad es que la moda es importantísima, no podemos pasar de alto como si fuera cualquier cosa. O a ti, ¿qué te ha pasado también con la moda? Seguramente antes de irte a una, pues no sé, a unos 15 años, una boda, una semana antes estás viendo qué saco te vas a poner. O bueno, eres hombre, a lo mejor no es el caso.
2: No, pues, perdona, es que justo te iba a interrumpir, pero tienes toda la razón, cuenta.
0: Sí, no, bueno, vamos a ir a un corte y lo platicamos porque, pues bueno, en el hombre siempre dicen que somos más relajados en la moda, pero no creo. O sea, nos cuesta un poquito más de trabajo, hay menos variedad. Yo cuando voy con mi esposa veo que hay muchísima en la sección de mujeres, muchísima variedad en los hombres, como que es más clásico, pero también hay una moda que a mí me está gustando mucho, que es mucho más relajada, ya no somos tan estrictos como antes, ¿no? Ahora algo relajado parece quisiera ser lo más adecuado para acudir a algún lugar, pero creo que eso mejor nos va a platicar Alejandra. Vamos a ir a un corte y regresamos con más.
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1: Y regresamos con Yulén Ladrón de Guevara. Está con nosotros, platicando con Alejandra para ver qué nos vamos a poner este fin de semana. Vienen otras fiestas y muchas otras cosas. Y lo comentaba, con los hombres a lo mejor dicen son, es más fácil porque pues ahí está el saco, está el traje, está la chamarra, está pues la camisa, pero también es complicado hoy cuando más que nada la imagen está importando mucho en la sociedad, ¿no? Antes se decía, como te ven, te tratan, pero ahora, ¿qué imagen quieres dar para ver cómo te van a tratar? Y creo que eso también es parte del éxito, ¿no?
2: Claro, y ahorita pues que están tan de moda todos los influencers de maquillaje, de ropa, que te dicen qué vestirte. Luego yo me confundo, como digo, bueno, pues ahorita no sé qué ponerme y cómo me pongo a verlas, y la verdad es que a veces no me hallo, pero por eso hay gente como Alejandra Banda, que es una gran consultora de moda y que sabe de estas cosas, que cuando sale una moda dices, a ver, la pasarela primavera-verano es como casi un año antes. Además, ¿quién decide que estos son los cortes y el tipo de telas? ¿Cómo se hace una tendencia? ¿Qué pasa? ¿Qué es eso de alta costura? ¿Hacia dónde va la moda? ¿Hacia dónde voy yo con mi ropa? ¿Finalmente puedo regalar todo ese baúl y las maletas que para cuando bajes de peso sea invierno, no sé qué tenemos todos? Alejandra, por favor, resuelve todas nuestras dudas porque a veces no nos dejan dormir.
3: Qué bueno que lo preguntas, porque el primer segmento que estábamos hablando acerca del estilo, eso es lo que hablábamos, el tema atemporal, y luego íbamos a combinar con prendas que eran de moda y o de tendencia, ¿no? ¿Qué es cómo se define la moda? Yo hoy más que nunca, lo que comentaba también Alberto, que tenemos pues información global, hoy sí que tenemos información global y podemos ver lo que está pasando en todo el mundo, ¿vale? En todo el mundo. Digamos que hay unas plataformas, por decirlo así, bueno, si es una plataforma, donde pasa todo antes de que lo veamos nosotros, o antes de que se convierta en una tendencia o en una moda, ya está pasando en algún lugar, ¿no? Ya hay alguien que son los cazadores de moda y que se dedican a ver, no solamente de vestir, de prendas o del fashion, también de arquitectura, de escaparatismo, de comida, ¿sabes? Es como que todo lo que viene en tendencia, que se está desarrollando en ciertos países, ellos se dedican a viajar, a ver, a observar sobre todo, y son los que están cazando las tendencias antes de que se hagan, pues, masivas, ¿no? Mucho el streetwear es la gente, lo que vemos en la calle también, lo que la gente joven está proyectando, lo que quiere proyectar.
2: Lo que salen los tianguis, de verdad hay un montón que diseña cosas para la calle desde Tepito y la ves todo el tiempo en la calle, creo que es un tipo de moda muy importante.
3: Es que son todos, ¿sabes? Es un todo. Esta gente se dedica, o estas plataformas se dedican a hacer eso, pero con mucha antelación. O sea, por mencionarte una, pues el WGCN, ¿no? Por ejemplo.
2: Que ¿cuánto es mucha? Perdón. Ajá.
3: Perdóname, ¿qué?
2: Que perdón, ¿cuánto es mucha antelación?
3: No, bueno, mucha antelación años antes, un año, más de un año antes, ¿sabes? Un poco lo que se va viendo en el mercado, y no es que de un día para otro ya se ponga de moda, sino que son cosas que van poco a poco viéndose cada vez más, y que cada vez más estamos como familiarizándonos con esas tendencias, por así decirlo, ¿no? Es como una evolución de ejemplo, pues, si estuvimos en la pandemia, pues hubo un momento del dark kitchen, ¿no? Que fue algo que se hizo por el momento, entonces, y luego se quedó. Realmente hay muchas empresas de cocina que siguen hoy con esa misma tendencia y que al final se quedó en la sociedad, ¿no? Pues pasa un poco lo mismo. Cosas que pasan en temas puntuales o en lugares puntuales, y la gente las va aceptando, las va adoptando y las vamos transformando y van evolucionando hasta que se convierten en algo, pues ya, masivo, global, moda, tendencia, y lo que tú ya tienes en tu tienda del centro comercial, ¿no?
2: Oye, entonces, qué fuerte, sí. Oye, y perdón, y de casualidad no hay, es que me imagino casi así como una guerra, como el complot mongol, ¿no hay una guerra de cabilderos que están conspirando para empujar porque hay alguna marca que les pagó y tienen que tirar a la otra?
3: No,
2: versus,
3: no.
2: Ay, qué pena, me hubiera encantado.
3: No,
2: así
3: no,
2: como de espías de la moda.
3: Lo que sí hay es, por ejemplo, hay muchas ferias de textiles que pues prácticamente todas las grandes marcas compran ahí, o todas las marcas en general compran ahí. Italia, ¿sabes? Un poco eso. Las tendencias que te decía, por ejemplo, la plataforma de WGCN, que es lo que todas las marcas también están, o todas las casas de moda tienen como, como referencias, además de la creatividad de, del director creativo de cada una. Pero sí hay cosas globales que dices, bueno, pues vas a la feria de textiles, las mejores del mundo, ¿no? En Milán, por ejemplo, y entonces pues seguramente verás las mismas tendencias. También la tecnología tiene que ver, cada vez tenemos más tecnología en telas, los textiles cada vez van evolucionando.
2: Entonces sí, tenemos alucinante, ¿verdad? Perdón, la evolución textil me parece alucinante y es un universo paralelo donde de pronto la tela es muy delgada, ya no es algodón, pero no sudas, pero tiene cierta caída y esa es una cuestión alucinante, Alejandra. Ya me imagino qué cosas que ni siquiera nos imaginamos has visto ya.
3: Sí, eso también es como muy importante mencionarlo porque cada vez hay más cosas o textiles, por ejemplo, ahora que estaba el cupro, que también hay telas que no son las de siempre y hay mucho más avance en esa parte, entonces también las casas de moda y las empresas de moda y todas las textileras, pues bueno, van en ese camino, entonces en algún punto pues se juntan y todo el mundo las utiliza, ¿no? Por funcionalidad, por lo que tú quieras, por precio, por calidad o por lo que esté buscando cada casa de moda o cada empresa, ¿no? Pero también de ahí sale, por ejemplo, lo que decías de las pasarelas, esto es sobre todo cuando hablamos de una tendencia, no es lo que esté de moda. Cuando vemos las pasarelas, el Fashion Week de Milán, de París, de Londres y de Nueva York, que son las cuatro, bueno, las más importantes, siempre se ven, por ejemplo, con 6 meses de antelación. ¿Esto qué quiere decir? Generalmente son los meses de febrero, finales, marzo, donde presentan el otoño-invierno, y en el mes de septiembre, cuando presentan la primavera-verano para el siguiente año, ¿no? Entonces, digamos que, bueno, todo el año hay Fashion Weeks, porque ya cada vez hay más, que si el Fashion Week de moda, digo, de novias, el Fashion Week de hombres, que también es diferente a la misma fecha que el de mujeres. Luego está lo de, bueno, todo el año puedes tener como eventos de Fashion Week, pero esos que son los más importantes, que es Milán, Londres, Nueva York y París, esos cuatro pues son los que marcan realmente la tendencia de lo que todo el mundo va a usar en la siguiente campaña.
2: Wow,
3: de colorimetría, de cortes, de tendencia, de todo. O sea, esas son los...
2: No, pues
3: bueno, porque ahí están todos los diseñadores que todo el mundo sigue, y también esa es la cuna de los nuevos diseñadores que salen. Sí, los nuevos diseñadores que salen y que también tienen oportunidad o que ya tienen un camino recorrido en ciertos lugares y que debutan en los Fashion Weeks. Cuando ya debutas en París, en Londres, Nueva York o Italia, pues ya, ¿no? Claro. Milán, pues ya estás del otro lado.
2: No, pues qué maravilla, es como la Fórmula 1, Alberto, que se prueban las nuevas tendencias y también a los nuevos corredores. Pero bueno, Alberto tenía como esta duda, ¿no? De que a él le cuesta mucho, a mí me cuesta mucho trabajo escoger, pero porque hay mucho, y a él le cuesta mucho trabajo escoger porque pues no hay tanto para los hombres, ¿no? Entonces también a veces es un poco complicado, pero ese universo no me lo conozco, Alejandro. ¿Qué hay de la moda con los hombres y qué es lo que se pueden poner? O sea, no sé, a ver... Esto que no te puedo preguntar porque no se me vienen las palabras a la cabeza, explícamelo tú, por favor.
3: Pues fíjate que para hombre cada vez hay más cosas, más, mucho más variedad, hay más de todo. Prácticamente los hombres estaban como comentaba Alberto hace un momento en el punto de es que es más aburrido que si el traje, que si tal, y la verdad es que ahora mismo ya no es así. Ya cada vez te encuentras más propuestas, sobre todo propuestas. Yo en hombre no le llamaría como tanto opciones o diseños o tiendas. Yo vería más como tema propuestas, las propuestas que a nivel masculino tienen al día de hoy. Bueno, es que hay un sinfín. Ya no es el ir a la oficina en traje y corbata, porque eso ya es el pasado, creo que ya nadie lo hace.
2: Claro, y también, bueno, pues están estas propuestas
3: por
2: que...
3: eso hay empresas que te piden ir de traje, pero bueno, cada vez menos. Y ya hay un tema del
1: Creo que se nos está ahí dañando un poco la comunicación.
3: Alberto, cómo se inquieten muchas marcas, hay muchas tendencias, hay muchos diseñadores emergentes también.
1: Sí. Alejandra, creo que tenemos un poquito de problemas con tu comunicación, a ver si nos podemos ubicar en otro lugar para seguir platicando contigo, y creo
3: muchos
1: que...
3: Muchos diseñadores emergentes, que en México...
1: Y sí, Alejandra, puede haber mucho más, pues mucho más variedad a los hombres, pero hay algunos que somos muy clásicos y tendríamos casi que ser aventureros para ponernos algún tipo de moda que además está vigente en todo el mundo, pero creo que también hay una barrera de los hombres para poder utilizar algo más allá de lo tradicional, ¿no? Y creo que quizá en esta industria es importante aventar a la gente a que sea aventurera, ¿no?
3: Sí, realmente lo que les comentaba es que para mí la moda en hombre creo que se trata más de propuestas que de prendas, ¿sabes? Yo creo que es como más a nivel estilo lo que quieren proyectar, sobre todo la gente joven que tiene muchísima, muchísima propuesta y hay muchos diseñadores. En México tenemos a buenísimos diseñadores que se especializan solamente en moda masculina, que tengo la fortuna de ser amiga de alguno de ellos, que han vestido artistas internacionales que... La verdad es que tienen como mucha, mucha propuesta y cada vez más se abre ese espacio. También creo que con la amplitud que hemos tenido o con toda esa apertura que hemos tenido de información global, pues también los hombres están cada vez como más familiarizados en esto y cada vez les da menos miedo atreverse a ponerse cosas, si no diferentes, digamos como cosas más... modernas, por así decirlo, ¿no? No estar en el clásico traje o en el clásico pantalón de vestir con la camisa. O sea, que también lo que hablamos en un inicio y por lo que empecé toda esta conversación y toda la entrevista es que también tiene que ver mucho con los estilos de cada uno, ¿no? Y con las personalidades de cada persona. Entonces, ahí es donde cada quien va a elegir o puede decidir que o a lo mejor dice, soy moderno, pero no tanto, ¿no? O me puedo poner a lo mejor un traje, pero mira, puedo combinar a lo mejor el tema de los zapatos, ¿no? Y me da un toque diferente al resto de o lo saco de ese cuadrado clásico que tenemos acostumbrados a los hombres. Creo que hay muchas formas de expresarse a través de la moda y los hombres también tienen esa oportunidad y cada vez creo que se hace más evidente que para allá vamos y que hombres y mujeres tenemos las mismas... inquietudes de vernos bien, por supuesto, y de ser y de destacar a los demás, ¿no?
1: Y muchísimas gracias, Yulén, gracias por tu comentario como todos los viernes.
2: No, hombre, al contrario, por supuesto, Alejandra me lo quitó de la punta de la lengua, eres nuestra invitada para primavera-verano, esta ya es tu casa, y será nuestra consultora de moda de cabecera, y bueno, pues este fin de semana, pues les recomiendo que vayan por la calle viendo pasarelas, gente, zapatos, y verdad, pues la verdad es que se van a divertir, y esto de la moda, pues es algo que hay que tomar en cuenta, porque pues de todas maneras no nos podemos escapar.
1: Claro que sí. Estaremos muy pendientes. Y pues muchísimas gracias, Alejandra. Gracias, Yulén, porque es viernes y el cuerpo lo sabe. Nos damos un corte y regresamos con más.
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9: Buenas noches, Beto, ¿cómo estás? Un gusto saludarte a ti y a todo el auditorio de Informativo NTR. Vamos con la información deportiva más importante de este viernes, viernes clave para las selecciones mexicanas de fútbol en categorías menores. Hoy es un día especial. En primera instancia, el equipo mexicano sub-23 buscaría la medalla de oro este viernes enfrentando a Venezuela en el duelo por la medalla de oro en los Juegos Centroamericanos y del Caribe Santo Domingo 2026, México buscando el bicampeonato. Hace tres años en San Salvador consiguió el triunfo, también la presea dorada, y estará en busca de una más en estos juegos que han sido para México espectaculares, récord de medallas de oro, y obviamente ayudaría y aumentaría la cosecha de preseas áureas a la delegación tricolor. Así que México hoy ante esta oportunidad, ante Venezuela, un duelo en el que aparentemente México no debería de tener problemas, pero será un duelo duro, difícil. Los venezolanos vienen jugando bien, derrotaron a Colombia en semifinales y no se quedarán con nada. México aplastó en semifinales al equipo de Panamá sin problemas, y ahora enfrenta este duro escollo venezolano. Veremos al equipo de Eduardo Arce si mantiene el nivel y se trae a México la medalla de oro en los Juegos Centroamericanos. Salta como favorito el equipo tricolor, así que México en busca de esta medalla de oro centroamericana. Por otra parte, la selección mexicana de sub-20... que participa en el premundial y que ya obtuvo su pase a la justa mundialista, hoy disputa el pase a la final, que se disputará el próximo domingo en el Estadio Azteca. Hoy también el duelo será en el Azteca. Este equipo que realmente ha tenido una buena actuación, ha dominado a sus rivales, al principio un tanto se le ha complicado, pero al final terminan resolviéndolo con base en las grandes individualidades que tiene. Hugo Camberos, quien se le ha tocado en el duelo ante Panamá, parecería no tener problemas para seguir para mantenerse. Alex Diego, el técnico de este equipo, advirtió que Santi Sandoval, quien fue operado de la mano derecha por una fractura en el dedo anular, ya estaría apto para tener algunos minutos tras ser operado la semana pasada. Se ha recuperado rápido el jugador de las Chivas y podría tener minutos, un elemento clave. Veremos si está al 100%, si no, ni arriesgarlo para que en una hipotética final, que sería el domingo, ahí tenerlo listo a este jugador del Tri Sub-20. México salta como favorito ante Canadá. Será Canadá el rival de México esta noche. En unos minutos más arranca el partido por el pase a la gran final y la posibilidad de conseguir el boleto olímpico. México, insisto, ya está en el Mundial Sub-20. Los cuatro equipos en semifinales o semifinalistas están en esta instancia que se va a llevar a cabo el Mundial Sub-20 en Azerbaiyán y Uzbekistán. Costa Rica, Estados Unidos, Canadá y México ya tienen su boleto, pero está en disputa el boleto olímpico a Los Ángeles 2028. Más temprano jugó Estados Unidos contra Costa Rica. Si Estados Unidos avanza a la final, el equipo que lo enfrente en este duelo por el título de la CONCACAF Sub-20 estaría también ya con el pase asegurado, porque los gringos tienen ya el boleto olímpico tras ser anfitriones. Entonces, si en caso de que Costa Rica dé la sorpresa y venza a Estados Unidos, el que avance de Canadá y México estaría disputa el boleto, el único boleto que estaría vigente, así que estaría disponible. Así las cosas, México hoy se juega la vida olímpica, importante ganarle a Canadá en el Estadio Azteca, se espera una buena entrada, si bien un lleno hasta las lámparas, sí, una buena entrada en este recinto sagrado para el tricolor, en el que buscará obviamente mantenerse y llegar a la gran final el próximo domingo también en este escenario. Así que México tiene en sus manos, en sus botines, pasar a esta final. Es local, así que no hay pretextos para el equipo de Alex Diego de avanzar a la final el próximo domingo. Y continúa la actividad maratónica en la Leagues Cup, en este torneo en donde los equipos mexicanos siguen sin irles bien. Es una realidad, este torneo ha sido una pesadilla para los clubes mexicanos, así jueguen con sus titulares, con sus mejores elementos, es una pesadilla este equipo. Y bueno, por fortuna los clubes mexicanos se clasifican van a obtener puntos, y el que obtenga la mayor cantidad de puntos avanza a la etapa de cuartos de final. Entre ellos no van a disputar los ocho lugares contra los gringos, sino se los llevarían de calle. Ningún equipo en este caso avanzaría, o dos o tres, en este caso América, Toluca y Cruz Azul, que son los que ganaron de manera clara y convincente. Bueno, Cruz Azul no tanto, pero Toluca y América arrollaron a sus rivales. Por ahí la sorpresa la dio León, la dio Juárez, que también ganaron sus partidos en la primera fase, ¿no? Y bueno, pues ahí están, hoy arranca la segunda etapa. Hay jornada maratónica, ya se jugó Charlotte contra Atlas, Columbus Crew contra Pachuca, también lo que está por terminar, Cincinnati Pumas también está por terminar, Tigres Minnesota está por ahí en la primera mitad, Whitecaps contra Juárez arrancará más tarde, y mañana Orlando City contra León, Inter Miami contra Monterrey, buen partido este ya en el Estadio de las Garzas, Chivas contra Dallas, mañana a las 7 en San José, California. No va a ser en Dallas, sino en San José, California. La Leagues Cup, que organiza este evento, sabe que ahí son terrenos rojiblancos. El Real Salt Lake contra Atlante también mañana a las 8. Toluca contra Los Ángeles FC, buen partido este a las 9:10. El domingo, Seattle Sounders contra Querétaro, Filadelfia contra Necaxa, Cruz Azul contra Nueva York, Chicago Fire contra Santos, Nashville contra San Luis, Austin FC contra Puebla, San Diego contra Tijuana, ahí duelo de vecinos, América contra Timbers, el lunes no hay actividad, y ya el martes se anuda con la tercera jornada de esta Leagues Cup, en donde los clubes gringos pues han avasallado, han dominado, eso es una realidad, por donde se le quiera ver, han dominado la competencia. Bien, sigue la crisis con la FIFA, con Gianni Infantino. Por ahí ya hubo confederaciones que se le voltearon al presidente actual de la FIFA. Sin embargo, el bloque africano también se unió y mostró unanimidad por apoyando al presidente de la FIFA, Gianni Infantino, en esta crisis que está latente para el mandamás del fútbol en el mundo. Y también se unen a federaciones como Argentina, como México y Paraguay, que respaldaron al actual presidente del fútbol mundial. Y es que pues a México le conviene, quiere el mundial femenil, el próximo mundial femenil lo quiere en 2031, quiere el mundial de clubes en 2029, y pues no quiere, por pase lo que pase, si se queda o no se queda Infantino, y si se queda, pues él, Infantino, va a tener el respaldo, o ya sabe con quiénes cuenta. Si se va, pues seguramente México mostrará su apoyo al que llegue. El caso es que a México pues no le conviene que Gianni Infantino se vaya tras a llegar a algunos acuerdos previos, así que se pone bonita la situación por ahí con esta situación de la FIFA, en la que, bueno, vamos a esperar cómo termina. Bien, por otra parte, en el fútbol de estufa de Europa, Santi Jiménez, el jugador del Milan que está puesto transferible, no tiene equipo, pero se dice que interesa a la Lazio y al Porto. La directiva rosonera espera recibir no menos de 20 millones de euros para que su jugador sea transferido. No menos de 20 millones cuesta Santi Jiménez, que tuvo un mundial muy, pero muy discreto, tanto así que el Milan pues ya no lo quiere. Bien, quedaron definidos los playoffs de la Liga Mexicana de Béisbol, que arrancarán el día de mañana. Así es, así que arrancará el día de mañana esta esta postemporada del béisbol en México. Bien, pues los duelos serán los siguientes. Avanzaron 6 de cada división de la zona norte y zona sur. En la zona norte arrancan con Algodoneros de Unión Laguna enfrentando a Toros de Tijuana, Acereros de Monclova enfrentando a Caliente de Durango, Charros de Jalisco contra Sultanes de Monterrey. En la zona sur, los Guerreros de Oaxaca reciben a los favoritos de Albos Rojos del México, los Bravos de León contra los Olmecas de Tabasco y los Pericos de Puebla contra los Piratas de Campeche. Así que sí, allí quedan definidos los playoffs de la Liga Mexicana de Béisbol que arrancarán el día de mañana. Así está la situación en el mundo del deporte, lo más importante. Hasta aquí la información deportiva más importante de este viernes. Les deseo a la gente que tenga un excelente fin de semana, cuídese mucho y lo invito a que y regreso a los micrófonos a cabina.
10: Y ya nos vamos, a nombre de todas y todos los que hacemos posible esta segunda emisión de Informativo NTR, le agradecemos muchísimo su compañía esta noche de viernes y durante toda la semana. Ya como último esfuerzo informativo, lo invito a que pueda ver el noticiero de El Financiero Televisión con Ortega a las 10, o lo puede escuchar en esta cadena nacional de radio, Radio Cañón, a las 22 horas con Ortega a las 10. Yo lo dejo en compañía aquí en la Ciudad de México de Don Miguel Reyes Razo y sus Crónicas 760. Muchísimas gracias por acompañarnos. Le deseo que tenga un gran fin de semana, que se divierta, que se distraiga y que se llene de muchísima energía para seguir con este México que tanto nos necesita. Muchísimas gracias por haber estado con nosotros. Se despide de ustedes Alberto García Sarubi. Muy buen fin de semana.
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17: Dictan prisión preventiva a Ángel Aguirre, acusado de eliminar evidencia del caso Ayotzinapa. El R1 fue vinculado a proceso, señalado como autor intelectual del asesinato de Carlos Manso. Estados Unidos destaca la colaboración cercana de la presidenta Sheinbaum contra el narcotráfico. La UNAM da a conocer las fechas, las sedes y los horarios del examen de control presencial. Abelardo de la Espriella juramenta como nuevo presidente de Colombia.

0: Muy buenas noches, ¿cómo le va? Qué gusto me da saludarle esta noche de viernes. Soy Sofía Villalobos y le doy la bienvenida a nombre de mi compañero Guillermo Ortega, titular de este noticiario, e iniciamos con la información que ha definido el día. Y antes de ir a la primera nota, nada más quiero decirle que si usted está en la Ciudad de México o en la zona conurbada, tenga precaución si sigue en la calle, y si no, no tiene que salir, pues no salga, porque estas son unas imágenes, y diría que leves, de los daños de las lluvias, ocasionados por las lluvias, desde esta tarde y noche en la Ciudad de México y en la zona conurbada. En algunos lugares hasta granizo cayó, y como ya lo sabe, en otros los coches han quedado superados por la lluvia o arriba de las ventanas el agua, pues porque se inunda lo de siempre. Así que mucha precaución. Y también para este fin de semana, porque las lluvias es muy probable que continúen. Y entrando de lleno con las noticias, le fue dictada la prisión preventiva oficiosa al exgobernador de Guerrero, Ángel Aguirre Rivero, por los delitos de desaparición forzada y contra la Administración de Justicia. La defensa del exmandatario ha solicitado la duplicidad del término, por lo que la audiencia de vinculación a proceso quedó programada para el próximo martes. Ángel Aguirre permanecerá en el penal del Altiplano, en el Estado de México. La Fiscalía General de la República lo acusa de desaparición forzada por ocultar y destruir videos también del caso Ayotzinapa. La presidenta Claudia Sheinbaum negó que la detención de Ángel Aguirre obedezca a asuntos políticos. Explicó que la Fiscalía General de la República ha profundizado la investigación sobre el caso Ayotzinapa.
1: No tiene nada que ver con un tema político, es parte de una investigación. Hay muchas sábanas de llamadas de teléfono que se hicieron esa noche y posteriores, que habían sido analizadas hasta cierto nivel, vínculos de llamadas de teléfono. Ahora se hizo mucho más investigación sobre estas llamadas.
0: Ángela Buitrago, ex integrante del grupo interdisciplinario de expertos independientes, informó que existen testimonios que confirman la existencia de grabaciones captadas del Palacio de Justicia de Iguala durante la desaparición de los 43 normalistas de Ayotzinapa. Alberto García Zarubi tiene más al respecto.
2: Desde 2015, el grupo interdisciplinario de expertos independientes que investigó la desaparición de los 43 estudiantes de Ayotzinapa solicitó que todas las autoridades que estuvieran vigentes en ese momento fueran llamadas a declarar y que fueran investigadas. Integrantes del desaparecido grupo internacional informaron que solicitaron reuniones con todas las autoridades, sin mencionar nombres específicos. Sin embargo, muchos de ellos se negaron, entre ellos Ángel Aguirre Rivero, quien solicitó licencia a la gubernatura de Guerrero en octubre de 2014.
3: Y este es un hecho que nosotros descubrimos en el 2015, que significaba hablar de la existencia de cámaras en el Palacio de Justicia, pero también de videos y grabaciones que tenían las dos cámaras del Palacio de Justicia hacia la zona precisamente de ingreso o de salida de Igual, que era donde se encontraban dos de los camiones, uno de los cuales desaparecieron entre 15 y 17 muchachos, y los otros fueron agredidos.
2: La investigadora del desaparecido grupo interdisciplinario de expertos independientes señaló que personal del Palacio de Justicia de Iguala confirmó que había videos que mostraban precisamente el momento en que dos autobuses ocupados por los estudiantes eran detenidos por policías municipales, estatales y elementos del ejército. Ángela Buitrago informó que tuvieron contacto con la entonces magistrada Lambertina Galeana, expresidenta del Tribunal de Justicia de Guerrero, quien en primera instancia les dijo que les entregaría los videos, pero después se los negó. La ex magistrada Lambertina Galeana fue detenida en mayo de 2025, acusada de la desaparición de los videos grabados en el Palacio de Justicia. Para la investigadora, profesora universitaria de Colombia, esos videos hubieran sido fundamentales para avanzar en las investigaciones. Sin embargo, alguien decidió ocultarlos.
3: Donde no solamente se podía ver cómo habían sido agredidos los estudiantes, sino quiénes habían transitado, porque ahí había versiones de que había transitado la Procuraduría, los municipales de Iguala, los municipales de Cocula, los municipales de Huizuco, el ejército, e incluso que había una serie de información importante de las agresiones que también recibieron los estudiantes con gases lacrimógenos en el otro camión.
2: El GEI no mencionó directamente al exgobernador Aguirre Rivero en sus 5 investigaciones, solo aparece como referente. Este jueves, la Fiscalía General de la República informó que detuvo al exgobernador de Guerrero, Ángel Aguirre Rivero, por su presunta participación en la desaparición de los 43 jóvenes estudiantes de la Normal de Ayotzinapa. Con Ortega a las 10, Alberto Garcés Arubi.
0: Ramón Ángel Álvarez Ayala, alias el R1, identificado como líder de una célula del Cártel Jalisco Nueva Generación en Michoacán, y Jesús Salvador Vela Salazar, reconocido como uno de sus cómplices, fueron vinculados a proceso. Esto por los delitos de portación de arma de fuego, posesión de cartuchos, ambos de uso exclusivo de las Fuerzas Armadas, y contra la salud. Un juez federal aceptó las pruebas aportadas por la Fiscalía Especializada en Materia de Delincuencia Organizada y decretó el inicio del proceso penal y ratificó la prisión preventiva para ambos. El R1 es señalado como el autor intelectual del homicidio de quien fuera el alcalde de Uruapan, Carlos Manso, el pasado 1 de noviembre. Ambos permanecerán presos en el altiplano, el penal del Estado de México, hay que decirlo, de máxima seguridad. Y Michael C. González, vicesecretario adjunto de la Oficina de Asuntos Internacionales de Narcóticos de Estados Unidos, dijo que su país

0: C. González pidió a los ciudadanos que si tienen información, la compartan. Luego de 3 días de suspensión, el gobierno de Donald Trump ordenó la reapertura parcial de las exportaciones de aguacate desde México. En un comunicado dio a conocer que se continuarán evaluando las condiciones en Michoacán, por lo que la reanudación será parcial, como ya le decía, en Tancítaro, Tacámbaro, Uruapan y el corredor entre Morelia y Pátzcuaro. Esto a partir de mañana. Agradecemos la cooperación del Gobierno de México y las acciones que ha emprendido para fortalecer la seguridad, tanto del personal estadounidense como de la población de Michoacán, agregó el comunicado. Y miren, la Universidad Autónoma de México ha dado a conocer las sedes donde casi 59,000 aspirantes tratarán de obtener o refrendar el lugar que ya habían ganado en el examen a licenciatura que se llevó a cabo en línea y ahora será este llamado examen de control. Eduardo Pérez Albores con más al respecto.
1: Cuando dijeron que se iba a repetir, fue como un sentimiento muy fuerte, un sentimiento muy grande de inseguridad, de tener que volver a pasar todo lo que ya pasé de estudio.
2: Fernanda tiene 20 años y logró el puntaje para entrar a la licenciatura de veterinaria en la UNAM. Sin embargo, su sueño quedó en el aire luego de que la universidad anunció que por diversas y graves anomalías en el examen en línea se va a aplicar una prueba de control.
1: Pues la verdad a mí se me hizo un desperdicio, tanto de dinero como de recursos, como de muchas cosas, de tiempo principalmente, porque no estoy diciendo que me niego a hacerlo, no, yo estoy segura de que lo puedo volver a pasar.
2: Cámaras ocultas, inteligencia artificial y acordeones sofisticados corrieron por las redes sociales sin ningún filtro. Hoy, Fernanda reclama que la solución era sencilla desde el primer día, evitar la tecnología y confiar en el formato tradicional.
1: Pues simplemente ahí no tienes ningún miedo a que te lo cancelen, a que haya algún conflicto, ¿no? Entonces, ahí solamente estás tú con tu lápiz y tu conocimiento, ¿no? El único miedo es tu falta de conocimiento, quizá.
2: Este viernes, la Universidad Autónoma de México dio a conocer las sedes en donde casi 59,000 aspirantes tratarán de obtener o refrendar el lugar que ya habían ganado mediante un examen de control. El examen se realizará del 12 al 19 de agosto próximo en las sedes geográficas de León, Oaxaca, Tijuana y la Ciudad de México. Cada aspirante tendrá que llevar su cita para el examen impresa, una identificación oficial vigente y presentarse puntualmente en la fecha y hora señalada. Así como Fernanda, miles de jóvenes enfrentarán una prueba más para ingresar a una licenciatura de la UNAM con Ortega. A las 10, Eduardo Pérez Albores.
0: La inflación en México ha mantenido su trayectoria descendente durante julio al ubicarse en 3.1% anual, el nivel más bajo, hay que decirlo, desde diciembre del 2020. Según INEGI, el dato representa la cuarta desaceleración consecutiva y la mantiene a la inflación por tercer mes consecutivo dentro del rango objetivo de Banco de México. Quien tiene más al respecto es Tamara Moreno.
3: La inflación en México se desaceleró en julio y sorprendió al mercado al registrar su menor avance mensual para un séptimo mes del año desde 2017. El INEGI reportó que el Índice Nacional de Precios al Consumidor aumentó apenas 0.03% mensual, con lo que la inflación anual bajó de 3.37% a 3.12%, su nivel más bajo desde finales de 2020. El principal factor detrás de esta sorpresa fue la inflación no subyacente, que cayó 0.67% durante el mes, impulsada principalmente por una disminución de 3.11% en los precios de frutas y verduras. El jitomate fue el alimento que más bajó de precio, con una caída de 29.20%. En contraste, la inflación subyacente, que permite observar las presiones más persistentes sobre los precios, avanzó 0.23% mensual y se ubicó en 3.95% anual. Dentro de este componente, las mercancías aumentaron 0.19% mensual y 3.52% a tasa anual, mientras que los servicios avanzaron 0.26% y acumularon una inflación anual de 4.36%. Lo anterior se traduce en que la inflación general prácticamente ya llegó a la meta de 3%, pero las presiones más persistentes todavía no terminan de ceder. Algunos servicios registraron aumentos importantes, como el transporte aéreo y el componente de restaurantes y servicios de alojamiento. La sorpresa por la desaceleración de la inflación general también se refleja al comparar el dato con las expectativas de los especialistas.

0: La última encuesta Citi, publicada el 5 de agosto, espera que la inflación general cierre 2026 en 4.02%, mientras que para la inflación subyacente anticipa 4%. Ambas previsiones fueron revisadas a la baja frente a la encuesta anterior, cuando proyectó 4.09 y 4.10%, respectivamente. Por su parte, la encuesta de especialistas del Banco de México, publicada el 3 de agosto, también mostró una mejora en las expectativas. La mediana para la inflación general al cierre de 2026 bajó de 4.20 a 4%, mientras que para 2027 se mantuvo en 3.84%. El dato de julio coloca la inflación general muy por debajo de las expectativas que todavía tienen los especialistas para el cierre del año. Sin embargo, esto no significa que la inflación permanecerá en ese nivel. El propio Banco de México advirtió ayer, al mantener su tasa de referencia en 6.50%, que el proceso de desinflación será más lento de lo previsto y retrasó hasta el cuarto trimestre de 2027 la convergencia de la inflación a su objetivo de 3%. Con Ortega a las 10, Tamara Moreno.
1: La presidenta Claudia Sheinbaum destacó el reporte de INEGI sobre la inflación. En la mañanera, la presidenta dijo que esto se ha logrado con el acuerdo voluntario del paquete contra la inflación y la carestía.
2: Son acuerdos voluntarios que nos permiten ordenar el mercado, vamos a decirlo así, y quien comercializa gasolina, diésel, la canasta PASIC, el jitomate, pues acuerda este esquema que nos permite pues disminuir los precios.
1: Más adelante aseguran más de 190 kilos de metanfetaminas en Sonora. Y enseguida, Abelardo de la Estrella juramenta como nuevo presidente de Colombia.
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1: Los estragos del cambio climático ya se hacen visibles y yo creo que desde hace rato. En Coahuila, la intensa sequía ha provocado que el cauce de la presa Venustiano Carranza se encuentre en un punto sumamente crítico. Es Magda Guardiola, corresponsal en la entidad, quien nos informa.
6: El panorama en el municipio de Juárez, Coahuila, es desolador. El embalse de la presa Venustiano Carranza, un pilar para el sistema de riego y el consumo humano en la zona, está a punto de desaparecer.
18: Justo la presa se encuentra en una situación crítica. Tenemos alrededor de un 6-7%, de ahí depende Salinillas, Anáhuac, Rodríguez y los ranchitos de Ledaños, el pueblito de Don Martín, Juárez, Coahuila, y pues esta es parte de la protección de los humedales del río Sabinas.
6: La falta de lluvia es solo una parte de la tragedia. Defensores del ecosistema alertan que el agua ya no llega a la presa porque el cauce del río Sabinas ha sido interceptado por la industria extractiva. Se contabilizan entre 20 y 25 tajos mineros de grandes dimensiones, construidos sobre el mismo lecho del río o a sus orillas.
19: Se ve los tajos en medio del cauce del río. Sí, es mucha la cantidad de agua que se está quedando en esos tajos, y pues lleva muchos contaminantes, metales pesados, que de hecho está amarilla, la oxidada el agua.
6: A la falta de líquido se suma una contaminación letal. Los activistas denuncian que aguas residuales de las operaciones mineras, cargadas con metales pesados y sedimentos oxidados, son vertidas directamente al caudal, provocando un ecocidio constante.
18: Sáquenle un estudio al agua y va completamente contaminado. Ahora, como tenemos muy poca agua en la presa, falta mucha oxigenación.
6: Esta crisis no solo afecta la salud y el sustento de las cooperativas pesqueras locales. La presa Don Martín y la laguna de Salinillas son pieza clave del Tratado de Aguas de 1944, esenciales para el suministro en Tamaulipas y para cumplir con los compromisos internacionales de entrega de agua a los Estados Unidos. Pese a las denuncias ante autoridades federales, los habitantes aseguran que la maquinaria minera no se detiene, mientras el ecosistema de los humedales de la región simplemente desaparece. La exigencia es clara: un peritaje nacional e internacional al cauce del río Sabinas antes de que la ambición termine por secar y envenenar lo poco que queda de la vida en la región carbonífera. Con Ortega a las 10, desde Saltillo, Coahuila, Magda Guardiola.
1: Y del otro lado del mundo, la sequía extrema que azota a Europa dejó sin agua a las grandes vías navegables del continente. Hungría y Rumania se han visto obligadas por primera vez a detener reactores nucleares por falta de agua en el Danubio. Quien tiene más información al respecto es también David del Río.
20: Sequía récord en Europa. Las continuas olas de calor que vive el viejo continente desde el pasado mes de junio han provocado una sequía sin precedentes en el continente europeo.
21: Agua, mucha agua, y compramos a veces pastillitas que tienen electrolitos.
20: El río Danubio, una de las principales arterias fluviales de Europa, está a su nivel mínimo desde hace días. Cientos de barcos están varados y se han suspendido cruceros fluviales. También el río Rin está con un caudal bajo mínimos. En Hungría y Rumanía se declaró la emergencia nacional. Hungría tuvo que cerrar parcialmente una central nuclear ante la falta de agua para su refrigeración.
22: Folyamatosan figyelnünk kell óráról órára az energia egyensúlyt, és az szükséges. És úgy tűnik, hogy az önkéntes fogyasztás csökkentése a nagyvállalatoknak, ipari fogyasztóknak nem elegendő, akkor be kell azonnal avatkoznunk, és kötelező csökkentést kell elérnünk, vagy egy még rosszabb esetben leállítást kell kezdeményezni bizonyos ipari fogyasztóknál. Ez egy óriási...
20: Como los dos ríos son navegables y se usan para el transporte de mercancías, la producción industrial de varios países de Centro Europa se está viendo afectada. La sequía también afecta a Francia, Eslovenia y Serbia, países en los que una sequía no es algo habitual, al igual que en Reino Unido, en donde el pasado mes de julio fue en el que menos llovió en 190 años. Según reportes, Europa es el continente que más rápido se está calentando en el planeta. Con Ortega las 10 informó desde Europa David del Río.
1: En relación con la sequía, como parte de la estrategia del Gobierno de México para fortalecer la cultura del agua y el cuidado del medio ambiente, la Comisión Nacional de Agua presentó los resultados de la iniciativa Murales por el Agua. Es Leonardo Ferrera quien nos informa.
23: En el marco del Acuerdo Nacional por el Derecho Humano al Agua y la Sustentabilidad, surgió el proyecto Murales por el Agua, impulsado por el Gobierno Federal a través de la Comisión Nacional del Agua.
24: Si no aprendemos a cuidar el agua, nos vamos a quedar sin agua.
0: las guerras, y hay países, y créanme, porque llevamos el área de cooperación internacional, el tema y la agenda multilateral y global, está el tema del agua. En la ONU está el tema del agua, en las agendas mundiales está el tema del agua.
23: Nuestro país enfrenta un alto estrés hídrico. Cada año se utiliza más del 40% de agua superficial disponible. Como parte de esta iniciativa se pintaron 600 metros cuadrados de muros con 28 obras de 25 artistas locales, beneficiando a 1.5 millones de personas en los municipios de Tlaxco, Apizaco y Tlaxcala, en el estado de Tlaxcala, así como en Puebla y Huejotzingo. Los murales actúan como recordatorios visuales permanentes sobre la importancia de la conservación, la valoración del ciclo del agua y la necesidad de cuidar este recurso finito que sostiene la vida.
0: El reto es transformar la realidad de más de 5 millones de mexicanos y mexicanas que no tienen acceso al agua, transformar la realidad de los adultos mayores, niñas y mujeres, porque vamos hacia los grupos más vulnerables a través de la cultura del agua.
23: Para implementar una campaña permanente de concientización sobre el ahorro, uso y cuidado de este recurso, la CONAGUA impartió 10 talleres de sensibilización en las comunidades donde se pintaron los murales por el agua. La CONAGUA dio el banderazo de salida a Murales por el Agua 2026, que contemplará los municipios de Lerma, Estado de México, y Salamanca, Guanajuato. Con Ortega Las 10, Leonardo Ferrera.
2: Al finalizar la semana, el índice de precios y cotizaciones cerró al alza 0.82% hacia las 66.938.64 unidades, siendo la ganadora Odbia Advance con 4.46%. El FTSE Viva cerró con ganancias de 0.77% hacia las 1.350.52 unidades. En 2025, la cerveza mexicana llegó a consumidores de 98 países y su exportación alcanzó ventas por más de 6.000 millones de dólares, informó la Secretaría de Agricultura. La dependencia precisó que México mantuvo una participación promedio de 36% del valor de las exportaciones mundiales de cerveza en ese periodo. Pasó de más de 5 mil millones de dólares en 2021 a más de 6 mil millones el año pasado. Esto como resultado de su creciente competitividad, calidad y reconocimiento a nivel internacional. Estados Unidos perdió 23 mil puestos de trabajo durante julio, pero la tasa de desempleo se redujo 4.1% por debajo de las expectativas de los analistas. Los analistas esperaban la creación de 83 mil puestos de trabajo, una cifra relativamente baja para la economía estadounidense. En el mercado del petróleo, la mezcla mexicana gana y queda en los 72.89 dólares por barril. En el mercado internacional, los precios del crudo cerraron mixtos. El West Texas Intermediate gana y queda en los 78.18 dólares por barril, mientras el Brent pierde y queda en los 82.13 dólares por barril. En Wall Street, los mercados finalizaron la semana con ganancias. El Nasdaq avanzó 1.30%, el S&P 500 0.62% y el Dow Jones 0.28%. Con Ortega a las 10, Eric Michis.
1: México y Perú anunciaron el restablecimiento de sus relaciones diplomáticas luego de que las rompieran desde noviembre del 2025. Angélica Guerrero nos informa.
5: Los gobiernos de México y Perú acordaron restablecer relaciones diplomáticas luego de que se otorgara el salvoconducto a la ex primera ministra de ese país, Betsy Chávez. Así lo anunció la presidenta Claudia Sheinbaum esta mañana, al reconocer que se trató de una acción de buena voluntad de parte de su homóloga peruana, Keiko Fujimori.
7: Y es un elemento o una acción que de buena voluntad, digámoslo así, del gobierno de la presidenta Fujimori hacia México, y no sé si ya lo puedo anunciar o no, pero lo voy a anunciar. Con esto se van a restablecer las relaciones con Perú.
5: Las tensiones entre ambos países surgieron con la destitución y arresto del expresidente peruano Pedro Castillo en diciembre de 2022, luego de que en México el expresidente López Obrador decidiera defender a Castillo y se negara a reconocer a Dina Boluarte como presidenta. En noviembre de 2025, el entonces gobierno peruano de José Jeri decidió romper relaciones con nuestro país, cuando México decidió otorgar asilo a Betsy Chávez, una de las colaboradoras más cercanas de Pedro Castillo y quien fue acusada por conspiración contra el Estado. Este viernes, Betsy Chávez llegó a México a bordo de un avión de la Fuerza Aérea Mexicana, luego de que el nuevo gobierno de Fujimori decidiera otorgarle el salvoconducto solicitado por nuestro país.
4: Y nosotros, como siempre, como lo hemos hecho, vamos a seguir en la defensa del presidente Castillo, por las razones que hemos expuesto. Ellos lo saben, el nuevo gobierno de Perú lo sabe, pero pues es un paso. Y pues bienvenida Betsy Chávez a México.
5: La presidenta Claudia Sheinbaum recordó que con Ecuador también se rompieron relaciones, luego de que ese país decidiera ingresar por la fuerza a la embajada mexicana. Sin embargo, consideró que más allá de la orientación política de los gobiernos, es importante que México mantenga relaciones diplomáticas con el mundo. Con Ortega a las 10, Angélica Guerrero.
1: Y este viernes Abelardo de la Estrella juró como presidente de Colombia, anunció que dará prioridad a la seguridad, enfrentará a los grupos armados ilegales y pondrá fin a las negociaciones de paz iniciadas por su antecesor Gustavo Petro. La ceremonia fue en Cali, la principal ciudad del suroeste del país. Con esto rompió la tradición de realizarla en Bogotá, la capital.
8: Doctor Abelardo de la Estrella, invocando la protección de Dios, juráis ante esta corporación que representa al pueblo de Colombia cumplir fiel y lealmente con los deberes que el cargo de presidente de la República de Colombia os impone de acuerdo con la constitución política y las leyes.
9: Juro a Dios y prometo al pueblo cumplir fielmente la constitución y las leyes de Colombia.
8: Si así lo hiciere, que Dios, esta corporación y el pueblo lo premien, sino que él y ellos os lo demanden. Felicitaciones, señor presidente. ¡Firme por la patria!
1: España ha notificado a Italia que implementará medidas proporcionales si Roma no retira los controles fronterizos adoptados tras el inicio de la crisis migratoria en Ceuta la semana pasada. Italia cerró temporalmente a España el espacio de Schengen, la zona de libre circulación de la Unión Europea. Esto tras la llegada masiva de migrantes desde Marruecos. El gobierno español afirmó confiar en que el europeísmo, el sentido común y la buena fe se impongan. Italia respondió que mantendrá los controles al menos hasta el 15 de agosto. Alegó motivos de seguridad y sostuvo que las medidas no están dirigidas contra España. Más adelante, la Secretaría de Salud descarta diarrea explosiva en México. Y enseguida, Solange Márquez, analista internacional de la UNAM, analiza cómo se ha configurado el mapa político de América Latina.
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12: Buenas noches. El fracaso del régimen que intentó crear López Obrador es cada día más evidente. El deterioro económico se va convirtiendo en deterioro social, lo que se suma a la pérdida de gobernabilidad debida a la sociedad con grupos criminales. La destrucción institucional impide que el gobierno pueda funcionar. La inercia es lo que nos mantiene, pero la verdad es que ya no hay gobierno. Se intenta reemplazar eso con mentiras todas las mañanas, y para ello el gobierno busca tener el monopolio del discurso. Para eso es la ley, que se vende como si fuera para defender audiencias. No es así, es para acallar todas las críticas. Creo que el derrumbe del régimen ocurrirá relativamente pronto y de nada les va a servir este nuevo intento de censura, pero mientras eso ocurre hay que dejarlo muy claro: eso hago mientras puedo.
1: Esta noche es un gusto saludar a la doctora Solange Márquez, analista internacional de la UNAM. Solange, buenas noches.
13: Muy bien, Sofía, muy buenas noches, gusto en saludarte.
1: Qué gusto, Solange. A ver, varios temas nos atañen respecto a América Latina y las relaciones de México y también las consecuencias para México con respecto a los cambios de gobiernos justo en Sudamérica. O bueno, en América Latina en general. Solange, primero, la reanudación de las relaciones entre México y Perú. ¿Qué nos dirías sobre esto?
13: Bueno, me parece positivo, me parece que es un paso que necesitaba darse. Es muy bueno para México, es bueno para Perú, evidentemente. Yo sería muy cautelosa en términos de durante cuánto tiempo nos va a durar el gusto de mantener esta relación. No porque se vuelvan a romper relaciones, sino porque me parece que apunta todo a que la relación va a ser un poco tensa. Ya Perú ha advertido a México que va a solicitar la extradición de la exministra Chávez. Y esto, pues evidentemente, para México va a ser un tema que también va a seguir causando tensión. Entonces, es bueno, es positivo, pero la tensión va a continuar en los próximos, pues yo diría que en los próximos años.
1: Pero sin duda, supongo que es un intento de dejar atrás las diferencias y privilegiar los intereses de ambos países, supongo.
13: Absolutamente, me parece que es un paso positivo por parte de la nueva presidenta de Perú, el tratar de evitar ya y de romper este círculo vicioso en la relación con México. Creo que eso es muy positivo, particularmente porque sí, evidentemente había sido llevada la relación por una posición ideológica, pues me parece a mí bastante absurda. Ella es de una posición distinta de la presidenta Sheinbaum. Todo el mundo pensaba que eso iba a generar todavía más tensión y creo que ella entra con un paso bastante certero en entregar y en el permitir el salvoconducto de la exministra para llegar a México.
1: Oye, Solange, ¿pero se logra porque Perú ha dado el primer paso?
13: Efectivamente, y creo que ese es el mensaje que la nueva presidenta de Perú quiere dejar, ¿no? Que Perú está abierto a mantener una buena relación, a que va a respetar los canales institucionales y los canales internacionales y legales para hacer las cosas, que no va a ser rompiendo relaciones ni ideológicamente cómo va a llevar las relaciones internacionales.
1: Y ya que hablamos de la nueva presidenta de Perú, dos mujeres presidentas que van a compartir esta relación, este mandato, y también hoy tomó protesta Abelardo de la Espriella en Colombia. Solange, comienza a moverse el mapa político para América Latina. ¿Qué viene para nosotros en la relación con ellos y para el continente en general? Porque incluso Donald Trump tiene mucha influencia en algunos de estos países.
13: Efectivamente, y creo que ahí hay un punto bastante importante que va a marcar un poco lo que bien, lo que va a ser la forma de actuar de los presidentes que están llegando de derecha en las en la región. Una cosa que me parece muy importante es que no podemos ponerlos, encajonarlos todos absolutamente en la misma derecha, ¿no? Son diferentes tipos de derechas. La derecha que representa Keiko Fujimori es completamente distinta de la de la Espriella en Colombia. Y la forma en que van a llevar esta, pues la política pública internamente, pero a nivel de relaciones internacionales, también va a cambiar mucho. De la Espriella, me parece a mí, obviamente habrá que esperar a ver, pero me parece a mí que va a ser mucho más vocal, que va a ser mucho más, que va a tender más a radicalizarse, contrario a Keiko Fujimori, que me parece que tiene la intención de llegar de una forma mucho más pragmática, tratando de recuperar los temas de seguridad y económicos que son por los que llegó al poder y por los que realmente la gente de Perú está más preocupada. Entonces, vamos a ver distintos tipos de derecha, pero todas ahí sí, y en eso te concedo toda la razón, todas influenciadas de alguna manera por la relación con Estados Unidos, ¿no? Con este interés de Estados Unidos de buscar ideológicamente gobiernos afines a la Casa Blanca.
1: Y con esas diferencias de derechas, ¿cómo le va a ir a México en su relación o en sus relaciones con ellos?
13: Pues mira, me parece que México va a tener que ser muy cuidadoso en cómo lleva la relación con el resto de países. Y ahí la verdad es que me preocupa un poco porque el gobierno de México, la presidenta Sheinbaum había llegado en los primeros meses, me atrevería a decir los primeros 18 meses de su gobierno, había sido bastante cautelosa, no tan radical en algunas cosas, de repente sí, en algunas no, pero había tratado de ser cuidadosa. Siento yo, y me parece que tiene mucho que ver con lo que está pasando con México, con la relación con Estados Unidos, con el presidente Trump, que ha comenzado a ser mucho más vocal y que la narrativa ideológica cada vez pesa más. Este apoyo, por ejemplo, a Nicaragua, a ver, el apoyo a Cuba era de alguna manera esperable, pero el apoyo a Nicaragua tan vocal, con lo que acababa de decir Daniel Ortega, me parece fuera de lugar, me parece que podía habérselo ahorrado, no era necesario hacerlo. Entonces creo que está tomando una postura ideológicamente más radical, al menos en lo narrativo, no voy a decir que políticamente ni en política pública interna, pero sí en lo narrativo, y creo que eso va a pesar en las relaciones con estos nuevos gobiernos de derecha.
1: Pero a lo mejor en lo narrativo con Nicaragua, Solange, bueno, es lo que creo. Porque los hechos, ya ves que a Cuba le ha estado surtiendo, y hablabas tú del apoyo a esta isla, petróleo para ayudarlos, por el embargo que tiene justamente la isla caribeña por parte de Estados Unidos. Entonces diría que sus tendencias están abiertas claramente.
13: Sí, no, sin duda. Me parece que el tema, por ejemplo, de Cuba ha sido un tema muy espinoso en la relación con la Casa Blanca, con Donald Trump y con el secretario de Estado Marco Rubio. Precisamente porque hay un interés de la Casa Blanca en terminar con el régimen cubano, en acabar con la dictadura. Y ahí México, igual que podría hacerlo Rusia, ha jugado un papel de permitir la sobrevivencia económica del régimen cubano. Con estos envíos que bien mencionas de los barcos con petróleo, el evitar estos apagones que son los que generan mayor molestia, que son los que más han generado movilización dentro de la propia isla. Entonces, México ha estado jugando la carta de tratar de mantener apaciguada la Casa Blanca, ya no vamos a enviar más barcos, pero de pronto sí enviamos uno. Sin embargo, y ahí me atrevería a decir que a pesar de todo, México no ha enviado barcos sin la anuencia de Estados Unidos. Todo esto siempre ha sido, de alguna manera, si te fijas en el momento en el que se envía un barco, llega un barco en México, Estados Unidos no reclama abiertamente a México por el envío. ¿Por qué? Porque para Estados Unidos tampoco es conveniente, y lo sabe Marco Rubio, internamente el estrangular por completo a la isla, que es lo que le gustaría hacer a Donald Trump en su momento y es lo que intentaron hacer, pero humanitariamente es muy costoso, y eso política y electoralmente es muy costoso también para la Casa Blanca. Entonces han sido cuidadosos de decir, bueno, México sigue mandando el petróleo, pero siempre lo ha hecho avisando a Estados Unidos, y ese yo creo que es la parte importante en este mantenimiento de la relación y en la narrativa del gobierno de México.
1: Y Colombia era uno de los grandes gobiernos de la izquierda en Sudamérica. Estamos viendo el final de un ciclo de gobiernos de izquierda, ahora que estamos hablando de ellos, y el comienzo de un nuevo ciclo de gobiernos de derecha.
13: No estoy tan segura de que vaya por ahí. Fíjate que en América Latina a los analistas nos gusta mucho hablar del péndulo, ¿no? El péndulo gira hacia la izquierda y de pronto vemos una América Latina rosa, ¿no? Que de pronto todos los gobiernos de izquierda, si te fijas en ahí por la pandemia, por los años de la pandemia, habíamos empezado a tener puros gobiernos de izquierda y de pronto el péndulo se vuelve a la derecha. No estoy tan segura de que esto implique que todos los gobiernos vayan a ir a la derecha y, como te decía, creo que lo más importante aquí es mantener que ni todos los gobiernos son tan izquierda, a ver, me atrevería, ni todos los gobiernos son tan derecha. El Chile de Gabriel de Kast hoy ha sido muy muy pragmático, ha sido muy cuidadoso en las formas, en las políticas públicas, completamente distinto, insisto, de lo que vamos a ver con De la Espriella. Lo mismo con la izquierda, no era lo mismo la izquierda de Petro, que ahora se va con una narrativa bastante confrontativa, agresiva, me atrevería a decir, que lo que podríamos encontrar, por ejemplo, con Lula en Brasil, que es mucho más pragmático a pesar de todo, y eso que en este segundo mandato se radicalizó un poco más. Entonces, yo sería muy cuidadosa porque si bien sí hay más gobiernos de derecha, eso no significa que toda la región se vaya a ir a la derecha, ni que haya malas relaciones entre los distintos gobiernos. Veremos, porque evidentemente aquí lo que pesa son tres cosas. Una, la seguridad para toda la región. Dos, el tema económico. Me parece que en toda la región es uno de los temas que está pesando. Y tres, la relación con Estados Unidos, que esa es, yo creo, que en la que tenemos que mantener muy bien los ojos, porque para Estados Unidos es muy importante y ha estado incidiendo en cómo se llevan a cabo no solamente las políticas de seguridad, sino también incidiendo en las elecciones en estos países.
1: Y a ver, Solange, mencionabas que justo además de la seguridad, por lo que eligen a Keiko Fujimori en Perú, es porque también les preocupa muchísimo la economía, y cómo no, ¿no? Es que sin duda son los temas que cada vez se han puesto peor para América Latina. ¿Son estos dos aspectos los que justamente están cambiando la votación de los electores en la región?
13: Sí, me parece que sí hay un toque ahí de parte de los latinoamericanos votando hacia la derecha. ¿Por qué? A ver, recordemos que en términos muy muy teóricos, ¿no? La derecha promete siempre orden, promete seguridad, más allá de cualquier otro derecho, derechos sociales, derechos colectivos, que son los que promete más la izquierda. Entonces, para una ciudadanía más preocupada, atacada por el crimen organizado, donde vemos cosas espantosas que suceden todos los días en todos los estados, en el caso de México, pero lo mismo pasa en el resto de los países, más crimen organizado, más extorsiones, más secuestros, etcétera, pues los ciudadanos lo que piden es orden. Y quien les puede prometer ese orden es quien ofrece mano dura. Eso no lo hacen los gobiernos de izquierda y la ciudadanía lo sabe. Entonces, me parece que sí hay un toque importante en el tema de seguridad y por qué los gobiernos, los pueblos latinoamericanos están votando por estos gobiernos de derecha.
1: ¿Y cómo se ve ahora, Solange, el mapa para América Latina y cómo queda entre los gobiernos de izquierda y derecha?
13: Hoy hay más gobiernos de derecha, definitivamente, y me parece que las elecciones que van a determinar un poquito también hacia dónde se cargan los dados van a ser las de Brasil. Brasil, con el hijo de Bolsonaro como el posible candidato y que podría llegar a triunfar en las elecciones, me parece que Brasil puede ser ese eje que termine de hacer que los gobiernos de América Latina, del sur del continente, se terminan yendo hacia la derecha. Esa es una. Y dos, por supuesto, ¿qué tanto logra manejarse o no el control de la inseguridad? Y aquí Estados Unidos va a tener un punto muy importante. Lo que ha estado haciendo, por ejemplo, con Ecuador, de hacer estos bombardeos específicos contra lugares donde hay narcotraficantes o se considera que hay narcotraficantes, ahora con Guatemala, lo quiere hacer con nuestro propio país, con México. Este tipo de acciones de parte de Estados Unidos pueden llegar a tener efectos positivos o negativos. Literalmente lo vamos a ver en algunos meses. ¿Hasta dónde permiten detener el flujo del narcotráfico? ¿Hasta dónde logran que haya más seguridad en el país? Eso es lo que va a permitir entonces que los gobiernos den resultados, de derecha den resultados y digan, pues sí, nos quedamos con gobiernos de derecha o no. Esto resultó peor, ahora Estados Unidos hace lo que quiere en nuestros países, que esa también es una posibilidad, y terminan diciendo, pues volvamos a votar por la izquierda, ¿no? Vamos a ver los resultados en poco tiempo, pero me parece que son esos dos puntos, lo que pase con Brasil en las próximas elecciones y lo que pase con la relación con Estados Unidos y su injerencia en temas de seguridad en la región.
1: Ya para, antes de irnos, a ver, una última, Solange. Hablas de diferentes derechas. Aparecen derechas e izquierdas que no caben perfectamente en la clasificación. ¿Habrá un café con leche, es decir, ni blanco ni negro, Solange?
13: Totalmente, totalmente, porque encontramos incluso, realmente la clasificación derecha e izquierda nos sirve ya poco para entender lo que está pasando a nivel político. Tenemos gobiernos de izquierda, como el gobierno de México, dispuesto a darle un gran poder a un ejército. Un gobierno de izquierda tradicional es bastante antimilitarista, especialmente con la tradición militarista de que venimos de América Latina. Entonces, por ejemplo, gobiernos como el de México, si bien es de izquierda en una buena parte de sus postulados, hay postulados que no encajan con la teoría de la izquierda, y lo mismo pasa con los de derecha, ¿no? Hay gobiernos que tienen un montón de programas sociales, que dan un montón de recursos, que utilizan un montón de subsidios y que tienen estados enormes, que de alguna manera apunta en contra de lo que buscan los gobiernos conservadores, gobiernos pequeños, sin subsidios, con mayor aportación del sector privado a la economía. Entonces, sí, vamos a ver lo que dices tal cual, café con leche, ¿no? Vamos a ver gobiernos cada vez más mezclados. ¿Por qué? Pues porque vemos cada vez gobiernos más populistas interesados en los resultados electorales más que en políticas específicas.
1: Oye, Solange, ahorita que decías el tema de los militares en México, es que creo que hasta a ellos mismos se les olvidó al llegar al poder a la 4T, que antes de ser gobierno no estaban de acuerdo con la militarización del país. Pero bueno, eso será tema para otro día. Gracias, Solange, por tu tiempo esta noche. Solange Márquez, analista internacional. Muy buenas noches y gran fin de semana.
13: Igualmente, Sofía, muy feliz fin de semana para ti y para tu audiencia también.
1: Buenas noches y hasta pronto, Solange. Enseguida, tiroteo en una escuela de Tailandia deja 7 muertos.
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4: Más de 196 kilos de metanfetamina fueron asegurados en un vehículo de transporte de paquetería que circulaba por la carretera internacional México 2 en Sonora. Una persona fue detenida. Ángel Eduardo N., uno de los principales generadores de violencia en Quintana Roo, fue detenido en el municipio de Zapopan, reportó la Fiscalía de Jalisco. La presidenta Claudia Sheinbaum rechazó la opinión del ex embajador Ken Salazar, quien esta semana pidió que se dejara atrás el tema del traslado de Ismael El Mayo Zambada a Estados Unidos. Aún no se demuestra que las lechugas producidas en México por la empresa Taylor Farms sean el origen del brote de ciclosporiasis en Estados Unidos. Así lo señaló el secretario de Salud, David Kersenovich. Aclaró que no existe ningún brote de diarrea explosiva en nuestro país. Trabajadores de Limpia se dieron cita en el Tribunal Federal de Conciliación y Arbitraje, donde presentaron una demanda en contra del gobierno de la Ciudad de México. Exigieron que se cumpla con salarios dignos. 7 personas murieron, entre ellas el presunto autor, 3 profesores y 3 estudiantes, y 15 resultaron heridas tras un tiroteo en una escuela secundaria en Tailandia. Según datos de la Unión Europea, Rusia reclutó a más de 28.000 ciudadanos extranjeros para luchar en las filas de su ejército en la guerra de Ucrania. El Senado de Estados Unidos aprobó por una contundente mayoría un proyecto de ley bipartidista que impone sanciones más duras a Rusia y a Irán. Arabia Saudita, Pakistán y Turquía firmaron un histórico acuerdo de defensa conjunto en la ciudad saudita de La Meca. El objetivo es fortalecer su disuasión colectiva en el marco del incremento de las tensiones en Oriente Medio. La policía española desarticuló lo que calificó como una de las mayores redes de tráfico de personas que operaba en el Mediterráneo, de la que se cree que ha introducido a más de 2.000 migrantes en el país. Con Ortega a las 10, Tamara Moreno.
1: Y antes de despedirnos, mira, en Italia la emblemática estatua submarina Cristo de los Abismos fue sometida a su limpieza anual bajo el agua. Colocada en el lecho marino frente a la costa de San Fructuoso, en Liguria, en 1954, esta estatua de 2.5 metros de altura está hecha de metales fundidos procedentes de medallas, cañones y barcos. Representa el sacrificio de los soldados durante la Segunda Guerra Mundial. Una vez al año, la Superintendencia de Arqueología de Liguria se encarga de la complicada tarea, imagínense, de limpiar la estatua de ese tamaño bajo el agua. Equipos de buzos de la Guardia Costera Italiana, la policía, los bomberos, la armada, los carabineros y la policía fiscal pulen la superficie de bronce de la estatua utilizando mangueras a presión para dejarla impecable. Gracias por acompañarme esta noche. Lo veo a partir del próximo lunes. Descanse, usted descanse a las 20 y a las 22 horas. Y le deseo un gran fin de semana, pero sobre todo, la mejor de las noches.
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1: Bienvenidas y bienvenidos a Revista del Consumidor Radio. Soy Joy Ramírez y en esta ocasión nos acompaña la chef Erika Fonseca para preparar el platillo Sabio Profeco de este mes. Muchas gracias por acompañarnos, bienvenida.
2: Vamos a preparar unas deliciosas setas al pibil. Para preparar nuestro platillo necesitaremos 4 tazas de setas deshebradas, media cebolla fileteada, 30 gramos de pasta de achiote, un clavo de olor, 2 pimientas gordas, 1/4 de taza de vinagre blanco, 1 taza de jugo de naranja agria, 2 chiles guajillos y 1 cucharada de aceite. Para la cebolla encurtida, media cebolla morada fileteada, 2 chiles habaneros fileteados, 1/4 de taza de vinagre blanco o de manzana, el jugo de 2 limones, 1 cucharadita de comino en polvo, 1 cucharadita de orégano seco, media cucharada de aceite de oliva y sal y pimienta. Para la salsa de habanero que acompañará al platillo vamos a ocupar 5 chiles habaneros, 2 dientes de ajo asados, 1/4 de cebolla, el jugo de un limón y 1/4 de taza de aceite de oliva. Y finalmente, para servir nuestro platillo, medio kilogramo de tortillas y 1 taza de frijoles molidos. Para el adobo de nuestras setas al pibil, comenzaremos desvenando nuestros chiles guajillos, retirando el tallo y todas las semillas. Ahora directamente al fuego, llevamos los chiles por aproximadamente 8 segundos para asar. Se darán cuenta que están listos cuando la piel de los chiles se encuentra brillosa. Esto hacemos para liberar todo el aceite de nuestros chiles. Después, los remojamos en agua caliente de 10 a 15 minutos para suavizarlos. Para preparar nuestro adobo, licuamos los chiles guajillos, el achiote, el vinagre, el jugo de naranja, el clavo, la pimienta gorda y un toque de sal. Ojo, si consiguen naranja agria, pueden omitir el vinagre. Licuamos muy bien y reservamos. Ahora, calentamos el aceite vegetal en una sartén y acitronamos la cebolla por un par de minutos. Después, agregamos las setas previamente deshebradas e incorporamos con la cebolla. Antes de que las setas suelten todo su jugo, agregamos el adobo y mezclamos hasta que todas queden cubiertas. Probamos y, de ser necesario, volvemos a salpimentar. Dejamos cocinar por aproximadamente 8 minutos hasta que el adobo haya reducido. Las reservamos y ahora vamos a nuestra salsa de habanero. En un comal, colocamos los chiles habaneros, el ajo y la cebolla y los asamos hasta que estén tatemados. De esta manera sueltan todos los aceites. Después, los retiramos del fuego y los llevamos a licuar con la cebolla, jugo de limón, sal y pimienta. Ahora agregamos nuestro aceite de oliva en forma de hilo, sin dejar de licuar, para emulsionar y obtener una textura entre salsa y aderezo. Rectificamos la sazón y reservamos. Ya que tenemos nuestra salsa lista, vamos a preparar nuestra cebolla encurtida. Utilizaremos la cebolla morada fileteada, chile habanero fileteado, orégano y comino molido, también jugo de limón y mezclamos. Agregamos un poco de vinagre blanco o también puede ser de manzana. Salpimentamos al gusto hasta integrar todos los ingredientes. Colocamos un poco de aceite de oliva y terminamos de mezclar. Dejamos reposar por 30 minutos o hasta que notemos que la cebolla esté suave y de color morado. Finalmente, para servir nuestro platillo, calentamos muy bien las tortillas y untamos un poco de frijoles negros molidos. Agregamos nuestras setas al pibil y acompañamos con la cebolla encurtida y la salsa habanero al gusto. ¡Listo! Ya podemos disfrutar nuestros tacos de setas al pibil. Recuerden que el platillo Sabio Profeco es muy fácil de preparar, tiene buen sabor, aporta un balance nutricional y rinde para varias porciones. Anímense a prepararlo y cuéntenos en nuestras redes sociales cómo les fue. No olviden que también pueden ver esta receta en nuestro canal de YouTube Profeco TV. Yo soy la chef Erika Fonseca y fue un gusto cocinar con ustedes en Revista del Consumidor Radio.
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1: Ahora cuéntanos, una vez que ya nos has platicado la receta y el procedimiento, queremos saber acerca de tu cocina y también de ti, cómo fue que empezaste tu camino en la gastronomía.
2: Pues mira, yo primero, les quiero contar esto, yo no quería estudiar gastronomía, yo quería ser doctora. Entonces, mi meta era como salvar a la gente de ser diabético. Era como mi sueño porque mi mamá es diabética.
3: Tu objetivo,
2: entonces,
3: ¿no?
2: Ajá, era como mi objetivo siendo doctora. Entonces, bueno, por mil cosas no logré como ya mantenerme ahí en la carrera. Solo estuve 6 meses y después me gustaba mucho cocinar desde chiquita. Eso sí, con mi abuelita paterna y con mi mamá, pues siempre me involucraron en la cocina. Y dije, bueno, pues será como otra rama en la que a lo mejor yo puedo hacer algo por las personas en esta cuestión del cuidado, ¿no? De la salud. Y por eso creo que la gastronomía me llamó la atención, porque creo que a través de la alimentación, pues obviamente podemos mantenernos sanos, ¿no? A través de lo que le damos a nuestro cuerpo. Y por eso fue que empecé a decidir estudiar gastronomía. Soy licenciada en gastronomía.
3: ¿Y actualmente cómo definirías tu cocina?
2: Mi cocina es práctica, balanceada. Sí cuido muchísimo que sea balanceada y que sea creativa también, ¿no? Que no te aburras utilizando el mismo ingrediente, sino que también le des cierta variedad, ¿no?
3: Versatilidad.
2: Exacto.
3: También.
2: Exacto.
3: Y respecto a la combinación de ingredientes, me llama la atención el platillo de este mes, que fue setas al pibil. ¿Cómo fue que se te ocurrió esta receta? O sea, cambiar, creo que lo habías dicho también durante la grabación del platillo, siempre estamos acostumbrados a que el platillo
2: es con carne de cerdo,
3: ¿no?
2: Sí, es como la clásica.
3: Ajá. ¿Y cómo fue que tú pensaste en las setas?
2: Pues mira, te voy a compartir algo. Hace unos años, no, ya bastantes años, fui vegetariana y dejé de serlo por una razón muy, muy buena. Yo daba clases de cocina mexicana, entonces era un poco complejo cuando había, no sé, receta de carnitas, receta de cochinita pibil, receta de tacos, no sé, tacos al pastor, infinidad de recetas que llevan proteína animal. Y cuando las probaba, pues me caían muy mal, ¿no? El organismo es muy inteligente, nuestro cuerpo es muy inteligente. Y si tú le empiezas a acostumbrar a darle cierto tipo de alimento, obviamente le dejas de dar uno, va a reaccionar y eso es muy normal. Entonces, pues fue imposible, ¿no? De esta forma, o me enfermaba o también no probaba los platillos de mis alumnos. Entonces decidí no, pero en esa búsqueda de recetas, que yo soy muy taquera, entonces decía que un taco que me guste mucho es el de cochinita pibil, la verdad, ¿no?
3: Sí.
2: Entonces dije, ¿cómo lo puedo hacer para que no extrañe un taco de cochinita pibil? Entonces dije, claro, las setas, me gusta mucho utilizar las setas porque tienen la consistencia como de carne, como carnosita.
3: Sí, la textura.
2: No, la textura.
3: La textura.
2: Generalmente los hongos, las setas y también los hongos portobelo tienen esa textura que es como carnosa y hasta la forma en que como la deshebramos se ve como si fuera carne. Y ya de paso, pues tienes toda tu porción de verduras, ¿no? Que eso es lo que siempre busco en mi comida de todos los días. Por eso es que se me ocurrió ese tipo de receta, que adaptar una, o sea, la que ya existe de cochinita, pues hay que convertirla a una receta que tenga más fibra. ¿Y cómo? Pues haciéndola con setas.
3: Y ya habías colaborado con nosotros,
2: sí,
3: ¿no?
2: Sí, el año pasado, a principios de año, recuerdo, hicimos una receta de mole de olla verde.
3: ¿Y cuál ha sido tu experiencia de venir aquí a la grabación,
2: yo
3: de colaborar acá?
2: Quedo fascinada, porque he aprendido yo, y también sé que al transmitir una receta así, ¿no? Que quede práctica, alcanzable, económica y nutritiva, pues siento que ya dejé un granito.
3: Sí, para que repliquen la receta. Y finalmente, ¿cuál sería tu consejo para que justo las personas se acerquen de nuevo a la cocina y tengan este acercamiento con los ingredientes?
2: Pues yo, mi consejo sería, vayan a los mercados y que se animen un día, que compren un espárrago, unas calabazas, lleguen a su casa y las cocinen, ¿no? Yo creo que a través de Profeco en el canal pueden encontrar muchísimas recetas. Entonces es eso, que se animen, que se den la oportunidad de fallar también, porque así es la cocina, un poquito prueba y error. Y sería eso, que se animen a probar ingredientes que a lo mejor nunca han probado y que se pueden sorprender un montón con el sabor y que hasta pueden descubrir una técnica maravillosa de cómo saben más ricos, ¿no? Okay. Ese sería como mi mayor consejo, que visiten mercados, supermercados, que compren un ingrediente, el que quieran, y que lleguen a cocinar.
3: Que se atrevan,
2: que se atrevan,
3: ¿no? Que se atrevan.
2: Sí.
3: Bueno, pues muchas gracias por esta plática, por acompañarnos y por enseñarnos esta versatilidad de las setas al pibil. Muchas
2: no, al
3: gracias.
2: Contrario, muchas gracias a ustedes y espero nos veamos muy pronto.
3: Seguro que sí. Los invitamos y las invitamos a que consulten nuestras redes sociales y que acudan al canal de Profeco TV en YouTube.
2: Gracias.
3: Gracias.
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15: Pelotas como a pared, ahí al dorsal 73, este hombre de 1.89 de estatura, de 18 años de edad, ya lo mencionabas, Duki Duki.

0: A la izquierda a favor del cuadro londinense,
1: buscando otra vez los centros diagonales el equipo de Xavi Alonso, con esta doble punta en Dani Welbeck como el 9 fijo, el 9 de área, la referencia de ataque, y João Pedro, que es un jugador que te puede aparecer en cualquier banda, que puede retroceder para asociarse con Palmer en media cancha o como segundo punta. Muy buena pelota, cae en el momento necesario el centro del futbolista inglés y alcanza a Strahinja Pavlovic a peinar para el tercer tiro de esquina que tiene los de Xavi Alonso.
0: La pelota viaja desde la izquierda, va los linderos del área chica, salió a pasear ahí Torriani. ¿Qué le pasó al italiano? El arquero parece que dijo, toca vestirse de blue. ¿Qué pasó con Torriani? Duki por poco estaba dejando ahí una chance peligrosísima al orgullo de Londres.
1: Calcula mal la trayectoria de esa pelota, le queda muy corta. Afortunadamente para el Milan se marca una falta ofensiva y queda en nada el córner del Chelsea.
0: Es correcto. En el historial, bueno, ya encontré aquí el dato. 6 ganados al momento, 7 partidos previos, 6 ganados para el Chelsea. Los Blues traen de sus muchachos ahí al conjunto del Milan. Realmente no ha logrado ver el sol frente al cuadro londinense. 10 minutos de tiempo corrido. Ahora, muchísimas gracias por seguir en sintonía de la gran cadena W y de Claro Sports. 0-0 marcador entre Chelsea y el Milan.
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0: A ver, cállate, Duque, que porque ataca el Chelsea, se aparece bueno en el área. Atajadón del arquero. Torriani, lo estabas criticando, Duque, lo estabas liquidando. Y acaba de ganar el mano a mano tremendo. Quedaba Welbeck, no la pudo mandar a guardar. Se ha quedado cerca el Chelsea. Ahora sí, discúlpame, Duque, continúa con la mención.
1: 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Oye, jugada peligrosa del Chelsea.
0: Disculpa, Edu, que me emocioné.
1: No, la salida de Torriani, excelente, el portero de 21 años, llamado a ser el siguiente gran portero del Milan, que es una fábrica importante de talento en esa posición, oye.
0: No,
1: 21
0: no, no.
1: años, uno más de 1.90 de estatura, tiene el perfil. Me parece que
0: platicamos en 5 años,
1: un jugador interesante. En
0: 5
1: años, cuando Torriani en 4, cuando Torriani esté en el regreso de Italia a la Copa del Mundo, porque ya de 64 equipos ya más les vale calificar.
0: Sí.
1: Hablamos.
0: ¿Sabes qué es lo más complicado y lo cual te dice el nivel que tiene una Copa del Mundo? Que ¿cuántos mundiales ha perdido Italia?
1: Los últimos tres.
0: ¿Quién sigue siendo el segundo máximo campeón de la Copa del Mundo? Italia. O sea, eso te habla del nivel de competencia que hay en una Copa del Mundo, ¿no? El conjunto de la Azzurra se puede aventar.
1: Porque son tres ausencias,
0: otras tres ausencias, y va a continuar
1: como
0: segundo mejor ganador.
1: Dos sin avanzar de la fase de grupos también.
0: No, está bravísimo. O sea,
1: desde 2006
0: está bravísimo,
1: Italia no figura en las Copas del Mundo.
0: Aún así regresará, ¿no? Volverá y volverá más fuerte que nunca.
1: Ahí la veo complicada, ¿eh? La dirección que está tomando la Serie A.
0: Oye, si nos escucha algún italiano, lo estás liquidando.
1: No, como liga.
0: O sea, le estás pegando a Torriani, luego lo alzas, luego... Y ahorita
1: que le pegó a Torriani,
0: dices que va a regresar.
1: Que le pegó a Torriani fuiste tú.
0: Luego que va a regresar a Italia y que luego dices,
1: pero
0: bueno, pues no va a regresar tan fuerte.
1: Hay un problema en las academias del fútbol italiano. Esa es
0: sí,
1: una
0: no
1: realidad.
0: Complicado.
1: El talento joven no encuentra lugares en los primeros equipos de la Serie A. Hay muchas figuras o jugadores con potencial que se quedan trabados en divisiones inferiores, en categorías inferiores. Hay otros intereses en el desarrollo, en las políticas de los clubes. La realidad es que hoy Italia no tiene ni cerca las figuras que tuvo con esa generación. Que si quiere, no nos tenemos que ir a Alemania 2006, nos podemos ir a la Eurocopa.
0: Sí, claro.
1: Hoy Italia ya no tiene un jugador como Chiellini, como Bonucci, como Berratti. Tonali y Varela siguen ahí, pero no parecen tener un relevo directo. Cuidado con este error.
0: Sí, señor, le está fallando el conjunto del Chelsea en la salida. Leao en la moto, se sube a la moto, se mete al área, se acaba el disparo. El rebote sigue siendo del cuadro.

0: del Milan con Komoto, tocaba la pelota para atrás, circulan por el centro con Modric, Luca abriendo hacia el costado, viene Chukwueze, veremos qué es lo que puede armar por el corredor de la derecha, se mete al área, saca el trazo, a segundo palo, venía el intento de remate acá desde muy afuera por parte de Modric, previo a eso veíamos que Camarda se tiraba queriendo hacer un intento, ahí usted verá en la repetición de volea, la pelota nunca le llegó porque ya estaba bien parado el central Achempong para reventar esa pelota y evitar así el peligro. El Milan con algunos esbozos después de que el Chelsea lo tenía contra las cuerdas en un par de ocasiones. Minuto 15 ya de tiempo corrido. Gracias por su compañía a través de la gran cadena W y de Claro Sports. Claudio Landucci en comentarios y análisis. Su servidor Luis Díaz, que lo acompaña en la narración de este encuentro. Acá ataca el Chelsea. Se aparece fuera por izquierda. El remate que realizaba Welbeck, se metió Dani, sacó el impacto y ahí estaba muy atento Torreani, pero ve usted la reiteración de la jugada, el tiro de Welbeck se va apenas desviado, Torreani solamente ahí que encoge los brazos, tiene solamente que tirarse para la foto Luducci porque esa pelota iba muy desviada del arco rival.
1: Sí, regresando a el disparo de Leao, el Chelsea fue uno de los equipos de la Premier League con más errores que llevaban a gol o a disparo del rival, y otra vez Fofana completamente distraído en la salida, le entrega la pelota al portugués, y con este ataque del Chelsea vemos un equipo que también busca hacer peligro a través de la transición. Ya estuvo cerca João Pedro, generan esta ocasión jugando muy vertical de momento el equipo de Xavi Alonso, aunque con poco control de la pelota en estos primeros 15 minutos.
0: 9.000 personas conectadas, gracias a todos en estos 16 minutos 0-0 entre Milan y Chelsea.
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0: A todos gracias, ahí está el gato FIFA, dice Torriani es el GOAT, medio reptiliano, el arquero, bueno, se andan ahí, lo bueno que están hablando del partido, ¿no? Luego se ponen a hablar de cualquier otra cosa, que es impresionante, dice Andrés Díaz García, el Chelsea de Drogba y el Milan de Kaká, están años luz de esto, sí, totalmente de acuerdo, totalmente de acuerdo.
2: ¿A cómo te cae este partido en 2009, 2000, 2008, no, 2009?
1: No. Es otra cosa.
0: No nos los dan, Landucci. ¿A qué estaría cualquier otra persona menos nosotros, Landucci? En esos dos equipazos, eso te lo por seguro. Atacando el conjunto del Chelsea, la pelota desde su territorio, tratando de salir jugando con Labia. Labia decide ir para atrás con su arquero, Sánchez, para que toque la esférica. En cortito ahí con Achepong. Lo estoy mencionando bien, Landucci, porque luego me corrigen en mi dicción, pero yo trato de tropicalizar para no escucharme muy muy inventado, ¿no? Como dice la chaviza.
2: Josh Achepong.
0: Achepong. Como Chapo. Ahí está la afición, tanto del Chelsea como del Milan, haciendo un entradón, un auténtico entradón. El partido se está jugando en Indonesia, en el Gelora Bung Karno Maid Stadium. Más largo imposible el nombre del estadio, ¿no? Pero hoy la afición respondiendo y también respondiendo aquí a través de nuestro canal de YouTube. Saludos a Internet, a Laxto, a Héctor de la Rocha, a todas y todos. Dice... Palestra es lateral ofensivo, está jugando en su posición, dice LXOFC. A Luciano Navarro, un fuerte abrazo, te deseamos el bien. Aún así, gracias por estar comentando. Gracias por estar aquí, ¿no, mano? Porque al final del día, puede que te guste o no te guste, pero aquí te mantienes viendo este partido. Te preguntan, Educhi, ¿es cierto que el Milan quiere a Darío Osorio? Estaremos comentando más adelante. Por lo pronto el trazo es largo, cuidado. El Milan, esta es buena, parece buena. Por la izquierda es Estupiñán. Estupiñán que la deja atrás con Leao. Leao llegó revolucionadísimo y al final del día termina perdiendo la pelota. Salida por parte del cuadro rosonero cuando el Chelsea quiere ir al frente con Welbeck. La terminan recuperando rápidamente.
1: Sí, los reportes apuntan a un interés del Milan en Darío Osorio, el futbolista chileno del Midtjylland de Dinamarca. Otra pieza ofensiva que se podría sumar al proyecto de la Molina.
0: Estupiñán, el centro a primer palo, ahí llegaba Camarda, se queda con la pelota sin ningún problema Sánchez. Minuto 20, 0-0 entre Chelsea y Milan.
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0: El San Bruno, ¿qué te pasa, Leao? Te están agradeciendo, Duchi, por el dato. Dicen que Leao es sobrevalorado. Ahí dice Diego Brillante.
1: Lo decíamos, Leao. Claro. En, en talento.
0: Para empezar, yo no sé por qué tiene el 10, ¿no?
1: No está sobrevalorado en lo que se puede hacer y lo que ha enseñado en momentos muy específicos, sí, sí, muy sí, particulares. Es un jugador que merece la 10, que merece la convocatoria con selección de Portugal, pero es muy irregular. Aparece muy poco, incluso. Cada vez menos lo hemos visto brillando con este cuadro rosonero. Ahora por banda izquierda le ha faltado la contundencia, pero es el que más ha aparecido. Aprovecha que Marco Palestra, lo decían en los comentarios, es un jugador con muchísima proyección ofensiva. Y el Chelsea se queda con una línea de tres, obligando a Champong a cubrir a Leao. Fofana como el único en el centro y Llorel Jato del lado izquierdo con mucho menor intención ofensiva. No se proyecta tanto y se queda como el tercer defensa en este esquema híbrido de Xavi Alonso. Todavía no acaba de entender la plantilla del Chelsea porque ha sido incapaz de generar acciones de peligro en estos 20 minutos.
0: Sí, señor. Que usted escuche en comentarios, Claudio Landucci. Bajó la producción de René Olivier, un equipazo. Ha sido un trabajo fantástico para llevarles a ustedes este partido muy temprano en este sábado. Sábado de fútbol. 8 de agosto, se nos está yendo el 2026, madre de Dios, como acá se estaba escapando Palestra, trataba por la izquierda, el dorsal 12-7, tocar para atrás, en corto con Cole Palmer, Palmer apoyándose ahora con Labia, Labia le quiere pegar de 7, tocar hacia el frente, ahí están las estadísticas, Duchi.
1: Pocos disparos, la posición dividida, 52 para el Chelsea, 48 para el Milan, un tiro a puerta en todo el partido que fue de los Blues.
0: Madre mía. Pero ahí van, bien pianito. Al final de cuentas, esto es para tratar de afinar detalles de cara a la siguiente campaña. Por ahí también leíamos en el chat que una de esas del Chelsea con Xavi Alonso desciende. No creo que para tanto, pero no sé si va a ser una gran campaña. Leao a la moto, por izquierda, se mete al área. Pedían penal, no lo dan. El central dice, será tiro de esquina en la barrida de Ashepong. Tremenda lo de el jugador inglés llegando a la cita con la pelota de forma correcta para mandar a córner, punta de la izquierda a favor del cuadro rossoneri.
1: Otro que está llamado a ser importante esta temporada, Josh Ashepong, que demuestra el carácter que tiene, la paciencia para lanzar la barrida en el momento justo y enviar esa jugada a tiro de esquina. Muy buena acción del canterano de los Blues.
0: Atacando con la pelota el Milan en balón parado. Vendrán con el córner, punta de la izquierda relativo a su ataque. A moverla el histórico Luka Modric. 23 y medio. A poner la esférica en circulación. Veremos si puede caer un buen centro por parte de Luka. Pierna derecha educada, la esférica viaja cerrada. El arquero alcanza a sacar la extensión, todavía el contrarremate. Tremendo en linderos del área. Se animaba a pegarle esa pelota Ekomoto. Y al final del día se revuelve bien la saga para mandar un nuevo córner. Ahora por la punta de la derecha relativo al ataque del Milan.
1: Amontonan a todos en el área chica de Robert Sánchez. Reacciona muy bien el portero español para rechazar esa pelota. Y el disparo de Ekomoto era muy bueno. Se encuentra con un desvío, otro tiro de esquina para el Milan. Y veremos qué puede hacer la afición de Indonesia que apoya a los rossoneri.
0: Acá vendrá con el centro. a ponerla en circulación desde la derecha. La pelota viaja, comba cerrada, el remate de cabeza no llega, alcanza a rechazar como puede el orgullo de Londres. Todavía con la pelota la maneja el cuadro italiano con Chic, que tocaba para atrás y después circulan de izquierda a derecha. La viene manejando Chukwueze. Veremos qué es lo que puede hacer el dorsal 21. Manda el centro, que va peligroso, pero resuelve bien Sánchez para quedarse con esa pelota el español.
1: Estoy revisando, Luis, la historia de este estadio.
0: A ver, cuéntame.
1: La capital Yakarta, que recibió hace 3 años a la selección de Argentina. Un partido amistoso que ganó el albiceleste 2-0 contra el equipo de casa, la selección de Indonesia. Y que por muchos años recibió el partido de los All-Stars de la Liga de Indonesia contra grandes clubes de Europa. Pasó por aquí la Juventus en 2014, le ganó 8-1, el mismo Chelsea en 2013 con el mismo marcador de 8-1, el Arsenal, el Inter, el Valencia, el Liverpool, un inmueble que ha recibido a grandes equipos de Europa. El Milan también enfrentó aquí al Persib Bandung, uno de los equipos locales, en 1994. Ganó 8-0 también, algo tienen los 8 goles en este inmueble. Hoy no creo que lleguemos, si llegamos a uno con la poca actividad ofensiva que hemos tenido en esta primera parte.
0: 25 minutos, 0-0 entre el Chelsea y el Milan a través de la gran cadena W y de Claro Sports. Muchísimas gracias por su compañía en un partido que nos ha dado bastante en este estadio. Ya lo mencionaba, en Yakarta, Indonesia, el buen Claudio Landucci. La pelota desde abajo la revienta el conjunto rossoneri, trata de extender la esférica Leao queriendo encontrar a Camarda, pero al final del día Camarda no puede hacer nada. Camarda, que no se ha visto en estos primeros 26 minutos. Si estuviera el Bebote, sé que está lesionado, pero si estuviera, chance no es, ya hasta un gol llevaría, ¿no? Un crack el mexicano.
1: No sé, pero ese duelo,
0: yo creo que sí se extraña muchísimo, Duki.
1: Es que si el tema con Santi Jiménez es que es un jugador que necesita que le generen. Y si Rafael Leao está tan irregular, Pulisic también, cuidado con esta.
0: A ver, acá disparo desde fuera del área, atajado del arquero. Se animó a pegarle Pedro Neto, pierna zurda educada. Una comba cerrada ahí que termina resolviendo muy bien Torriani. Al final se termina marcando una infracción y se pierde una chance grande el cuadro del Chelsea.
1: Lo que te decía de Santi Jiménez, viene de estar fuera de octubre a abril. Hizo un gol en la temporada. La realidad es que no se le ha visto ese ritmo competitivo. Es un excelente definidor de la pelota, por supuesto. Pero hoy hemos visto a Camarda completamente aislado del juego del Milan. Y creo que son las mismas características de Santi Jiménez. Un delantero que necesita que su equipo le lleve la pelota a la zona de peligro. No sé si te puedo decir. Lo que más me ha llamado la atención de este partido, con muy poca actividad ofensiva, es ese duelo entre Rafael Leao y Joshua Champong, porque insisten por buscar al portugués los de Rubén Amorim. Y la respuesta del central inglés ha sido fantástica, jugando físico, jugando con esa corpulencia que tiene para no permitirle nada al extremo del Milan. Desde tempranito se calentó con la patada que le suelta Leao. Y la respuesta ha sido muy buena de este jugador del Chelsea.
0: Sí, señor. Recuerde nuestro número de teléfono 55-5402-2844. Ahí para que dejen sus saludos. O también, si gustan, pasar a nuestro canal de YouTube. Ahí está el chat abierto para que nos cuenten de dónde nos escuchan. ¿Qué desayunaron? ¿No? Si ya desayunaron. Hay mucha gente activa. 13.000 hasta el momento. Desvelándose para ver a The Pride of London y también al conjunto del Milan, uno de los equipos más laureados en Europa. Tiene más títulos que el Barcelona, ¿no?
1: De Champions League, sí.
0: Sí, señor.
1: No, más que
0: ¿Y desde cuándo no la gana el Milan?
1: Nadie tiene más títulos que el Milan en Champions, más que el Real Madrid.
0: Más que el Real Madrid, claro.
1: La última Milan fue lo que iba es, en 2007.
0: Imagínate, desde el 2007 y el Barcelona sigue teniendo. Y el Barcelona sigue abajo de ellos, ¿no? Digo, perdón por raspar muebles, pero al final del día.
1: La camiseta, ¿no?
0: Son factos. La maneja el Milan, media cancha. Muchas gracias por su compañía. Estamos en el 29, atacando el cuadro rosonero. Esta parece interesante, veremos por izquierda. Impacto, se va por encima. Se animó a ir Pavlovich. La termina mandando muy por arriba del arco rival, muy por arriba. El lateral, es más, hasta se vio desconcertado en esa zona. Duchi dijo, ¿qué hago aquí? Y la terminó mandando a volar.
1: Hasta donde llegó el serbio, que además se asocia bien para generarse la oportunidad de disparo. Ya cuando pisó el área se dio cuenta que ahí no suele estar el central. Manda un disparo muy potente, pero con mala dirección para saque de meta. Buena llegada del Milan. Col Palmer, que está sufriendo del calor en Yakarta, Luis.
0: Sí, señor.
1: Va al banquillo ahí entre Mikhailo Mudrik, Nicolas Jackson, Dastan Sadpayev. Tres de los jugadores a seguir en este partido. Seguramente tendrán actividad en el complemento. Un Mikhailo Mudrik que hizo su regreso al fútbol después de esa suspensión por dopaje. Tuvo minutos contra la Juventus. Nicolas Jackson, que está buscando ganar su lugar entre el océano de delanteros centrales que tiene Xavi Alonso en el Chelsea. Y un Dastan Sadpayev que ha sido de las grandes sorpresas de esta pretemporada. Con 17 años apenas, el kazajo que ficha por el Chelsea hace gol en su debut contra los Western Sydney Wanderers. Y algunos aficionados que piden que se quede en el primer equipo. Mucha experiencia a pesar de la corta edad. Internacional con Kazajistán. Futbolista de Champions League con el Kairat Almaty. Le hizo gol al Copenhague de Rodrigo Huescas en Champions.
0: Sí, señor. 29 grados Celsius en aquella zona, y es de noche. Una sensación térmica de 35 grados.
1: Muy lejos de Londres. Bueno, de Manchester para Cole Palmer.
0: Imagínate,
1: donde,
0: ¿no?
1: Donde se formó, donde creció.
0: Un calorón.
1: Sí, se ve. Se ve en Palmer.
0: Bárbaro, sí, señor. En esa, que es la capital de Indonesia, conocida popularmente como el gran durián, en alusión a la famosa y espinosa fruta tropical del sudeste asiático, una enorme metrópolis que destaca por ser una de las ciudades más pobladas y de mayor crecimiento urbano en todo el planeta. 31 minutos de tiempo corrido, estamos en pausa de hidratación. Gracias por escucharnos a través de la gran cadena W, 0-0 entre el Chelsea y el Milan.
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0: Fíjate, siguiendo en curiosidades de Yakarta, ¿no? En esta pausa de hidratación y para cultivarnos también de lo que sucede en esta ciudad, es considerada una de las ciudades que se hunden más rápido en el planeta debido a la extracción excesiva de agua subterránea y el peso de sus construcciones. Se está hundiendo como Venecia, ¿no? Que también ya se está yendo bajo el agua. Sí.
1: ¿Cómo dijiste que se conocía el gran durian?
0: El gran durian, sí.
1: ¿Has probado el durian?
0: No, nunca. No sé si hay aquí en México, ¿no?
1: Que buscar, si saben dónde encontrar durian en la Ciudad de México. He escuchado que es la fruta que peor huele del mundo. Hecho, hay muchos transportes públicos, ya para continuar con esta cultivación, que no permiten abordar con durian por su olor, a pesar de eso, que sabe bien.
0: Perfecto.
1: Para que nos manden, si alguien tiene por ahí dónde
0: conseguir. Que no nos manden nada. Ataca el conjunto del Milan, la pelota al frente. Camarda intentaba, termina cometiendo infracción. Camarda ha tenido una noche allá en Indonesia para el olvido, el de 18 años. El joven italiano que Claudio Landucci vendía como una de las grandes joyas de esta temporada. Bueno, en este partido se está viendo bastante flojito. Ojo, son duelos de pretemporada, ¿eh? No hay que ni echar las campanas al vuelo si alguien mete un hat-trick, ni tampoco liquidar, ¿no? A veces lo decimos entre broma y demás para hacer un poco más amena esta transmisión, este partido que realmente nos ha presentado muy poco. Pero, digo, 18 años de edad, ya quisiera muchas personas, muchos futbolistas tener esa edad y estar en un equipo grande como lo es el Milan, ¿no? O cualquier otro de Europa, Claudio.
1: Y le falta desarrollo, por supuesto. Es un jugador con mucho potencial, que ya hizo un doblete en esta misma pretemporada. Hoy lo decimos, está jugando muy aislado, muy lejos del fútbol del Milan.
0: El centro que viaja desde la derecha, segundo palo, Pedro Neto la ponía en el área, intentaba hacer eso. Ya se viene, parece una modificación, Claudio Landucci. Bueno, se está haciendo el calentamiento previo a terminar la segunda parte, pero la primera parte, quiero decir, pero seguramente vamos a ver muchísimas modificaciones para la segunda mitad, ¿no? También esto se da en partidos amistosos. Digamos que esta es la plantilla que medianamente se parece a lo que va a arrancar en sus respectivas ligas, y ya después feria de cambios para darle movimiento a todos y obviamente ver si alguien te causa alguna duda o demás. Claudio, estos partidos son donde hay que llenarle el ojo al DT.
1: Y especialmente del Chelsea, que es una plantilla muy grande, ¿no? Que hay todavía muchas decisiones que tomar para Xavi Alonso, porque la cantidad de futbolistas que tiene en su primer equipo es inmensa. Entonces le va a dar oportunidad a todos de llenarle el ojo en este partido contra el Milan, mañana que tienen otro partido amistoso en Malasia. Y esos últimos lugares en el primer equipo, ver quién se queda, quién se va del equipo, quién es relegado a inferiores, quién sale cedido. Decisiones importantes que tiene que tomar Xabi Alonso, que hay que recordar, una parte muy importante de este proyecto es que Xavi tiene poder de decisión en fichajes, en ventas, en salidas. Es parte de la construcción de su plantilla, no solo un entrenador, como si lo fue Liam Rose Sr., como fue parte de la polémica con Enzo Maresca al final de su paso por el club. Xavi sí recibe ese poder por parte de la directiva.
0: El Chelsea con la pelota desde abajo. A Shempong tocando la pelota al centro, le estaba perdiendo el Chelsea, se estaba avivando Camarda. Al final del día termina la recuperación por parte de Fofana y ya descarga para el costado, donde la manejaban entre Gato y compañía. Circulan por el centro con Palmer, abriéndose el costado de la derecha. Viene Palestra, manda un balón al área, parecía interesante. La esférica jamás le llegó a Dani Welbeck, termina rechazando la saga de buena manera. Pero recupera rápidamente el conjunto de los Blues. Querían ir hacia el frente, pedían penal, no la dan. Decía Joao Pedro que la pelota le había pegado al rival al final del día. El central estaba muy cerca y dice que no hay absolutamente nada. 37 minutos ya de tiempo corrido. 0-0 entre el Chelsea y el Milan. Gracias por su compañía a través de la multiplataforma de Claro Sports y de la gran cadena W.
1: Y el Chelsea que hace ya un cambio de formación, una línea de tres defensores, porque Marco Palestra aparece por banda izquierda. Se queda Jato, Fofana y Achampón. Romeo Lavia como esa contención que se convierte en el cuarto defensa. Y a ver al italiano del otro lado, es un jugador polivalente que puede ocupar ambas bandas. Lo hemos visto por derecha durante esta gira de pretemporada. Suma sus primeros minutos en izquierda. Del otro lado está Pedro Neto, uno de los futbolistas más desequilibrantes del Chelsea. Y como esta línea de dos media puntas que tanto le funcionó a Xabi Alonso con el Bayer Leverkusen, Cole Palmer, Joao Pedro. Ya Dani Welbeck se queda solo como el 9 nominal de esta plantilla.
0: Sí, señor. Este día más tarde, a las 12:20, se está llevando a cabo el Betis contra el Bournemouth. Usted podrá seguirlo a través de la multiplataforma de Claro Sports y también de la gran cadena W. El Liverpool se estará midiendo al Mónaco el día de mañana, 9 de agosto, 7:20 horas. Aquí andaremos el señor Landucci y su servidor Luis Telles. Gracias por su compañía. Recuerden seguirnos en redes sociales, arroba Claro Sports TV, arroba Claro Sports, y en W Deportes. También ahí nos encuentran en todos lados. Vendrá a ponerle en circulación el conjunto del Chelsea. Neto levanta la esférica dentro del área, termina rechazando en dos tiempos bien el cuadro italiano. De nueva cuenta van y pelean con todo en la media cancha. Terminaba ganando Neto, descargando hacia adelante. Quieren circular la pelota, pero les está costando un poco de trabajo. Vemos acá, Palmer le pegó termina sacando la extensión de buena manera a Winter para después en el complemento ir hacia adelante con Leao, pero Leao se duerme en sus laureles y le roba la pelota Pedro Neto, que vendrá a tocarla para atrás con su arquero Sánchez, y Sánchez le vendrá a poner calma al asunto. Estamos arribando ya al minuto 49, se está terminando la primera parte. Gracias a todas y todos por su compañía. José Manuel 77 ahí anda mandando su mensaje. Apréndanse la formación de los equipos. Pues estamos haciendo la formación bien, mi hermano. ¿Qué partido estás viendo? Tomás Guerrero, también un fuerte abrazo. El Gato FIFA también, saludos. El Match Moment, ¿cómo está Landucci? ¿Qué es lo que nos dice? El Chelsea mejor, el Milan todavía no alcanza a carburar.
1: Con picos esporádicos, el Milan que ha sido incapaz de generar ocasiones de peligro, pero tampoco lo ha hecho el Chelsea. Han tenido más la pelota durante tramos importantes de esta primera parte, pero todavía muy trabados de cara a los tres cuartos de cancha. No con esa contundencia. Cole Palmer probaba de larga distancia su disparo de estrella en un defensor. Las acciones a balón parado que tampoco han sido capaces de generar peligro. Los londinenses hicieron una contratación importante este verano, Austin McPhee, quien fue especialista de pelota parada para el Aston Villa, campeón de Europa League, para la selección portuguesa. Activan su cláusula de rescisión el equipo de Londres. Al momento el impacto no se ha notado porque todavía faltan estas acciones de peligro en jugadas de tiros de esquina que tanta relevancia han cobrado en la Premier League gracias a tipos como Nicolas Jover y el Arsenal, el ejemplo más claro.
0: Sí, de acuerdo. 40 minutos del tiempo corrido. 0-0 entre el Chelsea y el Milan, atacando acá el conjunto de los Blues. Veremos qué es lo que hace Neto. Saca el trazo diagonal. Esta es buena. Parecía buena, pero al final del día le termina quedando un poquitín atrás a su compañero. En el rebote de recuperación por parte de Caicedo. Veremos qué es lo que hace el ecuatoriano. Decide tocar para atrás la pelota. Te escucho, Claudio Landucci.
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0: La termina mandando a volar. A volar Pedro Joao en esta tremenda diagonal que armaban por izquierda al corazón del área. Un penal en movimiento y el brasileño la puso. Pues la ciudad que está a la de Yakarta, Duchi. Bueno, por allá la mandó. Tremendo el pelotazo larguísimo. No pudo concretar el Chelsea, que es el club que ha tenido más peligro en este encuentro, que ha provocado mejores sensaciones al frente, pero todavía le está faltando el último toque. Saludos a Pedro Espinosa, un fuerte abrazo. Nos ve desde el gimnasio. Se anda poniendo bien fuerte, dice. Un fuerte abrazo por allá al buen Peter. Me escucha, creo, desde la península de Yucatán, no la ibérica.
1: Dos disparos a puerta para el Chelsea, 5 en total, solo 4 para el Milan y sin exigir a Robert Sánchez hasta el momento, pero buena pelota va a llegar el arquero español. Y lo que decíamos de Palestra, un jugador que puede llegar a línea de fondo por ambas bandas, que puede mandar centros tanto con zurda como con diestra. La diagonal es perfecta del exjugador del Atalanta, que creo lo que he visto de Palestra en esta pretemporada es lo que mejores impresiones ha dejado en la plantilla del Chelsea. Los resultados han quedado a deber, los errores defensivos siguen afectando al equipo, hay falta de contundencia, pero se pueden llevar que encontraron un fichajazo con el exfutbolista del Atalanta y que podrá aportar mucho en este esquema de Xavi Alonso.
0: Palmer con la pelota, encara la marca, viene Palmer, ¿qué es lo que hace Cole? Pisa, toca para Leao. Ahora Pedro Neto centraliza la esférica, trata de ir hacia el frente el conjunto del Chelsea. Acá se estaba marcando una infracción, dice el central. Juegue, ley de la ventaja. Mataron ahí, terminan liquidando a... ¿Qué manera de perderse ahí en la marca? Y después Leao le mandaron una pedrada, o sea, muy flojito. De nueva cuenta Neto. Por derecha, pelota para atrás. Caía el centro, termina pegando en un rival. Bueno, no mandan un buen centro. Ahora sí que literal, ni porque les paguen estos muchachos. Les está costando un trabajo impresionante. Van por el centro. Caicedo, a ver. Orgullo latino, tratando de ir adelante. Hay un muro, Claudio. Amigas, amigos, del cuadro Rossoneri, que está impidiendo cualquier ataque por cualquier sector, cuando quiere el Chelsea, quiere poner un balón entre líneas, siempre hay un hombre del Milan enfrente. O sea, les está costando en esos últimos 4 minutos de partido un mundo al Chelsea llegar con una pelota limpia más allá de los 3/4 de cancha. Y han tenido, porque hace unos minutos platicábamos, una jugada por el costado de la izquierda, la diagonal por parte de Palestra, que mandaban a volar muy lejos ahí con el disparo de Joao Pedro. Les está costando trabajo por momentos al conjunto del Chelsea, que es el que más ha tenido insinuaciones hacia adelante. Acá Palestra trataba por el centro, lo terminan bajando. Tendremos falta y tarjeta amarilla, Landucci.
1: Muy buen control del italiano, que ahora aparece por el carril central, Taquito, para quitarse de encima a Pavlovic. Lo termina llevando, esta tarjeta amarilla de manual para el serbio. Otra pelota parada para el Chelsea. Veremos si deciden jugar corto, mandar un pelotazo al área, porque lo dices bien, todas las pelotas que quieren mandar entre líneas terminan cortadas por el primer defensa. Ni siquiera son capaces de superar la línea. Ya juega en corto el Chelsea. Y sobre lo que nos decía la formación, es la primera vez que vemos que Xavi Alonso se planta ya con ese 3-4-2-1 que tanto ocupó con el Bayer Leverkusen, que lo llevó al título de Bundesliga, de Pokal, la final de Europa League. Con un Palestra por izquierda que está haciendo un buen trabajo, está siendo muy participativo, está cortando hacia el centro. Y los directores de orquesta deben ser Caicedo, por izquierda Joao Pedro, por derecha Gol Palmer, pero no los hemos visto capaces de habilitar a Dani Welbeck, que espera solo en la punta de ataque.
0: Trazo largo, ese es para el Chelsea, veremos dentro del área Palestra, le puede pegar Palestra, corner, punta de la izquierda, llegaba el 2 como un centro delantero nominal, se metía al área, lo terminan liquidando, lo mandaron contra la barrera de la publicidad, está completamente aturdido el dorsal número 2, observe usted la repetición que nos sigue a través de la multiplataforma de Claro Sports, se termina golpeando ahí en la zona baja de la cadera, ya se levanta Palestra y el conjunto del Chelsea ha tenido una oportunidad de nueva cuenta grande. Se agregaron 3 minutos, ya estamos jugando el agregado, se fue el primero y vendrá el Chelsea, el central aguantando, la pelota viaja al corazón del área, remata dentro.

0: ¡Gol del Chelsea! El balón se va al fondo al 45 más 1 de tiempo corrido. Joao Pedro se levantó en el corazón del área chica, metió el testarazo ante la marca floja, muy floja del rival. Ahí estaba cerca Winter y compañía, nadie pudo rechazar esa pelota. El brasileño metió el testarazo, la puso pegada al poste izquierdo del arquero y el Chelsea ya lo está ganando 1-0 al Milan. Duki Duki
1: decía que faltaba ver el impacto de McPhee, el nuevo técnico de jugadas a balón parado, de este diseño de pizarra, y aparece Joao Pedro. Muy bien el delantero brasileño, que está estorbando al guardameta, da dos pasos hacia atrás, le gana la cabeza a Conny de Winter, le pasa por encima esa pelota. Es un centro muy preciso por parte del Chelsea, el remate es espectacular, le pica al guardameta, entra pegada al poste, no tenía nada que hacer en esa acción. Muy buena jugada para el 1-0 en un partido que ha estado muy trabado para los londinenses. El balón parado es la solución.
0: Y ahora tiene que despertar el Milan, porque sí es partido amistoso, pero tienen que demostrar de qué están hechos, tienen que dejar buenas sensaciones. Es una obligación para el cuadro de Amorín. La maneja desde atrás el cuadro italiano, la pelota viaja, linderos del área grande. Intentaba llegar a Camarda, al final del día no ha lugar. Y ahora viene la salida del Chelsea, reventaba Palmer, dice el central, vámonos a descansar. Se ha terminado la primera parte, Chelsea le está pegando 1-0 al Milan.
1: Un Chelsea que no ha sido infinitamente superior que el Milan, se ha tenido más control de la pelota, se ha jugado con poco más de claridad, pero la única acción de peligro, la única acción que verdaderamente exige al guardameta del Milan es esta última, donde Joao Pedro aprovecha el cabezazo para abrir el marcador. Mucho trabajo que hacer, muchas correcciones, ajustes, me parece, para ambos equipos de cara al segundo tiempo. Seguramente veremos muchos cambios también.
0: Pausa, volvemos. Chelsea le está pegando 1-0 al conjunto del Milan a través de la gran cadena W y de Claro Sports.
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1: Irnos al descanso. 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
28: Sí, señor, ¿no? Justamente destacar lo hecho por parte de el ecuatoriano Moisés Caicedo, un tipo que te pone ese tipo de balones casi cada fin de semana, ¿no? En la Premier League es un hombre muy asertivo, y bueno, en esta ocasión el que también acertó fue Joao Pedro. Veníamos hablando de él, no estaba teniendo el mejor de las punterías, ¿no? Durante esta primera parte, y fue al final, ¿no? Ya en el tiempo agregado, donde termina mandando la pelota al fondo para que el Chelsea lo está ganando 1-0 al Milan. Hacemos pausa, no se vayan, quédense a través de la multiplataforma Claro Sports y de la gran cadena W, se viene lo mejor.

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23: A ser exactos, no lo ha podido hacer en esta pretemporada para el Milan. Está Leopold Boyer, Mateo Pitarella como las opciones en portería. Zachary Atequieme para la defensa. Mateo Gavia, Ficayo Tomori, otro ex-Chelsea, Davide Bartesaghi. Los defensas que tiene disponible Rubén Amorín, al igual que Valeri Ivanov, Vladimov y David Odogwu, de los juveniles que hicieron el viaje con el equipo. El medio campo, que es donde le ha faltado a este equipo, Aparece Ardon Yashari, Yusuf Fofana, Yunus Musa, Samuel Richie, jugadores todos del primer equipo. Y en ataque está Nkunku, que hace el gol contra el Milan, contra el Inter desde los 11 pasos para empatar ese partido amistoso. Y Gonzalo Ramos, que es a quien todos quieren ver, el hombre llamado a dar otra cara para el Milan esta temporada, el fichaje más caro de la historia. Ya vemos precisamente a los suplentes que entrarán. Está Yashari, ¿no? Sí. Está Salemakers, está Yunus Musa. Prepara muchos cambios, Rubén Amorim.
0: Pues prepárense todos. Dice Yandio Mandé, aquí en... Tiene nombre de jugador caro, ¿no? Aquí en el chat, salúdenme, porfa, saludos. Saludos hasta Argentina. María Belén Barbosa. Saludos hasta el Puerto Jarocho, desde... Ah, no, en Jalapa. Mira, ahí está Fénix. En el chat. Luis Miguel Cuella Arce, también apoyando al Chelsea. Saludos desde Santa Cruz, Bolivia. Un fuerte abrazo hasta Bolivia. A Imán de Prospectos. A todas y todos. Tienen nombres muy raros ahí en el chat, pero un fuerte abrazo, los estamos leyendo. Se viene Musa, sí, en efecto. Ahí a Teo Simón no le agrada. Están peleando por dónde nació futbolísticamente hablando Pedri en el chat. Landucci, veamos por ahí que todos estaban tirando datos. Ilumínanos.
23: Pedri, el futbolista del Barcelona, pues crece, se forma en Las Palmas, ¿no? Debuta con el equipo canario y luego da el salto al Barcelona, donde ya se consolida como uno de los mejores centrocampistas del mundo. La trayectoria de Pedri. Cualquier cosa sale en el chat. El Barcelona que busca el fichaje de Rodri, además. No sé qué tan bien puede encajar con Pedri después de lo que vimos en el Mundial, que acabó teniendo que irse uno a la banca.
0: Sí, no, pero, oye, Modric tenía cara de que está liquidado, tú.
23: Ah, también.
0: El calor está brutal, ya también está en la banca. Ángel Quintana dice, regálame un saludo, comunidad de Chelsea, Nicaragua, de parte de Quintana. Stedman, fuerte abrazo. Y se vendan en Kunku. Le venda la mora, no, cualquier cosa. Un fuerte abrazo a todas y todos. Gol de Palmer, en una es esclava. No lo sabemos, pero una es esclava.
23: No lo hemos visto poco a Palmer.
0: Y en una es, ya no lo vemos, mano. No, con todas las modificaciones. No tengas duda que puede que sea en el banquillo. Ya está por arrancar la segunda mitad. Están haciendo movimientos precompetitivos. Jugadores del Milan que apenas están saltando y dando algunos sprints. Ya también lucen deshidratadísimos. El calor es tremendo en Yakarta. El calor es extremo. Es por ello que también es importante, Claudio, hacer este tipo de rotaciones, ¿no? Sí, hay que poner el equipo a punto, pero también hay que evitar lesiones de cara al arranque de la serie de la Premier League. Eso es vital.
23: Desgaste.
0: Porque llegar con el equipo sin un hombre importante podría ser muy, pero muy peligroso para las aspiraciones de ambos clubes en sus ligas.
23: Sí, el caso más importante, el de Crisanto Suche, que bueno, no fue por riesgo del entrenador, sino por una fuertísima entrada del jugador del Getafe, que se perderá toda la temporada por un partido de pretemporada que el rival no entendió. Se lanzó con una barrida peligrosísima y lesionó al futbolista nigeriano. Los riesgos de pretemporada, el mismo Nkunku también, hoy jugador del Milan, pero que en su paso por el Chelsea sufrió una lesión en partido amistoso contra el Borussia Dortmund y tuvo un inicio muy lento. Al final nunca logró consolidarse en Stamford Bridge. Llegó a San Siro, ruta que se ha visto mucho en los últimos años, el caso de Loftus-Cheek, de Fikayo Tomori. Tammy Abraham también pasó por el cuadro rosonero.
0: Sí, señor.
23: Este que vemos en batalla es Reggie Watson. Adivina cuántos años tiene.
0: Dígame.
23: 16.
0: Qué lujo, ¿no? Y ya se
23: me echó. No, pero además, el tamaño que tiene es impresionante. A mí me parece lo de este canterano de la fábrica de Cobham. Tuvo minutos contra el Western City Wanderers, fue titular, hizo un buen partido. Calientan los suplentes del Chelsea. Vemos a Liam de lado, Patrick Sherman Lowe.
0: Se está tardando un poquito más en el tiempo, ¿no? Ya debió comenzar, pero pues es partido amistoso. Miren ahí saliendo los árbitros. cuerpo técnico, el staff con las hieleras. Repetimos, hace demasiado calor y hay que estar listos para la pausa de hidratación. Aquí ya comenzaron también a charlar de desayunos. Saludos a Puebla, a Roger Zamora, supongo. Saludos a John Guerrero, está muy bravo, dice, comenten las jugadas. Bueno, pues deja que arranque el partido, mano, ¿no? ¿Qué quieres, que te narre las jugadas de entretiempo? Pues está complicado. Fuerte abrazo, Vicente Marga también, dice ahí, hablando de Lewandowski. Bueno, comienzan las modificaciones, está todo a punto de arrancar. Gracias por su compañía a través de la gran cadena W. Aquí nos escuchan desde su auto, quien vaya camino a casa, ¿no? Saliendo de la fiesta, seguramente mucho enfiestado escuchando este partido en su radio. Quien vaya a trabajar o a correr y vaya en este momento transportándose hacia la zona, el punto de encuentro. Bueno, pues un fuerte abrazo, un saludo, muchísimas gracias por su compañía. También quien nos acompaña a través de la multiplataforma de Claro Sports. Pues ya están las modificaciones, Claudio Landucci, las vamos a estar destapando conforme vaya pasando el partido. Seguramente o veo un once completamente diferente por parte del conjunto del Milan y también del Chelsea. Entonces se va a poner interesante, ¿no? El Chelsea y sus suplentes todavía calentando con casacas, pero seguramente serán los hombres que vayan entrando, ¿no? Conforme vayan pasando los 45 minutos.
1: Sí, podemos adelantar del Milan. Viene a la cancha en Kunku, sale Rafael Leao, sale Connie de Winter y entra el capitán Mateo Gavia, entra Salemakers también. Por el momento los cambios confirmados para el Milan. A buscarle una nueva cara al ataque de este equipo.
0: Sí, señor. Y es importante ver también a tus jóvenes prospectos, como tú lo mencionabas, Claudio, ¿no? Este jovencito de 16 años de edad. Son estos partidos donde tienes que mostrar. En una de esas le llenan el ojo a Morín, a Xavi Alonso, y los vemos como debutando en Premier, en Serie A, como una grande promesa, ¿no? De estas grandes promesas que suelen salir de estos clubes. Para eso son estos encuentros. Más modificaciones. Bueno, el Milan, repito, me parece que sí ha cambiado todo el roster. No sé si hay algún jugador que se vaya a mantener de los que vimos en la primera parte. Se están tardando una eternidad en anotar los cambios porque se los va contando, les platicamos a los que nos escuchan en radio, está el cuarto árbitro y hay como una, están como los asistentes de los técnicos ahí indicándole quiénes son, por quién van. Entonces, en lo que ponen en la pizarra electrónica, lo levantan y lo muestran. Bueno, pues

0: Pareciera que se va a quedar con los mismos 11, al menos para iniciar el complemento.
1: Sí, justamente, y los que veíamos en casaca en el terreno de juego por parte del Chelsea son los que seguramente ingresarán pronto, ¿no? A la cancha. Parece ser que va a ir con su mismo 11 el conjunto de los Blues. The Pride of London va a tratar de buscar un segundo tanto y ahora sí a comenzar a realizar los cambios. El Milan de Amorim, bueno, que trata de no arriesgar a sus hombres y por ello tantas modificaciones. Ahorita vamos a estar charlando de todo. Gracias por su sintonía. Dos equipos llenos de historia. El Chelsea le dicen el orgullo de Londres. Duki, ¿por qué?
0: Bueno, es un equipo quizá no con la misma historia que un Arsenal, que dirías es el club más longevo en la élite de la capital inglesa.
1: Pero
0: nunca ganó un título europeo.
1: Ahí está. Y por eso el Chelsea es el orgullo de Londres.
0: El
1: es
0: único
1: correcto.
0: Equipo de la capital con Champions League. Porque ya título europeo el Tottenham tiene Europa League. El West Ham tiene Conference League. El Arsenal es el único que no. El vigente campeón, finalista dos veces de Champions. Candidato sin duda esta temporada, los de Mikel Arteta.
1: Es correcto, ha arrancado la segunda parte, el Chelsea al ataque. Muchísimas gracias por su compañía. Lo están ganando los Blues 1-0. Atacan por la derecha, manda del centro. Segundo palo, remata adentro.

0: Chelsea, 2-0. La pelota desde la derecha. Un gol auténtico de vestidor. El centro fue de Neto. A segundo palo llegó solo y su alma Joao Pedro. Frente al arquero lo termina liquidando. Aunque alcanza a tocar esa pelota Torreani, no puede desviarla. Y la esférica se va al fondo de su arco. El Chelsea 2, el Milan 0, Claudio Landucci.
1: Un jugadón que hace el Chelsea para iniciar esta segunda parte. Qué forma de empezar. Pedro Neto por banda derecha. Amaga muy bien, manda ese centro de zurda. El espacio tan corto que tenía para meter esa pelota entre la línea defensiva y el guardameta de la Terriana, y allá aparece Joao Pedro, que ha demostrado ser la gran estrella de este equipo, el que soluciona, el que resuelve, porque es un killer de área, es un generador, es un media punta, es un extremo verdaderamente especial, lo que significa este delantero brasileño para los londinenses. Define muy fácil, le gana la espalda a Terracciano, que en ningún momento pone atención a dónde está parado Pedro. La definición, nada que hacer otra vez para el guardameta italiano de 21 años. 2-0 lo gana el Chelsea. Le sale la apuesta a Xavi Alonso de la charla de vestidor que tanto tiempo se tardó, y de dejar a los mismos 11 futbolistas para iniciar esta segunda parte.
2: Y es importante, Claudio, justo dejar a los 11 futbolistas, y lo mencionamos antes de arrancar el partido, en este complemento, antes de arrancar el complemento lo platicábamos, Chelsea va a buscar uno más, ¿no? Y en una de esas ya lo tiene, y ahora sí a comenzar las modificaciones, pero ya trabajando el partido con un 2-0 a tu favor. El Milan obviamente los agarran mal parados, con 101 cambios, ¿no? Todos todavía desconectados, Claudio, y aquí se termina viendo, ¿no? Cómo es la superioridad en el terreno de juego por parte del 11 titular de Xavi Alonso, que es lo más cercano, yo creo, lo que veremos en el arranque de la Premier.
1: Sí, falta Enzo Fernández, por supuesto, falta Rhys James, falta Morgan Rogers, pero jugadores consolidados, Moisés Caicedo con una asistencia, Pedro Neto con una asistencia, Joao Pedro con el doblete, son tres futbolistas. Que quieren esa titularidad en el primer partido contra el Fulham, y ya tenemos el 11 del Milan. Son 7 cambios los que hace Rubén Amorín para esta segunda parte. Se queda Torriani, se quedan Terracciano y Pavlovic, pero ahora con Mateo Gavia en esa línea de centrales. En el medio campo, 4 sustituciones. Por izquierda está Bartesaghi, por derecha va a estar recorrido Loftus-Cheek, los contenciones son Ardon Yashari y Yunus Musa. Arriba sale Camarda, entra Gonzalo Ramos, entra Christopher Nkunku, y ahí están las 7 sustituciones que hace el Milan.
0: Acá abajo ataca el Milan. Bien.

0: Chelsea quería al frente el conjunto de los Blues. Se iba con todo Welbeck. Desarmado.
1: Y no mencioné a Salemakers, que es el que se queda como tercer atacante.
0: Perfecto. Pues ahí están los cambios. El Chelsea de nueva cuenta fue al abordaje y por poco se cantaba el tercero. Tienen que aprovechar los londinenses este desconcierto que hay en el cuadro rossoneri después de todos los cambios que ha mencionado Claudio Landucci. A ponerle en circulación el Chelsea desde el banderín izquierdo. Chukwueze a moverla, la pelota viaja, va a linderos del área, remata desde ahí, golazo, golazo, gol, gol, golazo. ¡Que viva el fútbol! ¡Que viva Ecuador! ¡Que viva Caicedo! ¡Que le pegó en los linderos del área! ¡Un zapatazo bien colocado, pegado a la base del poste izquierdo del arquero! ¡Solo y su alma! ¡Cómo le impactó! ¡Caicedo con toda la calidad de tres dedos prendiéndola! ¡Combia, comba endemoniada! ¡Ahí me parece que le alcanzan a desviar Landucci! ¡Pero aún así es un auténtico golazo por parte del ecuatoriano! 3-0 el Chelsea, ya lo gana, esto es goleada.
1: Es un golazo de Moisés Caicedo, toda la jugada está construida a la perfección. El trazo de Romeo Lavia es perfecto para el centrocampista ecuatoriano. Pedro Neto hace su trabajo tapando a Christopher Nkunku, no le permite salir a bloquear el disparo. Y sabemos la pierna tan privilegiada que tiene el capitán ecuatoriano. Qué disparo de tres dedos, combias afuera, inalcanzable para el guardameta de Milán. ¿Dónde la colocó Moisés Caicedo? Voy a regresar y me criticaste por decirlo en el primer parte, pero viene desde la pizarra de Austin McPhee. Ya se nota el impacto del Chelsea en estas jugadas a balón parado y la ejecución de los jugadores, verdaderamente fantástica. Ese disparo de Caicedo, que es un futbolista a quien ya le extrañábamos este tipo de acciones, porque así como es de los mejores recuperadores del mundo, también es de los mejores generadores y de los mejores tiradores de larga distancia que tiene hoy la Premier League. Qué golazo, qué centro. Aplausos para el Chelsea con esta acción.
0: Y aplaudir cuando estamos arribando al minuto 51 de tiempo corrido. Muchísimas gracias por su compañía. Somos Claudio Landucci en comentarios y análisis. Luis César, quien tiene la narración bajo la producción de René Oliviera a través de la gran cadena W de Claro Sports. 3-0 le está pegando el Chelsea al Milan, que ya ataca el conjunto blue. Veremos qué es lo que pueden armar en esta jugada por izquierda. Balón al área, esta es buena, diagonal, el remate no llegó, el arquero se tendió bien y se quedó con la pelota.
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0: ¿Querías apuntar algo, Landucci?
1: Oh, buena jugada otra vez del Chelsea. Joao Pedro, encargado de la transición, conduce, habilita a Jorrel Hato. Lo vemos llegar poco a línea de fondo. Ahora aparece bien el irlandés, levanta la cara, la diagonal es buena, pero reacciona bien el guardameta, aprovecha su estatura para quedarse con la pelota.
0: Ahora, yo te iba a decir, Claudio, tú decías, ¿no?, y aplaudías y demás. Yo aplaudo que Xavi Alonso se está tomando este partido en serio. ¿Sí? Y es de los últimos que tiene de cara a su arranque en la Premier League. Entonces, que mantenga a todo el equipo, así como salió en este 11, ¿no?, que le dé esa seriedad al encuentro, eso te habla muy bien, ¿no?, por parte de Xavi Alonso, de la seriedad con la que se lo toma, valga la redundancia, y perdón por mencionar tanto seriedad, pero es que realmente Xavi Alonso está dando esa idea y les está dejando claro a toda la afición de los Blues, Landucci, que no importa si es un partido amistoso, ellos van a tratar de salirlo a ganar sí o sí.
1: Y es que se habían generado muchas dudas por el funcionamiento del equipo en los primeros partidos, la derrota contra el Tottenham, la derrota contra la Juventus, demostrando el impacto ya que ha tenido la llegada del técnico español con un muy buen partido y una muy buena actuación. Mañana el Chelsea viaja a Malasia para jugar otro partido de pretemporada, su último enfrentarán a los Johor Darul Tanzim de la Liga de Malasia.
0: Perfecto.
1: Seguramente ahí tenemos todas las rotaciones del mundo y a todos, claro, los juveniles tener minutos. Hoy un partido reservado para las figuras.
0: Claro,
1: y así, me gusta el acercamiento.
0: Y así debe ser, así debe ser. Y es lo que le faltó hoy a Rubén Amorín, me parece.
1: Digo, seguramente veremos muchos cambios más adelante.
0: Claro.
1: Pero darle 60 pero minutos eso, a un 11.
0: Eso.
1: Es positivo de cara al inicio de la Premier League.
0: Para ver, ¿no? ¿Qué es lo que puede venir para ambos equipos? Acá una infracción. Le terminan pegando a Danny Welbeck, que tiene que bajar hasta su territorio, tratar de recuperar la pelota. El central pone una sonrisa, le dice: tranquilo, yo voy a marcar lo que a mí se me plazca. Si quiero sacar tarjeta amarilla, lo voy a hacer. Si no, no me estés diciendo absolutamente nada. Estamos arribando ya al 55. Muchísimas gracias por su compañía. Fuerte abrazo a los que se agregan al chat. Casi 14 mil personas en simultáneo. 3-0 le está pegando el Chelsea al Milan en partido amistoso desde Yakarta, Indonesia. Ataca el Milan. Esto era fuera de lugar, sí, claro, fuera de lugar. Clarísimo. Entraba desde atrás, muy, muy, muy atrás Gonzalo Ramos. Y al 55 eso se mantiene 3-0 a favor del Chelsea.
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0: Gracias. En el chat piden el gol de Cole Palmer. Seguramente le metieron ahí un billete, ¿eh? Porque ¿desde cuándo? ¿De cuándo acá quieren gol? De Cole. Al ataque el Chelsea. Veremos al que habíamos mencionado poco, Palestra, en este segundo tiempo, después de una primera parte descomunal por parte del 2. Ataca el Chelsea, buscaban a Palestra dentro del área, en la pared. Pero al final del día se recupera muy bien la saga defensiva del conjunto del Milan. Tratan de salir con Gonzalo Ramos, lo bajan, piden falta, no la dan y ya la maneja Caicedo, tocando en corto, circulando la pelota con Lavia. Ahí está abriéndose el costado, Palmer filtrando, Welbeck dentro del área entre dos hombres, decide descargar hacia afuera. Veremos el centro de Neto aguantando, Pedro en el área, bicicletina, sigue Neto, tocó para atrás, el disparo que va directamente a las manos de el arquero, que se lo toma con toda la calma del planeta. Torriani hoy, que ha sido una víctima de todos los cambios que se dieron en defensa, lo dejaron solo por momentos, y ha intentado, ha querido, pero no ha lucido el arquero del conjunto del Milan.
1: Sí, me parece que en el primer y en el tercer gol no hay nada que reclamarle. Sí, no, quizá no, en el 2-0 pudo haber salido a cortar esa pelota. Ya son dos cambios los que prepara Xabi Alonso. Viene Giovanni Kenda, el extremo portugués.
0: Okay.
1: Y Nicolas Jackson abandonará el terreno de juego. João Pedro, para dar paso a su compatriota, exfutbolista del Sporting Club de Portugal, dirigido por Rubén Amorim. Ahí coincidió con Rubén Amorim. Y seguramente saldrá Danny Welbeck, que pienso que tenía para más en ese pase que le pone Cole Palmer. Buscar un disparo, al final decide pisar la pelota y jugar hacia atrás. Desperdicia una oportunidad de peligro el ex delantero del Brighton. Uno de los fichajes que llega el Chelsea junto con Jordan Henderson para aportar experiencia en Premier League. Dos jugadores con más de 400 partidos en Premier. El tercer lugar del Chelsea es Pedro Neto con 180, es decir, okay, más del doble lo que traen tanto Welbeck como Henderson. Veremos si Jackson se puede ganar un lugar con estos minutos. Giovanni Kenda, me parece, ha sido de lo mejor de esta pretemporada de los Blues. Y del Milan, veamos a Camarda en el primer tiempo. Ahora Gonzalo Ramos le están pidiendo que juegue como poste, ¿no?
0: Sí.
1: Para mandarle pelotazo, que controle y pueda jugar de espaldas. El tema es que, al menos en estos 58 minutos, ninguno de los dos ha sido capaz de hacer un buen control de la pelota. Entregan muy rápido la posesión. También hay cambios para el Milan. Vladimirov entrará a la línea defensiva. Sale
0: Terrachano.
1: Terrachano, sale Loftus-Cheek también y entra Samuele Ricci.
0: Correcto, se siguen realizando modificaciones. El Milan cambiando totalmente su cuadro. El Chelsea aguantando. Pian pianito, de a poquito.
1: Una simulación de partido oficial, claro. Podemos decir. Dos cambios ofensivos. Sí. Salir con los mismos 11 al inicio del complemento.
0: Sí, sí, sí. Acá se está metiendo en un broncón. Por poco terminan cometiendo error en zona baja el conjunto del Milan. La terminan resolviendo bien por el costado de la izquierda. Quería salir el Chelsea. Hay una infracción cerca de la media cancha. Vemos reiteración en la jugada para los que nos acompañan a través de la multiplataforma de Claro Sports. Llegó muy tarde. Muy, muy, muy tarde con su dorsal número 30. A cometer la infracción a ella, Shari. El ambiente está con todo. Mucha playera del Chelsea, muchas más del Milan. Están los cambios, lo mencionaba Landucci, con Nicolas Jackson entrando, saliendo Welbeck. Al 60 de tiempo corrido, esto se mantiene 3-0 a favor del Chelsea ante el Milan a través de la gran cadena W y de Claro Sports. Claudio Landucci en comentarios y análisis, Luis Telles quien te lleva la narración.
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0: Maneja el conjunto londinense, o al menos eso intenta, hacia el frente iba Cole Palmer. Por aquel costado izquierdo, relativo al ataque del Milan, resuelven bien y tocaron hacia atrás con el arquero. Tratan de salir jugando, veremos qué es lo que pueden armar cerca de la media cancha. Llegó la falta por parte de Gonzalo Ramos. La afición expectante, un ambiente muy familiar, disfrutando de dos equipos grandes del fútbol europeo, con títulos en la élite. Gonzalo Ramos intenta en tres cuartos de cancha, le dice el central, levántate y anda. Aquí no es competencia de clavados, y después otra patadita, ya se están dando con todos, se está calentando la cosa.
1: Se dejó caer ahí Wesley Fofana.
0: Sí, señor.
1: Para cualquier aficionado blue es una imagen que genera preocupación por lo propenso que ha sido a las lesiones del central francés. Se pone de pie, parece que todo está bien.
0: No, yo te vi a ti, pero también sorprendido, en shock. En shock, Landucci. Reiteración de la jugada, no era falta. Me parece limpia jugar, sí. Pero ahí es donde se siente Fofana, ¿no?
1: Claro que es falta.
0: Termina llegando.
1: Pero por supuesto,
0: infracción, Landucci.
1: No toca la pelota en ningún momento.
0: Ah, bueno, si no quieres que haya contacto físico, Landucci, pues que juegue en ajedrez, ¿no? No, cualquier cosa a toda esta hora de la mañana, Se ve que muy tempranero no eres, Landucci. El balón al frente, esta parece buena, arranca el Chelsea, veremos qué es lo que pueden armar. La pelota por el costado de la derecha, a ver si cae un buen centro. Balón a segundo palo, esta es buena, dentro del área, el remate por parte de Palestra, que una vez más se integró al ataque, que una vez más fue con todo. Observe usted la reiteración, la baja de pecho y la manda apenas desviada. Pero qué balón le estaban dejando a Palestra.
1: Se asocian los que entraron de cambio. Nicolas Jackson, que encabeza esa transición, la deja para Kendall, el recorte del portugués y un bombón que le pone a Palestra. El control de pecho es bueno. Al final el remate no puede ser, el italiano la manda por un costado de la portería. Pero bueno, era un Chelsea capaz de atacar en contragolpe, con velocidad, en acciones a balón parado, controlando la posesión de la pelota. Una evolución importante la que se ha notado hoy en el equipo londinense con respecto al último partido.
0: Sí, señor. reventando desde abajo de nueva cuenta el Chelsea. Está como energúmeno Xavi Alonso, dando indicaciones. Está desesperado. Landucci lo está ganando 3-0, pero este tipo es muy exigente y por algo ha ganado lo que ha ganado, ¿no? Fue dominador con un Leverkusen en la Bundesliga que desde hace muchísimos años no lograba repuntar, en un torneo que estaba eclipsado por el Bayern, que lo ganaban todos los bávaros. Bueno, llegaron las llamadas aspirinas y terminaron levantando el título y varios títulos, ¿no? Con el español.
1: Sí, invictos en Bundesliga, invictos en DFB Pokal, finalistas de Europa League. El que era el Leverkusen antes de que llegara Xavi Alonso lo transformó, se ganó su llegada al Real Madrid, un proyecto que ha generado división. Para muchos le faltó paciencia al equipo, sí, al equipo blanco, a otros quizá no estaba funcionando.
0: Esta es buena, el Milan la tiene, diagonal, buscaban a Gonzalo Ramos, todavía pelota viva, intentan en linderos del área, pero desde ahí sale con pelota controlada Kenda, trataba de quitarse rivales, al final lo terminan bajando al 47, tendremos falta a favor del Chelsea, pero qué jugador estaban armando por este costado de la derecha. Llegó Rice tardísimo y termina cometiendo la infracción.
1: Qué buena jugada por banda derecha, llega hasta línea de fondo y una diagonal que encuentra a Nkunku corriendo hacia la portería en buena posición, no puede soltar el disparo, la pelota al final le rebota en el pie al atacante francés, se salva el Chelsea de lo que hubiera sido el primer gol de Rubén Amorim y su Milan, y una acción que no le veíamos a este equipo.
0: Y ahora viene el Chelsea, esta es buena, Kenda dentro del área, Kenda sigue, Kenda pisa la pelota, Kenda sacó el disparo, es desviado por la zaga, tendremos córner por la punta de la derecha. Qué desdoble, qué manera de correr de Kenda. A Kenda lo habían bajado hace unos instantes en su área y ya estaba del otro lado haciendo peligro el Landucci. Es un auténtico crack este Giovanni Kenda.
1: Sí, la falta había sido sobre Labia, pero de todas formas el desmarque de Kenda es espectacular, se mete entre la línea defensiva, el pase es aún mejor para dejarlo mano a mano, al final llega ya sin mucha claridad a la portería, decide pisotear la pelota 2-3 veces y permite que toda la defensa regrese para rechazar el balón.
0: La pelota en corto, la viene armando el Chelsea, aguantando todo el mundo, mandan un trazo al área, remate de cabeza, no es certero, entre tumbos termina sacando el cuadro italiano. La pelota por la izquierda con Palestra, viene Palestra, saca el servicio, buscaba en segundo palo conectarse con algún compañero y bueno, al final del día termina volando a todo el mundo. El Chelsea ha dejado ir otra oportunidad grande, en esta ocasión será balón desde muy abajo para el arquero. 67 minutos ya de tiempo corrido, 3-0 le está pegando el Chelsea al Milan. Muchísimas gracias por su compañía. Recuerden seguirnos a través de todas las redes sociales, arroba Claro Sports TV, arroba Claro Sports, arroba W Deportes. Y pues ya, ¿cómo te siguen en tus redes, Landucci?
1: Arroba Claudio guión bajo Landucci G. Así me encuentran en todas las plataformas. Partido completamente del Chelsea. El momentum demuestra un claro dominio londinense en esta segunda parte, muy poco del Milan. Esa acción parecía de peligro, no ha sido capaz de inclinar la balanza a su favor el cuadro de Rubén Amorim.
0: Sí señor, balón desde atrás, vendrá a reventar la esférica ahí Vladimirov, la decide tocar en cortito donde ya trata de salir jugando el conjunto italiano, abriendo hacia el costado izquierdo, aguantando bien el conjunto blue. Viene la recuperación rápida, la maneja Labia, circula hacia el frente, tratan de poner, bueno, aquí hay una posición adelantada, tratan de poner balones hacia la derecha y terminan regalando la oportunidad. Nicholas Jackson, el dorsal número 15, no alcanzó a llegar. Qué bien le han caído los cambios, ¿no? A este conjunto del Chelsea. Solamente ha realizado dos. Duki no le ha movido mucho. Están en modo ya competitivo. y bueno, que ha demostrado que cuando se pone serio esta escuadra puede hacer muchísimo daño. Seriedad lo que le ha faltado en este partido amistoso al Milan, sacando a Molina a todo el mundo tras los 45 minutos, y yo esperaría, hubiera esperado que a lo mejor hasta este momento hacer un par de cambios solamente para no romper la estructura táctica. Y bueno, han terminado pagando caro esas modificaciones. Es partido amistoso, sí, pero ya se comienza a sentir ese espíritu de competencia.
1: Ya son menos de 20 días para el arranque de la Serie A de la Premier League. El Milan el próximo sábado enfrentará al Manchester United. Se reencuentra Rubén Amorim con su ex equipo. Será un partido seguramente interesante por pues, la posibilidad de revancha para el técnico portugués. Las sensaciones que dejó Amorim como director técnico en la afición. Que ya un proyecto que se ahogó, que se agotó muy rápido, que dejó récords negativos en los libros de historia del club mancuniano.
0: Sí, señor.
1: Michael Carrick, que llegó a voltear la situación por completo, se ganó su lugar. Tendremos también al Manchester United el miércoles contra el Leeds United en la multiplataforma de Claro Sports.
0: Duelazo.
1: Ya ensayo de Premier League para ambas escuadras y una de las rivalidades históricas que tiene el fútbol inglés. Fuerte entrada sobre Yunus Musa en medio campo. Llorel Hato derriba al jugador estadounidense. Se guarda la tarjeta. Sí, el árbitro central.
0: Muchísimas gracias por su compañía. Minuto 70 de tiempo corrido. 3-0. Le está pegando el Chelsea al Milan.
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0: Y arranca el Chelsea. Veremos qué es lo que pueden armar por este corredor de la izquierda. A tratar de poner una buena jugada Jackson. Jackson filtra. Este es buen impacto de Palmer y el arquero del fondo. Cerca se ha quedado el conjunto de los Blues.
1: Nicholas Jackson es un jugador que con espacio, que como media punta, entiende muy bien los movimientos de Cole Palmer. Fue una sociedad que le dejó grandes resultados al Chelsea en su primera temporada en Stamford Bridge. Lee muy bien ese movimiento, le pone un pase perfecto, no le alcanza a cruzar lo suficiente Cole Palmer. El problema de Jackson ha estado en otras áreas del juego, específicamente la contundencia de cara a portería. Por eso no logró consolidarse con el equipo Blue. Pero sabemos lo que puede aportar en las transiciones, lo que puede aportar haciéndose para atrás y buscando una línea de pase. Muy buena jugada del senegalés. Y está cerca el gol de Cole Palmer que nos pedían en el chat.
0: Sí, señor. Muy cerca. Oye, estoy confirmando en internet, el padre de Lionel Messi perdió la vida, Jorge Messi. Así que es un fuerte abrazo a Leo, a toda su familia, lo sentimos mucho. Duro golpe, ¿no? Para Lionel. Seguramente se tomará unos días, Leo, para despedir a su señor padre. Qué impacto, ¿no? Para el campeón del mundo en Qatar 2022. Descanse en paz, Jorge Messi. No quería dejar de mencionarlo porque, pues, al final del día, Leo es un entrañable del fútbol mundial, un histórico, para muchos el GOAT. Así que, bueno, pues, descanse en paz su señor padre. Acá la viene tocando el conjunto del Chelsea con Palmer, apoyándose en corto. Tratan de dormir la situación. A esto le quedan ya aproximadamente 17 minutos. Se está terminando el encuentro. Obviamente las revoluciones del partido no pueden ser intensas todo el tiempo, pero acá el Chelsea lo intenta. Palestra. Descarga en corto. Esta es buena. Linderos del área. Jackson abre el costado. La vienen armando. La vienen jugando. El impacto. Y el arquero del fondo. Cerca se ha quedado el conjunto del Chelsea. Al final del día dicen que será saque de meta. Landucci, observe usted, pega en el poste. pegó en el poste. Ahí nos hizo una mala pasada la toma, pero qué cerca se ha quedado el conjunto londinense.
1: Recorre la pelota toda el área de forma horizontal. De palestra, yo, Pedro, a Nicolas Jackson, a Giovanni Kendall. Le estaba haciendo Cole Palmer la pasada por la espalda. Decide hacerla individual. Se anima a probar el disparo el portugués y la estrella en el poste. Otra acción de peligro de un Chelsea que no baja las revoluciones, que ya vimos se está tomando en serio este partido. Minuto 74, solo ha hecho dos cambios. Xabi Alonso quiere verdaderamente ver su sistema de juego en acción, la identidad que le quiere imprimir a este equipo, y se ha notado con un dominio absoluto ante un Milan que ha jugado otro partido de pretemporada con 8 cambios, con menos seriedad, menos intensidad que el conjunto blue. Se refleja claramente en el marcador.
0: Perfecto. La viene manejando el cuadro del Chelsea. Quieren desde zona baja al 75. Al 75 de tiempo corrido. Esto se mantiene 3-0. El Chelsea le está pegando al Milan. Muchísimas gracias por su compañía a través de la multiplataforma de Claro Sports y de la gran cadena W. Dice el central que es momento de rehidratarse, Claudio Landucci.
1: Sensación térmica de 35 grados centígrados, la humedad, la noche pesada de Yakarta, de las veces que sí es necesario hacer una pausa de hidratación. Además de que es un partido de pretemporada, se prepara para entrar Aaron Anselmino, el zaguero argentino, que ha estado jugando como lateral izquierdo en los primeros partidos de pretemporada del conjunto blue. Hoy con línea de tres centrales, seguramente tomará esa posición de central zurdo que actualmente ocupa Llorel Hato. Tercer cambio apenas para los de Xabi Alonso.
0: Sí, señor. Y el mapa de calor de Cole Palmer,
1: jugando ligeramente, sí, sí, sí, inclinado a la derecha Palmer, pero es el futbolista creativo, es el diferente, el que puede moverse por todo el terreno de juego. Es lo que se espera de un Cole Palmer, que ha pasado meses complicados. No fue su mejor temporada la pasada, dejó mucho que desear, tanto con Maresca como con Rosenior. Le cuesta su lugar en la Copa del Mundo. Me parece que su perfil le hizo mucha falta a Inglaterra. Y el que ha tomado ese rol también es João Pedro, que te juega como media punta, te juega como 9. Hoy con 2 goles el brasileño, otro que le hizo, a mi parecer, muchísima falta a su selección, sí, en la Copa del Mundo, ¿no? Carlo Ancelotti, que decide dejarlo fuera, se inclina por un Igor Thiago que jugó el partido, y el primer partido decepcionó y no volvió a jugar. Neymar, que tuvo muy poca actividad. Creo que ese mal paso del Chelsea, esa mala llegada de Liam Rosenior, que nunca se entendió con el vestidor, que nunca se entendió su sistema, le costó. Hay un efecto dominó tanto a Brasil como a Inglaterra en el Mundial. Dialoga con Xabi Alonso, Cole Palmer. No ha sido su mejor partido hoy tampoco, ¿eh? Xabi Alonso con la misión de recuperar esa versión de Cole Palmer, que llevó al Chelsea al título de Conference League, que llevó al Chelsea al título del Mundial de Clubes, con una actuación de 10 ante el Paris Saint-Germain.
0: Sí, señor. 3-0 le está ganando el Chelsea al Milan al 77 de tiempo corrido. Gracias, muchas gracias por su compañía desde donde quiera que nos escuchen a través de Claro Sports y de la gran cadena W.
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0: Pues el central ha dicho que es momento de volver a jugar. La pelota se pondrá en movimiento. Usted escucha a Claudio Landucci en los comentarios, su servidor Luis Telles, quien le lleva la narración, aquel pelotazo largo, esta parece buena, Jackson, linderos del área, Jackson se da la vuelta, descargaba para atrás, al final del día se revuelve bien la saga, ya habían marcado posición adelantada Nicolás Jackson. Y esto no pasa a mayores.
1: En el cuarto el Chelsea aprovecha la velocidad y la capacidad de generar espacios, de ganar espaldas de Nicolás Jackson, ligeramente adelantado el senegalés.
0: Sí, señor. Estamos arribando el 80. Un partido amistoso que nos ha dejado de todo. Y sobre todo mucha diversión aquí en el chat de YouTube de Claro Sports. A los 13.600 conectados, gracias. Y obviamente a todos los que están escuchándonos a través de su radio. También los que nos ven a través del canal de televisión de Claro Sports. Gracias, muchísimas gracias. No nos cansamos de agradecer porque obviamente sin ustedes esta magia no existiría. Circula el Milan desde abajo. Un Milan renovado para esta segunda mitad que en ningún momento se logró encontrar en el terreno de juego. Muchísimos cambios que te hace pensar, Claudio Landucci, qué tan pensados estaban, ¿no?
1: Sí, a ver, pueden estar en distintas partes de un proceso, ¿no? Es lo normal para un juego de pretemporada, es ver a todos, probar a todos. Hoy Xavi Alonso decidió encarar el partido de forma distinta. Rubén Amorim siguió el manual que normalmente vemos en este tipo de partidos, pero es que el equipo que entró en la segunda parte no se encuentra. Tuvo una jugada de peligro, pero mencionamos poco a Leao en el primer tiempo, mencionamos mucho menos a Nkunku y Salemakers. Camarda apareció poco, ha aparecido menos Rafael Leao. Yunus Musa en medio campo, no lo hemos mencionado. Muy poco del Milan, aquí intentaban juntarse para una jugada de lujo. Y ojo, con este disparo.
0: Sí, Samuel
1: los que se conectaron ahí para una buena jugada.
0: Pero ¿quién tuvo que venir, Duki? ¿No? O sea, Richie, por poco la clava del ángulo, ¿no? Sí, tres dedos.
1: Buen disparo.
0: Tremendo, pero sí, sí. Son estos esbozos, ¿no? Que tienen los jugadores de calidad, ¿no? En la cancha. Pero pues a veces la calidad no es suficiente. Necesita ver esta compenetración, ¿no? Entre jugadores, lo cual no hemos visto. Ni en el primer tiempo, lo cual me parece algo alarmante, ¿no? Aunque sea un partido amistoso. Ni en la segunda mitad, donde llovieron los cambios y bueno, se vio roto el esquema de Amorim.
1: Sí, un esquema al que también toma tiempo acoplarse. Sabemos que Rubén Amorim siempre va a insistir con su formación, no tiene de otra, ¿no? Si se muere con la suya el técnico portugués. Y son roles muy específicos que pide de cara de cada uno de sus futbolistas en el Sporting. Eso le rindió a la perfección, dominó el fútbol portugués, impactó en Champions League, sacó estrellas, grandes figuras, o el caso de Víctor Gio, que es hoy futbolista del Arsenal, el ejemplo más claro. Morten Hjulmand, hoy jugador del Atlético de Madrid, también brilló en ese sistema de Amorim. Pero para un equipo nuevo es difícil acoplarte a algo tan específico como lo que pide el portugués. Al United nunca lo logró.
0: A ver, Jackson por la izquierda, se mete al área, impacto, palo de afuera. La tuvo Nicholas Jackson y por poco la manda al fondo. Qué manera de armarle el autopase, fue tremendo. Se quitó de encima al lateral por derecha, sacó el disparo tremendo. La esférica va a la base del poste y se va afuera de la cancha, Duki.
1: Una jugada que te dice, que te enseña a la perfección quién es Nicholas Jackson. Es un jugador muy señalado por sus problemas de cara a portería, errores en definición. Esta me parecía muy inteligente. Al final la dirección no es la mejor, le pega al poste, pero la acción que se genera a él mismo, ganando con velocidad, con potencia, un recorte que engaña a la defensa para meterse al área en conducción. Puede ser una pieza muy importante, Jackson. Cuidado con esta.
0: Cuidado, Ramos en el área. Quería mandarle a diagonal. Estaba muy bien marcado. Muy bien marcado. Me parece que se pierde una oportunidad tremenda. El dorsal 9 del Milan, que también se ha visto desdibujado. No le llegan pelotas de cara al arco. Él tiene que salir a buscar generarse las propias de peligro y eso está complicadísimo. De nueva cuenta el Milan, veremos qué es lo que hacen en tres cuartos de cancha. Quería filtrar hacia adelante buscando a Ramos, recuperación por parte del conjunto londinense y después una infracción y se vienen más modificaciones, Landucci.
1: Sí, veremos qué prepara Xavi Alonso. Hasta el momento solo han sido tres cambios del técnico español. Él se anticipó muy bien, Wesley Fofana, al pase que buscaba en Kunku, lo termina derribando su compatriota.
0: Sí, sí, sí.
1: Nos acercamos ya al minuto 85 y vienen Mudryk y Estebao. Simulación de partido tal cual, porque va a limitarse a cinco cambios, o al menos así parece Xavi Alonso. Sale Joao Pedro, la estrella del partido para el Chelsea, autor de dos goles, le deja su lugar al joven brasileño William Estebao, y también se va Cole Palmer para darle más minutos a Mykhailo Mudryk. No, también va a hacer más cambios Xavi Alonso. Reggie Watson, jugador de 16 años.
0: Ahí está el chavaco
1: con el número 31. No parece que tiene 16 años. Eso es una locura. Una de las pasó por la cantera del Crystal Palace, luego llegó a las juveniles del Chelsea. Lo que decíamos de Mudryk, segundo partido de Mudryk desde 2024, desde noviembre de aquel año. Aquí se equivoca con su primera pelota, le falta todavía ritmo competitivo.
0: Hay que tenerle calma, ¿no? La noche no hay que alterarse. 85 minutos de juego, 3-0 le está pegando el Chelsea al Milan.
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0: La afición poniendo el ambiente, a esto le quedan 4 minutos más al agregado. Supongo que por la pausa de hidratación tendremos 2 o 3 más. Pero el juego hasta el momento es redondo para el Chelsea, que aquí viene el ataque. Pedían falta, el central concede, querían mover rápido cerca de la media cancha por el sector central. Y ya lo hace el cuadro de Xavi Alonso. Balón filtrado, esta es buena, veremos dentro del área, impacto, ataja el arquero. Atajó el arquero, se subía a la motocicleta y se metía al área por el corredor de la izquierda.
1: Una asociación que puede ilusionar muchísimo a los aficionados del Chelsea. William Estebao en esta posición de media punta y Giovanni Kenda pegado a la banda. Qué buena pelota le pone al brasileño. Estaba Nicolas Jackson, decide hacer la individual el ex de Palmeiras. Será tiro de esquina para el Chelsea.
0: La mueven en corto por la derecha, pelota para atrás, quieren por derecha la pelota al área, el remate no llegó todavía, lindros del área, impacto, se va por un lado. Se va por un lado, un zapatazo endemoniado de Kenda. Se animó en linderos del área, sacó el tiro y la esférica se va a penitas desviado. Observe usted el zapatazo de zurda. Ya cayó un golazo así, digo, este con más fuerte el impacto, ¿no? Por parte de Kenda, de lo que vimos con Caicedo, que solamente cacheteó de tres dedos y la mandó al fondo, ¿no? Pero realmente ha sido un duelo que ha tenido de todo, buenos goles, errores, pero ha sido entretenido. La verdad, da mucho gusto levantarse muy temprano un sábado para observar un encuentro de este calibre. Y da gusto también ver a un Chelsea que se lo tomó en serio.
1: 19 años para Kenda y Estebao.
0: Con el centro, perdóname, el Ducci
1: no.
0: La mandó muy pasada, muy pasada, tanto así que parecía cambio de juego para Kenda. Kenda termina cometiendo infracción y será balón desde abajo para el Milan.
1: Lo decía, 19 años tiene el portugués, 19 años tiene William Estebao, y el carácter, la actitud, el talento que demuestran en esta pretemporada ya lo adelantaba, puede ilusionar mucho a la afición del Chelsea. Jugadores desequilibrantes, rápidos, con idea, con inteligencia, que se atreven, aunque no se hacen pequeños en frente de un partido que lo dijiste, se está tomando muy en serio este Chelsea. Levanta la mano para ser importantes con la escuadra de Xavi Alonso. Que hay que decirlo, tiene muchos futbolistas, pero tendrá poca actividad. No juega competencias europeas el Chelsea, pura Premier League y las dos copas nacionales, que dejan poco espacio para rotación. Si Xavi encuentra su once fijo, con ese se va a quedar al menos para el torneo liguero. Entonces los lugares son pocos y me parece que estos dos juveniles están dejando muy buenas sensaciones. Se están ganando un lugar en esa rotación limitada.
0: Milan al frente, rechaza la saga. Rechazó de forma correcta. Cuidado, Duki. Cuidado porque al momento de realizarse el rechace desde la central, bueno, se termina quedando tirado, derribado en el terreno de juego. El central del conjunto blue.
1: 5 minutos se agregan a la segunda parte.
0: Perfecto. Sigue reñando Fofana, ¿eh? No está bien el 29. Y esto obviamente enciende las alarmas, ¿no?
1: Especialmente con un jugador de Fofana, que si repasamos su historial de lesiones, rotura de ligamento cruzado entre 2023 y 2024.
0: ¿Sí?
1: El año pasado, lesión en el tendón de la corva. Uf. Fractura de la pierna en el tobillo en agosto de 2021 y marzo de 2022. Es un jugador que le ha pasado muy mal con las lesiones. No ha podido estar ahí como para el Chelsea en momentos muy importantes. Y cerca de esta temporada, buscando consolidarse en el primer equipo, pues está sufriendo este tipo de molestias en un partido de 90 minutos. Preocupa. Parece que tiene un calambre, quizás.
0: Y se va de la cancha.
1: Puede continuar, pero no será así. Le deja el gafete de capitán a Robert Sánchez. Mamadou Sarr es quien entrará al partido.
0: Pues ahí está la modificación. Este obligado. Fofana no podía continuar en el terreno de juego. Ya tenía varios minutos rengueando. Lo intentó. Pero al final, cuando no te da, se funde en un abrazo con Xavi Alonso. Xavi le agradece el esfuerzo. Y bueno, un hombre, un central que ha tenido tantas lesiones, seguramente estará preocupado ahí el estratega español.
1: Atacó un poco el Milan, pero lo poco que tuvo la pelota en zona de peligro, Fofana respondió muy bien, ¿eh? Me parece que es una buena actuación del francés. Se anticipó en varios momentos. Dio salida al Chelsea. Uno de los aspectos que, insisto, preocupa a la afición, porque en la salida fue donde llegaron la mayoría de los errores de la temporada pasada. Hoy maneja muy bien el eje de la saga el ex Leicester City.
0: Ataca el Milan. Balón por la izquierda. Veremos qué es lo que pueden hacer. No, no hicieron nada. Al final sin tocar para atrás. El centro que viaja al área. Esa es buena. Leao le pegaba la pelota. Y termina saliendo. Apenas desviada era Gonzalo Ramos. Ya anda diciendo Leao. Ramos era el que llegaba ahí al área grande, fuera de lugar. Estaba adelantado un metro. El dorsal 9. Una disculpa. Qué manera. Estoy un poco desconcertado, creo, de Landucci. Por la manera en la que el partido se cayó. Leí un comentario en el chat y decían algo muy, muy, muy serio. En estos partidos es donde los clubes terminan de cuajar de cara a la temporada. Y es cierto. Es cierto, es correcto. O sea, son partidos amistosos, pero mientras más seriedad les des a los juegos que están ya cuando tu liga está por arrancar, pues necesario que así siga.
1: Y más cuando tienes un nuevo proyecto, tienes un nuevo director técnico en una temporada, pretemporada, que es muy importante para varios clubes por lo mismo. Liverpool, Manchester City, Chelsea, Milan inician etapas con nuevos entrenadores. Michael Carrick en el United ya tuvo 6 meses, pero es su primera pretemporada. Lo mismo con Roberto De Cherby en el Tottenham. Y por eso es que encara de esta forma el partido el Chelsea. El Milan, que se ha visto con poca claridad, poca idea. Ya pasamos los 94 minutos y sigue sin disparar a puerta el equipo de Rubén Amorim.
0: Sí, señor. A esto le quedan 50 segundos. Se está terminando el partido. El equipo de Amorim todavía con mucho que reflexionar, con mucho que apretar. Anselmino la perdía, termina regalando el movimiento lateral. Después llegó el argentino, liquidó al rival y salen rápido. Y esta es buena. Banderas desplegadas por la derecha para el conjunto del Chelsea. Veremos qué es lo que pueden armar. La diagonal que venía por parte de Mudryk. Y la terminó regalando. 10 segundos, 9, 8. Se va a acabar el encuentro. El Chelsea ha dado masterclass en la segunda mitad de buen fútbol. Y dice aquí el central que no hay tiempo para más. Se termina el partido. Comentarios finales, Duki. Chelsea le pegó 3-0 al Milan.
1: Sí, un partido que fue diferente para los dos entrenadores. Lo decíamos, Xavi Alonso, que al menos los primeros 75 minutos los encaró como una simulación de partido oficial. Lo repetimos, dejó a su mismo 11, se tomó más tiempo en el descanso para cambiar el planteamiento, a pesar de tener la ventaja de 1-0 después de que Joao Pedro anotara ese remate de cabeza al minuto 45. Y sale un Chelsea muy superior al segundo tiempo. Hace 7 cambios el cuadro rosonero y nunca, nunca se enchufa, nunca encuentra su lugar en la segunda parte, genera muy poco, se va de este partido sin un solo disparo a puerta. Y el Chelsea, rapidísimo, con la primera jugada del segundo tiempo, pone el segundo gol. Y luego con otro echa un balón parado y un remate magistral, categórico, de Moisés Caicedo, de 3 dedos, de volea, de afuera del área. Imparable. Se lleva la victoria por 3-0, enfría el partido, controla la pelota y cambia por completo, me parece, las sensaciones de cara al inicio de temporada de Premier League, después de esa derrota contra el Tottenham y la derrota también contra la Juventus de Turín.
0: Bueno, nos vamos. Muchísimas gracias por habernos acompañado. El Chelsea le ha pegado 3-0 al Milan en partido amistoso en Yakarta, Indonesia. A nombre de Claudio Landucci, que estuvo en comentarios, análisis, en producción, el señor René Olivier, tu servidor amigo Luis Tez, quien te acompañó en este encuentro. Nos vamos, muchas gracias, hasta la próxima. Sigan a través de la gran cadena W y de Claro Sports.
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0: Hola, ¿qué tal? ¿Cómo están? Bienvenidos a Volumen de Juego, el programa que conecta la música con el deporte y todas las historias. Mi nombre es Juan Arturo Muñoz, espero lo estén pasando bien allá por donde las palabras suenan. Mauricio Cervera está en los controles y producción de este programa. Y conmigo está Gerardo Castillo. Jerry, arrancamos energéticos el programa de hoy.
1: Energéticos, muy México-estadounidenses, ¿no? Uh-huh. Además, todo porque también acaba de iniciar uno de los torneos que unen a estas dos naciones, ¿no? Y a estas dos ligas también, podría decirse.
0: A estas dos ligas y tres naciones, porque también hay equipos canadienses.
1: Bueno, pero digamos que son del norte, ¿no?
0: Sí, exactamente.
1: Vamos a considerarlos como... Son de la MLS, entonces cuentan como liga de Estados
0: Unidos. Las dos ligas más importantes de Norteamérica,
1: así
0: ¿no?
1: Es.
0: Para cerrarlo de esa forma.
1: Así es.
0: La Leagues Cup comenzó en esta semana. Ya sabes, los enfrentamientos de la MLS con la Liga MX. Este torneo que se juega en su gran mayoría en los Estados Unidos. Este torneo se está haciendo algo diferente, que se comienza a jugar algunos partidos en México. Esperemos que pronto se pueda abrir para que sea algo a visita recíproca, que resulte más justo para todos los equipos, sobre todo los mexicanos, porque parecería un torneo diseñado para que lo ganen los de la MLS.
1: Así es, ¿no? Como el torneo pasado, bueno, la edición pasada, pero bueno, ahora que dices, ¿no? De estas migajas, ¿no? Que nos está ofreciendo la MLS, porque al final es eso, ¿no? Son algunos partidos, digamos que todavía falta que sea más parejo, ¿no? Para que tanto los de allá como los de acá tengan ese recorrido.
0: Estemos en igualdad de circunstancias,
1: ¿no? Claro, sí.
0: Y bueno, como dices, arrancamos con una banda binacional, los Eye the Driving. Esta banda que estaba encabezada por Cedric Bixler Zavala y Paul Hinojos. Estos dos, pues de origen mexicano, ¿no? Por el lado de Bixler Zavala, su papá era académico y profesor de español, Ángel Bixler,
1: sí.
0: Y del lado de Paul Hinojos, también de ascendencia mexicana, chicana, ¿no? Que crecieron en el entorno de El Paso, Texas. Ahí se formó esta banda. Después se les integró Omar Rodríguez López. Luego vino, tuvieron ahí un par de discos buenos. Esta canción, yo creo que la más interesante, ¿no? La que más éxito tuvo, One Arm Scissors, que la verdad, buena canción. Después, hubo una disolución y se crearon dos bandas, The Mars Volta y Sparta, ¿no? De esa disolución se armaron dos buenos grupos. The Mars Volta fue el grupo
1: más triunfó, ¿no?
0: Que más éxito tuvo.
1: Y aparte sí tenía mucha calidad musical ese grupo, ¿no? O sea, yo creo que, o sea, para a mi parecer, la verdad es que ha sido de estas últimas bandas, y mira que ya tiene
0: años. Últimas, y era de la década de los 2000.
1: De los 2000, ¿no? Que sí. ya tiene una década ahí. Para mí es de estas últimas bandas que salieron a proponer algo
0: muy propositivas, muy propositivas.
1: De ahí ya la verdad no he escuchado un proyecto, una propuesta tan decente, ¿no? La verdad es que el proyecto de ellos era muy bueno, la música, las guitarras, las voces, o sea, todo era impresionante, ¿no?
0: De hecho, las primeras veces que le escuché sí fue como, a ver, espérame tantito, ¿qué está pasando?
1: Sí.
0: No era fácil de digerir. Porque, de entrada.
1: Exacto, ¿no? Y verlos en vivo también era una verdadera...
0: Han venido muchísimas veces a México.
1: Sí.
0: Eso sí, ha habido mucha oportunidad para verlos, y sí, tienen muy muy buen espectáculo, muy energético sobre todo, pero desde At The Driving ya tenían como ese sello, ¿no? De mucho brinco y la imagen de los afros de estos muchachos, ¿no?
1: Muy que llaman surrealista, la atención, ¿no? Además su concepto que traían desde ahí.
0: Exacto, pero bueno, regresando al torneo, al Leagues Cup, este torneo, una de las particularidades es el trofeo. El trofeo precisamente son dos copas, ¿no? Dos ensaladeras

0: Los gringos lo han ganado, ¿verdad?
1: En el a partir del 2023 este torneo como que cambió, porque antes eran diferentes, era como medio cuadrangular, y ya después pasando la pandemia decidieron hacerlo como más en forma y ya con el aval de la CONCACAF, ¿no? Y además pues parando los torneos locales, eso la verdad yo creo que en el mundo no se ve eso, que las dos ligas tengan que detenerse para jugarse este torneo. Deberían buscarse un mejor momento para hacerlo.
0: Ni en la Champions League pasa, ¿no? O sea, que las ligas donde sí hay una competencia, creo que superior,
1: sí, se importante. Paran, ¿no? No, porque son ligas de respeto.
0: Así es, exacto. Entonces, sí está como que muy curioso. Por ahí Cruz Azul, Tigres, ¿no? Que ya lograron por ahí también demostrar que también de este lado se puede ganar. Pero aún así creo que este torneo sigue siendo como que la propina, ¿no? Después de la pretemporada, ¿no? Como que vamos iniciando los... Bueno, en nuestro caso la Liga MX va iniciando y la frenas justo cuando como que empieza a agarrar ahí ritmo el torneo, ¿no? La jornada 3. Uh-huh. La verdad vimos buenos juegos en la jornada 3 ahí con el triunfo del Atlante contra el Cruz Azul, que también es uno de los
1: que van a jugar por ahí, ¿no? Y que Atlante ganó en su debut en este torneo, le ganó al Vancouver justamente en Canadá.
0: Creo que solamente ellos... Juárez por ahí y Tigres en penales, ¿no?
1: Sí.
0: Pero los demás, la MLS empieza otra vez a arrollar, ¿no? ¿Cómo le fue a los Pumas, oye?
1: Ahí te mejor, encargo. Mejor no hablamos de esas cosas tristes. En 2023 hubo esta situación extraña. Bueno, para terminar de lo que estamos diciendo, perdón, se me estaba yendo, quería cerrar con esta idea. En febrero de este año inició la MLS.
0: Así es.
1: Después se detuvo por el Mundial. Se reinició un par de semanas y se vuelve a detener por esto. O sea, ¿qué onda, no? ¿Qué manera de no ser serios? Y en México, varios técnicos como el Tuca Ferretti, como Mohamed, han dicho, oigan, pues métanlo mejor como pretemporada y pues creo que un poco le ayudarías a agarrar ritmo y después que tu competencia no la cortes, la respetes y te sigas de frente todas las jornadas. Esa sería
0: la
1: idea.
0: Sí, porque además cortas el ritmo, como dices, ¿no? O sea, tanto de la MLS como de la Liga MX, que digo, la MLS pues viven en su burbuja, ¿no? En su liga.
1: Que ya van a cambiar, ¿eh?
0: Sí.
1: Ya para el próximo año ya se van a alinear.
0: Ya están llenos de figuras, ya están llenos, ¿no? Pero su calendario y sus formatos, todo eso, es muy de los Estados Unidos todavía,
1: claro,
0: ¿no? La Liga MX sí ya está más dentro del formato de todas las ligas internacionales, ¿no? De la UEFA, la Conmebol, todo eso. Ya creo que tiene un ritmo más profesional, porque digo, no quiero decir que la MLS no lo sea. Han salido buenos jugadores y cada vez se llenan de estrellas, ¿no?
1: Más importantes, llegó Lewandowski.
0: Este reinicio de la MLS, ¿no? Después del Mundial, pues las figuras que estamos viendo, ¿no? Con Lewandowski, que ya metió gol, Casemiro por ahí también con el Inter, ¿no? O sea, están llegando muy buenos jugadores, ¿no?
1: Claro, pues el nivel de vida y los salarios son importantes, ¿no? Como para que llegues medio a retirarte, a llevarte la leve, el final de tu carrera y pues exprimir lo último que se pueda con unos muy buenos dolaritos.
0: Así es.
1: Y hablando del Inter de Miami, en el 2023 hubo una situación muy chistosa, fue cuando llegó Messi a la MLS, al no Miami. Sí, ahora tú no te quieres acordar de esa situación. Entra de cambio contra Cruz Azul. El Tuca Ferretti era el técnico de Cruz Azul. Entra de cambio y les clava un golazo al final.
0: De tiro libre.
1: Exactamente, de tiro libre. Y luego, 7 partidos después, resulta Miami el campeón de ese torneo Leagues Cup.
0: Pues fue la varita mágica de ese Inter de Miami, ¿no? La llegada de Messi, el equipo era el último de la clasificación de la MLS, ¿no? Llega Messi y pues...
1: Le cambia la cara.
0: Como espuma, ¿no? Como éxito en las listas de popularidad. Empezó a subir y a subir y a subir. Fueron campeones de la Leagues Cup. Jugando bien.
1: Sí.
0: Demostrando, ¿no? Que también el estado anímico con Messi les ayudó y les favoreció de manera, porque ahí todavía no les regalaban tantos penales.
1: No, y la final, no, de hecho, en penales se definió la final y fueron 22 penales los que se tiraron entre el Inter de Miami y el Nashville, que esa fue... pues así, de esa fue la manera como se coronaron. Y Drake Callender fue el arquero de Miami, el héroe.
0: El héroe de la noche, sí. Bueno. 22 penales cada quien, ¿no? O sea, tuvieron que tirar todos los porteros y la verdad es que estuvo ahí súper, súper emocionante. Nadie creía que era la MLS.
1: A lo mejor algo que podemos destacar.

0: destacar de este torneo es que no hay empates, ¿no? Digo, como es corto y tiene es relámpago, entonces hay que buscar la manera de que no se den los empates o los criterios de desempate. Y entonces, si termina un partido empatado a cero goles o a cualquier número de tantos, pues se van a penales y ahí se le entrega un puntito más al ganador. ¿No? Exacto. Que ya con eso pues se puede hacer como la diferencia. Sí. Están las dos tablas, la tabla de la Liga MX, la tabla de la MLS. Cada liga se enfrenta contra los de la otra. Se han ido haciendo modificaciones con tal de pues hacer un mejor espectáculo. De pronto se cuenta que algunos jugadores sí les gusta este torneo porque van a Estados Unidos, porque son canchas diferentes y porque también le pegan al shopping, ¿no? Entonces, sí, pues claro, también les gusta ir a darse una vueltita por esos lares.
1: Pues sí, al final vienes iniciando tu torneo, ¿no? Agarrando ritmo, que digo, ya si la paran, pues dicen, hay que aprovechar un poquito, ¿no? Ir
0: con buena cara.
1: Ir al primer mundo un poquito a darse el rol y disfrutar tantito, porque a partir de ahí ya no para la liga, ¿no? Hasta ¿qué? Hasta diciembre, que por ahí es la final, ¿no?
0: Exacto.
1: Y si no se dan las combinaciones esas raras, del Mundial de Clubes y todo hasta Navidad, exactamente.
0: Bueno, vamos a despedir el bloque con otra banda que está también con elementos mexicanos y estadounidenses. Esta es una banda mucho más conocida y todo mundo la ha escuchado. Es Molotov, la banda que surgió en el 95 con el Dónde Jugarán las Niñas, ¿no? Este disco que se burlaba del disco de Maná. Pero la canción que vamos a escuchar, pues, ¿qué otra, mi Jerry? Frijolero.
1: Frijolero, ¿no? Una historia ahí que es real, ¿no?
0: Sí.
1: O sea, la canción tú pensarías que es como por... O sea, sí es por temas migratorios, si lo quieres ver de esta forma, pero no es por los paisanos, ¿no? Sino que le tocó al propio integrante de Molotov.
0: A Randy Ebright, el baterista, que... En un aeropuerto de regreso hacia México fue pues pasado por revisiones extremas, ¿no? Pues, digo, y tan solo por el hecho de que su familia es mexicana. Él es estadounidense, radicado muchos años en México, y su familia, su esposa mexicana, y en ese momento su pequeña niña tenía pues pocos días de nacida, ¿no? Entonces le hicieron un trato discriminatorio nada más por el hecho de que ellos eran mexicanos. Entonces él, muy molesto, llegó, eso fue en 2002, y se puso a escribir Frijolero, esta canción que se convirtió en MTV, le dieron el premio al mejor video, porque tuvo una técnica especial, una técnica diferente, mi Jerry, en un video que fue dirigido por Olayo Rubio, ¿no? Sí. Esta técnica se llamaba rotoscopia. ¿Te acuerdas del video?
1: Es que la técnica, tú lo veías y se te está como raro, ¿no?
0: Sí.
1: Después entiendes la
0: innovador.
1: Técnica, muy innovadora, ¿verdad? Y fue un exitazo la canción, ¿no? O sea, todo mundo la conoce y todo mundo la hemos dedicado, ¿no? De repente también, ¿por qué no?
0: Sí.
1: Y te sientes identificado, ¿no? Con este lado mexicano contra estos tratos y malos tratos que suelen dar por allá, ¿no? Los estadounidenses al vernos morenitos.
0: Sobre todo a nuestros paisanos que se brincan, que se meten como mojados, como ilegales. Vamos a escuchar entonces Frijolero con Molotov en vivo desde el Palacio de los Deportes.

0: bueno, amigos de Volumen de Juego, ya estamos de regreso con un cántico muy emotivo, ¿no? Por una de las pérdidas, yo creo que más grandes para el fútbol, podremos decirlo, en este año, ¿no? Se nos fue el gran Franco Baresi, el capitán de Italia, el capitán más querido de la Serie A, ¿no? Además, pues se nos fue esta semana también. Y pues la gente le canta funeral y Baresi, el último saludo de la curva sud. Dime si pronuncié bien mi italiano, por favor.
1: Ahí vas, ahí la llevas.
0: Solo un capitano, ¿no? Bueno, digo, al final fue una verdadera leyenda, campeón del mundo, subcampeón del mundo, tercer lugar del mundo, ¿no? O sea,
1: es de los pocos que tienen ese privilegio. Sí, Franco Baresi. Honestamente, uno de mis primeros ídolos del fútbol internacional, con el número 6 legendario, tanto en la selección italiana como en el Milan, su equipo de toda la vida. El 8
0: toda
1: de mayo.
0: Toda la vida, ¿verdad?
1: Sí, pues, toda la vida. Es precisamente de esas cosas destacables de un jugador que, a pesar de que le ofrecieron contratos multimillonarios de otros lugares, a pesar de que su equipo descendió en dos ocasiones mientras él estaba, bueno, formaba parte de él, él se quiso quedar ahí para ascender al equipo y ganar nada más y nada menos que 6 ligas italianas, 3 Copas de Europa, hoy llamadas Champions League, 2 intercontinentales, 3 Supercopas de Europa, 4 Supercopas de Italia y, bueno, como decíamos, las dos de ascenso que se ganaron, los dos ascensos que tuvo, esos fueron en la 80-81 y la 82-83.
0: Exactamente, y en ese mismo, en el 82, ¿no? Fue cuando es campeón del mundo.
1: Así es.
0: Con la selección de Italia, que le ganaron a España.
1: Después, no, fue en España 82.
0: Fue en España, perdón, sí es cierto, fueron campeones. ¿A quién le ganaron esa vez?
1: Alemania,
0: exactamente. Sí. Después fueron subcampeones en Estados Unidos 1994, que fue donde perdieron contra Brasil.
1: Ah, exactamente.
0: En los penales.
1: Y además él falló un penal.
0: Sí, cierto.
1: Pero hay otra cosa muy importante. Él sufrió un desgarre de menisco en plena competición. Lo operaron.
0: Okay.
1: Y regresó para jugar la final y para jugar 120 minutos más los penales. Esas fueron fue, digamos, el primer grito de la medicina deportiva moderna, ¿no?
0: Okay.
1: Que en una misma competencia puedas hacer eso, que hayas tenido una lesión grave de meniscos y a pesar de ello volver para jugar la final.
0: Wow, sí, es un dato muy, muy importante, ¿no? De cómo a partir de ahí hemos visto que ha sucedido en otras ocasiones, ¿no? En torneos, en la Champions League, en las ligas incluso.
1: Sí, digo, ya la cirugía de rodilla, la artroscopía ya se ha, pues cada vez está avanzando más, porque es una de las lesiones que le suceden más a los jugadores, ¿no? Las lesiones de rodilla, de meniscos, de ligamentos, ¿no? Es sí. lo que más se padece. Pues, bueno, ahora JJ Macías está con otra lesión de esas, pero bueno, esa sí lleva ya varios meses en recuperación.
0: También los doctores que tienen no son, ¿no?
1: No, pues
0: es que sí, es más fuerte, ¿no?
1: Sí, entonces fue muchísimo, sí, más complicada, exactamente.
0: Bueno, pues siguiendo con el tema de esta leyenda del gran Franco Baresi, pues él también entró, ¿no?, al Salón de la Fama del fútbol internacional.
1: Aquí en Pachuca, exactamente, con nuestro amigo Toño Moreno. Saludos para Toño.
0: Que fue él embestido en la cuarta generación.
1: 2014,
0: ¿no? Por ahí, pues está dentro del Salón Internacional del Fútbol, que, bueno, no es para nada, o sea, es muy importante, ¿no?, que esté ahí.
1: Claro.
0: Es parte de las grandes leyendas del fútbol.
1: En esa generación estuvo con Alex Ferguson, Menotti y con Romario. Romario, cuando lo entrevistaron sobre la muerte de Franco Baresi, él dijo: este es el defensa más férreo al que yo enfrenté.
0: Así es.
1: Y sobre eso me gustaría ahondar. La leyenda de Franco Baresi va mucho más allá de las canchas. Él es un innovador por la manera en cómo leía el juego, cómo leía la defensa, ¿no? Él revolucionó su posición. Él como líbero hizo nuevas cosas, porque digamos que la posición ya estaba más o menos marcada por referentes como Franz Beckenbauer,
0: okay, claro,
1: ¿no? Que lo que hacía era coberturas y despejar, y eso lo hacía muy bien. Pero Franco Baresi llevó la defensiva a otro nivel. Él se anticipaba y jugaba al fuera de lugar como nadie. Con Arrigo Sacchi, crearon una defensa de verdad temible, una de las mejores defensas de todos los tiempos. Estamos hablando de que formaba una línea defensiva de cuatro junto a Paolo Maldini, porque digamos que él fue el maestro de Paolo Maldini, okay. Otro de los grandes defensas en la historia del mundo y de Italia, por supuesto. Después le siguió Fabio Cannavaro, ¿no? Pero esa línea defensiva estaba junto a Paolo Maldini, Alessandro Costacurta y Mauro Tassotti, ¿no? Puro suavecito. Que tuviera nada más esa línea defensiva, y pregúntale precisamente al Madrid de Hugo Sánchez, que no le podían ganar a ese Milan de Arrigo Sacchi.
0: Pues también por eso la fama, ¿no? De este, del calcio italiano, de la defensa italiana, que la verdad es que son impenetrables, ¿no? Cuando se proponen defender, lo hacen de una manera magistral, y como dices, ¿no? Esta como que innovación, ¿no? De cómo mover las líneas, adelantándote a los delanteros, literal, ¿no? Para dejarlos en fuera de lugar. Siempre estar antes, ¿no?
1: Anticiparte a la jugada.
0: Dar el paso previo a los delanteros.
1: Lo que tienes que hacer es estar muy atento y leyendo la jugada, totalmente concentrado. Leía sobre lo que hacía, era el fuera de lugar, el elástico. Lo que hacían es hacer que el delantero cayera en la trampa. Primero, se tiran como hacia atrás, lo que provoca que el delantero pique, y en ese momento, antes de que el jugador les dé el pase, caminan hacia adelante, dan unos pasos y lo dejan automáticamente en fuera de lugar.
0: ¿Cuántos goles anulados no han hecho? ¿No?
1: Hay un partido, ese partido tiene récord del que estamos hablando, de Real Madrid contra Milán, tiene récord de fueras de lugar por parte de Real Madrid, Hugo Sánchez quedando en varias ocasiones como en fuera de lugar. A lo que quería llegar es el reconocimiento por parte de tus mismos colegas y rivales, que puedas tener ese nivel. Hay otra anécdota por parte en el Salón de la Fama que hablábamos en Pachuca, del fútbol internacional. Ese mismo año, también George Weah, el futbolista de Liberia, cuando estaba viajando justo con Franco Baresi, siempre le dijo: el capitano, mi capitano. Y entonces, quien viajaba con él, con George Weah, le preguntó: oye, ¿quién es esta persona con el que te diriges con tanto respeto y que no le dices más que mi capitán? Y él dijo: él es de verdad el mejor compañero y capitán con el que pude haber convivido, y él siempre dio la cara por nosotros, él siempre mostró respeto y siempre fue un caballero dentro y fuera de la cancha. Cuando rivales como Hugo Sánchez, como Romario y jugadores que estuvieron contigo, que compartieron vestidor, de verdad te entregan o te dan ese reconocimiento, es porque se trata de una figura muy especial del fútbol internacional.
0: Exactamente, ¿no? Y bueno, pues ya ahora que se nos fue desafortunadamente, pues se han organizado diferentes homenajes. Y estos funerales que han demostrado, ¿no?, que la afición pues sigue recordándolo con gran amor, ¿no? Y le han dedicado pues bastantes horas, ¿no?, a guardarle sus respetos, ¿no?, como tal un funeral. Incluso por ahí estuvo.
1: Eso fue lo que estuvimos escuchando
0: ahí
1: precisamente.
0: Santi Jiménez ya por ahí también.
1: Claro que estuvo ahí. Los cánticos con los que entramos en este bloque son precisamente los del funeral, ¿no?, que estaba escuchando esta barra de la Curva Sur, que es la más fuerte, la que más apoya, estaba cantándole esta canción de Il Capitano. Bueno, vamos a despedir ya
0: Sí,
1: totalmente emotivo. Pues que en paz descanse Franco Baresi, uno de los grandes futbolistas y capitanes referentes del fútbol mundial y ahí italiano. Vamos a escuchar esta canción, La Leva Calchística de la Clase 68. Lo que es lo mismo, La Leva Futbolística de la Clase del 68.
0: A los
1: de, exacto, del cantautor Francesco De Gregori. Esta es una canción que está inspirada en Agostino Di Bartolomei, un jugador giallorossi, o sea, un jugador de la Roma, que para estos efectos de la rola más bien le pone Nino. Y este jugador, Agostino Di Bartolomei, era un pequeño que tenía 12 años para entonces, para cuando lo estaba viendo, porque De Gregori solía ir a los entrenamientos de la Roma a observar cómo jugaban en estas visorías. Y justamente en el año 82, este muchacho tenía 12 años, wow. Por eso es de la generación del 68. Ponemos esta canción porque en el 82 precisamente fue cuando Italia fue es campeona, exactamente, de la mano de Franco Baresi. Entonces, vamos a escuchar este tema, La leva calcística de la clase 68, un tema totalmente futbolístico en italiano, y volvemos después de un corte.
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19: En 1996, we had 5 members, but the 5th member played percussion, and he stayed with us for about 3 months, and then he said, screw this. I'm going to go and become the greatest tennis player of all time. But today he's here to play percussion again. Our original band member, Mr. Roger Federer.

0: Regresamos a Volumen de Juego mientras escuchamos a Coldplay la canción Don't Panic. Y esta canción nos da pie porque, como ya pudieron escuchar, Chris Martin invitó a Roger Federer al escenario en ese momento. Estamos celebrando los 45 años del ex tenista, uno de los mejores de todos los tiempos, Roger Federer.
1: Uno de los más ganadores, ¿no? Además, y que también le puso un toque de elegancia al tenis como hace mucho no se veía, ¿no? El expreso suizo, además, ¿no? Porque todo lo arrasaba, todo lo ganaba. Y la verdad es que sí, un personaje del deporte, ¿no? Pero que, bueno, aquí también sacó sus dotes musicales de cantante, ¿no? Demostrando en vivo.
0: De maraquero, porque además, le dan como las maracas. Sí, sí, por eso dice, cuando tú el solo. Además, sí, la presentación de Chris Martin es chistosa, ¿no? Están en Suiza. Así y es. Le dice, antes éramos 5 integrantes, pero luego nos hicimos 4. Y aquí está nuestro quinto integrante, que es Roger Federer. Entonces ya, lo sube al escenario.
1: Y él cantó de una manera, yo creo que buena, ¿no?
0: O sí, sea, sí.
1: Respetable también.
0: Exactamente. Respetable, bueno, en la cancha totalmente, en el court totalmente, pero bueno, en el escenario, que no es lo suyo, lo hizo bastante bien. También hay un momento interesante con Andrea Bocelli en 2023. Roger Federer. Andrea Bocelli lo sube al escenario y canta Nessun Dorma junto a él. Y bueno, pues a Roger Federer se salen las lágrimas, sí, porque imagínate la emotividad de esa canción, la fuerza con la que Andrea Bocelli la está cantando, sí, y que te la esté dedicando ahí junto, pues obviamente.
1: Sí, no, yo creo que le llegó el timbre completamente del maestro y lo quebró, ¿no? Sí, fue también un momento muy emotivo, donde Federer demuestra que es humano, ¿no? Al final, creo que, o sea, tú lo veías jugar y decías, no, o sea, no es posible que un humano haga esto. Y ahí está que también lo era.
0: Además, lo queremos unir, lo queremos conectar, porque va a llegar al Salón de la Fama, sí, el buen Roger Federer. Entonces, ese Salón de la Fama le va a llegar justo con 45 años de edad.
1: ¿Qué es cuál es el mínimo para entrar a un Salón de la Fama? ¿También será que para los deportes hay un mínimo?
0: Sí, claro, tiene que haber, hay un mínimo de que te retires, porque pues, si no. Porque es como para los clásicos.
1: Así es.
0: ¿No? Que hay quien dice que los clásicos tienen que ser 10 años después. Otros dicen 15 años después, ¿no? Pero bueno, pues ya cada quien tendrá su opinión. De pronto ya escuchamos canciones de hace 15 años y nosotros las pensamos que son de las recientes. Hace rato que hablabas de Mars Volta.
1: Exactamente, ¿no?
0: Decíamos de las más o menos recientes, pero bueno, fue de la década de los 2000. A finales de agosto es que va a ingresar al Salón de la Fama. Va a ser el único tenista de la clase 2026, el International Tennis Hall of Fame, que está en Newport, Rhode Island. Ahí va a estar el buen Roger Federer como ya miembro del Salón de la Fama. Hace rato hablábamos de Varese en el Salón de la Fama del fútbol internacional. Ahora lo va a hacer Roger Federer. Una de las principales, bueno, rivalidades que tuvo fue, pues sin duda, contra Nadal, ¿no?
1: Los partidos que veías entre estos dos, la verdad, o sea, es que son dos estilos completamente diferentes, ¿no?
0: Ese es el precisamente
1: y ahí
0: el meollo.
1: No tenías como, o sea, tú decías, soy fan Federer, soy team Nadal, ¿no? Uh-huh. Sin bronca podía ser en los dos del team del que ganara, ¿no?
0: Porque la verdad, los le voy dos, al que gane.
1: Los dos demostraban unos juegazos que, o sea, no podías irle a uno solo, ¿no? Era muy difícil.
0: Esta rivalidad la nombraron la Fedal, ¿no?
1: La Fedal, exactamente.
0: Como dices, eran dos filosofías diferentes. Roger Federer, pues totalmente elegante, fluido, el saque muy técnico. Y por el otro lado, Nadal, pues físico, potente y con una gran mentalidad. Pero aquí lo más fuerte es que de los 40 partidos oficiales que tuvieron, el español, Nadal, tuvo 24 victorias, sí, contra 16 de Federer. Sí, sí. O sea, sí, Federer, todo lo que me digas, y récords, y estuvo muchísimo tiempo como número uno en la lista, pero contra frente a Nadal sí se topó con una gran pared. Fue un hueso muy difícil de roer durante toda su carrera.
1: Sus 237 semanas consecutivas en el número uno, ¿no? Del ATP, ni con eso. Es que Nadal tenía una fuerza también, venía, o sea, digo, era más joven, ¿no? Además, sí, venía de un mejor momento, y aparte, muchos de estos torneos que se jugaban en la tierra, ¿no? Como les llaman, en la arcilla, uh-huh, pues es la especialidad de Nadal, ¿no? Entonces siempre siempre se le aplicaba, pero también le llegó a ganar, ¿no? O
0: sea, sí, sí.
1: Pues igual
0: sí,
1: que él en 16. Wimbledon.
0: Ándale. Wimbledon. De hecho, justo hay dos partidos que se destacan de esta rivalidad. La final de Wimbledon del 2008, que muchos de los analistas la consideran como uno de los mejores partidos de tenis de toda la historia, ¿no? Sí. Y esa se la lleva Nadal, pero además le rompiéndole una racha de 5 títulos seguidos a Federer, ¿no? Eso pues de verdad sí es para quedó en la historia precisamente. El otro, la final del Abierto de Australia en 2017, donde los dos venían como lesionadones, ¿no? Y Federer pues vino de atrás y ganó el Grand Slam número 18.
1: Exactamente. Ahí demostrando que, bueno, igual, ¿no? La calidad del español venía también en ascenso. Él, no sé, pero yo para mí Federer nunca quedó por debajo del nivel, ¿no? O sea, que tú dijeras, no, ya está grande, ya
0: se debe retirar. Ya está dando lástimas, no, nunca.
1: Hasta el último partido que jugó, la verdad es que demostró que era un verdadero contendiente, ¿no? Ya después vimos la rivalidad contra Djokovic por ahí, pero pues, el señor mostrando siempre esta fuerza y la entereza, ¿no? Dentro del rectángulo.
0: Son 24 años de carrera profesional, del 98 al 2022, es muchísimo.
1: Sin parar.
0: Es una longevidad de verdad notable.
1: Y tampoco
0: notable.
1: Se lesionó tanto, ¿no? O no. Sea, no tuvo lesiones como Nadal, que él sí se lesionaba constantemente, y de hecho él se retira por tantas lesiones, ¿no? No tanto por el tiempo.
0: Hay un momento también que engloba la parte musical con la deportiva, y precisamente une a estos dos tenistas en la final de la Laver Cup en 2022. Mm, claro. Cuando incluso hay varias fotografías, varias imágenes de ellos dos tomados de la mano, llorando juntos en la banca. En ese momento, mientras pues, todas las cámaras del mundo los captaban, lo que se escuchaba era a Ellie Goulding, esta cantante británica, que estaba en vivo en la pista interpretando dos canciones.
1: Sí, sí, sí.
0: Still
1: sí.
0: Falling for You y la otra, la de Burn. Entonces, este momento emotivo de la despedida estaba enmarcado por la británica Ellie Goulding. Además, después de eso, después de que pasó esta situación, pues ya fue como la vuelta de honor, el homenaje, los aplausos, de todo, junto a la esposa, junto a los hijos, y al Team Europe y al Team World, ¿no? Que es, sí. Así es la Laver Cup. Y lo que se escuchaba era la canción de The Best de Tina Turner.
1: Tina Turner, ¿no? Que también ahí, pues fue justo el clímax, ¿no? De esta despedida del torneo, de esta final, de este momento, que marca también un momento ahí, pues para el recuerdo, ¿no? Para todos los programas de televisión, se repetía y se repetía. Fue uno de esos eventos, ¿no? Que también van a quedar para la historia.
0: Marcados,
1: ¿no?
0: Claro.
1: Como uno de los eventos más importantes para el tenis, ¿no?
0: Como una visita importante también es la de David Byrne, este cantante y líder de los Talking Heads. Seguramente usted lo recuerda en esa situación. Él además ha sido un promotor de la World Music. Armó un sello que se llama Loaca Bop. Les contamos una historia dentro de este sello. Él, por ahí del 96, en una tienda de discos de Nueva York, escucha a los Amigos Invisibles y dice, órale, ¿qué onda con estos? Me gusta su onda. Pues obviamente que le pareció demasiado folclórica, muy lejana a los sonidos, ¿no? Que él estaba acostumbrado a Nueva York, y entonces los decide firmar para su sello, y es cuando los Amigos Invisibles pues tienen este empujón mundial con los tres discos que son los más conocidos: el New Sounds of the Venezuela Gozadera del 98, Arepa 3000 del 2000 y el del Venezuela Sing and Song, que es de 2003. Bueno, pues es una muestra más o menos de lo que David Byrne es un ícono de la música, claro, mundial.
1: Sí, exacto, y también hablamos de él porque pues va a visitarnos, ¿no?
0: Así es, en septiembre.
1: Va a venir a México a dar va a venir como tres conciertos aquí en la ciudad, ¿o cuál?
0: En el Metropolitan está 3, 4, 5 y 6 de septiembre de este año, luego va a Guadalajara 8 de septiembre y cierra su gira por México el 10 de septiembre.
1: Sí, la verdad es que también esta visita nos viene bien, ¿no? Por eso también hablamos de él, para pues seguir también escuchando y viendo todo el concepto que tiene también en el escenario, ¿no? O sea,
0: tiene un muy buen concepto, muy buen como concepto. Tú lo dices, y él es fanático de la bicicleta. Ahí estamos escuchando la música de los Talking Heads, y él es fanático de la bicicleta. De hecho, tiene pues un libro que se llama el Bicycle Diaries, que son diarios de bicicleta, que se trata de cómo documentó sus viajes a través de grandes ciudades, pero desde la perspectiva de un ciclista, ¿no? Él viaja con su bici portátil por varios lugares del mundo y entonces trata de recorrer las ciudades en bicicleta. Creo que es una perspectiva y una visión muy especial y la verdad muy interesante.
1: Y bueno, ya nada más para cerrar su biking list, ¿no? Que tiene Exacto. también que es una lista eso. Musical uh-huh. para que vayas escuchando mientras vas pedaleando. Entonces, pues bueno, pues venga, vamos a escuchar esta canción.
0: Exacto, de su biking list, donde vienen varios artistas como, porque bueno, él sigue abierto al pop alternativo, a la vanguardia. Hay varias personas como Harry Styles, como Rosalía, James Blake, incluso Paul McCartney. Uh-huh. De esa lista retomamos a una cantante que es como de country rock. Ella se llama Casey Musgraves y la canción es Dry Spell. Escúchela y platíquenos a ver qué le parece.

0: Perfecto, pues ya estamos de regreso otra vez en Volumen de Juego. Juan Arturo, Gerardo Castillo, Mau Cervera en los controles, ¿no?
1: Así es.
0: Estamos por acá escuchando, ¿qué digo? Una banda. Un bando, ¿no? Que se llama Thin Lizzy, con su canción The Boys Are Back in Town, en vivo, ¿no? Sí. Desde el rock. ¿Qué era? ¿El Rock Palast?
1: Ajá, del Rock Palast. Sí, esta banda, Thin Lizzy, que creo que no le ha hecho muy buena justicia a la revolución. O sea, es una muy buena banda que ha influido a muchísimas más, ¿no? De origen irlandés, pero que de pronto no es tan conocida. Entonces nosotros quisimos pues ponerla en este programa y además que sonara bien, ¿eh? Porque tuvo un muy buen ratito de inicio, valió la pena. Esta es una de las canciones más emblemáticas de la banda, Thin Lizzy, con su Phil Lynott, este vocalista tocando el bajo, que es el frontman de la banda. E incluso, bueno, si ustedes no lo saben, gracias a Thin Lizzy es que la canción Whiskey in the Jar, ¿no? Se convirtió en una canción de rock, porque esta era una canción tradicional celta, ¿no? Thin Lizzy la convierte en una canción de rock y después Metallica en su disco de covers, el Garage Inc., pues ya la hace una versión muy conocida ya por el mundo entero.
0: Sí, también por ahí un guitarrista que se llama Gary Moore hizo también una versión, ¿no? Ahí también muy
1: sí,
0: muy muy rockerona, pesadona, pero metiéndole toquecitos ahí con su virtuosismo de la guitarra, que también yo siento que ahí, porque fue antes de Metallica, se empezó a hacer como, bueno, en el mundo del mundo guitarrero, ¿no? Muy muy popular, muy famosa. Después llega Metallica y bueno, hace una
1: y le da la explosión total.
0: Una joya, la verdad, que también hace Metallica.
1: Exactamente. Y esta banda que tiene mucha influencia de la música celta, ¿no?
0: Sí,
1: que eso es algo interesante y eso es lo que es parte del rock, ¿no? Cómo el rock va incluyendo las raíces musicales y los ritmos de cada uno de los lugares de donde se está tocando, ¿no? Hace rato hablábamos, cuando comenzamos el programa, sobre At The Drive-In, que tiene género, o sea, ritmos latinos, ¿no? En su música, bueno, pues precisamente porque atiende a sus raíces.
0: Y que este toque celta, ¿no? Que es muy irlandés, muy, que te puede decir también un poco escocés, no sé, ha como contagiado, ¿no? Al rock internacional europeo, estos soniditos celtas, ¿no? Hay muchas bandas que se adaptaron literal desde ahí, ¿no? Y empezaron a hacer su música. Ha sido una aportación muy importante para el rock, yo creo, el tema, bueno, el sonido celta, ¿no?
1: Sí, ¿y por qué estamos escuchando The Boys Are Back in Town, mi querido Jerry? Pues se trata de que la NFL está de vuelta, ¿no? Entonces, digamos que los muchachos, a pesar de que esta
0: los
1: canción...
0: Chicos.
1: Exacto, los chavos, ¿no? A pesar de que esta canción tiene su inspiración en los trabajadores de Manchester, ¿no? Como como regresaban estos muchachos en esta camaradería muy masculina. Ese es el origen de la canción, pero aquí le estamos dando otra interpretación. La NFL vuelve, la pretemporada ya está. E inició el 6 de agosto con el partido del Hall of Fame, ¿no? Que es el que siempre da el kickoff inicial de la pretemporada.
0: El que dice que es el año nuevo, ¿no? De la NFL.
1: Mucha gente así lo ve.
0: Regresa este torneo que, bueno, pues son de aquí a febrero, ¿no? Tenemos la NFL hasta el día del Super Bowl. Pero bueno, pues este inicio siempre es muy importante, ¿no? Siempre acapara la atención de todo el mundo, ¿no? A pesar de ser un deporte meramente estadounidense.
1: Sí.
0: Pues todos estamos como atentos, ¿no? Al inicio de la temporada, que también trae muy buenas sorpresas para esta temporada, ¿no?
1: Sobre todo México, que pues al estar tan cerca de Estados Unidos, es una de las plazas más importantes, ¿no? Que tiene la NFL. El partido de arranque fue el de los Carolina Panthers contra los Arizona Cardinals. Ese fue el juego con el que arrancó la pretemporada. Una pretemporada que bueno, pues que consta de 3 semanas.
0: Uh-huh.
1: Para la mayoría, solamente estos dos equipos que mencionamos, pues están 4, ¿no? El Hall of Fame, que fue el 6 de agosto, luego viene la semana 1 del 13 al 15 de agosto, semana 2 del 20 al 23 de agosto y la semana 3 del 27 al 29. Justo cuando llega la semana 3, viene entonces el recorte masivo a 53 jugadores. Es cuando entonces los directores generales y los cuerpos técnicos tienen que decidir, porque hay 90 integrantes del equipo y de esos 90 integrantes hay que cortar.
0: Ahí son, sacan la famosa lotería de la NFL, ¿no? Para la temporada temporada que sigue, prácticamente, ¿no?
1: Pues sí, para lo que van a afrontar precisamente el inicio de temporada. Y también de aquí, en septiembre, octubre, a finales de septiembre ya salen los nombres o sale pues los primeros los candidatos. Empieza a hablar de quién va a estar en el medio tiempo del Super Bowl, ¿no? Pero ya hasta octubre lo sabemos bien. Entonces, entre que están unos o están otros, nosotros decidimos poner aquí a unos fanáticos de los Osos de Chicago.
0: Exactamente.
1: Los Smashing Pumpkins.
0: Los Smashing Pumpkins que hicieron su aparición ahí en
1: Lollapalooza en esta semana. En esta semana, sí, también. Está justo el concierto Lollapalooza que es en Chicago, precisamente. Regresaron después de 32 años, volvieron al escenario de Lollapalooza y ahí están los Chicago Bears con Billy Corgan al frente. Bueno, los Smashing Pumpkins con Billy Corgan, que es fanático de los Osos de Chicago. Igualmente Jimmy Chamberlain y James Iha, que también son de Chicago, pues le siguen la corriente a Billy Corgan, pero en realidad el que sí es fan es el vocalista. La canción que vamos a escuchar es Everlasting Gaze, esta canción que la tocaron junto, bueno, esta fue una reunión especial, que también son de Chicago, pues le siguen la corriente a Billy Corgan, pero en realidad el que sí es fan es el vocalista. La canción que vamos a escuchar es Everlasting Gaze, esta canción que la tocaron junto, bueno, esta fue una reunión especial con Vanessa Overmars. Vamos a escucharla, Everlasting Gaze, y regresamos a Volumen de

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0: pero con un salario más o menos de 17 millones de euros al año. ¿Cómo les iría a ustedes con 17 millones de euros al año? ¿Bien?
1: Y bueno, que ahora va a andar con el número 61, ¿no?
0: ¿Y por qué razón va a tener el 61? Es que es una cifra emblemática para el club, ¿no? Resulta que es el código provincial y postal de la ciudad de Trebisonda, o sea, Trabzon, de donde es este club, el Trabzonspor. Bueno, ya estamos despidiendo el programa. Muchas gracias, Jerry.
1: No, hombre, Juan Arturo, muchísimas gracias. Y pues aquí nos seguimos escuchando para la siguiente edición.
0: Exactamente. Tus redes, por favor.
1: Mis redes son GPetrucci69, como ya saben, en Instagram. Ahí me encuentran para decirme y desdecirme de todo lo que quieran.
0: Nosotros nos despedimos. Volumen de Juego tiene una fanpage que se llama así. Volumen de Juego está en Facebook. Saludos a mis hermanos que escuchan este programa. Además de la mamá de Mau, también mis hermanos escuchan este programa. A veces se lo escuchan en el coche. Usted nos puede seguir en Spotify, ¿no? En el carro lo puede poner. O si no, en vivo a través de las plataformas de W Deportes. Mis redes son Juan Arturo M en X y Juan-Arturo Play en Instagram y en TikTok. Mauricio Cervera estuvo en los controles y la producción. Gerardo Castillo a mi lado y yo soy Juan Arturo Muñoz. Nos despedimos de Volumen de Juego. Nos escuchamos la próxima semana. Gracias. Venga.

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7: A lo largo de los años, enfocándose sobre todo en la lucha interna por el poder y las fatales consecuencias que esta ha tenido. Debo decirlo, si bien el género documental suele presentarnos las diferentes perspectivas de los involucrados y así permitirnos sacar nuestras propias conclusiones, esta producción toma partido, valga la expresión, por una de las partes. Pero eso sí, en los créditos dejan muy en claro que se buscaron testimonios de los otros protagonistas, incluyendo al propio Guillermo Álvarez, y que no recibieron respuesta. Hay una pregunta muy importante dentro de esta historia. Las acusaciones que van de un lado para otro y los terribles eventos derivados de estas, ¿han afectado al equipo? El término cruzazulear tiene un origen mucho más oscuro y que podría venir desde dentro de la institución. No les voy a spoilear la respuesta, porque por una parte, pues desafortunadamente los documentos y pruebas que podrían o no comprobarlo son de los pocos a los que no se puede tener acceso hasta el momento. Y por otra, es muy probable que, y afortunadamente por el bien del deporte y nuestro fútbol, parafraseando a Maradona, la pelota no se ha manchado. Azul Oscuro, Azul Celeste cuenta con testimonios de gente como Ricardo Peláez, Álvaro Morales, abogados involucrados directamente en la defensa de acusados y acusadores e integrantes de la cooperativa a todos los niveles. Es dirigida por Carlos Batis y por Carlos Carrera, a quien recordamos por el crimen del padre Amar. Denle una buscada a ver si todavía la alcanzan en cines y si no, esperar a su estreno en alguna plataforma porque vale la pena. Y es que lejos está de tratarse de un material exclusivo nada más para los aficionados de la máquina. Es más bien una representación de cómo, si la avaricia se hace presente en un relativo microcosmos como el del Cruz Azul, pues que no nos sorprenda que estas historias se repitan una y otra vez en otras instituciones, en otras empresas, en la política, en el gobierno y, pues no sé, ¿será que en otros equipos? Para W Deportes, yo soy Héctor Padilla Pala.
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2: Bienvenidas y bienvenidos con imágenes en vivo desde La Cartuja en Sevilla, España. Nos preparamos para el arranque de las temporadas, la Liga Española y la Premier League inglesa. Hoy tenemos un gran partido de preparación en este sábado, 8 de agosto 2026, junto a David Fragoso, soy Javi Sol. La producción de Aarón Rodríguez, haz claro por W Deportes en la multiplataforma de Claro Sports. Y se está activando ya cada uno de los equipos con su mercado de fichajes. Y hoy, varios conocidos de nuestro fútbol mexicano. El seleccionado nacional Álvaro Fidalgo como titular. Desafortunadamente por el Dortmund, Julián Araujo ha sufrido una lesión. Pero hay jugadores muy interesantes latinos y muchos fanáticos que siguen al Betis. Y por supuesto a los Cherries del Dortmund de la Premier League inglesa. Muy buen día, David.
3: Javi, ¿cómo estás? Qué gusto saludarte también a la gente que nos acompaña en la multiplataforma de Claro Sports y en W Deportes. Este Real Betis Balompié que va a regresar a competiciones europeas máximas, a la UEFA Champions League en la próxima temporada, y que con el ingeniero Pellegrini aspiran a llegar bastante lejos. Vienen de pegarle 3-1 al Arsenal, a los campeones de Inglaterra, y enfrente un Bournemouth con proyecto renovado. Ya no está Andoni Iraola al frente, está Marco Rose, pero también están en competiciones europeas, están en Europa League, así es que es un choque de equipos que serán protagonistas en su liga, que también buscarán llevar lejos en competiciones internacionales, y ahora todo se va a vivir desde La Cartuja, y además ese toque especial que comentas con Álvaro Fidalgo, que irá por el lado del conjunto bético, y otro conocido o viejo conocido del fútbol mexicano, Nelson de Osa, que también arrancará con el cuadro comandado por Manuel Pellegrini.
2: Se aventó un golazo el partido pasado contra los Gunners, un de Osa que muchos hubiéramos pensado llegaría a la Copa del Mundo. Hay mucha calidad con el Betis, un equipo que en este mismo estadio se ha convertido la sede de la Copa del Rey, y precisamente aquí la ganó hace 4 años en penales contra el Valencia. El Betis, que también hace no mucho disputaba finales precisamente europeas, llevando también con la Conference contra el Chelsea, tratando de ser un equipo pues que esté en esos primeros planos con una gran afición y teniendo los lazos directos hace no mucho también Andrés Guardado, ahora trabajando en las inferiores, por acá estuvo Diego Lainez. El Betis se ha ganado el cariño de muchos mexicanos.
3: De acuerdo, lo ha hecho bastante desde Sevilla, además una ciudad en Andalucía que está muy dividida, ¿no?, entre los dos equipos de la ciudad, entre el Real Betis Balompié y el Sevilla. Un Sevilla también que ha acaparado al público mexicano, el Tecatito Corona, Chicharito Hernández, que pasó por el rival de ciudad, el Real Betis Balompié, pero que ahora tendremos justamente a Álvaro Fidalgo, un representante de aquel lado del mundo. Y lo que indicabas de La Cartuja, la casa provisional del Real Betis Balompié está en reconstrucción. Su estadio ahora mismo no está disponible, evidentemente, el Benito Villamarín, y por eso mismo La Cartuja es la casa ahora del Real Betis Balompié, la casa que también ha sido en mucho tiempo, asimismo, de la selección española de fútbol, la campeona del mundo.
2: Sí, un estadio inaugurado desde 1999 y que tiene una capacidad para más de 70,000 aficionados, así que hoy hay una buena entrada. El Barnet es uno de los equipos también de mucha tradición en Inglaterra, los famosos Cherries, las cerezas, que han tenido altas y bajas, pero por ejemplo está la curiosidad de este equipo del AFC Barnet, que tiene un estadio de 11,000 personas, y eso no es un impedimento para que puedan desarrollarse en la primera división. Hay que aprender mucho de esta cultura europea, la élite en Inglaterra, en España, y obviamente ellos tienen copas, tienen también esta apertura para que los equipos que puedan ascender y que puedan aspirar a las competiciones europeas puedan tener también este tipo de visibilidad. Con lo que ya venimos señalando, nos falta mucho en nuestro fútbol en Latinoamérica. No solamente estamos para México, David, estamos para la TAM, así que también invitamos a la gente que nos mande sus banderas y que nos digan a través del chat en YouTube desde dónde nos acompañan y cuáles son sus sensaciones, tanto para el Bournemouth como el Betis, que es un duelo muy parejo en cuanto al nivel que ambos reflejaron en sus respectivas ligas.
3: Totalmente, y eso del ingeniero Pellegrini es lo que mucho se destaca, los proyectos que ha gestado en el viejo continente, el Málaga, el Real Madrid, por supuesto, inclusive lo que hizo de este lado del mundo en América, clave lo del Betis y lo del Burnout que ya decíamos, estrena proyecto, lo comentaremos a lo largo del partido.
2: Así que vamos a una pausa y regresamos a través de W Deportes, a través de la multiplataforma de Claro Sports. A continuación, partido de preparación, partido amistoso entre el Real Betis Balompié de España y el AFC Portsmouth de Inglaterra. Volvemos.
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2: Regreso en Sevilla, en el Estadio de la Cartuja. El Real Betis Balompié contra el AFC Portsmouth. The Sherries, el conjunto inglés en la Premier League. Acabó sexto la temporada anterior. Quinto lo hizo el Betis en la Liga Española y con varios jugadores que hoy estarán saltando al terreno de juego para buscar llenarle a Manuel Pellegrini también ese ojo para poder ser titulares ya en el arranque de la Liga que está a la vuelta de la esquina. Estamos con David Fragoso, soy Javi Sol y uno de los jugadores más carismáticos es un auténtico crack de la moda. Bellerín, que tiene, es como un viajero en el tiempo, parece como de los 70s, de los 80s.
3: De acuerdo, lo de Héctor Bellerín, desde que empezó a figurar hace ya varios años por allá en el Arsenal, era uno de los futbolistas en el que se ponía en el ojo. Ahora con el Betis se ha vuelto trascendental en esta escuadra del conjunto verde y blanco, y es que también es ese tema dentro y fuera del terreno de juego, porque es un futbolista que es, digamos, entre comillas, inusual, porque comparte cosas incluso de conciencia social en ocasiones, comparte mucha literatura en redes sociales. Héctor Bellerín es algo que por lo que también se ha puesto mucho los reflectores sobre él en la prensa, no solamente deportiva, sino en otros aspectos, y que por supuesto el look lo indica, lo hace parecer de esa old school, de un jugador por allá de los 80, pero que aún así sigue rindiendo, sigue siendo importantísimo en la banda derecha del Sevilla. A esperar cómo se va a desarrollar, porque también llegarán tiempos de movimientos, pero él, uno de los que son más queridos por Pellegrini y también por la afición bética.
2: Y algunos jugadores que también tienen su deuda después de lo que pasó en la Copa del Mundo, el tema de Ryan, este jugador brasileño que no tiene a lo mejor los minutos que hubiera querido, 20 años apenas, una canariña que tuvo a Vinicius como su jugador estelar. Ya tenemos el audio del estadio para que usted disfrute un poquito de este recibimiento. Ahora seguimos hablando a detalle, pero muy especial la conexión que existe con la gente aquí en Sevilla y el Real Betis. Escuchemos un poco el recibimiento de los jugadores.

0: veces, David. También el Betis, que tiene esa conexión particular, lo hace el Barcelona, lo hacen algunos equipos también en España, pero estos cánticos, esta conexión siempre bonita, una motivación, un sello de identidad que tiene esta gran afición.
1: De acuerdo, hay seguidores, hay hinchadas que son con muchísimo arraigo para sus escuadras. Las dos de Andalucía, las dos de Sevilla, no dejan de estar de lado. Esta del Betis, que además está viviendo un gran momento, ya lo comentábamos, por regresar a competiciones europeas, por estar en Champions League, por haber brillado también en las otras competencias internacionales en tiempos recientes, y por eso la conexión que existe, lo que sería también estos momentos de lucidez de la escuadra verdiblanca en el Benito Villamarín. Pero bueno, ya lo decíamos, en la Cartuja también esta posibilidad de que en el mismo Sevilla, una casa que es de España, que es de la Copa del Rey y que ahora es por momento del Real Betis Balompié, también se esté poblando en las gradas y así lo reciba para medirse a los Cherries.
0: Ya están saludándose los capitanes. Adam Smith lo hará por el equipo visitante. Por cierto, Manuel Orellana es el árbitro central. Está también ya Diego Llorente saludando ahí a los colegiados. Este es Nelson de Osa. Junior Firpo, saludos a la República Dominicana, que ayer en Santo Domingo también tuvimos la final. La gente de Venezuela debe estar muy contenta. Su selección, la Vinotinto, derrotó a México en penales. Se llevó la de plata, el conjunto tricolor se llevó la de oro, el equipo Vinotinto. Vámonos con las alineaciones. Manuel Pellegrini, el chileno, que presenta para este encuentro David Fragoso.
1: Manda a Manu en el arco, a Ángel Ortiz, a Llorente, el capitán. También van con Valentín Gómez, con Junior Firpo, además de Marc Roca. Lo mismo el uruguayo Facundo Bernal. Adelante José Morante, además de Álvaro Fidalgo, Anthony, el brasileño, y Nelson de Osa.
0: Vamos a divertir en este partido, sin duda muchos fanáticos también y fanáticas de Álvaro Fidalgo, siguiendo muy de cerca el paso del Maguito, que tuvo buena actuación en el Mundial. Aquí está Anthony, que se quedó también con set de revancha precisamente hoy. Ryan, Evanilson, otros brasileños, qué decir de Justin Kluivert, que también falló un penal, igual que su padre, curiosamente. Pero bueno, la eliminación. ¿Qué presenta el 11 de los Cherries?
1: Con Petrovic en el arco, salen también con Trufford, con Lewis Cook, con James Hill, Alex Scott, Evan Nilsson, Adam Smith, el capitán, Marcus Tavernier, una de las claves de esta escuadra, lo mismo que Jackie Tech, Kluivert y Ryan.
0: Todo listo entonces, el árbitro central pita y arranca este partido. Activando la clave de sol y ya rueda la pelota a través de Claro Sports. Usted puede escuchar el partido a través de W Deportes. Saludamos también a nuestra comunidad en YouTube, tanto en Claro Sports como en W Deportes, para que el juego arranque y pueda conectarse este duelo. Directamente la señal llegando desde Europa. La producción que esperemos enfoque de mejor manera en este servicio que les damos a todos ustedes con estas imágenes. Ahí está el camarógrafo desde las alturas, poniendo ahora sí ya en este partido el balón, que lo tiene el Betis, que viste su uniforme tradicional en blanco y con rayas en verde. Hubo un cambio de horario, David, también. Si usted lo tenía agendado el partido antes, bueno, una cuestión del clima.
1: Sí. Sí, sí, se atrasó media hora para que arrancara a las 9 de la noche, horario de Sevilla, 1 de la tarde por acá en México. 36 grados Celsius es lo que marcaba hace algunos minutos el marcador de la temperatura allá en Sevilla. Por eso mismo, las altas temperaturas han pasado factura ahora mismo, y es la razón por la que se atrasó media hora. Curioso que también sucedió en el partido anterior del Betis contra el Arsenal en el Irlanda. Se atrasó 15 minutos únicamente por el tema del tráfico, que no dejó llegar al Betis a tiempo al inmueble.
0: Sí, aquí el tema del calor estará fuerte y seguramente habrá muchas pausas de hidratación justificadas. La tiene el Betis, que se da la vuelta. Empieza a encontrar de Osa y Fidalgo esa conexión. El exfutbolista de Pachuca y Rayados de Monterrey, el exjugador de las Águilas del América. Gracias a Aarón Rodríguez en nuestra producción. Reiteramos, David Fragoso y Javi Sol, para que nos escriban y también hagamos muy interactiva esta transmisión. Es un partido de preparación que de pronto se presta para leer algunos comentarios, algunas inquietudes. Participen con nosotros. Buscaremos hacerlo en los espacios correspondientes en las pausas que nos dé el partido. Por ahora, The Sherrys intenta salir por el costado izquierdo. Tiene buen arsenal también al frente. Se están armando de cara a la Europa League. Cuenta con un buen presupuesto los equipos ingleses. La primera falta y están enfocados los dos tipos de cuidado del medio campo del Betis. Nelson de Osa y Álvaro Fidalgo, el mexicano. La pelota que va por la derecha. Hacia adelante Powerman. Le deseamos una pronta recuperación a Julián Araujo, que todavía antes de la Copa del Mundo estaba concentrado en el CAR buscando recuperarse de una lesión. Recordemos que estuvo también con el Celtic y que cuando daba la sensación que podía regresar en esta temporada para la Premier, bueno, se ha resentido, lo han operado y se ha retrasado su regreso, David, para poder estar presentes. Ya les compartiremos también el número de WhatsApp para que nos escriban directamente a través de W Deportes.
1: Ese es una pena, el tema de Julián Araujo. Justamente, te cuento más adelante.
0: Ha recuperado el Betis la pelota y cuidado que se daba la vuelta y buscaba el espacio Anthony. Ya le quitan el balón y ahora sale jugando por izquierda el conjunto inglés. Con Kluivert, Forever Green. La vida en verde es el lema que tiene el Real Betis. Balompié, balón por izquierda. Lo intenta otra vez el conjunto de las cerezas. Y la pelota que va hacia adelante con Emanilson. Se mete al área brasileño, pone pausa, freno, retrasa la pelota. Y ahora por el costado izquierdo. Toque y mueve, va Marcus Tavernier. Tavernier, nuevamente para Alex Scott. La posibilidad para que venga el servicio. Prefiere pausar un poco el juego y ahora moverse Justin Kluivert. Aquí abandona la pelota. Aquí está la repetición de la jugada de Anthony, que termina por ser limpia en la recuperación.
1: Y para concluir el tema de Julián Araujo, precisamente estaba buscando la manera de recuperarse, de llegar bien. Incluso no podía tener minutos acá en el Bournemouth con Andoni Iraola. Fue cedido a Escocia con el Celtic. Llegó con el pie derecho marcando un tanto en el derby allá contra el Rangers. No termina por subirse al barco precisamente por la lesión y ahora tuvo que pasar incluso por el quirófano Julián Araujo. Una pena porque era un futbolista que se perfilaba bastante para brillar con México, por su paso en España también, que estuvo cedido con Las Palmas. En fin, una pena, pero ojalá pueda regresar a ese nivel que tanto se esperaba de Julián Araujo.
0: Y el caso de Ryan, que sí tuvo participación con Brasil, incluso asistiendo en el partido contra Escocia. Bueno, ahora Emanilson, ya con un legado importante de brasileños en la Premier League inglesa, buscará levantar la mano. Y qué decir también de Anthony, que se quedó con muchas ganas después de su resurgir importante con el Betis. Ese paso que tuvo en Sao Paulo, Ajax, Manchester United, se ha convertido en un ídolo de la afición. Ha respondido de manera sensacional. El iluminado, como dice su tatuaje en el cuello. La pelota la tiene otra vez el Bournemouth, retrasando la pelota. Casi 5 minutos de acción y por ahora el marcador no se mueve. Teniendo la pelota Georgi Petrovic, el ex guardameta serbio del conjunto del Chelsea. Balón que va por izquierda para Diakité. Bafode se puede apoyar con Truffert por el costado izquierdo. Sin embargo, recupera el Betis y ahora mueve por el centro del campo. La pelota por derecha. La proyección que es buena en el último tercio del campo. Recupera bien Adrián Truffert. Y mueve por esta zona del campo, tratando también Justin Kluivert de quitar el balón. Lo hace bien en la marca. Anthony será servicio de banda. 5 minutos de acción. El marcador en la Cartuja en Sevilla, España. Se mantiene 0-0 entre el Betis y el Bournemouth.
1: Los invitamos a que nos escriban también en WhatsApp al 55-2402-2844. Y el fútbol varonil y femenil de la Liga MX, Premier League, Bundesliga y Liga Española, NFL y el béisbol de los Diablos Rojos del México. 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
0: Arranca el Betis por derecha, la posibilidad para Anthony, que mande el centro. La pelota termina siendo rechazada. El corte que es bueno y ahora mueve el esférico Junior Firpo. Va por el costado derecho también Ángel Ortiz. Retrasa y mueve para Gómez. La pide Marc Roca también. Y en la otra banda, ahora sí la lleva sin problemas Ortiz. Mueve el Betis. Ya se reportan muchos y muchas fanáticas del Maguito. Así que gracias por acompañarnos. Gracias por estar con nosotros. Y ahora Marco Rose, que tiene esta gran posibilidad, también el estratega alemán, de crecer en la Premier, que increíblemente, David, solo presentará 4 estrategas ingleses. Nunca en la historia se ha coronado un inglés como tal. Ahora que estaba la polémica de Thomas Tuchel siendo un alemán en Inglaterra, bueno, siguen llegando también de la escuela teutona. y cuidado que recupera el Betis y se mete, puede ser el primero. Están en el área, se le termina trabando la pelota, no pasa nada, sin embargo dice el árbitro juegue. Recuperación de José Antonio Morante y ya después se cruza la defensa para el córner, pero vaya falla en la salida de De Cherbis. Ya se estaban convirtiendo en el primero del partido para el Betis.
1: Está siendo muy atractivo lo que propone el Betis y lo ha hecho en los anteriores juegos de preparación, porque buscan recuperar arriba, buscan complicar la salida del equipo rival, además con un Nelson de Osa que está en el eje de ataque, pero también alguien que sabe salir bastante de ahí.
0: Vendrá el centro por derecha, atacan seis elementos del Betis, 7 minutos de acción y por ahora los verdiblancos quieren pegar primero. Viene el servicio al corazón del área, el remate de cabeza y finalmente y directo a los guantes del guardameta Petrovic. Pero el Betis está mostrando las cartas y está poniendo a De Osa también a hacer una presión alta en una zona del campo que nos invita a pensar que así lo está ideando Pellegrini. Tanto Fidalgo como De Osa están haciendo una presión que no es Morante. Interesante los movimientos del ingeniero.
1: Y es que eso es importante porque sobre todo carga en el carril de la derecha. Ahí es donde hay mayor fortaleza para el Betis, contando también a un hombre con muy buen pie como lo es Anthony, el brasileño. ¿Qué sucede? Que los que se quedan en el punta, en el eje del ataque, son precisamente el mexicano Álvaro Fidalgo y Nelson de Osa, el que se queda como escudero, digamos, de Álvaro Fidalgo por detrás de él, para también tener cobertura en el sector izquierdo en caso de una transición del Bournemouth. Ahí es donde entra justamente Morante, porque es donde más va cargando el Betis, insisto, por el sector de la derecha.
0: Y ahora recupera Betis y mueve el balón por derecha, el amague que es bueno, la cobertura defensiva también, sin embargo Anthony roba la pelota y se apoya con Nelson de Osa y de inmediato mueve ya a Bernal, el charrúa, por el costado derecho para Ortiz, se da la vuelta y la busca el capitán Llorente, puede tocar con Gómez, el argentino, abierto está también Junior Firpo, toque en cortito, mueve ya Marc Roca, recupera y mueve para Junior Firpo nuevamente, el dominicano que retrasa y mueve y ahora será Manuel González, el juvenil, toca la pelota y le hacen la presión, también llegaba en esta zona Evan Nilsson y Kluivert, balón que va por derecha, se complica además el Betis que regala la pelota, aquí no hay falta, parecía jugada limpia, finalmente el gol de Rabona, Jurgen está llegando en esta zona, Kluivert comete la falta, Justin el árbitro señala, será pelota para el Betis.
1: Se había un empujón sobre Llorente cuando estaba tratando de proteger la pelota para que saliera por la línea de fondo, bien señalada la infracción por parte del colegiado. Será interesante lo que plantee Marco Rose, ya lo decías, llega recién a la Premier League, un estratega alemán que también trae algunos indicios de otro alemán muy bien recordado acá en la Premier League, de Jürgen Klopp, por supuesto también de la escuela de Klopp, este ahora estratega del Bournemouth, que tiene una tarea importante después de lo hecho por Andoni Iraola, justamente el nuevo estratega de Liverpool.
0: Ahora el balón le vuelve a quedar al Betis, que amaga, que sale jugando y que desahoga ya por el costado de la derecha, sin embargo recupera Portman y ahora mueve, Ryan le podía pegar, se cruza bien el Betis que ahora ataca con 5 elementos, la pelota a profundidad, tiene que salir el guardameta, corta perfecto el embate, Petrovic la manda por un costado, será servicio de banda.
1: Y además que viene de dirigir al Borussia Dortmund, habiendo pasado por el Leipzig, también por el Salzburg, y en esas filas hubo jugadores que hoy son clave en sus equipos y en sus selecciones nacionales. Caso de Erling Braut Haaland, de Jude Bellingham, caso también de Dominic Szoboszlai, jugadores a los que dirigió Marco Rose, el hoy entrenador del Bournemouth de la Premier League.
0: La vuelve a conectar, la pedía atrás Gómez, abierto está Ortiz, balón que llega por esta zona del campo y se bota también Facundo Bernal. Prefiere mover de a poquito el Betis, que tiene por el otro costado abierto para que te tenga también un poco de salida con Morante, que de pronto se mueve y va encontrando la salida Roca y Junior Firpo por este costado frente de las bancas. Pellegrini, lo recordamos, también dándole la Premier League inglesa en el 2014 al Manchester City, antes de la gran era de Pep Guardiola, ahora que justamente la concluyó. Bueno, tuvo cosas muy importantes el chileno y veíamos una bandera, sobre todo detrás de la portería de Georgi Petrovic, donde defiende el Bournemouth, bien extendida. Saludos a toda la comunidad chilena.
1: Y ese momento en el que fue campeón el Manchester City, prácticamente arrancó la era en la que la gloria llegó al cuadro de los ciudadanos, con aquel tanto del Kun Agüero, muy recordado en la última jornada.
0: Balón que lleva ya Evan Nilsson y Kluivert por el costado izquierdo, se va metiendo también Truffert, termina pisando el área y ahora atrasa la pelota, el árbitro está levantando el brazo en señal de posición adelantada. Cruzamos la barrera de los 10 minutos, llegamos al 11, Betis 0, Bournemouth 0.
1: Por acá hablabas de Fidalgo hace ratito y justo nuestro compañero Claudio Landucci nos dice que nos apuesta que si Fidalgo mete gol, él le invita a los tacos.
0: Me parece perfecto. Yo le cambio los tacos por un café, órale, pero lento.
1: Ahí está cerrado.
0: Si Fidalgo anota el gol.
1: Si Fidalgo anota el gol, él los invita. Entonces,
0: me encanta la idea.
1: Estaremos esperando.
0: No le perdemos nada, ¿no? O es oferta... Nada más es propuesta, o sea, si no mete el gol, que también hay que invitarle la comida, ¿no?
1: Él dijo si mete el gol, no, no dijo okay, nada no, okay, más.
0: Okay, okay. No dijo nada hay más. Hay muchos aficionados, ¿eh? Muchos, ¿cómo son? Fidalguistas.
1: Maguistas.
0: Puede ser. Ya la gente que se está reportando con nosotros, saludos a los miles que nos siguen a través de Claro Sports, ya somos más de 5 millones de suscriptores. La mejor manera de disfrutar el deporte es a través de Claro Sports. Y haz claro por W Deportes, toda la gente que también está en plan social, en sabadito para ir de... a gozar con la familia, los que están al volante, las que están al volante, pues acompáñenos, súbanle a la radio y también a través de un clic están disfrutando el partido en vivo y en directo a través de YouTube, a través de Claro Sports. La pelota le llega a González. Manuel toca por derecha, saluda con Ortiz y ahora moviendo por este costado se bota también Bernal, la jugada que es buena con Anthony y a toda velocidad la lleva el brasileño, la pide de Osa también Fidalgo, el balón filtrado, atención que esta es buena, Ortiz por arriba. Angelito se escapó, llegó, pisó el área, se metió al cofre, sin embargo, se le escapa la gema, se le escapó la joyita, vaya conexión entre el lateral y el extremo, el brasileño y el español, cómo fue desplegando pegadito a la banda, se escaparon por la raya y finalmente la mague del guardameta, lo cruzó de más y la pelota se va por arriba.
1: Y lo que produce un jugador como Anthony, que amaga con ir por el centro, prefiere desdoblar por la banda, pero justo antes de que eso suceda, ¿quién produce todo? Justamente Ortiz. Además, clave lo de Bernal, porque el mediocampista uruguayo está fijando en el medio campo a los rivales para que no haya vía libre por ese sector. Entonces, ¿cómo van a ir con el descenso de Anthony? Juegan con el brasileño y a partir de ahí se abre una carretera. Nadie detectó al lateral español y por eso clave lo que hace Anthony. Cuando se junta este número 7 del Betis y cuando también llega a tener minutos el 22 Isco Alarcón, hacen que vuele esta escuadra bética.
0: 22 años para Ángel Ortiz, que ya ha tenido también proceso con las selecciones españolas juveniles. Jugó el europeo sub-21. Precisamente Luis de la Fuente ha hablado, ¿no?, de la importancia que tienen todas estas categorías para muestra lo que representó aquel equipo que ganó la medalla de plata en los Juegos Olímpicos de Tokio, donde se encontraba Andrés Jardine con la selección brasileña y varios de esos futbolistas terminaron llegando a la mayor. Incluso también algunos que trabajaron con Santi Denia para París 2024 y que ganaron la medalla también. Digo, Fermín López se lesionó, pero ahí estaba Pau Cubarsí. Había jugadores importantes que también tuvieron proceso y alcanzaron la gloria, como Alex Baena también.
1: Justamente, Alex Baena, el futbolista del Atlético de Madrid, que es campeón de Juegos Olímpicos, que es campeón de Europa y es campeón del mundo. Un caso sui generis, lo de Alex Baena. También había un futbolista apellidado Camello, que era el que marcó un tanto importantísimo.
0: Sergio.
1: Sergio Camello, precisamente, que era el que apuntaba también a brillar, no pudo llegar más allá, pero clave. Y ahora que citabas lo de Tokio 2020, en el arco, el mejor portero del Mundial pasado, el guante de oro, Unai Simón, jugadores como Eric García, el ahora refuerzo del Real Madrid, Marc Cucurella estuvo ahí, Martín Zubimendi, Mikel Merino, Pedri, Marco Asensio, Mikel Oyarzabal, Dani Olmo, todos ellos con Luis de la Fuente. Eso en Tokio 2020, disputado en 2021 por la pandemia, medalla de plata, pero del otro lado, justamente alguien que ahora mismo está en la cancha en la cartuja, Anthony. Anthony fue medallista de oro, Mateus Cunha, alguien que también ha estado brillando en la

0: 15 minutos después del contacto, el impacto, qué importante que esté bien Ryan. Ya le dice todo en orden para continuar. 15 minutos de acción en la cartuja. Seguimos 0-0 entre Betis y Portsmouth.
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0: Facundo Bernal, también importante, recién llegado del Fluminense, surgió el defensor Sporting, así que es de las nuevas caras de lo que estará buscando también Pellegrini, tener una competencia interna importante. El Charrúa, que está afianzado en el centro del campo, hay conexión importante también con Deosa, que van a presionar y que van a buscar este balón que termina quedando. El pressing es bueno y finalmente termina reventando como puede el guardameta serbio para incluso encontrar prácticamente una asistencia para Evanilson, y le llega al otro costado a Manuel González, de 19 años apenas, el guardameta, el cancerbero del conjunto bético. Pelota que tiene ya el cuadro español, se da la vuelta y mueve por el costado izquierdo, intentando también Gómez en la salida del argentino. Pelota hacia el frente, buscaba encontrar el balón, no la ha tocado casi Álvaro Fidalgo. Los balones no pasan mucho por el jugador español mexicano. Ha sido un poquito más profundo el Betis por el costado derecho, sobre todo se apoyan con Anthony, y es de Osa el que busca hacer la presión en esa conexión importante que tiene el colombiano. Este es Fidalgo, que sombrea y que ahora recorre, y ahora el balón por derecha para James Hill. Hill, que tiene a Adam Smith, prefiere venir largo buscando a Evanilson. Pelota que pica, termina cortando bien la saga con Gómez. Y ahora es Junior Firpo, el dominicano, que va por izquierda. Servicio que pasa justo por enfrente de Pellegrini. Servicio de banda, será pelota para The Sherries.
1: Donde mucho se desarrolla Álvaro Fidalgo, sobre todo se mostró en la selección mexicana y que generó impacto. Lo mismo pasaba en el Club América cuando jugaba en la Liga MX. Era con la posibilidad de descender a la base de la jugada, de caer hacia el sector de la izquierda, algo que no ha podido hacer mucho en este sector, porque precisamente está cubierto por Morante, por José Morante, en ese mismo sector, y es él el que está permutando demasiado la punta con Nelson de Osa, los dos jugadores que, dependiendo el sector por el que quiera salir el Bournemouth, es el que va a apretar. Justo ahora lo hace Álvaro Fidalgo.
0: Gómez también del Vélez, saludos a la gente de Argentina que se reporta con nosotros. Los colombianos siguiendo a Deosa, los mexicanos siguiendo a Fidalgo, los dominicanos siguiendo a Firpo, estamos en todo el continente. La pelota la tiene Bartman, nuevamente se da la vuelta y ahora se auxilia con Georgi Petrovic, el serbio. Se extrañó a Serbia también en la Copa del Mundo, uno de los animadores de los equipos más fuertes, que también en categorías juveniles han mostrado, después de la antigua Yugoslavia, de los que le dieron, digamos, las glorias. Evidentemente también Croacia, que levantó la mano como una nueva nación, pero muchísimos futbolistas serbios con gran calidad. El balón que le encuentra nuevamente el Betis por el costado derecho. Presionan a Anthony entre dos, entre tres. Le van a quitar la pelota. No, finalmente roban. Es de Osa el que en dos tiempos termina cometiendo la infracción. Pero antes el árbitro había señalado que la pelota le pertenece al conjunto español. Ahí está Kluivert. Qué increíble la falla que tuvo en el penal en la eliminación de los Países Bajos ante Marruecos. Y es una calca de una falla que también tuvo su padre en una serie de penales al mismo poste. David, esas historias, pues, de película.
1: Sí, de acuerdo, y de esas que se dieron mucho en esta Copa del Mundo, ¿no? El caso de Noruega, haber tenido a tres jugadores que son descendencia de exfutbolistas noruegos, que también fueron mundialistas, son esas historias que se llegan a escribir acá, lastimosamente para la familia Kluivert. El desenlace fue muy similar, justamente fallando un penal en una Copa del Mundo en un momento trascendental, pero el estar ya figurando en estos sectores es lo importante. Hablando de este aspecto, te cuento ahora.
0: Porque la recupera Betis y la tiene Nelson de Osa. Se aproxima el Betis y puede conectar. La tiene Anthony. Anthony a la una, Anthony a las dos. El disparo de zurda y por arriba. Le pegó con la zurda el brasileño. Se le hizo chiquita la portería. Falló en la mira. Son 20 minutos de acción en la cartuja en Sevilla, España. Betis 0, Bournemouth 0.
1: Y también gracias a la gente que nos acompaña a través de Claro Sports, de W Deportes, Javi Sol en los relatos, David Fragoso en los comentarios, y por supuesto en el tema de producción, Aarón Rodríguez, que está al frente, lo mismo Mario López en la operación técnica de W, Alfredo Villavicencio Mejía en producciones, por supuesto, gracias a la gente que hace posible y que nos acompaña. Han sido 20 minutos en los que el Betis le ha complicado el Bournemouth, porque cuál es una de las sintonías que busca Marco Rose es también el juego directo. Por eso mismo ahora son hasta cuatro futbolistas del Bournemouth que esperan adelante. Los enlaces se llegan a dar en el medio campo, pero el Betis prohíbe que en cada una de las líneas haya comodidad, ya sea para circular y

0: tampoco para que haya claridad con ese juego directo.
1: Pasando los 20 minutos, por ahora más peligroso el Betis, que tuvo la jugada con Anthony y también la descolgada por parte de Ortiz. Ahora mueve Bournemouth. Entonces Estados Unidos irá como local, como anfitrión a Los Ángeles 2028. Lo hará también la selección mexicana, que ganó la medalla de bronce en ese ya recordado Tokio 2020, que se celebró por la pandemia hasta el 2021. Recordando que también la medalla de oro en Londres 2012 la ganó México, y Brasil lo hizo en Río 2016. Así que una buena cuota importante también en cuanto a las medallas que han dado para Latinoamérica, brasileños, mexicanos en los últimos tiempos. Pero el dominio de España ha sido también brutal con ese título contra Francia, dirigidos por Titi Henry. Hace 2 años el balón lo recupera Bournemouth, sale jugando por derecha Ryan, Tavernier, Kluivert y también Evan Nilsson. Es el ataque que tiene The Cherries. Pierden la pelota, recupera bien el conjunto local y Álvaro Fidalgo con la ruleta lleva el balón y ahora en el esférico la vuelve a encontrar el Betis, que mueve por derecha el conjunto albiverde. Mueven y encuentran una vez más equipos que visten con estos tonos. Bueno, el Celtic de Escocia debe ser el de mayor tradición. Y en México, Santos de la Laguna, que también siempre está. El Ferencváros, se me ocurre otro, pero seguramente la gente nos podrá recordar muchos más, David, con un uniforme siempre elegante a rayas.
0: Ya son 20 minutos y este sábado continúa la actividad de los amistosos internacionales con un duelo que cruza a dos de los equipos más emocionantes en España e Inglaterra, respectivamente, justamente el que vivimos entre el Real Betis Balompié y el Bournemouth. 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Javi Sol, ¿cómo te encuentran a ti en redes sociales?
1: Arroba Javi Sol, guión bajo. David.
0: David.fc23.
1: Perfecto, para que nos escriban y participen con nosotros. Gracias a la gente que acumula ya más y más suscriptores y también gente que está siguiéndonos en vivo a través del canal de YouTube. Una manera distinta de vivir el deporte, siempre a través de la multiplataforma de Claro Sports. Ya es claro por W Deportes. El balón que va para atrás intentando conectar. Le vuelven a cometer la falta. Ahora es Anthony el que pisa ahí a Adrien Trofer del francés. Le ofrece disculpas. Se va levantando de a poquito. Pero este es el duelo predilecto, ¿eh? La gerencia en el campo, en el mapa de calor. Por la izquierda donde defiende el Bournemouth. Por la derecha donde ataca el Betis.
0: Y eso es clave, los duelos individuales, cómo detener a Anthony, porque ya estaba generando estragos en la anterior, le estaban cayendo 2 a la presión, pero también es importante lo que genera el Bournemouth en defensa una vez que toma la pelota el Betis, porque no deja ningún hueco libre, sobre todo entendiendo lo que mencionábamos hace algunos minutos, lo que se estaba generando por el carril de la derecha, donde aglomera mucho el Bournemouth, nadie por izquierda del Betis, solamente Morante, pero muy aislado, prácticamente no puede llegar la pelota él, hasta ahora que cae Fidalgo, una zona que siente muy natural, que es el carril izquierdo.
1: Trazo elegante del mago Fidalgo, y ahora la pelota la recupera el Betis, que mueve con Llorente, el exfutbolista de la Roma, del Leeds United. Ahí se encontró con Junior Firpo, quien regresa a este equipo del Betis. También anduvo en el Barcelona Firpo en su momento, este lateral por izquierda. La gente que está saltando, ahí está la bandera chilena que señalábamos detrás de la portería de Jordi Petrovic con esta toma abierta, y calientan muchos elementos que todavía tendrán la posibilidad en el mercado de transferencias de encontrar equipos, ¿eh? No olvidemos que de estos partidos de preparación también se está moviendo el mercado.
0: De acuerdo, llegan los futbolistas, llegan las altas, también se están calculando bajas, los que se pueden quedar en la institución, pero es importante que puedan llenarle el ojo a Pellegrini, pero también lo que pueden buscar más hacia adelante con otras escuadras para tener rodaje. Marco Rossi, ya decíamos, un entrenador que lo hace bastante bien con futbolistas jóvenes. El chileno, lo mismo del ingeniero Pellegrini, que ha desarrollado bastante, acaso ya con proyectos un tanto más avanzados hacia la consolidación y que lo ha generado. Y también lo de Uruguay con Bernal, que ahora ha tenido un buen partido en la mitad del terreno de juego.
1: Bueno, tendrá todavía un partido más el equipo del Bournemouth enfrentando al Mainz el próximo 15 de agosto. Y tendrán ya su estreno el 23 contra el Manchester City. Ahora les platicamos el panorama del Betis, que la mueve con Deosa. Elegante por izquierda para José Antonio. La baja Morante, se perfila Morante. Hace la bicicleta y la maga, el disparo, la pelota con la zurda, que va directamente en el desvío. Le pegó a Anthony, dejó un poquito la zona de la derecha. Lo intentan, sin embargo, el árbitro está diciendo: señores, está pegando fuerte el sol y más allá el calor. Ya se escondió el sol, ya es de noche en Sevilla, pero la temperatura arriba de los 35 grados, la humedad. Todos a hidratarnos al tiempo que está la repetición. David, tenemos mensajes. Finalmente saque de meta, le termina rebotando en su propio compañero. Se cruzó ahí en el camino Marc Roca. Pausa de hidratación.
0: Son en 25 minutos, 0-0, Betis y Bournemouth. También los invitamos a que nos escriban en WhatsApp 55-54-02-28-44. ¿Qué esperan de este Betis, del Bournemouth? Por supuesto, de los latinos que están en el Real Betis Balompié, el caso de Álvaro Fidalgo por parte de México, del uruguayo Bernal, del argentino Gómez, de Junior Firpo, el dominicano, por supuesto, de Nelson de Osa, algunos que tuvieron buen paso por el fútbol mexicano. Son 26 minutos y todo sigue 0-0. No ha habido incorporaciones de peligro hacia los arcos, ni del inglés ni del español, así es que todo se mantiene en calma. En anteriores partidos incluso había modificaciones muy temprano, el caso del Bournemouth, que también se enfrentó hace no mucho a un equipo en el que hay representación mexicana, al Genoa, 10-1, el Bournemouth al Genoa, en un partido que se jugó en cuartos, ahí sí prácticamente en cuartos, y terminó con ese 10-1, antes 5-2 contra el Augsburg, 4-1 contra el San Pauli, y más adelante a debutar en la Premier League contra el Manchester City el 23 de agosto.
1: Sí, no, ya mencionamos que contra los ciudadanos será ese partido de preparación, será crucial, esperando también cómo queda el acomodo en las fases de la Liga de la Champions, de la Europa League. Lo que es cierto también es que para el Inter de Milán vendrá el duelo contra el Real Betis, también el 15, y el estreno será aquí en casa contra los campeones de la Copa del Rey, la Real Sociedad de San Sebastián de Mikel Oyarzabal. Así que buenos partidos los que nos esperan, tanto para The Cherries como para el Betis. A refrescarse, a ponerse rápidamente esas toallas. Está pegando hoy fuerte el tema de la humedad, más allá de que ya sea de noche allá por Sevilla. Todos los jugadores con los estragos. Qué valiente, con la manga larga, ahí jugando el guardameta, el señor Manuel González. Y la gente que está, pues, aprovechando también en las tribunas. Sigue de fiesta la gente en España, David.
0: Sí, no se va a detener porque no se es campeón del mundo con tanta facilidad. Ellos precisamente lo saben, y ahora la felicidad, los festejos, además en esta casa que ha sido la selección española también, por supuesto que lo va a hacer, van a seguir los festejos, y con una hinchada bética que va a tener posibilidad de ir hacia el frente. Comentar lo de Morante, porque ahora tuvo una intervención por el sector de la izquierda. Es un jugador que ha estado brillando en las categorías inferiores del Betis, un jugador que también ha estado brillando en las categorías inferiores de la selección española de fútbol, y que una de sus cualidades, que no muchos tienen, pero que podrían desarrollar, es ambidiestro. Puede manejar bastante bien el perfil derecho y el perfil izquierdo, es algo que ha hecho crecer a José Morante.
1: Aquí ya se reanudó el partido y después de 28 minutos, por ahora no cae el gol. El Bournemouth tampoco ha inquietado la cabaña de González y va a mover el conjunto de The Cherries. Repito, que manden sus banderas para que nos digan desde dónde nos están acompañando, desde qué país o en qué ciudad también de la República Mexicana nos acompañan en este partido. Activado el chat, ya son más de 4,000 personas conectadas con nosotros y más de 5 millones suscritos a la multiplataforma de Claro Sports. El balón lo tiene el Betis, se da la vuelta y ahora mueve con Gómez. El exfutbolista del Vélez tiene también a Llorente en corto, se bota y sale jugando ya Marc Roca, tomando la iniciativa. Toque por derecha para Llorente. Llorente de vuelta, este también anduvo en la Real Sociedad de San Sebastián. Se apoya con González. González en la apertura para Gómez. La pausa porque Junior Firpo extendía por izquierda, pero la marca era buena por parte de Ryan. Y lo hace bien el guardameta, para hacerles y quitarles la pelota en este avance importante que tiene el Betis con Nelson de Osa, que le pone turbo. Sin embargo, se cruza bien en el camino y le roba la pelota Bafo de Akité. Y ahora por arriba Ryan la alcanza a peinar. Estamos hablando de Endrick, de Ryan, como las nuevas caras del fútbol brasileño, juveniles de no más de 20 años, David.
0: Jugadores que además tuvieron participación en la Copa del Mundo, que también están tratando de ganar rodaje para llegar a equipos mayores. El caso de Endrick, que tuvo que ir cedido al Olympique Lyonnais, regresó y marcó un gol en el amistoso contra la Fiorentina. De hecho, tocó estar ahí, ¿no?
1: Sí,
0: el partido contra la Fiore. Entonces,
1: ahí terminan dando su gol.
0: Ahí lo de Endrick, que ojalá pudiera llegar hacia el frente, que pudiera tomar minutos con el Real Madrid, para una generación brasileña que necesita ese aire entre los que ya están consolidados. El caso de Vinicius Junior, Casemiro, que ahora es jugador del Inter de Miami, pero que sí les urge regresar a las glorias de antaño. Son 30 minutos los que se han jugado ya.
1: La tiene Betis y toca la pelota hacia adelante. Morante que se mete al área, manda el centro. La pelota se cruza la defensa, sin embargo sigue vivo el balón. Y ahora el esférico le vuelve a quedar a Deosa, que buscaba el espacio, no se sintió cómodo en su perfil y ahora se apoya para Junior Firpo. Este gira y toca por derecha. Salida que tiene el Betis. La vuelve a encontrar con Llorente. Diego extiende con Ortiz, que ya tuvo buena jugada con Anthony. La conexión el brasileño. 31 minutos de acción. La pared que es buena, que hay una falta. Será tiro libre. Será pelota para el Betis. El marcador se mantiene 0-0 entre Betis y Bournemouth.
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1: Desde República Dominicana, desde Panamá, desde Uruguay, desde Bolivia también. La gente que está con nosotros, agradeciendo a los que nos acompañan, disfrutando desde Querétaro también, lo dice Skynet. Gracias a Romualdo desde los Estados Unidos. Viene el centro, República Dominicana, contento también Michael, María Rodríguez, mucha, mucha afición que también está siguiendo a Fidalgo. Falta todavía la jugada del Maguito, aquí en la última viene el centro, el remate de cabeza, la peinada que alcanza todavía a desviar Facundo Bernal, el exfutbolista del Fluminense. Será despeje para Georgi Petrovic. Sale jugando el Bournemouth en corto. 32 minutos y por ahora nos mantenemos sin goles. Está pegando y fuerte el calor. Balón por derecha hacia el frente. Salen de Cherries. Recupera de inmediato Gómez. Toca la pelota hacia adelante Bournemouth, que no logra conectar más de 5 pases. Está muy intenso el Betis para robarles el balón y tienen que dividir. A ver si en esta salen jugando. Y ahí está la marca, lo que mencionábamos. Le roba bien Morante y va hacia adelante. Le puede pegar Morante. Le hace pausa, freno, toca por derecha. El balón que sigue vivo se va a meter al área. Le pegó, no, Ángel Ortiz. Entre dos, Ortiz termina tocando la pelota. El último a hacerlo es el Bournemouth. Sale jugando bien. Fantástica la jugada por parte de Gil. Y ahora va hacia adelante el conjunto inglés. A toda velocidad con Evan Nilsson. El brasileño levanta la cara. Puede venir por izquierda o también con Ryan. El servicio que llega, el disparo, la pelota se cruza y va a ser un golazo. Lo iba a definir el mismo futbolista que recuperó el balón, que salió con magia. Sin embargo, Llorente, el capitán, le pone pausa, freno en lo que iba a ser un contraataque letal. Tremenda joya del Bournemouth.
0: Y el aspecto defensivo del Betis, porque estaban mal parados, era lo que apostaba el Bournemouth. Una jugada de este tipo en la que pudieran llegar con la transición, que a velocidad aparecieran en el arco rival, lo hacen finalmente. Solamente picar el esférico en propia área, llegan al campo rival, pero también importante cómo iba temporizando la saga del Betis, tratando de que no llegaran a distribuir a las bandas. Por ahí llega Llorente para sacar. Qué importante ahora para los Cherries el momento.
1: Y ahora lo va a buscar con este tiro de esquina. Gran conexión en la última jugada, la descolgada que intentaba el equipo inglés. Centro, corta bien la defensa y ahora en la recuperación de balón. Uf, tremenda falta, fuerte, férrea. Ahí sobre la inmensidad de Truffert, que vaya jugada que se aventó en la anterior. Todo el mérito para Adrian Truffert. Todo pundonor este exfutbolista del Stade Rennes. Y sí, Anthony lo jaló, lo terminó tirando como tackle de americano.
0: De acuerdo, y esa situación en la que quedaba primero el Betis, parecía que robaba al Bournemouth justo antes de que se produjera el contraataque. Los estaban tratando de encerrar entre 4 futbolistas béticos y es cuando cargaban con mucho que se produce la diferencia numérica.
1: En el centro, el balón demasiado largo, le pegó con mucha fuerza Alex Scott. Demasiada espinaca para este jugador número 8. Mucho licuado de mamey en la concentración y se fue duro a esa pelota. Este es Morante. Aquí la repetición. No es que esté pegando tan fuerte el viento, ni tiro ni disparo, absolutamente nada. Pero rápidamente el equipo inglés recupera el balón y empieza a mover los hilos precisamente con este jugador talentoso, Alex Scott. Varios ingleses en el terreno, son 5 elementos, entre ellos Scott, formado en el Bristol City. Balón por la derecha, salida con Adam Smith, el capipi de calma. Y ahora es James Hill, el que se apoya con Bafode. Por primera vez en el partido, el Bournemouth prácticamente toca en una serie ofensiva todos sus jugadores el balón. El Betis ya no va tan intenso en el pressing y les permite también llevar la pelota de un lado para el otro. Ryan El brasileño la vuelve a conectar de los que eligió Carlo Ancelotti para tener minutos en la pasada Copa del Mundo. El futbolista surgido del Vasco da Gama. Toca y mueve. Vuelve a conectar Bartman. 35 minutos ya, 10 del final de este primer tiempo. Betis 0, The Cherry 0.
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1: El balón abandona, será saque de meta, será pelota para el Betis. Por el costado izquierdo lo han intentado, no encuentran todavía esa conexión tampoco. De pronto Truffert lo quiere buscar. Justin Kluivert ha desaparecido un poco. Este es Gómez. Sale jugando ya. Aquí la repetición de cómo le esperaba ya Evan Nilsson. El toque demasiado largo, tampoco llegaba Alex Scott. Y ahora es el Betis el que no logra hilar más de 5 pases. Mueve Ryan por el centro del campo para que ahora la conecte y mueva Lewis Cook. Se bota Evan Nilsson. Se da la vuelta el brasileño. Mueve una vez más por derecha con Schmidt. Adam. La afición haciendo lo suyo también en las tribunas. James Hill. Bafode. Diakite. Una vez más por el centro, Lewis Cook. Toca Bartman. Duerme un poquito ahí el esférico. Empieza a contar ovejas el Betis, que simplemente ve pasar la pelota de un lado para el otro. La gente que se desespera porque sabe que su equipo puede dar mucho más. Y son los ingleses los que toman la batuta y se escapan por izquierda. Buena cobertura defensiva de Ortiz. Retrasan la pelota y Manuel González con el despeje largo para que recupere de inmediato The Cherries. Hacia el frente, mueve y lo hace bien. De vuelta en esta zona a Truffert. Centro, balón cortado. Cruzamiento en la defensa. El último en tocarlo fue el Bauman. No puede Kluivert, no despega este futbolista, David.
0: Una de las claves defensivas de este equipo de Manuel Pellegrini es también la adaptabilidad del contexto, porque este equipo del Bournemouth no es uno que esté procurando ir a velocidad por las bandas. Entonces ese carril no es necesario cerrarlo ni por derecha ni por izquierda, en cambio sí por el centro, y es donde aglomera bastante el Betis. De hecho, en la transición de hace unos minutos, de la más peligrosa acaso de todo el partido, en la transición del Bournemouth, es cuando acorralan al posesor del balón, también a los posibles receptores, y también bloquean cualquier posible conexión hacia las bandas. Eso es a lo que está apostando ahora el Betis, a no dejar circular el balón por el centro, sino que se obligue a ir por otras circunstancias.
1: Ok, jalón sobre Anthony, ya se traen estos dos. Le había notado las placas desde la anterior, en la descolgada que había tenido Truffert. El que lo tiró fue Anthony, entonces aquí le termina sirviendo en plato frío esta última jugada, donde el árbitro considera que no hay tarjeta amarilla. Buen partido por parte de Orellana, lo ha dejado correr. Tampoco se han dado del todo los futbolistas. Anthony, que le reclama y que pide el tiro de esquina, y sí lo concreta el bandera. Así que va a mover rápidamente el brasileño, que la gente le reconoce el esfuerzo. Es Georgi Petrovic el que pide que rápidamente regresen sus compañeros para la cobertura defensiva. Se incorporan también algunos elementos defensivos y le va a pegar el mexicano Álvaro Fidalgo. Lo recordamos con ese gol en el Estadio Azteca contra la República Checa. El exjugador de las Águilas del América, que se fue como una leyenda del fútbol mexicano. Saludos a la afición de las Águilas, que lo extrañan y mucho. Viene el centro, la pelota que pasa, termina quedando simplemente en un susto. No conectó de Osa. Y el balón que se termina por escurrir, pero ahí está el mexicano Álvaro Fidalgo.
0: ¿Cuánto peligro estaba generando en ese trazo diagonal el Betis, que finalmente se vuelve a acercar a territorio rival? ¿Qué sucedía hace unos minutos cuando había más descontrol en aspecto defensivo y sin balón del Bournemouth? Que el Betis trataba de atraer a los mediocampistas y también a los atacantes del Bournemouth para liberar espacio en el medio sector. Una vez que empezaron a detectar los de Marco Rose que eso les estaba generando mucho peligro, empezaron a no caer tanto, a no picar y a no liberar esos espacios. Ya no caen en las atracciones que provoca el Betis, sino que esperan más posicionales.
1: La gente que está con sus abanicos, además que es un accesorio muy tradicional en España.
0: Y en Andalucía.
1: En Andalucía, qué decir, correcto. Y la gente que se está quitando el calor, ataca Bournemouth, puede ser el primero, el disparo, la pelota dentro. Gol de de Sherrys. ¡Gol! Marcus Tavernier, con esa convicción y determinación, sabía capitalizar esa jugada. Levanta la cara y con un disparo de derecha sutil pegado al poste y para adentro al 41, lo gana el Bournemouth 1-0.
0: 7 goles los que hizo la temporada pasada en Premier League Marcus Tavernier, y ahora justamente pecaron de lo que no podían dejar espacios en el Betis. Por el centro, acarrean por el carril de la izquierda y hacia allá va Llorente, el central, que una vez que va a acompañar para evitar la conexión por esa banda, deja libre su demarcación y es donde aprovecha precisamente Marcus Tavernier para mandar el balón al fondo de las redes. Esos ligeros espacios, esos ligeros fallos que no estaba permitiendo el Betis, ahora lo aprovecha el Bournemouth cuando se abre una rendija.
1: Surgido del Middlesbrough, este futbolista que ha sido constante y que también va encontrando su mejor funcionamiento, anotó en la última jornada de la Premier contra el Nottingham Forest. Importante apuntalar ese empate para ser sexto lugar y que este equipo juegue la Europa League. Así que también hay que destacar el taquito que le pone Van Nilsson, porque de espaldas al marco el brasileño sabe que venía su compañero, y cuando el Betis daba las sensaciones de peligro en el partido, David, son las cerezas los que le ponen la fruta al postre en el pastel.
0: Totalmente, y bien merecido para el Bournemouth, porque Marco Rose, ya lo decíamos, en cada una de las instancias empezó a detectar cómo frenar al Betis y cómo generarle peligro. Se entendía que era a través de, no de la posesión, sino de latigazos, como ya había avisado el Bournemouth, y ahora lo vuelven a hacer de la misma manera, acomodando hombres que también saben tener el balón pegado en los botines, pero que aprovechen este tipo de espacios. Por eso es clave el trabajo que está generando ahora Marco Rose, que no sorprenda si este Bournemouth sigue siendo protagonista, incluso con el cambio de proyecto en el banquillo.
1: Y otra vez el taco, el balón que le vuelve a quedar al Bournemouth, que ahora llega por el costado derecho. Está motivado el conjunto inglés, y el Betis que va a presionar con Fidalgo y con Deosa, pero que le falta todavía ese punch, sobre todo Anthony, que se fue ya metiendo más en el juego mental directamente con los duelos con Truffert. Por ahora tiene que recuperar el equipo bético el balón, y se lo han quitado los ingleses, que extienden el campo y por izquierda vuelven a pisar el área, levantan el centro, no. Finalmente es Mark Roque el que se cruza en el camino, y ahora buscan capitalizar con esta jugada que Deosa contiene. De espaldas el colombiano hace la mague, se le cuelga prácticamente ahí Diakité, y ya se calentó el partido. Se va acercando Deosa, no le gusta tampoco lo de Kluivert, empiezan los empujones, están jugando manitas calientes y se calentó el partido, ya comenzaron ahora sí a clavarse las espinitas en un partido, David, que seguramente con la cercanía de los árbitros habrán varias tarjetas por provocación.
0: Y es que todavía más, porque ya cuando habían señalado la infracción, ya cuando la pelota era para el Betis, se calienta Deosa y le tira un balonazo al futbolista del Bournemouth. Es cuando se comienzan a encender los ánimos, y también desde las gradas que hacen en lo propio. Estaba haciendo un gran partido de fútbol, pero acá es justamente, llega el jalón, ya era desde el inicio una infracción para Nelson Deosa, y acá es precisamente cuando ya en la frustración, en la desesperación y en la calentura le tira el balonazo, que se lleva la amarilla al que le cometen la falta.
1: Sí, se enojó ahí el colombiano y por poquito estaba comenzando la tangana, pero rápidamente pues termina por calmarse las aguas, y ahora es Anthony el que da la sensación que se va a la banca. No sé si ya de cambio, pero trae la muñeca vendada, así que se va quitando su vendaje. Seguramente se rompe los movimientos y quedó muy caliente. Mira, como boxeador, como que le va diciendo, nos vemos en el vestidor, me voy quitando las vendas, ¿eh? Le dice, ahí nos vemos, ahí te espero. En una provocación clara que tiene el brasileño. ¿Cuánto se va a agregar, David Fragoso?
0: Son 3 minutos los que quedan todavía de este partido. Betis 0, Bournemouth 1. En 45 minutos, 3 más.
1: Ah, se fue Anthony. A ver, no vimos la tarjeta. No. Pensé que le iban a mandar de cambio. Pero quiero pensar que Anthony, al dirigirse a la banca, es porque está expulsado, ¿no? Vamos a esperar. Pero al no ver que alguien ingrese de cambio, pues creo que lo mandaron directo al vestidor, aunque esa toma no la tuvimos, David. Ahora lo confirmaremos,
0: Sí, y es que iba, lo que dices bien, iba muy caliente, hablando con un futbolista rival, e incluso era Morante, el juvenil, el que lo iba calmando, el que le decía que las cosas con calma. Pero sí, primero pensábamos que un cambio, pero faltan 3 minutos. Entonces,
1: y luego el árbitro se pone a contar a los jugadores y Llorente se tapa la boca. Recuerden que ahora están expulsando a varios jugadores por taparse la boca. Algo le dice al árbitro, pero bueno, son parte también de las nuevas reglas del fútbol que llama la atención. Hace no mucho en el fútbol mexicano, Julián Carranza lo expulsaron por ello en la liga, en ese partido contra Toluca. Y ahora me llamó la atención que Diego Llorente también se tapa la boca para decirle algo al árbitro. Y este, bueno, no lo expulsa. O todos coludos o todos rabones, dicen algunos. Y nos preguntaban qué tantas posibilidades había de que Carranza salga del Necaxa para ir al Betis. Bueno, esta es una de las opciones que se están barajeando dentro de los rumores en el fútbol europeo. El recién llegado al fútbol mexicano con los Rayos del Necaxa y que ahora también podría ser opción para el Betis. La lleva el Bournemouth, recupera y mueve. Se agregaron entonces 3 minutos, seguramente pues correrá todavía más, pero dice el árbitro: ¿sabes qué? Ya me arrepentí, mejor vámonos a descansar, ya no me salen las cuentas y mejor todos a la banca. ¿Para qué dicen que se agregan 3 minutos si no lo cumplen, David?
0: Y es que se perdió el control en este lapso. El árbitro estaba contando que hubiera 20 jugadores en el campo, porque hubo 2 tarjetas rojas, una para Anthony del Betis y otra para Alex Scott. El tema de las cámaras no nos permitió detectar en ese momento que había expulsión. Lo descubrimos después de que Anthony ya iba hacia el vestidor, pero sí, terminó muy, muy caliente toda la situación en cuanto al Betis y al Bournemouth. Entonces mejor que no se cumplan esos 3 minutos, dice el colegiado. No pasa nada, aquí tal vez no me lo van a recriminar, pero qué momento, ¿eh?
1: Pues vamos a una pausa y regresamos en W Deportes, en la multiplataforma de Claro Sports. Real Betis Balompié 0-1 Bournemouth. Volvemos.
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1: Bournemouth y ya la última jugada del partido donde De Osa tuvo un encontronazo, ya traían Anthony y Scott dos jugadas previas donde la espinita estaba clavada. Recordemos que el Bournemouth quedó sexto lugar en la Premier League inglesa 2025-2026, esto los llevará directamente a la UEFA Europa League. Betis, que terminó quinto lugar en la Liga Española, estará jugando la Champions, y el debut del Bournemouth será contra el Manchester City el próximo 23, mientras que el 21 jugará el Betis en casa contra la Real Sociedad de San Sebastián, los actuales campeones de la Copa del Rey.
2: Y el tema del Betis, también se reporta gente bética en el WhatsApp. José nos dice que él como bético está ilusionado con que regresen a jugar Champions y espera que Isco y Anthony regresen bien y les den alegrías. Bueno, ahora ya perdieron dando la cabeza, Anthony se fue, pero son jugadores que lo hacen bastante, bastante bien en el cuadro andaluz. 0-1 hasta ahora, un partido que promete todavía bastantes emociones, que vendrán los cambios, muchos jugadores que por el lado del Real Betis Balompié tienen minutos, que han tenido también en partidos previos, que llegan a ser titulares. Ahora seguramente en esa rotación de Pellegrini de cara al inicio de la temporada van a tener posibilidad de recorrer el campo de la Cartuja.
1: 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Una pausa y regresamos. Betis 0, Bournemouth 1 en partido amistoso celebrado en Sevilla, España.
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1: Estamos de regreso en La Cartuja, en Sevilla, España. En el país campeón del mundo, campeón de Europa, campeón olímpico, el Real Betis Balompié, que jugará la Champions la próxima campaña con Álvaro Fidalgo, el mexicano, como titular, con el colombiano Nelson de Osa también, y The Sherries, el equipo inglés que jugará la Europa League, el Bournemouth, que está ganando 1-0 con anotación de Marcus Tavernier en un partido que se espera que haya rotaciones. Evidentemente es un partido de preparación, pero que ya nos mostró desde el primer tiempo con las expulsiones tanto de Anthony como de Alex Scott que el partido está calientito, David Fragoso.
2: Sí, 100%, y más con eso que indicabas, que estos dos equipos jugarán en la siguiente temporada, o la temporada que está por comenzar dentro de un par de semanas únicamente, las máximas competiciones. Lo de el Bournemouth, una escuadra que había estado alejada por completo de los puestos de arriba, de esos que compiten por duelos europeos. Bueno, Anthony Iraola hizo un trabajazo, los llevó al sexto puesto de la Premier League en la temporada pasada. 57 puntos a solamente 3 del último que llegó a Champions League, que fue el Liverpool, el ahora equipo de Anthony Iraola. Así es que lo del Bournemouth, de pensar que van a llegar lejos, lo mismo que hace muy poco con el Crystal Palace, con Oliver Glasner, que ahora será el estratega del Nottingham Forest, pero que lo hizo bastante bien con esa escuadra de las Águilas, que de a poco también fue perdiendo potencia, se fueron muchos jugadores, y un Bournemouth que también perdió en el periodo de invierno de la temporada pasada a uno de sus mejores hombres, a Antoine Semenyo, que ahora es figura del Manchester City.
1: Sí, se ha movido mucho el mercado, se habla también, hablando del City, el tema de Rodri, ¿no? Que tanto estuvo alrededor de la pues del radar del Real Madrid, y que ya con los últimos movimientos, lo de Diomandé, con la gran cantidad que sumará el africano que pasa a las filas del conjunto blanco, bueno, lo de Rodri se acerca entonces al FC Barcelona, que además conoce a 8 elementos con los cuales salió campeón del mundo, aunque Ferran Torres no sé si regrese, lo de Ferran Torres en una de esas ya se queda en Hollywood, o sea, yo lo veo muy enamorado del país, anda por todos lados, y no sé si regresará al Barcelona.
2: No, Ferran Torres está roqueando, y qué bueno, porque sabes que es un momento en el que se le ha dado mucha importancia, sí, a la salud mental en el deporte, porque en otros momentos, y no solamente en el deporte, en la vida en general, pero donde más se ha puesto sobre la mesa ahora es en el deporte. Ferran Torres, que tuvo horas muy bajas, que tuvo que acudir con profesionales de la salud mental para salir, e inclusive se hizo viral ese gol que marcó en la Copa del Mundo, y en el que pedía, decía, Dios, por favor, que sea gol, se lo anulan, y luego más adelante, el gol más importante de toda su vida, el que le da la Copa del Mundo, la segunda estrella a la Furia Roja, y ahora no sabemos si se va a quedar como rockstar en Estados Unidos, si va a regresar al Barcelona, o si se va a ir con otro rockstar que también ha superado escenarios adversos de todo aspecto, como Luis Enrique en el Paris Saint-Germain.
1: Sí, han habido muchos rumores alrededor, y hay muchos jugadores que también por ley tuvieron su periodo vacacional. A Lamin Yamal también se le vio con la camiseta de Colombia, disfrutando y gozando, y es que también hay que recordar eso, ¿no? Y sobre todo con los futbolistas que después de un rendimiento a tope, sucedió lo mismo con Erling Haaland, ¿no? Oye, es que no es el mejor ejemplo para los niños. Bueno, cada quien tendrá que elegir como padre de familia supervisar a sus propios hijos, ¿no? Los futbolistas sí tienen una responsabilidad social, pero también son humanos, también tienen ganas de salir, tienen ganas de disfrutar, sobre todo cuando ya entregaron el resultado, y fue el caso de Haaland, fue el caso de Lamine, fue el caso de Ferran, que sobre todo en este verano, bueno, el mismo Vinicius, ¿no? Que ya le tocó también de pronto estar en eventos sociales con su pareja y hasta bromeando un poco en redes sociales que se había operado la cara. Son cosas de las cuales, David, ahorita platicamos al tiempo que arranque el partido, porque sí, son los fichajes, es el cuánto vale cada jugador, pero también son las historias de vida que después de un mundial, pues te invitan a reflexionar dónde estará el futuro. Primero del fútbol, que mira que para pantalón largo ha habido mucha polémica con todo el tema Infantino y demás, pero ayer ya tuvimos equipos clasificados a los Olímpicos, se están jugando fases también de la Champions y de la Europa League, y de hecho esto es importante de cara a una competencia que arranca ya pronto, ¿eh?
2: Totalmente, todos estos escenarios en los que hay que tener bastante de por medio en la cancha, y que todos estos ámbitos van jugando temas importantes, lo de las historias de muchos jugadores que salieron a relucir en esta Copa del Mundo es importantísima. El caso de Bocinha, ¿no? Un jugador veterano, un arquero en el que no estaba en el radar, estaba en el Chávez de Portugal, se quedó sin equipo, de repente comenzó a brillar, a crecer en la cancha, a crecer en followers, en redes sociales, ahora recibido con bombo y platillo en Chile por el Colo Colo. Lo de Tim Payne, que fue un caso sui generis también, porque él a partir de redes sociales comenzó a crecer, comenzó a tener todo el foco mediático, al final no pudo tener un buen desarrollo en la Copa del Mundo, pero acaba de marcar un golazo en Paraguay con el Olimpia. Es lo que genera este tipo de historias de la Copa del Mundo, y que también en cuanto al tema futbolístico comienzan a desarrollar bastante. Qué clave es tener un buen mundial. Lo de Jan Diomandé, ya hablabas del Real Madrid, es cierto, ya con el Leipzig había mostrado lo que puede ofrecer por las bandas Jan Diomandé, pero bastó sentenciarlo, pasó sacarlo a relucir en un mundial con Costa de Marfil para que se hiciera oficial, para que el Real Madrid pusiera una millonada por él, así como también llegó a pretenderlo el Paris Saint-Germain.
1: Han sido varios de los movimientos que se presentan y que todavía le espera en el caso del fútbol mexicano, el Al Jazeera, dentro de los jugadores mexicanos que fueron mundialistas, y bueno, Fidalgo, que fue compañero de Eric Lira del Cruz Azul, habría presentado la propuesta, lo estarían analizando en Cruz Azul, habrá que esperar que el jugador realmente quiera o no, pero desde los Emiratos Árabes Unidos pues llega la posibilidad para un mundialista del tricolor para dar el salto al fútbol extranjero, no hacia Europa. Entonces se está moviendo el mercado, y simplemente para culminar con lo que mencionábamos de los torneos de Champions y Europa League, David, bueno, se están jugando las fases de clasificación, ya estamos en las semifinales, hay equipos como el Lyon, como el Fenerbahce, está también por ahí el Estrella Roja, el Olympiacos, equipos que buscan regresar, el mismo Bodo Glimt, y será a finales de este mes, el 27 de agosto, cuando se realice el sorteo, y ya la Champions arranca a partir de la primera semana de septiembre.
2: Sí, sí, entonces momentos importantes, vendrán modificaciones. Isco Alarcón, con el gafete de capitán, inclusive hacia adentro del terreno de juego a tener minutos, vendrán los cambios ya por parte del ingeniero Pellegrini, también de Marco Rose, los estrategas del Betis y del Bournemouth respectivamente, a punto de comenzar, agradeciendo la compañía de todos y todas ustedes a través de la multiplataforma de Claro Sports, de W Deportes, también la gente en producción, Aarón Rodríguez, Mario López, Alfredo Villavicencio Mejía en Radiópolis, Javi Sol y David Fragoso con todas y todos ustedes.
1: Ya les platicamos a detalle quiénes son los futbolistas que estarán ingresando. Adli es uno de los que se perfila con el número 21, el de Marruecos, y no puede mover todavía Cucho Hernández, Isco, los dos que ingresaron. Ahora sí se van a producir los movimientos. Ingresa Adli con el número 21. Se fue también el 6. El Bournemouth, ahora lo estaremos dando a detalle, no nos ayudó tampoco el marcador. Es Tot, el húngaro, el que también ingresa con el número 27. Y ahora tendremos todo el reajuste. Adelante, David Fragoso, con la narración del segundo tiempo. A gozar y a disfrutar en W Deportes y en Claro Sports el desenlace.
2: Se reinicia esta belleza llamada fútbol. Betis 0, Bournemouth 1 desde la Cartuja. Javi Sol y David Fragoso con todas y todos ustedes a través de la multiplataforma de Claro Sports y también de W Deportes. Se fue arriba el conjunto de los Cherries, lo va a buscar ahora el cuadro bético. Empujón sobre Isco Alarcón, se equivoca en la conexión, van a tener que hacer el esfuerzo por el carril de la derecha, se quitan encima a Ortiz. Esto puede ser para el 2-0 del Bournemouth. Elegante todavía el pase hacia atrás, a ver si sale el disparo desde la frontal y resuelve el cancerbero. Incorporación de uno de los recién ingresados, de Alex Thor, que termina con el balón impactando hacia el arco rival, y así en menos de un minuto el Bournemouth, los Cherries, ya están avisando.
1: Buen mensaje Todd, que recién llegó al Bournemouth proveniente del Ferencváros de la Liga Húngara, así que arranca con fuego este segundo tiempo, David.
2: A circular desde el medio campo, tienen que recular los jugadores béticos, a abrir por el carril de la izquierda. Se ofrece como opción de pase Isco Alarcón. Prefieren jugar de nueva cuenta con el cancerbero, darle seguridad a la salida con Llorente, que levanta la cabeza, busca por dónde. No hay opciones de pase claras. Ahora con Ortiz, el que avisó en el primer tiempo por los de Andalucía. Juegan con González. El cancerbero no se anima a ir hacia el frente rápido. Vuelven a jugar con Llorente, a circular por el medio campo. Ahora lo hacen dándole toda la vuelta. Queda corto ese esférico, no puede contenerla Cucho Hernández, uno de los que también regresan a este conjunto bético después de tener problemas físicos y que ha tenido una gran participación con la escuadra verde y blanca. Le imprimen serenidad los futbolistas de la Premier League, abriendo por el carril de la derecha, donde Smith recibe, va buscando el espacio, juegan con Ryan, regresan para Diakite, aún más atrás para Petrovic. Pero qué importante es después del cierre, Javi, en el que hubo incluso emociones encendidas, pero que ahora de esta manera puedan regresar ambas escuadras. Y cuidado, que viene el Bournemouth, lo van a intentar recién en los albores de la segunda mitad. Isco en la cobertura, sigue la posesión para los Cherries, conectan por izquierda, ahora hacia el centro con el que ya probó directo al arco con Alex Todd. Vuelven a girar al carril de la derecha, muy abierto por ese mismo sector. Está Ryan, que va a proponer el uno contra uno. Cuidado, que vienen los Cherries dentro del área. No pueden conectar con efectividad. El rebote le queda aún así al equipo de la Premier League. Y está intenso este arranque del segundo tiempo.
1: Y salió el mexicano Álvaro Fidalgo y el colombiano Nelson de Osa, dándole a Cucho Hernández, el colombiano también, espacio en este partido, al igual que Isco Alarcón, en la misma zona donde estaban presionando los dos. Pues ahora van a hacer esa primera línea para bloquear con un Truffert que está intenso por izquierda.
2: Truffert, que manda precisamente el servicio. Atención, que no corta bien el Betis, le queda a los Cherries. No sueltan el acelerador, el zurdazo desde lejos. Tavernier buscaba el doblete, se animó, encontraron la rendija y ahí está tocando la puerta el equipo de Marco Rossi.
1: Estamos hablando de los primeros minutos y el mensaje es claro por parte de The Cherries. Ellos vienen a prepararse de cara a una Europa League, una Premier que será muy intensa y con mucha seriedad. Están encarando este segundo tiempo sin aflojar y ahora el Betis, con los cambios, tiene que también empezar a aparecer un poquito más el mago Isco Alarcón.
2: Alarcón con la diagonal, Isco que llega para Ortiz, la baja elegante, se le atora la pelota, trata de dar media vuelta, jalonean a Ortiz y será pelota detenida para el Betis. También me parece el otro que abandonó, no lo alcanzo a percibir ahora mismo si fue Morante, no, si está, ¿no? En la...
1: Sí, Morante se colocó por el otro costado, dándole la posibilidad a esa primera presión al Cucho Hernández y termina apostando por mantener a este jugador que también es de los juveniles, apenas 19 años.
2: Cucho Hernández es quien toma la pelota dentro del área, el 9. Cucho no puede pasar. Vendrá, saque desde la meta. Sí, justamente ahí está Morante. A la altura del manchón penal, uno de los que ingresaron fue con la camiseta 8, Pablo Fornals.
1: Sí, y tiene además a Manuel González y a Morante, pues dos jugadores sub-20, ¿no? Para aprovechar este tipo de partidos sin descuidar que los estelares ya están en el campo, ¿no? Se fue Anthony también con una expulsión, hubiera sido interesante tenerlo junto con Isco, que son los jugadores, pues, por donde pasa el talento del Betis.
2: La mueve el Bournemouth en propio campo, con Petrovic, el guardameta, que sale cortito, entrega para Alex Todd. Vuelven a prolongar por el carril diestro, ya con mayor serenidad. Ese vértigo que estaba imponiendo el equipo de Marco Rose se empezó a escabullir por el carril zurdo. Lo va a intentar el Bournemouth, pegado a la línea de Cal Statrofert. Regresan una vez más, donde ya conectan con el cancerbero. Antes se señala que hubo abandono del esférico por el terreno, por la banda derecha, en relación al ataque del Real Betis Balompié. Izquierda del Bournemouth, pelota detenida para los Cherries. Son 50 minutos de tiempo corrido, 5 de la segunda mitad. Y el Bournemouth, cuando tuvo una posibilidad, cuando se le abrió una rendija de la escuadra bética, ahí no lo dudó. Y Tavernier fue quien la mandó al fondo de las redes. Circula el Bournemouth con Antonio Silva, también uno de los recién ingresados, el portugués. Juegan de primera, atención, estaba adelantado ya Evan Nilsson en el eje del ataque.
1: Ahora confirmamos lo de Fornals y los futbolistas que salen, pero también el Betis tiene que empezar a conectar y aquí lo van a buscar por el costado izquierdo. Hay buenas conexiones ahí con Isco, que es el que toma la batuta.
2: Isco Alarcón con la pelota para Morante, jugando con Pablo Fornals hacia la mague de moverse hacia el frente. Juegan de nueva cuenta al carril izquierdo, bien agazapado el Bournemouth, recordando que ya son únicamente 20 jugadores. Hubo dos expulsados, uno por bando.
1: Pasamos ya los 50 minutos, 6 del tiempo corrido, y porque no importa si es un amistoso o un partido definitorio, el fútbol suena siempre a través de nuestra frecuencia W Deportes. 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
2: Un partidazo, un partidazo entre el Mónaco, uno de los equipos que justamente se ha hablado que ha buscado a Eric Lira, y él ahora comandado por Andoni Iraola, el Liverpool, una escuadra que promete bastante. No puede Isco pasar en el medio campo, recupera el Bournemouth y a reordenar las ideas, a salir desde el fondo, simplemente haciendo sombra José Morante. Por el carril diestro, Bournemouth a esperar la pasada. No pueden conectar porque son hasta tres futbolistas del Betis los que cierran los caminos. A darle toda la vuelta, a girar el timón y a navegar por la costa izquierda. Lo van a intentar los Cherries. Hay movimiento de ruptura. Hacia allá van con la búsqueda. No pueden ver el arco de frente. Tienen que retroceder a entregar para Truffert. Hacia el interior lo va buscando Tavernier. Roba ya el Real Betis Balompié. Y cuidado que puede ser para los béticos. El balón profundo, Cucho Hernández. Por izquierda está Morante. Balón filtrado justamente para el juvenil. Levanta la cabeza, el servicio segundo palo, la volea. Se va por encima. Llegó Pablo Fornals a segundo poste. Qué importante transición del Betis con Cucho Hernández, también con el juvenil, con Morante. Y se juntaron dos de los que recién acaban de ingresar, Cucho Hernández y Pablo Fornals. Estuvo cerca el Betis de empatarlo.
1: Qué buena visión de campo para el centro y encontrarlo totalmente solo. Ya falló en la definición, pero buena la jugada también ahí con Morante, como observa la llegada de Fornals. Y es que Nangoro Buaré es otro de los que ingresó y está trabajando ahí en la zona de contención. Y lo de Fornals, entonces estos cuatro cambios obedecen a reestructurar lo que Bernal, Roca, Fidalgo y Deosa te daban. La expulsión de Anthony, se ha revolucionado el ataque del Betis. Y 28.000 aficionados, ahí se confirman, 28.331 la afición que hoy acompaña este partido.
2: Cucho Hernández con la pelota, pica al espacio Morante, se frenó justo cuando ya estaba por caer en fuera de juego, derribó a un rival, pero nada que señalar. Lo de Morante, que también es clave, que está levantando la mano firme, el hijo del torero Morante, que ya tuvo también la visión, como lo indicabas, Javi, de levantar la cabeza, de buscar por dónde definir o servir. Ahora la roba precisamente Morante, está abierto el Cucho Hernández, le cierran el camino a Morante y por eso no pueden continuar. De cualquier forma, había fuera de lugar de Cucho Hernández.
1: El balón le va a quedar otra vez al Bournemouth, que tiene que pedir calma a este conjunto del Bournemouth, que por ahora también recordemos está pegando la humedad con todo, ¿no? Es de noche, no está el sol a plomo, pero están jugando arriba de 35 grados centígrados.
2: Sí, importante. De hecho, recordar que por eso se retrasó media hora el inicio del partido. Iba a ser a las 8:30 de la noche, hora de España. Terminó siendo a las

0: donde ya le estaba recibiendo Ortiz. Toca y se mueve antes el cruce de los Cherries. Tienen que retroceder, hacia el esfuerzo Pablo Fornals, que desde el césped enlaza con González y a salir por el centro. Le roban la pelota, cuidado que no está bien parado el Betis. El Bournemouth va a venir con la intensidad que los está caracterizando. Tavernier en el vértice del área, le sale la presión. Llorente pica el balón, el capitán, y será saque lateral para los Cherries.
1: 10 minutos en este segundo tiempo, 55 en el tiempo corrido, 55-54-02-28-44 para que participen con nosotros en W Deportes. 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
0: Tavernier pegado a la línea de Cale, juega hacia atrás, le van a imprimir calma cuando ya la manejan en el círculo del campo, en la rotonda, el pase filtrado que estaban disparando antes, el cruce defensivo por parte del Betis, y va a salir con mucho espacio, con mucho tiempo, con Isco Alarcón, que descarga por izquierda para Morante. Esta puede ser de peligro, regresa para Isco, Isco a la derecha, el palo, el rebote adentro. ¡Un gol! ¡Del Betis! Le imprimió serenidad primero Isco Alarcón, buscó por dónde era el mejor espacio. Cucho Hernández ya estaba leyendo la posibilidad de rematar y así lo hizo, porque aprovechó el rebote y ahí está el latinoamericano mandando el balón al fondo de las redes que bailan y sonríe la redonda, porque el Betis en la cartuja ya lo empató 1-1 contra el Bournemouth.
1: Los dos jugadores que ingresan de cambio, participando directamente Isco en el rebote en el metal, y Cucho Hernández, que tuvo participación discreta en el Mundial, no gozó de tantos minutos como él hubiera querido, 10 contra Uzbekistán y después 38 minutos contra Suiza, un futbolista que ha pasado por distintos clubes, incluso en la MLS con el Columbus Crew, cuando regresa al fútbol europeo. Antes había andado en Inglaterra con el Watford, luego con el Getafe, con el Mallorca, con el Huesca, en América de Cali y el Pereira, pero es un futbolista que tiene gol, que es muy importante, viene de hacer 11 goles la temporada pasada con el Betis. Buen mensaje, el gol del Cucho Hernández.
0: Y rápido quiere responder el Bournemouth, antes el cruce defensivo. Ortiz, que llega a apuntar el esférico, hace lo propio Pablo Fornals, recupera el Bournemouth, está mal parado el Betis, otra vez vuelven a caer por la izquierda hacia el centro, solamente hacen la pantalla, puede disparar, se estaba animando Alex Top, prefiere abrir por la banda de la derecha, llegando al callejón del área. Ahora sí llega el servicio al corazón, no alcanzan a rematar, Pablo Fornals con la pelota, ya no hay medio campo, balón filtrado para el Cucho Hernández, que va hacia el centro, se quita de encima uno, lo va acompañando Morante por derecha, atacan dos, defienden tres, ya descargan para José Morante, de izquierda le va a pegar Morante, llevaba dirección de arco, no potencia, ahí resuelve Petrovic, Morante que otra vez avisa, Morante que está dando un duelazo en el Betis.
1: Le viene bien al partido que caiga el gol temprano y que la gente vuelva a conectarse en este duelo fundamental para ir apuntalando detalles. Ya le recordamos, en el primer tiempo jugará todavía el Betis contra el Inter de Milán, partido de lujo antes de arrancar la liga contra la Real Sociedad de San Sebastián el 21, mientras que el Bournemouth estará enfrentando también al Mainz, el equipo del carnaval, el equipo de Maguncia de la Bundesliga alemana, en este proyecto que Marco Rose sabe que tendrá Europa League, y hay que sacarle muchos, muchos apuntes a este tipo de escenarios.
0: Adli, el recién ingresado, se equivocan en la conexión. Cuando hay que caer hacia el centro es complicadísimo, porque ahí hay elementos béticos que complican la circulación. También lo hace el Bournemouth, no dejan salir con facilidad, no hay fluidez, se equivocan, cuidado, que vienen los Cherries, pueden clavar el segundo, disparo cruzado, golazo, un gol de Van Nilsson, que lo ha dejado absolutamente todo, ahora hasta acalambrado, no puede festejar, pero sonríe la redonda para el Bournemouth, porque rápido después de que les cayó el empate, responden con el 2-1, y comienzan a silenciar la cartuja otra vez cerca de la hora de juego. El Bournemouth lo está ganando 2-1 sobre el Betis.
1: Qué rápido lo hace ahí en la recuperación, el disparo, y luego queda resentido, queda muy dolido, una jugada donde también hay que darle todo el mérito a Alex Todd, el húngaro que roba el balón en esta salida con Firpo, que se equivoca en la definición y luego se lleva un golpe, no alcanzo a identificar si es con la pierna de apoyo. De cualquier manera, Evan Nilsson queda tocado, este delantero de 26 años que brilló con los Dragones.

0: Porto, que también pasó por el Fluminense y que ahora con el Portman busca seguir siendo el hombre gol. Dos cambios más. Es uno de los que estará precisamente teniendo ya descanso 11 y 29 al terreno de juego. Está ya en la cancha Gannon Bourke, el futbolista escocés, y también a la espera ahí con Silva y con Jedison. Ahora les confirmamos el último movimiento, pero uno de los escoceses, Gannon Bourke, con el 11 ya está en el terreno de juego.
1: Que también tuvo participación importante en la goleada de hace algunos días contra el Augsburgo. Que se hizo presente este futbolista. Así es que 2-1 cuando todavía queda ya poco menos de media hora. Se fueron 61 minutos. Y el Betis había respondido. El Cucho Hernández marcó el tanto con el que comenzaron a acercarse. Y ahora, con ese 2-1 de Evan Nilsson, lo volvió a poner arriba el Bournemouth. Pero lo citabas desde antes de arrancar el partido, Javi, lo de estos nombres: Evan Nilsson, lo de Tavernier, lo de Kluivert, también por supuesto lo de Ryan, que ha tenido efectividad por la banda. Son nombres que hacen pensar que este proyecto del Bournemouth va a seguir adelante.
0: Y es que cuando vas a encarar, cuando vas a tener un sexto lugar en la Premier, es porque algo has hecho, ¿no? Y con ese último ascenso que tuvieron 2025, cómo han tenido altas y bajas este equipo que destacamos en el primer tiempo, un estadio de apenas 11.000 aficionados, pero ya una historia con mucha tradición de 127 desde su formación en 1899, los apodados Cherries, las cerezas, y que le han dado un sabor particular a este fútbol inglés que nos permite tener siempre esta tradición. También la repartición en los presupuestos, David, le ofrece garantías a los que ascienden para poder armarse y ser competitivos, no solamente a nivel Premier, sino también en las representaciones que vemos en la Conference, en la Europa League y en la Champions, donde para muestra, pues los últimos campeonatos, ¿no? Arsenal subcampeón en la Champions, lo del Crystal Palace ganando la Conference y lo del Aston Villa llevándose la Europa League.
1: Y también en esto que indicabas de los clubes que ascienden, bueno, uno de los que será dirigido por ingleses es el Coventry City, por Frank Lampard, leyenda del Chelsea, que consiguió el ascenso este club, el Coventry City, ahora estar en las ligas mayores, en la Premier League ya de regreso. Otro inglés, hace rato lo citabas, Javi, pocos ingleses que hay en la Premier League. Bueno, uno de ellos, también Michael Carrick, ahora con el Manchester United.
0: Lo ha hecho muy bien, ¿eh?
1: Muy bien, después de que se esperaba un trabajo mejor de Rubén Amorim, después de lo mostrado en Portugal, no se dio, entró de bomberazo Michael Carrick, alguien que ya lo había hecho, de hecho, alguien que ya conocía muy bien en las filas del Manchester United y ahora los ha elevado.
0: Y Rubén Amorim, que se fue al Milan, donde estará Gonzalo Ramos, el jugador portugués del Paris Saint-Germain, que fue bicampeón, y con Santi Jiménez todavía con las dudas alrededor si continuará o no con este equipo italiano. Está el tema de Christian Pulisic, que también le ha dado ese crecimiento, lo de Luka Modric, y un Milan que va a jugar la Europa League, porque el Como, el equipo dirigido por Cesc Fabregas, terminó quitándoles en la última jornada ese primer sitio. Entonces también el fútbol italiano en una reconstrucción a nivel de clubes. Estará jugando también la Europa League la Juventus, han ido el Napoli, el Inter a la Champions junto con el Como y la Roma. Pero sí, es una, pues, una competición que ya queremos que arranque, ¿no, David? Después de un mundial de selecciones, como que saboreas demasiado el chocolate y de pronto dices, ya extraño la vainilla y la fresa, ¿no? Otro saborcito. Y los clubes te dan esa particularidad de unir latitudes y volver a tener grandes, grandes, grandes armados. Aprovechamos para saludar a la gente que nos acompaña en el chat. Creo que es momento de pedirles que una vez más nos manden sus banderas y nos digan desde dónde nos acompañan. Se reanuda el partido, 64 minutos.
1: Tira la diagonal, ahí contacto hacia primer poste, no lleva dirección de portería. 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
0: Más cambios. Los que se están dando en este tipo de partidos suele ser así. Anteriormente habíamos ya mencionado a Todd Alex. Lo de Adli, está el árbitro señalando para que puedan tener ya minutos. Ingresó también Jedison, el canadiense, por parte de Bournemouth. Ahora son dos los movimientos que se van a tener en este partido, y es que está también Aarons, incluso con dorsales que todavía no tienen registro, al igual que Silva, el portugués. Ahora confirmamos a detalle David, pero le está moviendo también Marco Rose para buscar que sus futbolistas puedan tener el mejor desarrollo del partido. Lo frenaron, tiene que estar un minuto fuera, rara la indicación del cuarto oficial.
1: Sí, ya estaba listo Max Aarons para ingresar, el futbolista jamaicano, que va a tener minutos para este encuentro. Se reanudan las acciones, ya son 65 minutos los que se han disputado. Gracias por su compañía a través de la multiplataforma de Claro Sports, también de W Deportes. Isco Alarcón con la pelota, superando el Ecuador del terreno de juego. Cuidado que viene Morante por el centro, descarga a la derecha para Fornals. Fornals que le pone calma, se está apareciendo por detrás Ortiz. Tocan justamente con el lateral español, otra vez para Pablo Fornals, que regresa hacia el carril interior. Llorente levanta la cabeza, gira el timón a navegar por izquierda. Tienen tiempo para pegarle, prefieren prolongar. ¿Hacia dónde puede llegar el servicio? Vuelven a jugar hacia el carril interior. Llorente es quien la toma. En cortito para Pablo Fornals, levanta la cabeza, en movimiento al frente. Isco Alarcón toma la pelota, espejea, encuentra a Ortiz en el callejón del área, manda el servicio, es cortado por la saga de los Cherries. Todavía se disputa por aire, la va a ganar Bournemouth, no por mucho tiempo. Buen cruce por parte de Junior Firpo, que gana la de gajos, y así le aplauden en la cartuja. Este es Pablo Fornals, deja pasar la pelota para Junior Firpo, manda el servicio, lo estaba esperando Cucho Hernández, hay rechace. Todavía el peligro está al acecho de Junior Firpo y se pierde la posibilidad para el Betis.
0: Sí, lo de Firpo sería importante por el costado izquierdo y también en el centro del campo. El trabajo de Fornals, toca la puerta a Betis, van por el empate.
1: Dentro del área llega el impacto, a primer poste, estaba apareciendo el equipo andaluz. Cucho Hernández, que está muy hiperactivo, que está teniendo ya posibilidades. Ya marcó uno y quiere el segundo. También el Betis, que está intenso. Este partido no parece amistoso, no parece de preparación, porque la intensidad y la lucidez es mayor por parte del Betis y de Bournemouth.
0: Y así lo queríamos, David, ¿no? Además, jugando en su casa, creo que se lo vuelve todavía importante el prestigio, la identidad que tiene el Betis ante un equipo de Premier y que ya los va preparando de cara a los compromisos que tendrán en la Champions. A esto se tiene que acostumbrar el Betis, más allá de cuando enfrenta al Barcelona o Real Madrid en la Liga. Estos son los escenarios que a partir de ahora estará pisando el conjunto bético.
1: Que circula por el carril derecho con Morante, sale de dos, se entrega, le regresan a Morante, le queda complicado el balón, lo comprometieron demasiado, ya estaba a velocidad Morante, que de esa misma forma va a apretar al cancerbero. Descargan en corto, se metieron aprietos porque Morante quería robar la pelota, y ahora sale a velocidad el Bournemouth, lo van a intentar por el centro con uno de los recién ingresados. Va por el carril del centro ganando. Ya le pone el freno de mano, juegan por derecha, reculó el Betis. Desde lejos van buscando el impacto, no lo consiguen. Vuelven a abrir por el carril de la derecha con Ben, el recién ingresado de pierna izquierda, que tiene la diagonal. Va buscando el remate. Arriba lo consiguieron, pero Cerero González, el guardameta, porque Jevinson era el que estaba elevándose para buscar el remate. Lo consigue, pero no efectivo. Avisan ambas escuadras.
0: Daniel Jevinson, el canadiense, está de ida y vuelta el partido. Adelante, porque Morante es peligroso.
1: Morante con las bicicletas. Va buscando las conexiones ahora con Cucho Hernández dentro del área, que también impacta. La estaba esperando justo adentro del área. Isco Alarcón levanta las manos. Le decía, estaba yo acá solo, Cucho. Prefirió el delantero colombiano impactar. Se pierden las posibilidades, pero está de lado a lado. Ya no hay medio campo en la cartuja.
0: Sí, un buen ritmo de juego. Y destacando este último cabezazo de Daniel Jevinson, bueno, futbolista que estuvo considerado con la selección de la hoja de maple hasta la última Copa Oro y los amistosos internacionales. No termina por ir a la Copa del Mundo, pero sí representa un crecimiento para él, porque pasa del Preston de la Championship a ahora estar jugando en la Premier League inglesa, este futbolista de la hoja de maple. Ya estaba Rodrigo Riquelme listo para tener también minutos.
1: Y seguramente será cuestión para que abandone Morante. Imagino Riquelme, sí, que tuvo un gran partido contra el Arsenal, y ahora seguramente para que Morante tenga ya minutos de banca, y que Riquelme también tenga minutos de cancha. Lo va a buscar el Bournemouth, Contrefert, el francés, en el callejón del área. 1-1, lo va a proponer, llega al apoyo Isco, balón rebotado, Trufert también mete la pierna fuerte ante Llorente. rescata el Betis, túnel elegante del mago Majisco Alarcón, que sale y así también le reconocen en la cartuja, balón profundo, no alcanza a llegar Cucho. ¡Qué elegante jugó Majisco Alarcón!
0: Siempre tiene un as bajo la manga, si fuera un X-Men sería Gambito, ¿no? Siempre tiene por ahí la manera de sorprendernos. 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Así que Riquelme a la espera de ingresar. Y ojo que también falta Gio Lo Celso, ¿eh? Mucha calidad del Betis para encarar la Champions.
1: Por derecha el Bournemouth. Tratan de abrir otra rendija que les permita el Betis. Así lo van a intentar. Cerquita ya está Jevinson, que tuvo un remate. No llevó fortaleza. Llegó a las manos del cancerbero español. Por la izquierda, Truffert. Cerquita se apoyan entre cuatro béticos. Quieren encerrar a los que llevan la pelota. Por eso los obligan a recular, a llegar al círculo del campo. Y una vez que superan el cinturón, vuelven a equilibrar por el sector izquierdo con Truffert, que va con cabeza levantada. Ahí está Jevinson, recibe de espaldas, no se puede girar. La marca es férrea, desahoga. Lo hace para que Alex Toth tome la pelota. Abren por la banda derecha. El Bournemouth quiere mandar el servicio, buscar sus hombres de altura en el callejón del área. Llega el bailoteo, el gambeteo. Así mandan el servicio, va pasado. Lo corta Ortiz de cabeza. La controla con el muslo Isco Alarcón. Descarga cerquita para ir ahora con Pablo Fornals. No pueden pasar con solidez. Cucho Hernández recibe por la izquierda. La va pidiendo Morante. Le pica en el esférico al colombiano. Entrega para Isco Alarcón, el ahora capitán, el que trae el gafete en el brazo izquierdo. Descarga para José Morante, balón profundo, no puede llegar Cucho Hernández y se la queda el guardameta serbio.
0: Hay que agradecerle a Pellegrini y a Rose, al Betis y al Bauman el partido que nos están brindando, ¿eh? Cuando son amistosos de preparación, pueden ser flojitos, pueden ser de exhibición, no se la toman en serio, entendiendo que hay muchos cambios en este tipo de partidos. Creo que los dos están entendiendo el mensaje de la seriedad de los rivales, los escenarios que se les van a presentar tanto en Champions como en Europa League, así que ya estará ingresando Rodrigo Riquelme como Héctor Bellerín. Son movimientos importantes para el cierre de partido y que no baje el ritmo. 20 minutos de alarido, lo que nos quedan por delante, David.
1: Truffert con el balón, ya yendo mucho por izquierda el Bournemouth. Ahora dentro del área, tira la diagonal y barrazo ese esférico. Aún así, la posibilidad, acá hay infracción. Queda el impacto hacia Nagoro y también tarjeta de amonestación. Después de aquel pleito, Javi, antes de terminar el primer tiempo, ya las cosas se serenaron. Ya fueron mucho más a jugar fútbol de manera efectiva, pero estuvieron cerca de perder la cabeza.
0: Sí, Nangoro Buaré se levanta y le reclama ahí la falta, y es que le dejó los tacos bien latosos, se los puso así con cilantro, cebolla, con piña y con salsa de la que pica, en una de esas habanera, amarillita, sí. Creo que ameritaba, pero vámonos mejor con la pausa de hidratación a tomar un respiro. Los futbolistas, Isco, que se tiene que refrescar después de hacer un cañito, se le baja la estamina.
1: Y también cuando controló dentro de su propia área con el muslo, muy elegante Isco Alarcón, que ya tiene 34 años. Hace poquito más de una década era cuando brillaba en el Málaga, justamente aquel Málaga que llegó lejos en competiciones europeas, que solamente los pudo frenar el Borussia Dortmund, después que tuvo participación importante con el Real Madrid, que fue campeón con el cuadro merengue. También las lesiones le han pasado factura, bajones de nivel naturales que ha tenido Isco Alarcón, pero con el Betis se ha consolidado y vemos que la magia está intacta, está intacta en este futbolista camiseta 22.
0: Va entonces ya a tener también minutos Riquelme y Bellerín. Gracias a la afición que siempre nos conecta a través de nuestra multiplataforma, a todos los que se han reportado en el chat, los árbitros que también se tienen que refrescar, también se les refrescan mucho en la tribuna la afición, y están todos con esas famosas toallas, pues para oxigenar el cuerpo y sí, tener 20 minutos más vibrantes, emocionantes. David, no ha decepcionado el partido, me encanta que en este periodo de receso de las ligas de pretemporada a través de Claro Sports hemos gozado en todas las latitudes, así que estén al pendiente porque todavía esta semana y la que sigue tenemos en nuestra agenda y en W Deportes muchos partidos de preparación intensos, vibrantes y emocionantes.
1: De acuerdo, habrá absolutamente de todo y así se ha vivido desde que comenzó la Copa del Mundo, cuando terminó con amistosos, también con los centroamericanos y del Caribe, hay modificaciones. También iba al terreno de juego Fran García, otro ex madridista, y que él es recién incorporado a esta escuadra bética, y por supuesto Héctor Bellerín, uno de los jugadores de culto, podríamos llamar, ¿no?, de la actualidad.
0: Sí, con look de Diego Verdaguer, con esa melena, con esos bigotes, más galán Bellerín. Verdaguer tenía lo suyo, pero es que la verdad, lo de Bellerín, trae un porte, moda, look, cultura, es un genio.
1: De acuerdo, totalmente. Héctor Bellerín, que es quien toma la pelota.
0: Sofía Ortiz. Buen partido, ¿no? La conexión, sí, con Anthony en el primer tiempo.
1: Las dos bandas, ¿eh? Uh-huh. Las dos bandas, la de Junior Firpo, la de Ortiz. Ahora con Fran García.
0: Bartra estaba por ahí. Bartra, otro de los... Es que tiene un repertorio gigante el Betis.
1: Sí, y es que es mucho que han buscado, ¿no? Los jugadores que llegaron a tener ciertos reflectores en clubes grandes no pudieron pasar adelante, y por eso ahora están brillando con el Betis. Al Bournemouth, que va a buscar el tercero. Balón punteado, lo está buscando Jamieson dentro de los últimos tercios. Van levantando la cabeza. Caen hacia el sector de la izquierda. Trofert, que la anestesia con el pecho, levanta la cabeza, no puede pasar. Retrocede ese esférico. La de Gajos le pertenece a los de la Premier League. Agazapado el Betis, no cede espacio entre líneas. Por lo tanto, a circular hacia atrás el Bournemouth, que de cualquier forma ya está instalado en territorio rival. Lo van a intentar a velocidad. Es el esfuerzo que ahora va buscando Antonio Silva, el lusitano. Juegan cerquita, para donde ya la va controlando Alex Todd, que también ya generó bastante peligro en este segundo tiempo cuando entró de refresco al partido. Llega Fran García a robar su primera pelota, la mantiene en el rectángulo verde, descarga cerquita para Riquelme. Ahora Pablo Fornals, ya juegan en territorio defensivo. Ortiz, quiero decir, Bellerín. Ortiz estaba en esa demarcación, ahora es Héctor Bellerín quien se queda con la pelota. Llorente para Buare. Isco levanta la cabeza, no vio la llegada del rival. Apareció Daniel Jevinson para robar y hace lo propio Pablo Fornals. Caen hacia el sector izquierdo. Otra vez con Fornals, menos de 15 minutos es lo que le queda a este partido. Y hay bastante, bastante emoción aún por relatar a través de la multiplataforma de Claro Sports y de W Deportes. Bellerín con Llorente. Hay movimiento de Héctor por derecha y ya le ponen calma.
0: Mucho tiempo estuvo también Bellerín con el Arsenal. Recordar todo su paso por la Premier, este tipo de escenarios. Ligero paso por el Fútbol Club Barcelona, por el Sporting Club de Portugal. Y ahora segunda era con el Betis.
1: Fran García, que se incorporaba al ataque. Ahora con Isco, balón profundo para Riquelme, mandan servicio. Cuidado, es de peligro, abanican. El rechace, está buscándola. Aún así Isco Alarcón. Zapatazo defensivo de los Cherries, que le cae ahora a Boaré. Cabeza levantada del 34, amaga con circular a la banda izquierda. Descargan en cortito, avanzando el Betis con seguridad a buscar el empate. Abren por el carril zurdo. Fran García, que frena, entrega para Riquelme. Cabeza levantada, el servicio para el Cucho. ¡Cabezazo! ¡Afuera! Jugadón que estaba construyendo el Betis. ¡Qué gran remate! Técnica individual del Cucho Hernández para elevarse, para girar el cuello, pero se fue apenas centímetros. Desviado del arco del Bournemouth. Cerca el Betis, cerca el Cucho del doblete.
0: Fantástica la técnica, ¿no? El centro es muy bueno con ese efecto y hay que girar totalmente el cuello. La técnica exquisita para intentarlo, y es que había dejado ya petrificado al guardameta. Esta toma es muy buena, le faltaron simplemente centímetros para terminar de agarrar esa curva y convertirse en el gol del empate. Vendrán más movimientos, nosotros aprovechamos para recordarte que en W Deportes conectamos tu pasión, y en W Deportes suena la Liga BBVMX, la Liga Femenil Mexicana, la Liga Española, la Premier, los 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
1: Mueve la pelota detenida el Bournemouth. Isco Alarcón es quien la toma. Cortito con Riquelme, movimiento de ruptura de Fran García. Y juegan con el ex madridista Fran García, que tira la diagonal. Atento en defensa, el sector de los Cherries. Hasta allá llegó el servicio, pero Antonio Silva firme. Fran García, que se escabulló, nadie lo detectó. Y así mandó el servicio y tiró de esquina para el Betis.
0: Oportunidad para ir por aire, con la gente también intensa en las tribunas. Más de 30,000 personas, gran entrada en la Cartuja.
1: A levantar el arco iris, a ver si encuentran el tesoro. Allá va el servicio, no puede rematar el Betis. Ahora sí, de larga distancia, buscaban el contacto. Ahora se queda con el balón y de primera Héctor Bellerín, descargando para el guardameta. Va al acecho, el ataque del Bournemouth. Zapatazo diagonal, están cazándolo, lo consigue Pablo Fornals, mete el cuerpo, no hay infracción. Y esta puede ser para el segundo del Betis dentro del área, el disparo cruzado. ¡Gol! ¡Gol del Betis! Y lo buscó el conjunto andaluz. Fueron hacia adelante y tuvo que llegar desde el sector izquierdo el remate, que iba rodadito, parecía que llevaba menos peligro, pero sonríe la redonda, porque el Betis sigue dándole alegrías a su gente en la Cartuja. Pablo Fornals lo cruza y así estamos 2-2 Betis y Bournemouth.
0: Jugador de calidad, selección nacional. Evidentemente no alcanzó a meterse en la lista, pero sí recordemos que en la fecha de marzo estuvo ahí, todavía enfrentando a Egipto y Serbia. Se quedó muy cerca de meterse Fornals, que pasó también en la Premier por el West Ham United durante muchos años. Fue desde el 2019 hasta el 2024 con los Hammers, formado en el Málaga, pasó por Villarreal y ahora en su cuarta temporada con el Betis responde como hombre de gol. 2-2, se empató el partido al 82.
1: Y le están saliendo los movimientos al ingeniero Pellegrini. Trazo diagonal, va largo, la recepción va a ser compleja, pero lo hace ver fácil. Ven, juegan hacia atrás, hay movimiento, pero no puede conectar con fluidez el Bournemouth. Balón filtrado al callejón del área. El contacto que va buscando cualquier dirección había fuera de lugar ya de los Cherries.
0: Un momento más tendremos todavía para el cierre de partido, la posibilidad para que le metan y puedan gozar también en estos partidos de preparación. Quedarán 8 minutos y muy buenas sensaciones, creo, de ambos, David, para el Betis que va a Champions, para Bournemouth que va a Europa League, y sobre todo que los aficionados esperan que puedan mantener esos primeros planos. Betis fue quinto en la Liga Española, Bournemouth fue sexto.
1: Justo a un peldaño, a 3 puntos de meterse a Champions League. Este bien podría ser un duelo de Europa League. Ya decías, Betis que va a Champions, pero así como se está desarrollando y por las características y los contextos de estas dos escuadras, podría ser un duelo muy, muy atractivo si se llegasen a enfrentar en algún punto en estas competiciones europeas. El Bournemouth empezó ganando, después empató el Betis, volvió a tomar la ventaja a los Cherries. El cuadro verde y blanco lo volvió a empatar y ahora busca el tercero el Bournemouth por el carril zurdo. Se meten al área, entran y salen, no pueden mandar el servicio, ya jugando hacia atrás para darle seguridad, para reordenar en las acciones. Lo hacen con Antonio Silva, que toma mucha altura el futbolista portugués. Abren por la costa diestra, cerca estaba Riquelme. Ya juega sereno en la rotonda del terreno de juego el Bournemouth. Por izquierda la van pidiendo, lo hace Ritz Dottin. Es justamente él que la tiene, encarando a Héctor Bellerín, y es el experimentado del Betis que dice: volveré. Y así volvió por la pelota a recogerla y a que salga el cuadro bético. No lo hacen de forma efectiva, a recuperar y a salir por izquierda. ¿Por dónde van a ir? Ya no puede pasar con solidez y fluidez el Betis.
0: La verdad es que buen partido, de lo mejor que hemos tenido en los partidos de preparación. Y mira que hay distintas ligas, Chelsea, Inter, Madrid, hemos tenido en nuestra plataforma pues muchos equipos que serán protagonistas, muchos en armado, otros dándole mucho roce a los juveniles, pero esto ya da sensaciones de que arranquen ya las competiciones UEFA.
1: Siguen peleando en el último tercio, en el límite del segundo y el tercero, así como ataca el Bournemouth, y lo van a buscar a velocidad por el callejón de la izquierda. La diagonal queda muy larga, no hay posibilidad de remate, se detienen las acciones porque hay futbolista derribado.
0: Sí, Llorente comete la falta, lo reconoce, incluso el capitán pues levanta la mano ofreciendo disculpas. Esto te muestra, ¿no?, la caballerosidad también. Después habla ahí también con algunos de los jugadores, le dice, oye, a ver, ¿cuál falta o cuál tarjeta, ¿no? Hay que esperar la repetición para saber exactamente por dónde viene esta situación en el recorte. Lo que es una realidad es que lo van a atender y que la gente con este calorón se ha divertido. Está cruzado de brazos Manuel Pellegrini, que por ahora debe estar contento por el balance. Le pegaron 3-1 al Arsenal y ahora en su casa están empatando 2-2 contra el Bournemouth.
1: Sí, de acuerdo, un Manuel Pellegrini que ha sido brillante y que ahora lleva lejos a este Betis.
0: Y atención, quedan 5 minutos, cruzamos el 85, el marcador se encuentra 2-2. 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
1: Está bueno, ¿eh? Está bueno. Y sobre todo, como estuvo ya aceitando cada una de las conexiones el Betis con Isco Alarcón, con el Cucho Hernández, que también ingresó enchufado al partido. Y además de los de buen pie, que ya están teniendo minutos al tiempo, que ya está la ola en la Cartuja de México para el mundo. La ola ahora en los escenarios españoles, en la casa provisional del Real Betis Balompié.
0: La ola albiverde, la gente que está gozando, lo está celebrando.
1: Reanudan las acciones, no va a poder continuar el futbolista de los Cherries. Lo va a intentar ahora el Betis con superioridad numérica. Buare entrega hacia Isco Alarcón, da media vuelta, pica la pelota para Héctor Bellerín, que la baja elegante, manda el centro, rebotado, allá lo va a buscar Héctor Bellerín de parte externa hacia Isco Alarcón. Se van a juntar los que saben. Isco Camaga va por el centro, abre para Héctor Bellerín, antes el cruce defensivo del Bournemouth, le privan la posibilidad a los béticos, no pueden salir, los encierran entre tres jugadores de blanco y de verde, los comprometen y obligan a entregar mal. Llorente, que toma altura, Llorente, que le va a pegar de derecha, se va abriendo el remate. Han sido unos momentos de lucidez para el Betis después de que los comenzó a maniatar el Bournemouth.
0: El más veterano en el terreno de juego, 32 años para Llorente, que comienza en la Real Sociedad de San Sebastián. Se va al fútbol inglés para jugar con el Leeds United. Fue dirigido por Marcelo Loco Bielsa en su momento. Pasó también por la Loba, por la Roma, el conjunto italiano. Y ahora también siendo uno de los grandes líderes del equipo local, el Real Betis Balompié, se animó a pegarle.
1: Diagonal, y esta puede ser de peligro para el Bournemouth. Va de velocidad con Jevinson. Dentro del área, Jevinson recorta. Le puede pegar, no quiso tocar tampoco. Por eso, Ben Gannon-Go, que es quien se desespera. Estaba solito, la quiso hacer solo el canadiense. Y así se engolosinó, se perdió el tercero para el Bournemouth.
0: Fue tan rápido que perdió la posibilidad de girar el volante, ¿no? O sea, le fue poniendo turbo, turbo, turbo, extra turbo. Y de repente, pues la pelota se le va y se le escurre a este canadiense. Más cambios para el conjunto rojinegro. Se está acabando ya también la posibilidad de tener minutos, pero lo van a intentar por aire para ganar el duelo.
1: A levantar el arco iris, a ver si encuentran el tesoro sobre la recta final del partido. Ha sido un duelazo en la Cartuja, gracias por su compañía. Allá va el servicio flotadito, buscando el de altura, el rebote que queda, zapatazo bloqueado en el muro bético, y allá va la velocidad, va a llegar Riquelme, no alcanzó el futbolista del Betis Petrovic antes a cortar. Buena acción del portero del Bournemouth, porque si no salía, si no jugaba lejos de su área, podía llegar el tercero porque iba solito Riquelme.
0: De principio a fin, partido digno de Europa o Champions League. Todavía tendremos más emociones en el partido, a la espera de cuánto agregará el árbitro, que tendría que dar por lo menos 3 por el tema de la hidratación. Está bueno el partido, no nos vaya a aplicar la del primer tiempo, que de pronto dijo, agregamos 3 y a los segundos pitó.
1: Justo eso, decir que los cumpla. Pero ahí se le estaba saliendo de control al árbitro después de los empujones entre Cherries y Béticos. Diagonal, la bajan elegante, puede venir el tercero. Últimos segundos del partido, más lo que agregue el colegiado. El servicio no llega, tampoco el impacto. Aguardan dos a la altura del manchón penal. Ahora sí, la bicicleta. Hay el rebote y tiró desde la esquina. Otra vez, ya son 90 cumplidos. Betis 2, Bournemouth 2 y los Cherries, los que están ahora comandados por Marco Rose, quieren seguir con este hilo de triunfos en la pretemporada.
0: ¿Cereza en el pastel o no? Esa es la pregunta, y serán los ingleses los que tendrán la última de este partido.
1: Por la punta derecha, levanta el puño izquierdo. Jugada prefabricada, van a buscar el tercero. Quieren estorbar también al arquero. Allá va al borde del área chica. La contiene Isco, entrega para Pablo Fornals. No pueden salir a velocidad. Corta el Bournemouth en el último tercio. Mandan el servicio aéreo. Llorente va a llegar sin mayor problema. Descarga por derecha para Héctor Bellerín. Ahora Guaré. Le caen dos a la marca. Le roban la pelota a Guaré. El rebote queda favorable para el conjunto andaluz. Isco Alarcón que prolonga por izquierda. Fran García es quien toma la de gajos. Autopase elegante. Es Riquelme quien tiene la pelota. Ahora sí, el disparo. No pudo llegar con solidez. Fue Fran García el que tiró después para el 17. Para Riquelme se escabulle. ¡Qué partido estamos teniendo entre Betis y Bournemouth!
0: Y se contagian con lo que la afición también está mandando el mensaje desde las tribunas. Es el agradecimiento a una clasificación a Champions y con un cierre trepidante la gente está de pie.
1: Fornals con el centro al corazón del área. Hay rechace, el rebote lo va cazando Héctor. Bellerín entrega para Llorente. Levanta la cabeza, prolongan aún más hacia la costa derecha. Pablo Fornals con el servicio, van buscando el Cucho. No hay remate, pedían fuera de lugar. El rebote que queda, cuidado, acá está el Cucho en línea de fondo. No puede contener la pelota en el rectángulo verde. Se pierde la posibilidad, pero como estoy de acuerdo.
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0: Hola, ¿qué tal, amigos? Bienvenidos a otro capítulo más de Reflexiones y Balones. Gracias a la gente que nos sigue a través de Piso 15 en YouTube y también de la gran cadena W. Un invitado muy particular, y no es simplemente decir por decir, es un invitado muy particular al cual no sabría yo cómo definir, y ahorita se lo voy a preguntar. Él es Beto Murrieta, no necesita mayor presentación. Si alguien de ustedes no conoce a Beto Murrieta, ha vivido en la luna los últimos 40 años. Beto, ¿cómo estás?
1: Qué gusto. Muy bien. ¿Bien? Con muchísimo gusto de saludar.
0: Gracias por venir aquí.
1: Al contrario, Félix.
0: A grabar con nosotros. Gusto. ¿Cómo te defines? ¿Eres cronista, eres comentarista, eres periodista?
1: Sí.
0: ¿Eres analista, eres presentador, eres entrevistador?
1: Sí.
0: ¿Eres Villamelón?
1: Soy guionista también. De hecho, guiones.
0: Guionista.
1: De hecho, guiones para documentales, para programas de semblanza de personajes que no necesariamente son deportistas. Pues todo eso. Creo que soy periodista, me considero periodista, comentarista, soy conductor de programas. Tuve la gran fortuna de trabajar 10 años todas las noches con Jacobo Zabludovsky, entonces creo haber entendido lo que es el periodismo, me gusta ejecutarlo, me gusta practicarlo, creo que tengo muy claro en qué consiste la labor periodística.
0: Okay.
1: Me llamaría periodista.
0: Sí, vaya que lo eres.
1: Sí,
0: pero entonces
1: gracias.
0: Tú sigues siendo el joven Murrieta, así como Lucerito seguirá siendo Lucerito toda la vida.
1: Y bueno,
0: Pedrito Fernández también.
1: Pedrito Fernández.
0: Tú eres el joven Murrieta todavía.
1: Murrieta,
0: pues, a tus 60 años.
1: A mis 60 años. es el puro apodo, es obsoleto.
0: ¿Te gustaba?
1: Sí, hubo una pequeña etapa en mi carrera donde hubiera preferido que Jacobo me presentara como Heriberto Murrieta,
0: sí. Porque
1: consideraba que hacía un buen trabajo periodístico, una buena investigación, una buena entrevista, y sentía que se desinflaba un poquito con el joven Murrieta, ¿no? Como que perdió un poquito de peso,
0: sí, me parecía.
1: Claro. Pero era puesto con cariño por parte de Jacobo, y bueno, lo que sí es que el significado pues ya quedó atrás, ¿no? Ajá. Pero sí, mucha gente me sigue diciendo así, increíblemente, sí, claro. Voy a cargar con eso el resto de mi vida, porque pues claro que ya no me cueso al primer hervor.
0: ¿De qué
1: no
0: quieres?
1: No me cueso al primer hervor.
0: ¿De qué quieres que hablemos? De tu etapa como escritor, es que a mí me gusta mucho. Yo,
1: sí, cómo no.
0: O sea, nos conocemos de hace muchísimos años, pero me encanta la manera que conduces, me encanta la manera que entrevistas y me fascina la manera que escribes. ¿Cuántos libros publicados al día de hoy?
1: Llevo 21 libros publicados. Me considero una persona que redacta bien, que redacta con aseo, que entiende la gramática, la semántica, la ortografía, la puntuación, los acentos, pero no quiero ser pretencioso al calificarme como escritor. No obstante que he ido depurándome, creo que la pluma va fluyendo mejor, con más madurez, con más añejamiento, con más tiempo, vas aterrizando las ideas de otra manera. Y sin embargo, bueno, lo que he sido es un emprendedor del mundo editorial, no me he frenado para eso. Me ha gustado publicar libros y actualmente estoy escribiendo una autobiografía. Que está muy divertida, me está costando trabajo hacer contacto con mi interior, no obstante que vivo conmigo, me está costando trabajo hacer contacto con mi interior, y sobre todo que escribo columnas periodísticas con mucha frecuencia,
0: sí.
1: Es decir, hay un tema específico, lo puedo desarrollar perfectamente en una cuartilla y media y entrego la columna, pero es un texto corto, es un texto reducido de opinión.
0: Sí.
1: En cambio, desarrollar el texto y explayarme y extenderme en mis vivencias, eso me está costando trabajo, porque por lo general soy muy sintético. Entonces,
0: no, pero además no te gusta hablar de ti, y por lo mismo supongo que no te gusta,
1: sí,
0: escribir sobre ti. Entonces, una autobiografía debe ser un poco incómodo para ti.
1: Correcto. Y yo estaba tentado, que creo que sale sobrando, poner el subtítulo autobiografía con autocrítica, pero no es necesario aclarar que hay autocrítica. Ciertamente desde el inicio del texto estoy autocriticándome, estoy criticándome a mí mismo. No es una elegía, ni una loa, ni comprendiendo cuáles son mis defectos, en qué me he equivocado, qué decisiones incorrectas he tomado en la vida. Se supone que soy una persona más o menos prudente, sensata y cerebral, pero también sensible y en pocos momentos de mi vida también visceral. Y eso me ha ocasionado haber perdido un trabajo, por ejemplo, en Radio Fórmula alguna vez, no obstante que el sueldo era muy atractivo y era muy bueno para mí, por una decisión que me sacaron de FM y me mandaron a AM, y yo pensé que me estaban degradando y que me estaban bajando de categoría, uh-huh, y que prefería no estar a estar mal o estar incómodo. Okay. Y luego pensé que ese tipo de aires de grandeza y de superioridad que generalmente no me caracterizan, pues sí me pasaron factura, porque perdí un dinero importante que yo ganaba en esa estación de radio en los años 93 a 97.
0: Pero por mantuviste ahí tu orgullo.
1: Mantuve el orgullo.
0: Que después te diste cuenta que no servía para mucho.
1: Exacto. Pienso que a veces el orgullo es malentendido. Sí, sí, sí. Y si algo me gusta, Félix, es ubicarme en la vida, ser una persona aterrizada. ¿Cuáles son mis cualidades? ¿Cuál es mi personalidad? ¿Cuál es mi forma de ser? ¿Cuáles son mis defectos? ¿Cuáles son mis áreas de oportunidad? ¿En qué debo mejorar? Yo veo a los que escriben muy bien. Leo a Sacheri, o leo a Villoro, o leo a muchos escritores actualmente, y estoy lejos de ser un escritor de alto nivel, pero me gusta mejorar cada vez como escritor, y es un área que me gusta mucho en mi carrera.
0: A ver, me quiero tener un poquito en esto de la autobiografía, porque implica muchos factores a considerar. ¿Tú estás dispuesto, estás preparado para hacer una autocrítica y decir, en esto sí la regué, en esto acerté,
1: sí,
0: estos consejos puedo dar, etcétera? Sí. Porque además, pues últimamente se ha puesto como un poco de moda, así como The Last Dance, escribir, ¿no? O sea, Fernando Quirarte escribe su libro autobiográfico, Raúl Orbañanos lo hace, José Ramón Fernández, que pues acaba en 2026 de cumplir 80 años, ¿no?
1: Sí.
0: Y tú decides hacerlo a los 60 años.
1: Sí.
0: Pero sin embargo, tienes muchísimo por delante.
1: Pienso que sí, si Dios me lo permite, sí. Y quizá es pronto para pensar en una autobiografía, pero es una reflexión, una mirada interior hasta este momento de mi vida, ¿no? Y confiando y deseando que pueda yo permanecer mucho tiempo más en esta profesión.
0: Pero más allá de los medios, por ejemplo, pues supongo, o sea, tienes tres hijos, que vas a ser abuelo en algún momento.
1: Sí.
0: ¿No?
1: Claro.
0: Uno no sabe, pero puede haber ahí una etapa muy diferente de la vida.
1: Habría que escribir otro texto más adelante.
0: O sea, a eso me refiero, pero es sí, como autobiografía a mis 60 años, porque parece sí que son muy representativos tus 60 años, ¿no? Además,
1: sí,
0: te organizaste como una boda grande sí para festejarte, ¿no?
1: Sí, sí, sí.
0: Y no sé qué representan tus 60 años.
1: Pues fíjate que ya suenan, como decimos, ¿no? Suenan y resuenan.
0: Y yo ya voy para allá en un año.
1: Sí, te falta un año.
0: Sí, sí.
1: Fíjate nada más. He sentido un cambio físico. Haz de cuenta que llegó el 20 de septiembre y casi que puntualmente sentí un cambio físico. Yo he sido muy flaco toda la vida y ahora siento unos pequeños cambios en mi físico al verme en el espejo, y hay que trabajar mucho y hacer mucho ejercicio para evitar que esos cambios te jueguen en contra, alimentarte bien, alimentarte mejor y fortalecerte para que cuando llegue, claro, la fuerza física, la masa muscular, que no es abundante, como se puede notar, más bien es un
0: sí, cuerpo desnivelado. Sí, pero es de constitución física delgada, lo cual es una sí enorme ventaja.
1: Sí, sí, como tú eres muy delgado, tú siempre has sido muy delgado también, ¿no?
0: Sí,
1: en general, y eso
0: he pasado mis problemitas de salud, pero
1: sí,
0: pero bien. Entonces, cuando tú te ves al espejo, ¿te gustas?
1: Siempre me gusté.
0: Es una pregunta un poco más profunda, ¿no?
1: Siempre me gusté y ahora no tanto, hermano. Siempre me gusté, pues, muy delgado.
0: O sea, pero más allá de lo que ves físicamente, o sea, tú te ves y obviamente hay una lectura mucho más allá.
1: Sí, sí. Sí, sí, me gusta. Me gusta y creo que me veo mejor físicamente que antes. Y siento que estoy en más plenitud que antes, que estoy más maduro, que estoy disfrutando más la vida. Entiendo que va a terminar. Soy creyente. Y creo que hay que ir aprendiendo siempre, ¿no? De todo lo que te va pasando en la vida. Yo tenía muchos temores, muchas inseguridades, sobre todo con respecto a mis hijos, que seguramente te habrá pasado. Yo creo, claro, que a todos los papás les pasa.
0: Evidentemente.
1: Y más cuando tus sí hijos no viven contigo, ¿no?
0: Sí,
1: que
0: sí.
1: ¿En dónde estarán en este momento? Los pierdes de vista y dejas de escuchar los sonidos de la casa cuando uno se divorcia. Los llantos, las risas, la prisa para ir al camión, el desayuno, los sombrerazos, la felicidad, todos los sonidos del hogar los dejas de escuchar cuando te vas de la casa, ¿no? Eso me pasó en el año 2015. Entonces, esas aprensiones esa aprensividad se va desarrollando muchísimo y lo pasa uno muy mal, ¿no? Entonces tiene uno que aprender a mejorar y a confiar y a tener fe en Dios y a confiar en que les va a ir bien y que estarán bien y hay que ir soltando. Que además siento, no sé si te pasa a ti, que me necesitan más de lo que yo necesité a mis papás. Como que vuelan más libres.
0: ¿Te necesitan más tus hijos?
1: De lo que yo necesité a los míos. O sea, yo tenía un apego y una dependencia mayor de la que mis hijos tienen para conmigo. Eso lo siento claramente.
0: ¿Crees que es generacional?
1: Son más independientes.
0: ¿Crees que es
1: generacional? Puede ser, sí, creo que es generacional. Son más independientes, vuelan a su aire. Claro que nos vemos, nos amamos y nos frecuentamos y convivimos. Pero siento que yo sentía mucho más apego a mis padres y los extrañaba más cuando me mandaron un campamento en Estados Unidos en el año 80 de lo que ellos me pueden extrañar a mí, ¿no? Ajá. Eso siento claramente.
0: No, te entiendo perfectamente y también coincido. ¿Y has experimentado la soledad en estos años? Y te lo pregunto también porque es duro de pronto, ¿no? O sea, cuando había una casa llena, estaban los hijos y lo que dices tú, la dependencia de un lado del otro, el afecto, el que siempre volteaba si había alguien con quien compartir y de pronto llega tras una separación, una ruptura, un momento en el que estás solo. Y
1: estás solo.
0: Madres, por primera vez estoy solo, ya avanzada la edad.
1: Sí, porque
0: pasa ahí.
1: Me divorcié a los 50 años y ahora tengo 60. No he sentido una soledad amarga. Es una soledad, una independencia, una individualidad, un aislamiento voluntario, disfrutable, muy disfrutable, muy disfrutable. Claro que cuando están mis hijos, que han vivido en estos 10 años en diferentes etapas conmigo, y todavía mi hijo Juan Pablo vive conmigo, aunque ahora mismo está en Nueva Zelanda, viene ese acompañamiento y esa vida parecida a la que llevábamos con toda la familia junta. Pero nunca me he sentido solo. Hasta el momento, fíjate que disfruto mucho estar conmigo, ver muchos documentales, muchas series, muchas películas, escribir, concentrarme en lo mío. Eso me hace sentir bien. No es una soledad indeseable o desagradable.
0: Es que además los medios de comunicación tienen muchas ventajas, pero tienen muchas, no sé si llamarle desventajas, pero etapas en las que sin darte cuenta te van, por ejemplo, llenando de ego, ¿no? Mm. Es la cámara y el micrófono y el ambiente en general se llena mucho de ego y es imposible sacudírtelo, ¿no? ¿No te pasa?
1: Fíjate que no me pasa. Hombre.
0: Y te lo digo también porque de pronto cuando te ha pasado a ti, ¿no? Saliste de alguna empresa y entonces, aunque tú ya lo tenías pensado, sabes que las etapas terminan y todo, te duele. Y aunque lo tengas mentalmente preparado al momento de vivirlo,
1: sí,
0: pues lo tomas personal, cuando no debes tomarlo personal.
1: Claro.
0: Y entonces te empiezas a molestar.
1: A mal viajar.
0: Y no quieres ver el canal donde trabajabas, no quieres escuchar el radio donde trabajabas.
1: Entiendo, sí, ¿no? Entiendo.
0: Y eso es gracias, o más bien debido a pues que te llenaste de un ego que tú decías, no, pero no hay bronca.
1: Qué buena respuesta.
0: Si salgo de aquí, mañana me contratan en otro lado y no hay bronca. Uh-huh. Y de pronto te das cuenta que no, o sea,
1: sí,
0: todo el mundo te, puta, qué lástima que saliste y todo. Pero nadie te dice, vente a trabajar
1: acá. Es cierto.
0: Ay, güey.
1: Sí, cómo no.
0: Y pasa en el fútbol también.
1: Sí.
0: Entonces son como diferentes duelos, sí, lutos fuertes que uno, sí, tiene que vivir, pero los medios de comunicación es muy duro.
1: Tienes mucha razón, sí, hay un ego implícito, inherente a la profesión, a ser una persona pública, a dejarte ver, a exhibirte, exponerte. Sí, hay una fama como consecuencia, que en el mejor de los casos es una buena fama. Construir una buena fama con base en credibilidad, educación, respeto, profesionalismo, regularidad, cumplimiento del deber, tomarse en serio el trabajo. Uh-huh. Pero te diría, Félix, que no me ha costado tanto trabajo. Fíjate, me considero una persona demasiado aterrizada. Soy una persona muy sencilla. Soy una persona humilde de corazón que se lleva bien con todos esos egos de diferentes alturas de egos. Me puedo llevar perfectamente bien con todos. Entiendo la psicología de todos. Me adapto, claro que me entiendo más con cierto perfil de personas que tienen más o menos la misma forma de pensar que yo, ¿no? Obviamente. Pero me puedo llevar muy bien con Álvaro Morales y con José Ramón, que es un hombre que no es fácil de tratar. que ha sido un hombre complicado, que ha sido un hombre no fácil en el trato, sí, pero me puedo llevar perfectamente bien con él que con Álvaro Morales.
0: Pero en el ambiente laboral.
1: Sí, en el ambiente laboral, y yo diría que incluso en el ambiente humano, aunque no convivimos tanto, no somos de irnos a comer entre todos, hay quien tenga más amigos que otros, ¿no? Pero fuera del ambiente laboral, cuando se habla de cosas personales, también creo que soy una persona que se adapta muy bien y que trata de hacer sentir bien a la otra persona, porque es mi naturaleza, no es porque quedar bien con esa persona, sino porque yo me siento a gusto y tranquilo y en paz si hago sentir bien a la otra persona, si la saludo mirándole a los ojos y si le sonrío. Nunca diré, hablaron muy mal de ti en una cena, nunca haré eso. En cambio, si hablan bien de una persona, me gusta venir y decirle, oye, ¿qué crees? Estuvo bien padre porque hablaron muy bien de ti, de tal cosa. Hacer sentir bien a la otra persona es algo que a mí me da placer y me da mucho gusto y me da tranquilidad.
0: Sí, como ayudar, ¿no?
1: Como ayudar.
0: Una de las, sí, de las placeres más grandes que te da la vida, y te das cuenta después, pues, es cuando ayudas, cuando le echas la mano a alguien.
1: Sí.
0: Te sientes tan bien, ¿no? ¿No te sucede?
1: Me siento muy bien, ¿sí? Correcto, sí, me siento, sí, muy bien.
0: Y eso es parte, ¿no? Sí. O sea, ser amable con alguien, pues es parte de,
1: claro,
0: una cortesía y en todo caso de una ayuda, ¿no?
1: ¿Cómo no? Correcto. En una conferencia de prensa de Jaime Lozano, cuando era técnico de la selección mexicana, cuando lo cuestionaban, algo dijo que mi nivel de ego es chiquitito, algo así dijo, no sé si te acuerdas de esa, sí, declaración, en una conferencia de prensa. Sí. Y me suena, me hace sentido. Claro, no hay que confundir la humildad con la falta de... ¿cómo te diré? De un cierto orgullo bien entendido. Sí, o sea, también hay que saber darte a respetar. También hay que saber quién eres, qué cualidades tienes. Pero yo no tengo mayor problema, de verdad, con relacionarme con nadie. Uh-huh. Eso me parece que es algo que me ha servido en la vida, esa facilidad para relacionarme con la gente.
0: Oye, y en cuanto a tu carrera, que si no estoy mal, iniciaste en 1984 muy chavo.
1: Correcto.
0: ¿No? Y probablemente te acostumbraste ahí a ser como el más joven de, sí, todos tus trabajos, y entonces pues te echaban la mano y veías todo con mucho futuro. O sea, muy precoz iniciaste, pero de todos estos años hubo una etapa en la que yo me acuerdo muy bien que de pronto dijiste, no más deportes,
1: sí,
0: me voy a dedicar a la cultura.
1: Correcto.
0: ¿Cuántos años duró y por qué esa decisión y por qué echaste reversa?
1: Buena, muy buena pregunta. Y qué bien que te acuerdas. Sí, siempre he tenido la inquietud, como tú también, de no únicamente reducirnos a la mínima expresión del mundillo futbolero o del mundote futbolero, porque ahora es muy grande, ¿no? Creo que a ti y a mí nos gusta explorar otro tipo de visiones, de ideas, de mundos, aprender otras cosas. Entonces, efectivamente, hice algunos libros de personajes de la cultura popular mexicana, sí, que tampoco es que tengan una gran profundidad, pero...
0: No, pero muy bien, muy bien.
1: Están padres, están padres, ¿te acuerdas, no?
0: Claro, por supuesto.
1: Pero sucedió que me fui a vivir a España con la mamá de mis hijos en el 2003, ya más dedicado a la cuestión taurina que a la deportiva, y nunca se dio la oportunidad hasta que pasaron 40 años de que empecé mi carrera, y en el Canal 11 por fin me dieron la oportunidad, pero eso fue hace poco, de tener un programa de entrevistas a personajes diversos que no sean deportistas o toreros. Yo creo que estaba muy encasillado, muy identificado con los deportes, pues ciertamente he sido un periodista deportivo durante muchos años, y cuando regresamos de España,

0: Ratito en esos noviembre, diciembre, llegó la oferta porque Carlos Hermosillo le dijo a Rodolfo Martínez, oye, Beto Murrieta acaba de regresar a México, aunque yo pensaba regresar a España, por si les interesa, y a Rodolfo Martínez le pareció interesante llamarme, nos reunimos en un hotel allá por el sur.
1: ¿Con Fútbol Picante?
0: Correcto. Esto fue
1: el, ¿tú fuiste el que lo inició?
0: Lo inicié con Carlos Reynoso y Carlos Hermosillo en enero del 4, pero ya en octubre del 2003 ya me habían contratado y yo ya estaba otra vez metido en el periodismo deportivo como hasta la fecha. Pero ahora, felizmente, ESPN me permite hacer este programa en el Canal 11 con actores, poetas, escritores, directores de cine, en fin, eso me reta mucho porque sí,
1: claro
0: que no soy experto en todo eso, ni mucho menos. Pero acoplándome a la vieja premisa de Paco Malgesto, el entrevistador es un ignorante que no sabe nada y quiere saberlo todo. Entonces, apegándome a esa enmienda, lo que hago es, pues sí, tratar de preguntar, que de eso, en eso consiste una entrevista, hacer preguntas para obtener respuestas, que parece una obviedad, pero luego no se hace. Y lo que hago también es que el periodista, el entrevistador, puede lucir, no protagonizar, pero sí lucir a la hora de formular las preguntas. Ahí puede lucir mucho el entrevistador, o al retomar, como lo estás haciendo tú hoy, retomas, dices algo y luego vuelves a preguntar. Eso se puede hacer. Pero sí soy muy partidario, querido Félix, de no robar cámara. Yo creo que el entrevistado es el protagonista de la entrevista.
1: Sí, absolutamente.
0: Porque hay muchos entrevistadores que quieren ser protagonistas de la entrevista.
1: Correcto, correcto. Y dentro de eso, bueno, yo no sé si coincidimos, pero creo que las preguntas cortas aportan mucho a
0: eso
1: justamente
0: es.
1: A darle su lugar a
0: eso es, preguntas cortas y abiertas.
1: Alargar mucho las preguntas o preguntar hacer dos preguntas en una sola, ¿no?
0: Eso
1: se
0: ve
1: mucho en las conferencias de prensa, por ejemplo.
0: Sí.
1: ¿No? Se preguntan dos, o sea, piensan que no tienen una segunda oportunidad, les preguntan dos, y que sucede mucho con los directores técnicos, ¿no? Y los directores técnicos contestan la segunda y no se acuerdan de la primera. Después,
0: claro, eso claro.
1: Es muy...
0: Eso, nos dieron un curso un señor Zawatsky en ESPN hace unos años, extraordinario, que me apuntaló muchas bases que yo ya había aprendido con Jacobo, entre ellas el arte de entrevistar, efectivamente. Uh-huh. Sí, no hacer dos preguntas en una, no inducir en la pregunta una posible respuesta del entrevistado,
1: sí,
0: que la pregunta sea corta. Vi una transmisión de Toros el pasado fin de semana, donde la entrevistadora no hizo una sola pregunta en toda la transmisión. Tiraba planteamientos vagos esperando que el entrevistado los complete, o felicitan al torero, o dicen algún apunte, pero no, es tan sencillo y a la vez tan difícil como preguntar. Y hay tanto que preguntar de lo que acaba de ocurrir en el ruedo, tanto que preguntar, lo tiene uno fresco, sí, lo acaba uno de ver,
1: sí.
0: No es tan complicado, cuando aprendes a hacer preguntas, ya agarras tu patín como entrevistador.
1: Claro, pero es curioso cuando uno entra a los medios de comunicación, y más si no viene de carrera como tú, o sea, pues sucede mucho con los exfutbolistas, ¿no? Que inmediatamente los sueltan al ruedo y los tiran a la cámara sin darles mayor instrucción.
0: Sí.
1: Y sucede mucho.
0: Cierto.
1: ¿No te pasa cuando estás viendo una transmisión o como te pasó en una entrevista o en una corrida de toros, que te empieza a dar coraje? Dices,
0: y es evidente
1: que
0: ansiedad, ¿no?
1: Es evidente que no hubo una información o una instrucción de cómo debe comportarse. Y pasa mucho, por ejemplo, en las transmisiones de fútbol, que tú también las haces. No es que tú lo hagas, ¿no? Pero sucede mucho en que la pelota se acerca al área y el comentarista, el analista, no suelta el comentario. Viene un tiro de esquina y hace un comentario. A veces caen goles cuando están haciendo un comentario, que es gravísimo, ¿no? Ese tipo de cosas que dices, pero son básicas.
0: Básicas,
1: ¿no? Son básicas.
0: Correcto.
1: O que viene el gol y lo grita también el analista.
0: Sí.
1: Que no, porque es el momento estelar del narrador.
0: Sí, sí, exacto, exacto.
1: No hay nada que le moleste más al narrador, porque yo se lo he preguntado a muchos, que se le metan en el gol.
0: Sí, claro.
1: Pero entonces se vuelve muy incómodo porque, pues, ¿de quién es labor? ¿Del jefe, del productor, del narrador? Decirle, no te metas.
0: Eso.
1: Y se vuelve muy...
0: Yo creo que es el productor.
1: Un hilo muy delgadito ahí.
0: Muy buen punto, muy buen punto. No hay en ESPN ni en TV Azteca, bueno, no sé si en Televisa, TV Azteca o en Claro, no creo que haya un departamento para orientar en la forma de pararse frente a la cámara, en no ponerse las manos en las bolsas, en la forma de mirar a quien está hablando, muletillas, miles,
1: correcto,
0: forma de hacer los programas.
1: Absolutamente.
0: No lo hay. Entonces, yo creo que debería haberlo, mejoraría mucho la estética de la presentación del programa.
1: Debería haberlo también dentro de los equipos de fútbol o dentro de los...

0: mismos atletas o deportistas para responder.
1: Sí.
0: También.
1: Sí.
0: Para pararse en una conferencia de prensa o en una zona mixta.
1: ¿Cómo no?
0: Y tampoco lo
1: hay. Exacto.
0: Y tampoco lo hay. Y es algo muy, pues como muy evidente, ¿no?
1: Claro, hay una cosa que ocurre que habrás notado, tú tienes ya mucha experiencia también en el micrófono. Yo creo que el comentarista no debe narrar la repetición. Es decir, ya la vimos, ya la narró el narrador, está corriendo la repetición. La repetición hay que interpretarla.
0: Exacto.
1: Sí, no hay que narrarla. Es decir, o sea, estamos viendo la repetición. Sí, ya vimos que lo que pasó. Pero, ¿cuál es el punto fino de la acción? ¿Por qué entró el balón de cierta forma? ¿Dónde se quedó atorado el pie?
0: Exacto.
1: ¿Quién anticipó en la marca? O sea, eso es lo que tiene que hacer el comentarista en la repetición. Y no lo hacen. Porque
0: vuelven a narrar el gol.
1: Vuelven a narrar el gol. Y repiten exactamente lo que ya vimos y lo que ya dijo el narrador. Uh-huh. En cambio, el buen comentarista es el intérprete de la jugada que se está repitiendo en cámara lenta.
0: Sí, coincido.
1: Sí.
0: Oye, tú eres un tipo muy apasionado también, ¿no? Y contas mucho esa pasión.
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0: ¿Por dónde te inclinas más en cuanto a tu pasión? ¿Por el toreo o por el potro de hierro a la plata? ¿Qué te apasiona más?
1: Qué buena pregunta. Yo creo que me han apasionado al parejo de verdad, porque he sido tan aficionado a los toros como al fútbol, por no decir que al Atlante. Casi que crecí siendo más aficionado al Atlante que al deporte mismo del fútbol. Pero eso ha ido cambiando con el paso del tiempo. Seré atlantista como tú hasta mi muerte, obviamente. Siento que se ha matizado un poquitito mi afición, aquella pasión enfermiza de niño, de chavo. Pues se ha matizado un poco, se ha atenuado un poco, porque pues somos profesionales del micrófono. Claro que estoy feliz de que el Atlante regrese, estoy contentísimo. Pienso que además tiene un respaldo deportivo. tengo. No es nada más comprar una franquicia, sino creo que hay unos merecimientos deportivos clarísimos que justifican el regreso del Atlante. Eso me tiene muy en paz, como seguramente a ti también.
0: También, sí.
1: Pero han ido muy al parejo. Y lo que sí te podría decir es que mi actividad como narrador taurino es quizá lo que más me apasiona. Eso sí, ya en los medios de comunicación, en la labor profesional, eso me encantan, los ritmos, la sensibilidad, el percibir lo que está pasando en el ruedo, el colorido, la conducta del toro, que es lo más complicado de analizar, el comportamiento de un animal, cómo se está comportando. Hay miles de matices en el comportamiento de ese animal y tiene toda una psicología y tiene todo un universo de colores y de sensaciones. El torero es un espectáculo sensorial fantástico para mi gusto. Uh-huh. Sé que ahora es muy criticado.
0: No, sí, por supuesto.
1: Pero sí, yo creo que respondiendo concretamente a tu pregunta, creo que va muy a la par lo taurino con lo atlantista futbolero. Oye,
0: ¿y cómo vives esta nueva etapa dentro de los toros de polarización? En la que seguramente encuentras muchos detractores, sí. Y en redes sociales mucho odio.
1: Sí.
0: ¿Qué pasa ahí? Porque pues, al igual que a mí te duele de pronto que te hagan comentarios muy, muy hirientes, muy violentos, ofensivos en redes por simplemente mostrar una pasión sobre algo.
1: Sí. Fíjate, querido Félix, que yo no veo lo que escriben en los comentarios. Yo me propuse, no siento la más mínima curiosidad y ofrezco una disculpa a las personas que escriben de buena fe y aportan y son inteligentes y respetuosas. Pero yo no siento la menor curiosidad, te lo digo de verdad, por asomarme a ver las leperadas y los insultos y las agresiones. Pero claro, a veces es inevitable porque, oye, pues fulanito de tal dijo esto, pues ahí es inevitable no enterarte que dicen que somos unos salvajes, unos incivilizados, unos...
0: Pero te encuentras violentos. Gente en la calle, que son, hay
1: pues ahí no.
0: Muchísimos detractores. O sea, sí, en la última temporada de la sí. Plaza México había, no sé si miles, pero cientos,
1: sí,
0: de
1: antitaurinos.
0: De antitaurinos, exactamente, tratando de impedir, sí, incluso la entrada a la Plaza de Toros e insultando a la gente que, sí, entrábamos, porque yo fui, sí, a dos o tres corridas, y pero esa misma gente está en la calle y te ubica a ti.
1: Sí, claro, yo soy una persona muy representativa de los toros, sí, en
0: claro,
1: México, ¿no? Pero no me ha pasado una sola vez, te lo digo de verdad. Claro, que no, a lo mejor no me lo dicen en mi cara, ¿no? Son antitaurinos, pero no me lo dicen en mi cara. Así que no me ha pasado ningún incidente desagradable, bueno, de miedo, de golpes, de una pedrada.
0: Qué bueno.
1: No me ha pasado, pero sé perfectamente que hay una polarización, como bien dices. Sí. Yo creo que proviene de la intolerancia, proviene del no aceptar que a otra persona le pueda gustar algo y entonces hay que prohibir eso que no le gusta a esa minoría. Yo creo que es antidemocrático, es anticonstitucional, no, que es intolerante y yo respeto profundamente a los antitaurinos. Puedo entender, puedo escuchar, puedo detenerme a reparar en lo que ellos piensan sin problema alguno. Pero ellos no nos toleran a nosotros.
0: No,
1: son violentos, son contestatarios, son vándalos, vandalizan la Plaza México, lanzan pintura roja, ponchan llantas, quieren tumbar la puerta 6 de la Plaza México, cosa que un taurino no haría, ¿no? Entonces yo creo que hay más visceralidad en el antitaurino que en el taurino.
0: Sí, desafortunadamente, pues es la realidad que vivimos en este país. Tan polarizado y tan, correcto, intolerante, como bien dices. Te preguntaba sobre la pasión del Atlante y aquí quiero presentar este libro que se llama Azulgrana,
1: es que
0: la historia del equipo Atlante, que lo publicaste cuando el Atlante cumplió 90 años.
1: Correcto.
0: Sí, es decir, en
1: 2016.
0: En 2006. Tú lo publicaste, pero es que es un libro hecho con muchísimo cariño.
1: Sí, cómo no.
0: La recopilación iconográfica, la cantidad de fotos que tiene, de documentos que muestra este libro entre los aficionados del Atlante. Uh-huh. Cuéntame de este libro que hiciste con tanto cariño allá en el 2006 y que, pues insisto, no es un documento maravilloso para todos los atlantistas y te diría para el fútbol mexicano.
1: Con tu colaboración, que también la hubo en la placa que pusimos, que luego la quitaron ahí en
0: justamente
1: Roma.
0: Coincidió la publicación de tu libro con...
1: Ahí aparece placa, tu nombre.
0: Claro, con la placa original.
1: La original.
0: De 1916, pero era un taller automotriz, si no mal recuerdo.
1: Exactamente.
0: ¿No? Era una placa que mandamos a hacer.
1: Sí, te acuerdas.
0: Que la pusimos afuera de un taller automotriz.
1: Así es.
0: Y el taller automotriz lo vendieron y valió madre, construyeron un edificio y se llevaron la placa también que estaba sobre la banqueta.
1: Sí, ¿dónde estará la placa?
0: No, esa original no tengo la menor idea, pero me pareció muy bonita esa placa. Y sin embargo, años después pusieron otra ya en el camellón de la calle de Durango,
1: sí,
0: del Palacio Hierro, que es la que permanece hasta
1: el día de hoy. Qué bueno que pusieron otra, sí.
0: Que que me parecía mucho más bonita la otra. Pero bueno.
1: Más limpia, ¿no?
0: Sí, además.
1: Sí, ahí.
0: Pero cuéntame.
1: Con mucho cariño este libro, se hizo porque pues ha sido una pasión, una enfermedad, un cariño enorme, enorme por los colores. Yo creo que la bandera no se cambia nunca. El Atlante es un equipo muy querido, muy popular, muy identificado con las clases populares de la urbe, las colonias humildes de la Ciudad de México. El Atlante es un sentimiento muy capitalino, muy de la Ciudad de México. Uh-huh. Esto de irse a Cancún, pues es algo, un arrancamiento de esa tradición, un balneario turístico que nada tiene que ver con la raíz del Atlante, aunque el primer torneo fue muy bueno y lo recordamos y, claro, y fuimos campeones, pero realmente sí, pues tantos boletos, tantos recortes de periódicos, tanta pasión, tanto seguir al equipo con verdadera, pues sí, con pasión, pues desemboca en la realización de este libro.
0: Donde vaciaste cantidad
1: todo eso, exacto,
0: de fotos, de documentos, de credenciales, de banderines, etc.
1: Correcto, es un libro bastante sintetizado. Se puede profundizar mucho más. Es un libro muy general, digamos, ¿no? Que por cierto, Ricardo Salazar me insiste en que es 2018 y no 16 el Atlante. Yo investigué mucho por
0: 1900. Dice.
1: Sí, el punto es que se celebraron los 100 en 2016.
0: Sí.
1: Y va a cumplir, pues justamente 100, los 100.
0: O sea, 110 se cumplen en este 2026, claro.
1: 110, ¿verdad?
0: 110 años.
1: Justo en el regreso al Estadio Azteca.
0: Justo en el
1: eso está padrísimo.
0: Regreso. Sí. Oye, ¿el Atlante te ha, de alguna manera, o cambiado o formado tu carácter y tu personalidad? ¿Crees que haya incidido en eso? Porque yo te puedo decir que a mí sí, definitivamente. Sí.
1: Claro que sí, porque ir a un equipo de fútbol es formativo. Te hace sentir con pertenencia, te hace sentir fidelidad hacia unos colores, invariable fidelidad. Te hace procurar la convivencia de quienes le vamos a este equipo, que somos tan pocos en comparación con otras aficiones, que se crea una hermandad, una cofradía. Todos mis ídolos de la infancia se convirtieron en mis amigos, todos. Claro, Armando Franco, Rafael Puente, Villegas, Mejía, Gisleno,
0: Bonavena,
1: Laquita, Montes de Oca, Palomino, Correa, Crescencio, y luego los demás para acá, Gonini, Caviño, Bucetich, La Volpe.
0: Del 82, sí.
1: Exacto. Entonces, sí te forma en la vida. El ser partidario de un equipo de fútbol es muy formativo para otras cosas de la vida. Por supuesto que sí.
0: Y este regreso en el 2026 del equipo, ¿cómo crees que se dé?
1: Hay muchos retos grandísimos, descomunales para volver a la primera división, sobre todo porque hay potencias multimillonarias, trabucos, emporios que están detrás de algunas franquicias del fútbol mexicano como América, Monterrey, Tigres, Toluca, Cruz Azul, Universidad de México también, desde luego, que está haciendo un buen torneo, por cierto. Yo creo que sí, eso desde luego es importante, cómo traer a nuevos aficionados al Atlante. Es muy difícil porque se rompió la cadena de la herencia, de la transmisión de la afición entre generaciones, ¿no? Entonces hay una separación muy grande, ¿no? Aunque todavía queda mucha gente que por herencia línea familiar le siguen yendo a la
0: Atlante. Está como congelada, ¿no?
1: Exactamente, sí. Como congelada, correcto. Y otro reto muy importante es reforzarlo bien, tiene que reforzarse bien. Comprendo que no hay descenso y eso es un alivio, un salvoconducto para vegetar algunas franquicias, pero creo que el Atlante tiene que ser un equipo protagónico. Sé que va a ser difícil competir con las potencias, pero creo que tiene que reforzarse muy bien para que pueda ser un experimento, un regreso verdaderamente sólido.
0: Reforzarse muy bien significa cantidades enormes de dinero.
1: Ya lo creo. Habrá que encontrar préstamos, habrá que encontrar... Digo, yo no soy directivo ni propietario de un equipo, ni mucho menos... Pero.
0: No, pero eres parte de un consejo.
1: Pero soy parte de un consejo. Entonces sí puedo opinar.
0: Tienes voz y voto, claro que sí.
1: Exacto. Es correcto. Y tú también tienes parte de ese consejo. Yo creo que sí, reforzarlo bien para que el equipo compita, para que el equipo protagonice, para que sea realmente un regreso importante, trascendente.
0: Pero vaya, no esperemos que sea el primer año.
1: Torneo.
0: Porque, sí. Pues también ahora vamos a ser beneficiados de que no exista descenso, ¿no?
1: Sí.
0: Entonces, bueno, no hay tanta bronca, se puede ir
1: prisa,
0: con calma, pero sí, también creo que hay retos muy grandes porque prácticamente surge de cero. O sea, en la Liga de Expansión, donde estuvo el equipo 6 años, pues no necesitabas ni sub-21, ni 17, ni 15,
1: ni femenil
0: claro, tampoco. Claro. Y ahora sí, ¿no? Y necesitas unas instalaciones... adecuada, si necesitas otro tipo de infraestructura y de nivel de futbolistas también, porque pues estarás de acuerdo tú que estás que también participas en transmisiones de la Liga de Expansión, el nivel es lejísimo.
1: Totalmente, ¿no? De acuerdo.
0: Es lejísimo.
1: Muy bajo. Me ha tocado partidos verdaderamente lamentables de un nivel bajísimo, que por lo mismo el salto a primera división, pues se lo va a resentir. Yo creo que Emilio Escalante tiene esta buena actitud, tiene esta visión y tiene pues el dinero para haberlo salvado, ¿no? Porque pues históricamente el Atlante ha tenido muchas dificultades económicas. Desde cuando iba a desaparecer allá por los 30, cuando lo recupera el general Núñez, y luego pues también ha pasado por muchas circunstancias, cambios de manos, el Atlante ha tenido una vida muy azarosa, muy intermitente, muy voluble, y el flamante salvador, el más nuevo, quiero decir, el más nuevo salvador del Atlante es Emilio, ¿no? Entonces, él tiene una encomienda muy grande, muy importante, hay que agradecerle lo que ha hecho para rescatar este equipo de fútbol que yo no sé si hubiera estado en peligro de desaparecer.
0: No, pero no tenga la menor duda.
1: Sí, ¿verdad?
0: No, es importante establecer que gracias a don Emilio Escalante el equipo existe.
1: Sí.
0: Porque hubo ahí un...
1: es verdad.
0: ¿Recuerdas, no? En el 2020 cuando él lo invitan para ser socio del Querétaro.
1: De Manuel Velarde.
0: Sí, claro.
1: Sí.
0: Y la gente de Greg Taylor, ¿no?
1: Y Greg Taylor, exactamente.
0: Sí. Lo invitan a ser socio del Querétaro para traerse el equipo a México.
1: Sí.
0: O sea, para llevárselo a la Ciudad de México y convertirlo en el Atlante.
1: Exactamente.
0: Y resulta que no. O sea, lo querían meter a don Emilio, pero pues más bien por su dinero, porque le cambiaron la jugada a la última hora. Entonces, él se queda con la franquicia del Atlante, que no tenía nada absolutamente.
1: Es verdad.
0: Nada.
1: Y aún así
0: no
1: fue campeón.
0: Ni vendas, ni balones, ni conos. Sí, no había absolutamente nada.
1: Sí.
0: O sea, ¿tú confías que habrá otra etapa de esplendor del Atlante?
1: Yo creo que puede haberla.
0: Yo creo que sí.
1: ¿Verdad que sí? Es muy, esto cambia mucho. Mira, el Guadalajara, que ha estado sumido en crisis importantes en los últimos años, ahora está en el primer lugar con puros mexicanos. Yo creo que esto va cambiando mucho. La liga es competitiva, es competida, y sí, no habría por qué no pensar que el Atlante pueda llegar a ser un equipo importante el día de mañana otra vez en primera división, y ojalá que dure muchos años más, y es una gran satisfacción y una gran alegría para quienes sentimos estos colores tan hondamente.
0: Coincido. Oye, Beto, pues ya para despedirnos y agradecerte mucho tu presencia.
1: Mucho gusto.
0: Te preguntaría nada más con respecto al Atlante y a los medios de comunicación, ¿qué es lo mejor de uno y de otro? ¿Qué es lo mejor y lo peor que has encontrado en los medios de comunicación y qué es lo mejor y lo peor que has visto en todos los años del Atlante?
1: Correcto, pues lo mejor, yo creo que de lo mejor que he encontrado es la apertura que hay que hemos tenido en este trabajo. Llevo 22 años en ESPN, voy a cumplir 23 próximamente, Dios mediante.
0: Pero has vivido un poco de todo.
1: He vivido un poco de todo. Sí, ha venido transformándose hasta convertirse en un referente. Ha habido muchos momentos polémicos. Pero yo creo que la apertura que no debe confundirse con, o la libertad que no debe confundirse con libertinaje, es de lo más agradable que con lo que puede un periodista trabajar en un medio de comunicación, y en este caso.
0: Nunca te han censurado por algo, nunca te han regañado, nunca te han dado línea.
1: Por ejemplo, que
0: nada.
1: Nada, no, nunca. Pero desgraciadamente, luego esa libertad, hay quienes la pueden confundir con libertinaje, ¿no? Y entonces se vuelve una cosa muy, muy fuerte, muy pesada para el televidente, ¿no? Ajá. Yo creo, ¿no? Mis parámetros a lo mejor son un poco más antiguos de cierta urbanidad.
0: Pero personalmente nunca has tenido...
1: No. Cuando digo, por ejemplo, que me disgusta que le pongan el uniforme del Atlético de Madrid al Atlético de San Luis, violando los colores originales del Atlético de San Luis, pues a lo mejor no les cae en gracia, pero nunca me habían dicho nada, ¿no? Yo es como si una franquicia, Jesús Martínez, fuera y comprara un equipo de primera división, como ya ha ocurrido, o como ya ocurre, y que le cambiara los colores y le pusiera los del Pachuca, ¿verdad? Pues claro que no se lo van a permitir, pero aquí lo permitimos. Sí. Ese tipo de cosas a mí me disgustan mucho, ese tipo de cosas medio esenciales, medio romanticonas. Soy muy partidario, medio al antiguo, medio chapado al antiguo en ese sentido, pero no me ha pasado. Y lo mejor y lo peor del Atlante.
0: ¿Del Atlante? ¿En toda su historia?
1: Pues yo creo que lo peor ha sido los descensos y el arrancamiento de sus raíces.
0: Pero los descensos, ¿no? Los primeros dos descensos fortalecieron mucho al equipo y a la afición, ¿no te parece?
1: Sí, es verdad. Pero bueno, no deja de ser una catástrofe.
0: O sea, terminaron por ser un
1: refuerzo
0: un efecto,
1: de la afición,
0: sí, positivo, sí, correcto.
1: Tienes razón.
0: Porque además regresó el equipo en un año.
1: Sí.
0: Este del 2014 es el que se ha sido muy doloroso.
1: Ya mucho tiempo, ¿no? Sí, eso me disgusta mucho.
0: Pues ¿alguna administración de las muchas manos que han pasado por Atlante que tú digas, estos lo jodieron?
1: Pues yo creo que la de Fernandón.
0: Sí.
1: Fernando González Fernandón, porque ahí pues no había dónde entrenar, las quincenas atrasadas, había que correr al banco para ver quién llegaba primero para poder cobrar el cheque porque se acababan los fondos. Un arrumbamiento terrible que desembocó en ese primer descenso del año 76.
0: Okay, pero era porque no le querían meter dinero o porque no había dinero.
1: Yo creo que por las dos cosas, ¿no? Ajá.
0: Pero es que, a ver, por ejemplo, la del descenso del 2014, o sea, se veía venir desde el 2010.
1: Ah, sí.
0: O sea, era evidente, torneo tras torneo, cómo el equipo, o sea, surgía un buen jugador, inmediatamente lo vendían y traían un extranjero, sí, de medio pelo. Sí. Y así fue, y venía en caída libre.
1: En caída libre.
0: Y lo dejaron,
1: ya venir, tienes
0: y lo dejaron ir. A mí esa me parece una etapa terrible, porque además,
1: sí,
0: pues una vez que bajó el equipo, no hicieron nada para que subiera.
1: Es cierto.
0: Hasta que se canceló el descenso y cambió de manos.
1: Exactamente. ¿No? Sí, es verdad, esa fue una etapa muy oscura también de jugadores que no estaban identificados con el equipo.
0: Nada.
1: Eso también ha pasado mucho, un poco de desarraigo, ¿no? En ese sentido. Y yo creo que Emilio tiene esa virtud de inyectar a las nuevas generaciones de jugadores y de aficionados lo que es el Atlante, ¿no? En el sentido de las raíces, del significado de los colores, de lo que el Atlante representa, ¿no?
0: Sí, ok. Beto, pues muchísimas gracias, ¿eh? De veras, un placer platicar contigo, incluso sin alcohol de por medio, ¿eh?
1: Qué gustazo,
0: no,
1: Félix.
0: No, muchísimas gracias.
1: Encantado de venir.
0: Muchas felicidades por toda tu trayectoria.
1: Igualmente.
0: De veras, muchas gracias, pero
1: te agradezco la enorme satisfacción que nos diste en 1991.
0: 91 cuando ascendimos, sí, ¿verdad?
1: Se la lleva uno en el corazón toda la vida.
0: No, muchas gracias. Y vendrán muchas páginas muy atractivas para nosotros, los atlantistas, vas a ver en un futuro muy cercano. Oye, te voy a regalar una camiseta aquí de nuestro podcast.
1: Muchas gracias, qué padre.
0: Sí. Después de tu fractura de la cara, ¿volviste a ser arquero?
1: Sí.
0: No. ¿Volviste a ser arquero alguna vez?
1: No, eso fue porque el portero ese día...
0: Tú estabas atajando y te fracturaron la cara, güey.
1: Claro, porque expulsaron al portero. Y quedaban 5 minutos. Y me puse, pues faltan 5 minutos, me pongo. Y en esos 5 minutos me partieron la cara, literalmente. Me destrozaron.
0: O sea, fue tu debut y tu despedida en la
1: despedida, sí. Yo jugué de portero en Pumitas algunos partidos, en Cuervos, hace muchísimos años, cuando tenía 8, 9, 10 años. Pero yo he jugado siempre como volante derecho, como mediocampista. Pero ese día, la mala fortuna de ponerme en tu posición, y me pasó eso de pómulo malar.
0: 5 minutos duraste.
1: 4 placas y 17 tornillos.
0: Todo fuerte, ¿no?
1: Que luego me sacaron al año siguiente. Todo este lado del macizo.
0: No, pero así estuvo feo, ¿no?
1: No me veo tan fregado. Bueno, sí, sí me veo muy fregado. Pero
0: estuvo feo, ¿no?
1: Para haber sido fracturado aquí, pues tu cara hundida, porque todo el macizo facial del lado derecho está hundido, ¿no? Y luego, como en contracara de Nicolas Cage y Travolta, sí. ¿Te acuerdas de esa película?
0: Sí.
1: Que le cambian la cara, le ponen, creo que a Travolta la cara de Cage o viceversa, ¿no? Literalmente te bajan la cara. O sea, te abren una aquí arriba.
0: Te quitan la
1: piel. Te bajan la máscara. Ajá. O sea, de película de terror. Te ponen las placas, los tornillos, te suben la piel, te vuelven a coser en diadema.
0: Ajá.
1: Esa fue durísima, invasiva. Esa operación ahora se hace por la boca.
0: Si alguien ya no te desprenden toda la cara.
1: Ya no te hacen esas cosas de ciencia ficción. Entonces, terrible.
0: Ya puedes jugar de portero otra vez.
1: Paso. No. Mejor tú que eres el
0: arquero. No, gracias, Beto.
1: Gracias,
0: Félix. Muchísimas gracias.
1: A ti, qué gustazo verte.
0: Muchísimas
1: gracias, te felicito.
0: Esto fue Reflexiones y Balones con Beto Murrieta. Nos vemos en la siguiente. Gracias.
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5: Cada día del mes de junio hubo 41 homicidios menos que en septiembre de 2024. Que más allá del número, pues representa vidas salvadas. Los delitos de alto impacto también muestran una reducción muy significativa.
6: 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Cuando no son 40, son 50. 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Qué bueno que haya bajado la proporción de asesinatos, pero sigue habiendo muchos homicidios dolosos en el país en los tiempos de Claudia Sheinbaum.
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